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4: Vamos a inclinar nuestro rostro para orar. Tú nos amas demasiado. Lo demostraste en la cruz. Nos has dado este tesoro hermoso, Padre Celestial. Y trabajas en nosotros con el Espíritu de verdad. Señor, para disfrutar de tu presencia con honestidad y reverencia, te pedimos que arrases con nuestro orgullo, elimines toda vanidad, que entre la espada de tu palabra y que nos ilumine la mente y nos llene el corazón con la verdad. En tu nombre sacrosanto lo pedimos, Jesús. Amén. Estuvimos hablando de la Odisea. Hoy tenemos que tocar la segunda parte que se nos quedó del mensaje a la Odisea y me gustaría repasar un momento con ustedes la lectura de esa carta. Vamos un momento, Apocalipsis capítulo 3, versículo 14. Por favor, abran sus Biblias o enciendan sus Biblias, esas que las tienen electrónicas. Y leo, en el nombre del Padre, del Hijo y del Espíritu Santo, su santa palabra, su gran revelación. Escribe al ángel de la iglesia en la Odisea, el amén, el testigo fiel y verdadero, el principio de la creación de Dios, dice esto: yo conozco tus obras, que ni eres frío ni caliente. Ojalá fuera frío o caliente, pero por cuanto eres tibio y no frío ni caliente, te vomitaré de mi boca. Tú dices: yo soy rico, me he enriquecido, de nada tengo necesidad realmente. Pero no sabes que eres desventurado, miserable, pobre, ciego y estás desnudo. Por tanto, yo te aconsejo que compres de mí oro refinado en el fuego

para que seas rico y vestiduras blancas para vestirte, para que no se descubra la vergüenza de tu desnudez, y unge tus ojos con colirio para que veas. Yo reprendo y castigo a todos los que amo. Sé pues celoso y arrepiéntete. Yo estoy a la puerta y llamo, y si alguno oye mi voz y abre la puerta, entraré a él y cenaré con él y él conmigo. Al vencedor le concederé que se siente conmigo en mi trono, así como yo he vencido y me he sentado con mi Padre en su trono. El que tiene oídos, oiga ya lo que el Espíritu dice a las iglesias. Nosotros hablamos de la Odisea y dijimos que es un nombre complejo porque son dos palabras en una. ¿Ok? Una es juicio y laos significa pueblo. Así que es el pueblo en el juicio o el pueblo con el juicio. Dijimos que esto no es casualidad y explicamos que en realidad el mensaje a las siete iglesias de Asia Menor es un espejo de la historia de la cristiandad desde Cristo hasta la segunda venida. Por lo tanto, el mensaje de la Odisea es el mensaje para la iglesia que tiene que dar el mensaje final antes de que Cristo venga. Y usted sabe que hay siete sellos, siete trompetas y siete mensajes para la iglesia. Una representa el carácter de la iglesia, las siete iglesias. Otra representa las doctrinas que tienen que tener cuidado, que son los siete sellos. Y las siete trompetas representan todas esas batallas y esas guerras que de alguna forma van a afectar la cristiandad, van a afectar su carácter y van a afectar la doctrina. Pero los siete juicios de Dios al final, las siete plagas, es aparte. Y de eso vamos a hablar también más adelante, pero no hoy. Hoy nos vamos a concentrar desde un ángulo pastoral, ya lo hicimos desde un ángulo teológico, en el mensaje La Odisea. La otra vez hablamos que la Odisea en realidad tiene una imagen de sí misma equivocada, pero ellos están convencidos. Y es como que Dios usa un caleidoscopio. ¿Se acuerdan que es un tubito con cristales que usted lo mueve y cambia los colores, cambia la forma? Ellos se ven de una manera, pero Dios los ve de otra, y aclaramos lo que eso significa y no lo vamos a repetir hoy. Nos vamos a concentrar en dos versículos. El primero se encuentra en Apocalipsis capítulo 3, versículo 18. Aquí Dios da un consejo a la iglesia del fin y le dice: yo te aconsejo que compres de mí, ¿qué? Oro refinado en el fuego. El paralelo a este versículo lo encontramos en Isaías capítulo 55, versículo 1. Este paralelo es la clave para entender el texto que estamos leyendo de Apocalipsis 3:18. En Isaías 55, 1 dice: todos los sedientos, venid a las aguas. Aunque no tengáis dinero, venid, comprad y comed. Venid, comprad sin dinero y sin pagar. En ambos textos, en ambos casos, Dios nos invita. En ambos casos, comprar es figurativo, porque en realidad se compra sin dinero. Y es que todo lo que es verdadero no se compra con dinero. También usted tiene que tener claro que Dios nos está haciendo es un regalo que a Él le costó todo. Pero a nosotros, como Él unió la justicia y la misericordia en la cruz del Calvario, si aceptamos su obsequio, es gratis. El Evangelio no se puede comprar con dinero. La salvación no se

puede comprar con dinero. En eso tenemos que estar claros. Porque desde los tiempos de los egipcios inventaron una religiosidad por obras. Una religiosidad por obras es idolatría y lleva a la autosuficiencia. Y la autosuficiencia es lo que causa la ira de Dios. Así que Dios le está diciendo, yo te aconsejo, Apocalipsis 3:18, que compres de mí oro refinado en el fuego. Él nos está dando la solución, nos la está regalando. Y si usted no lo captó en ese versículo, como le está hablando a la Odisea, que es indiferente, que está ensimismada en su propio criterio de lo que ella ve y ella entiende, que es tibia por eso, porque no hace la relación, la conexión que tiene que tener con Dios. Entonces, en el siguiente versículo, versículo 19, Dios le dice, sé pues celoso y ¿qué? Arrepiéntete, conságrate y arrepiéntete. Deja de ser tibia, ciega e indiferente. Cambia de ser autosuficiente, que es ser tibio, versículo 15 y 16, a ser una iglesia celosa, a una iglesia santificada, que de verdad busca tener la relación santa que solamente Dios puede proveer. Porque usted no decide qué es santo, solo Dios decide y declara lo que es santo. La zarza empezó a arder. Y le dijo a Moisés bien claro, quítate la sandalia, que este terreno, ahora que yo estoy aquí, es santo. Lutero sabía esto. Y todavía usted lee el catecismo luterano y dice, cuídate y guarda el día de reposo. Pero como Lutero tenía una reverencia tan grande por la palabra de Dios, no aclaró lo que es el día de reposo. Lo dejó simplemente fraseado y todavía los luteranos guardan el domingo. Pero usted no decide cuál es el día santo que tiene que guardarse. Es Dios quien establece qué es perfecto y qué es santo. El diablo está atacando lo que sucedió en la primera semana. En la primera semana se establecieron tres instituciones. Se estableció el matrimonio y el diablo está tratando de redefinir lo que es el matrimonio. La nomenclatura de lo que es la pareja, lo que Dios declara que debe ser un matrimonio, el diablo lo quiere cambiar. El diablo también está tratando de cambiar después de eso lo que es el día de reposo de forma oficial. En la primera semana, el santo sábado es el único día con nombre, lo demás es un número. Es el único que se santifica y se le llama sabatón, porque es apartado para glorificar a Dios, para tener una relación especial con Dios. Esto no quiere decir que usted se consagra los sábados y el resto de la semana no. Si usted hace eso, es la Odisea. Y es más, hay gente que todavía, ay Señor, ayúdame aquí. Hay gente que todavía no entiende que la semana tiene 164, ¿qué? Horas. Cuando usted separa la décima parte, la diezma, tiene un día que es para el Señor de 24 horas. Y si durmió, ya se fueron 8, quedan 16, no duerma más. Dedíqueselo a Dios. Y lo tercero que ataca el diablo es la primera institución, la iglesia. Cuando la iglesia pone en primer lugar a Dios y su santa palabra, entonces siempre viene el ataque del enemigo. Pero Dios, como poderoso gigante, invisible, pero real, hace milagros. Y los milagros, después de las pruebas,

es lo que te lleva a ti a dar testimonio. Cada prueba que tú tienes es para que después des testimonio. A mí me incomoda cuando la gente dice cómo el diablo los tenía, y de eso hablan 45 minutos. Y cuando dicen que Dios los rescató, hablan 5 minutos y dicen amén. Y es al revés. No des testimonio del diablo, da testimonio de Cristo. Así que Él le está diciendo a la iglesia, conságrate tú y arrepiéntete. Cambia de ser ciego, a estar en tu propio criterio personal, y mientras más inteligente, más pasa. La fuerza mental, la ansiedad, el querer validarse, tiene que ser canalizado como siervo de Dios, a través de Dios. Y entonces es completa la bendición. Si no, va a suceder que vas a tener éxito en algunas cosas, pero tú mismo te sientes que falta algo. No es cuestión de hacer planes y después pedir la bendición. Es cuestión de pedir a Dios primero para que Él dirija, crea y desarrolle sus planes. Yo sé que suena místico, pero no lo es. En las Sagradas Escrituras, o tienes la tendencia carnal, o tienes la tendencia espiritual de la que habla Pablo en Romanos capítulo 7. Y ser un líder cristiano hoy en día no significa mandar. Hay que saber mandar. Ser un líder cristiano hoy en día no significa delegar. Hay que saber delegar. Ser un líder cristiano hoy en día requiere que tú tengas un valor, un coraje de dignidad, de rectitud, aunque se desplomen los cielos. Pero a la misma vez que sigas el consejo de la Odisea, sé celoso, conságrate. Pero como siempre nos quedamos cortos, porque todos nos quedamos cortos delante del amor de Dios, arrepiéntete y abre tu corazón a Él para que Dios entonces renueve tu deseo, tu dirección, ese horizonte que como líder, porque todos los que estamos aquí somos líderes, ese horizonte que Él quiere que tú llegues y lleves a otros a la salvación. En este mensaje también vimos que Jesús dice que está tocando a la puerta. Y estudiamos Cantares capítulo 5, versículo 1 al 5. Porque yo no quiero que usted me venga con cuentos extraños, como le dije a aquella persona que vino. Ah, pues si Cristo está tocando la puerta de la Odisea, quiere decir que está afuera. Eso no es lo que dice el Apocalipsis. Eso no es lo que dice Cantares. Siempre que en la Biblia aparece la palabra puerta, es oportunidad. Y lo que Dios está diciendo es, te estoy dando una oportunidad y estoy siendo un caballero. Estoy teniendo la iniciativa. Avanza y abre la puerta de tu corazón y déjame entrar. Además, en Apocalipsis capítulo 1, versículo 13, se establece desde el principio del libro del Apocalipsis que Él está en medio del pueblo, Él está en medio de los candelabros, Él está en medio de la iglesia, Él está en medio y en control todo el tiempo, porque Dios tiene más poder que todo el pecado. Y vamos a estar claros y a repetirlo una vez más. Usted lo va a hacer lo mejor posible para Cristo. ¿Cuántos dicen amén? Pero la condición humana va a afectar la imagen de la iglesia, pero más grande es el poder de su gracia. Y eso usted no lo puede minimizar. Usted no puede hacer impotente a Dios. Usted tiene que validarlo. Usted tiene que tener paz en medio de la tormenta porque usted hace suya la palabra de Dios. Usted se agarra a la promesa y usted sabe si usted es valiente y si usted

Usted es cobarde, usted sabe si usted es bravo o si usted no lo es, usted sabe si es una persona dulce o en un momento dado usted puede ser una persona agresiva, pero lo importante es que mientras te santificas con celo, también te arrepientes del yo y se lo depositas a Dios. Él conoce tus luchas. A uno nos hizo de una manera. A otro nos hizo de otra. Así es que trabaja. Todos somos diferentes y cada uno y todos nosotros somos la imagen de Dios de una forma única y diferente para la gloria de Dios. Claro, hay que entonces saber filtrar y eso se aprende con la experiencia. Algunos dicen que es mala maestra, porque examina primero y enseña después. Así que hay que tener prudencia. Y Jesús lo pone de esta manera. Él conoce que la Odisea está desenfocada. Está centrada en sus propias necesidades, en lo que ya ha logrado en glorias pasadas. Y tiene que concentrarse más en su relación con él. La Odisea debe salir de ese reverente orgullo que la caracteriza y es llamada a la verdadera santidad, la única que Dios establece como la santidad divina. La Odisea está viviendo en la época del mensaje de los tres ángeles de Apocalipsis 14, versículos 6 al 13. Y esta época es una época caóticamente interesante. Esta época, con tanta adelanto de la ciencia y tanta cosa rara que se está viendo, esta época es la Revolución Francesa nueva con estrógeno, donde usted dice, ¿pero qué esto qué es? Y cada vez nos empujan más, como Eva empujaba a Adán. Y salen nuevos extremos de grupos, que después de la teología de la liberación, que divide la realidad en dos, entre oprimidos y opresores, nos dicen a nosotros los cristianos, no, ustedes nos tienen que apoyar a nosotros. Transgéneros, nos tienen que apoyar a nosotros. Transespecies nos tienen que apoyar a nosotros, porque Dios es amor y ustedes tienen que ser amor. ¿Ustedes se fijan en la época en que estamos viviendo? Totalmente subjetiva. Cuando a nosotros se nos dijo de Babilonia, que es confusión, no esperábamos que fuera esto. Creíamos que simplemente era doctrinal, pero este es el acabose del empezóse. Esto sí que es confusión, caballero. Esto es una cosa que no se puede ni explicar bien. Y encima te acusan, ay, pero tú no eres la luz. ¿No dijo Jesús que tú eres la luz del mundo? ¿Cómo tú no me puedes amar y aceptar a mí así, exactamente como yo soy? ¿Pero no dijo Dios que tú eres la sal de la tierra? Cuando se cita en Mateo capítulo 5 que tú eres la luz y que tú eres la sal, Jesús está regañando a los discípulos. Y no explica. Porque se sabe que a esas alturas se tiene que entender que Cristo es la luz y lumbrera es su palabra. Cuando él cita el Antiguo Testamento, lo cita como que está hablando Dios. Él es la luz del mundo. Y le está reclamando a los discípulos que ellos no están viviendo lo que él le está enseñando. Y cuando Cristo dice que somos la sal, no de la sopa, sino del planeta, de la tierra, es porque la sal mediterránea es la que preserva la tierra para entonces poderla cultivar. Nosotros, viviendo la verdad, enseñando la verdad, preservamos al mundo del juicio de Dios. Hay cosas que tienen que estar claras. Esas son las partes teológicas. Pero hoy quiero tocar la parte de líder espiritual. Porque como dije antes,
todo

Aquí somos líderes. ¿Cuántos dicen amén? Todos aquí tenemos que, ya sea en nuestra familia, en nuestra comunidad, en nuestro trabajo, en nuestra iglesia, liderar, sirviendo como Dios quiere. Porque como dijo mi esposa, basada en el Antiguo y en el Nuevo Testamento, el líder es líder cuando sirve a Cristo. Para Dios es bien importante que la Odisea se santifique, que la Odisea se restaure en la verdad y que restaure la relación que tiene que tener viva con Dios a través del Espíritu. Pablo lo tenía clarito, porque Pablo cometió el error. Este error que llevamos en el DNA desde la caída de Adán. Este error que no nos deja realmente poner toda nuestra confianza en Dios. Porque en realidad trabajamos el año con deadlines, con metas que tenemos que alcanzar. Y Dios no tiene problema con eso. Si tú todos los días te consagras en espíritu y en verdad. Así que Pablo nos pide que nosotros entendamos esto. Y ahora el enfoque para mis líderes de iglesia y para los que me están escuchando en la radio va a ser pastoral. Porque todos somos el sacerdocio del creyente. Vamos a ir a Gálatas capítulo 6. Si la Odisea tiene que restaurar la verdad, con el mensaje de los tres ángeles, con el espíritu de verdad, ¿cómo puede hacerlo? En Gálatas capítulo 6, Pablo lo explica de esta manera. Voy a leer del versículo 1 al 7. Hermanos, si alguno es sorprendido en alguna falta, vosotros que sois, ¿qué? Espirituales. Pablo dice que esto es una actitud. Para usted mantener la actitud espiritual, tiene que tener una relación espiritual con el Señor. Y esa relación tiene que estar viva. Si no, se levanta el viejo hombre otra vez. Porque mira que el viejo hombre da candela. Hermanos, si alguno es sorprendido en alguna falta, vosotros que sois espirituales, restaurarlo. ¿Qué dice ahí? Restaurarlo con espíritu de mansedumbre, considerándote a ti mismo, no sea que tú también seas tentado. Sobrellevad los unos las cargas de los otros y cumplid así la ley de Cristo. Yo no sabía que eso era una ley. Se le llama la ley de Cristo. Y continúa diciendo en el versículo 3, el que cree ser algo, no siendo nada, a sí mismo se engaña. Otra vez el mensaje de la Odisea. Así que cada uno someta a prueba su propia, ¿qué? Su propia obra. Y entonces tendrá solo en sí mismo y no en otro motivo de gloriarse. Porque cada uno cargará con su propia responsabilidad. Y el que es enseñado en la palabra, haga partícipe de toda cosa buena al que lo instruye. No os engañéis. Dios no puede ser burlado. Todo lo que el hombre siembre, eso también segará. La Odisea tiene que aprender a restaurar al otro, escuchar al otro. Cuando el otro viene con su carga emocional, restáuralo. Recibe esa descarga para que él desate esa carga emocional. Restáuralo, porque eso es lo que hace contigo el Espíritu Santo. Te restaura.
Cuando el otro viene con su carga espiritual, y esa sí es pesada.

la culpa. Porque a veces hacemos las cosas con la información que tenemos en el momento y después descubrimos más adelante que pudo haber sido mejor la cosa. Y esa carga espiritual, especialmente cuando es familia, es terrible. Pero usted escucha a la persona y recibe esa carga espiritual y lo restaura. Usted escucha a la persona y ora. Yo he estado en lugares donde la oración ha sido más rápido que atenderte en el mesón. Y tú te cuestionas seriamente si esa oración pasó del techo. Y es que vivimos en este agitado mundo con un afán de vida. Vamos a hablar de cómo funciona realmente el juicio de Dios en todas sus etapas. Así que usted restaure al otro. Restáurelo. Santifíquese usted y arrepiéntase. Y ayuda a que el otro se santifique y se arrepienta también. Así es como usted tiene influencia. Porque la otra persona a usted le va a hacer caso. Si no, no, yo no. Yo le hago caso a fulano o a fulana porque yo he visto, yo he sentido, yo he vivido que me ama y que de verdad trata de ser espiritual conmigo. Y entonces a ti sí te hace caso. Contigo sí anda, contigo sí se mueve, contigo sí echa para adelante, porque cuando tú restauras, ayudas a que la persona tenga otra vez deseos de vivir, deseos de luchar, porque ve que el amor, el cariño, la amistad que lo acompaña, y eso es simplemente un reflejo, un espejo del amor de Cristo. Si tú tienes un buen esposo, no le des gloria a él, dásela a Dios, que es el que hace que sea un buen esposo. Si tú tienes un buen hijo, no le des gloria al hijo, dásela a Dios, que es el que hace que tú seas feliz. Porque Él quiere restaurarte. Y nosotros, para restaurarnos en la verdad, tenemos que ir a la verdad, que es Cristo Jesús. En el Salmo 51, versículo 5, dice la santa palabra de Dios que Él ama la verdad en lo íntimo y en lo oscuro, en lo secreto, después sabiduría me da. Cuando tú te enfrentas honestamente a lo que tú eres, yo no digo que te abras a los hombres, cuidado. Dije desde el principio que en esta vida hay que filtrar. El único fiel es Cristo. Es a Él. Por eso tenemos sumo sacerdote. Pablo nos quiere enseñar cómo ser espirituales. En Apocalipsis capítulo 3, versículo 18, Jesús nos aconseja. Hoy en día, la gente la van empujando. Viven forzados. Todos se sienten que los están empujando. Pero ellos ven y saben que tú eres diferente. Que tú le puedes pedir que se esfuercen, pero tienes una actitud que no es igual a los demás. Porque tú sí tienes el poder del amor de Dios y la verdad. No es que sepas todas las cosas. Es que Dios te usa y eso se sabe, se siente en el momento. Hermanos, una de las cosas que tiene que enfrentar la Odisea es que por un lado tiene que santificarse, ser celosa y arrepentirse constantemente. De hecho, esa es la única ética en blanco y negro que yo conozco, ir a Cristo todos los días cuantas veces sea necesario. Hoy se sorprendieron unas personas cuando a mí me llegó por fin la licencia. Tenía un problema para montarme el avión y volver. Me llegó la licencia a Aguadilla

Finalmente me la dieron en el correo y ahí mismo, frente a todo el mundo, me arrodillé y le dije, gracias, Señor. Y eso lo hice de corazón. Porque tú te acostumbras a que a Él sí te arrodillas y Él te da la solución. Romanos 8:28. Lo que pasa es que nosotros somos desesperados. Y eso es bueno y es malo. Tiene sus bendiciones y también tiene sus consecuencias. Pero les quiero explicar otra cosa más. El fin viene por la apostasía. No es porque la iglesia esté high, alta en el Señor. Siempre el problema ha sido la apostasía. Dentro y fuera de las supuestas filas de Dios. Así que Dios lo que hace es que le pone límites a la apostasía. Dios utiliza, por ejemplo, los éxodos para demarcar un límite a la apostasía. Apostasía es cuando usted se está revelando a lo que realmente enseña la palabra de Dios. Porque es la Biblia la que le dice a la iglesia, no es la iglesia la que le dice a la palabra de Dios. La autoridad está en la palabra de Dios. Y la palabra de Dios es la que le dice a la iglesia qué día hay que guardar y cómo se deben vivir los valores que enseña la palabra de Dios. Y parte de los valores son doctrinas, estamos claros. Pero no todos son doctrinas. Muchas cosas que son valores en la Biblia es cuestión de actitud y de relación con Dios. El ser prudente, el filtrar las cosas. Ay, es que yo soy tan feo como Can Franco. Pues feo quédate, pero no seas así. Por favor, filtra. No vas a llegar a ninguna parte. Si hoy en día te demandan por todo. Puedes ganar en la junta, puedes ganar en la iglesia y te cocotas en la corte. Porque no todo lo legal es justo y no todo lo justo es legal hoy. A lo bueno llaman malo y a lo malo llaman bueno. Y son sagaces los hijos de las tinieblas. Así que Dios decide ponerle freno, coto al asunto. Y Dios utiliza los éxodos. Cuando Él vio que el pueblo no dejaba descansar la tierra como Él le enseñó, pues no aprendes a la buena. ¿Cómo quieres aprender? ¿Con show o sin show? Eso es un familiar que yo tengo, que es Marshall. Y en el avión él arresta a los delincuentes. Y cuando ese hombre macizo se le acerca a un delincuente de esos de cuello blanco que está en su jet privado o está en primera clase y le dice, caballero, ¿usted es fulano de tal? Y él le dice, sí, ¿por qué usted pregunta? Ah, porque yo soy el Marshall y le quiero preguntar una cosa. ¿Cómo usted quiere salir de este avión? Y le enseña a las esposas, ¿con show o sin show? Dios amonesta con el Evangelio eterno. Él es manso, pero no menso. Y llega el límite de lo que Él tolera y viene el éxodo. El éxodo egipcio vino porque el pueblo no dejaba descansar la tierra como Él ordenó. El éxodo asirio vino porque querían competir Judá e Israel. Y Israel se inventó idolatría para que la diáspora no volviera a celebrar en Jerusalén. El éxodo babilónico vino por el pecado que más Dios detesta. Y no te va a dejar descansar en paz. No te va a dejar dormir en paz. Hasta que Él no controle eso en ti. Y se llama la autosuficiencia. El éxodo babilónico vino por la autosuficiencia, que es la peor idolatría. ¿Se acuerdan de Nabucodonosor? Cuando él dice, no es esta la gran Babilonia que yo construí. Así que tienes que sacar a Babilonia de ti.
pronto vendrá el mayor de todos los éxodos. Y como siempre, va a castigar primero la apostasía. El mayor de todos los éxodos es la segunda venida de Cristo. Porque Dios siempre pone un límite. Los exilios son consecuencias de la apostasía. Son juicios de Dios. Y cuando Cristo venga, usted no va a tener ningún problema. Cuando, como dice Primera Tesalonicenses, capítulo 4, versículo 13 al 18, se levanten los que duermen en Cristo, porque vivieron en Cristo, es que duermen en Cristo y se van a levantar. Y usted, si está en ese momento vivo, también será transformado y lo va a arrebatar. Usted no va a mirar para atrás, vamos a ser sinceros. ¿A qué usted va a mirar para atrás? ¿Ah? Y usted cuando sea transformado, este cuerpo ya a mí me da candela, usted tampoco se va a quejar. Pero tiene que estar claro, antes del éxodo, Dios castiga la apostasía. Y tiene un pueblo que se llama Laodicea. Laodicea no es una denominación en específico, es la cristiandad en el tiempo del fin. Va a haber un remanente. No existe el remanente del remanente. Quítese eso de la cabeza. No es bíblico ni en el Antiguo ni en el Nuevo Testamento. Yo quisiera que hubiera tres, pero solo hay un remanente. Y es el que pone a Dios en primer lugar con una relación viva y trata de vivir la verdad con espíritu y verdad. Y nosotros, aunque somos esa cristiandad del fin que se llama Laodicea, Él nos recomienda, nos aconseja que compremos oro refinado en fuego. ¿Sí o no? Compremos oro refinado en fuego y que nos pongamos sus vestiduras blancas. Y cualquier erudito bíblico sabe que Él te está diciendo, tienes que tener una relación viva conmigo y reflejar mi carácter para poder vencer. Por último, Jesús dice, yo estoy a la puerta, Apocalipsis 3:20. Yo estoy a la puerta. Pregunto yo, ¿eso le suena a usted a futuro? Eso no es futuro. Yo estoy a la puerta ya. Abre la puerta ahora y ten comunión conmigo. En Mateo capítulo 10, versículo 7 dice, el reino de Dios se ha acercado. Si usted lo traduce literalmente, dice, el reino de Dios está a la mano. La relación directa con Cristo está a nuestro alcance. Laodicea, sé celosa. Santifica tu mente. Elena G. de White dice que cuides las avenidas del alma, refiriéndose a los sentidos. Porque cuando tú estás solo, el diablo sabe, Dios sabe, los ángeles saben, los demonios saben quién tú eres. Santifica, sé celoso y arrepiéntete. Compra de mí oro refinado en fuego y vestiduras blancas. Refleja el carácter de Cristo. Dios te bendiga. Oremos. Tú nos amas demasiado, Señor. Pero tú pones límites y nosotros tenemos que reconocer que tu amor es fiel y verdadero. Perdónanos las veces que nosotros a ti te hemos traicionado, porque tú nunca nos has traicionado. Y enséñanos a amar y a vivir la verdad y a practicar la verdad.

0: restaurando al que tiene carga espiritual, al que tiene carga emocional. Ayúdanos a orar con ellos. En el nombre de Jesús. Amén.
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0: Esta es la hora en nuestros estudios. 9:00. 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
2: Dios puede bendecirte de maneras que no imaginas. En muchas ocasiones estás esperando que Dios te bendiga y piensas que es como cerrar un trato con Él. Yo te sigo, pero tú me bendices. Sabes, el Señor no espera tal cosa de nosotros. Jacob no solo amaba a Dios, sino que también estuvo dispuesto a luchar por la bendición. ¿Qué estás dispuesto a hacer por Él? No te asustes. Dios solo pide que lo ames y que tengas oídos para sus mandamientos y un corazón para obedecerle. Las bendiciones esperan por ti. Recuerda, bendición y prosperidad esperan por ti y para tus generaciones. El precio, tu obediencia. Juan 14:23 nos dice, respondió Jesús y les dijo, el que me ama, mi palabra guarda, y mi Padre le amará, y vendremos a él y haremos morada en él. 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
6: Un día como hoy, 11 de octubre, pero de 1901, Elena G. de White escribió una carta a los estudiantes, maestros y padres del Colegio de Hillsburg en Santa Elena, California. El contenido mayor de la carta fue dirigido a los estudiantes. Escribió después de que la

0: noche anterior le fueron colocadas enérgicamente en su mente algunas cosas que la impresionaron. En esa misiva motiva a los estudiantes a aprender de las enseñanzas de Cristo como el más grande tesoro que pueden encontrar. Los invita a aceptar el yugo de restricción y obediencia que les otorga la mayor educación, ya que usar este yugo los mantendrá cerca de Cristo, quien llevará la carga más pesada. Pide a los jóvenes que oren por la difícil obra que realizan los educadores y que cooperen para aligerar sus cargas. Los anima a ser obedientes y asumir un serio compromiso que complazca a Cristo. Los insta a alcanzar una alta norma de perfección para que los ciudadanos de Hellsburg vean que sirven a Dios. Los exhorta a llevar una vida santificada como la de Daniel y sus compañeros, para que honren y glorifiquen a Dios en su vida diaria. Alienta a los que se están preparando para el ministerio a ser Calebs y Josués, jóvenes valientes que después de cumplir su tiempo en la escuela salgan a compartir el mensaje de Dios al mundo. Declara que los maestros deben promover que el espíritu misionero sea parte de la vida del colegio, ya que no hay tiempo que perder y los estudiantes deben ser preparados para trabajar a favor del maestro y ser enviados a hacer obra misionera a los pueblos cercanos. Solo de esta forma, el valor de la verdadera educación será revelado. A los padres les pide cooperar con los maestros para levantar el nivel de espiritualidad. Deben mostrar un decidido interés en la formación del carácter de sus hijos para que sean aptos para el reino celestial. Les recuerda que el hogar es la primera escuela de los hijos. Directamente les dice que no piensen que pueden descuidar a sus hijos y garantizar la seguridad futura al enviarlos a la escuela. Los exhorta a imitar el ejemplo de Abraham, como aparece en Génesis 18, versículo 19. Lección para hoy. Es menester dedicar cuidado especial a la educación de los jóvenes. Los niños han de ser preparados para llegar a ser misioneros. Debe ayudárseles a comprender distintamente lo que tienen que hacer para ser salvos. Pocos han recibido la instrucción esencial en las cosas religiosas. Si los instructores tienen experiencia religiosa, podrán comunicar a sus alumnos el conocimiento del amor de Dios que ellos mismos han recibido. Estas lecciones pueden ser impartidas únicamente por los que son verdaderamente convertidos. Esta es la obra misionera más noble que cualquier hombre o mujer pueda emprender. Esta lección nos llega desde el libro La Educación Cristiana, página 136.
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Esta es la hora en nuestros estudios. 9:28. 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

amables oyentes, muy complacido de poder saludarles, les habla Julio Pagán Delgado. Les anticipo que hoy escucharemos una interesantísima disertación por el Dr. Frank González. En estos momentos, sin embargo, se acerca a nuestros micrófonos el destacado bajo Santiago Marcos Hernández para entonar la hermosa melodía titulada «Viene el amanecer».

Muchas gracias, Santiago, por esa vibrante melodía. Ahora es el tenor Junior Kelly Marchena quien se acerca a nuestros micrófonos para entonar una hermosa melodía titulada Él te puede cargar.

0: Labra de su director, el doctor Frank González. Su tema será Sin pelos en la lengua, pero con un poquito de miel.
1: Amigos oyentes, según estudios del psiquiatra Sandor S. Feldman, las personas que más insisten en afirmar que son veraces son las que, por lo general, más libertad se toman para mentir, si así les conviene. Las estadísticas también demuestran que la veracidad no es artículo común. ¿Por qué? ¿Qué impele a la gente a mentir o a defraudar? ¿Qué ventajas ofrece la mentira? ¿Cuáles brinda la verdad? ¿Puede alguien ser constantemente veraz? ¿Acaso la mejor parte de la prudencia no exige alguna mentirita blanca de vez en cuando? Por otra parte, hay gente que parece hacer de la verdad una licencia para el atropello de los demás. ¿Se puede hablar la verdad en amor? Hace muchos años, Juan Kant, pastor y profesor de teología en la ciudad de Cracovia, Polonia, cruzaba un bosque cuando fue asaltado por una banda de ladrones armados con sables y cuchillos. Sorprendido, Kant bajó de su caballo y les dio el dinero que llevaba. ¿Nos lo ha dado todo? Preguntó imperativo el jefe del grupo. Sí, contestó el anciano. Y los hombres se marcharon. Sin embargo, más tarde, Kant se acordó de que en otro de sus bolsillos portaba unas monedas de oro. Así que, desandando el camino, fue tras los ladrones para decirles que les había mentido, que llevaba más dinero, y les dio las monedas de oro. Pero ninguno osó tomarlas. Mirándose unos a otros, asombrados y conmovidos, le devolvieron todo lo que le habían quitado y solo le pidieron su bendición. En nuestros días, y probablemente también en los de Kant, uno encuentra pocos casos de honestidad y veracidad semejantes. Recientemente, estudios psicológicos conducidos por los investigadores de tres universidades norteamericanas demostraron que la falsedad y el fraude no solo se usan con frecuencia, sino que son necesarios y hasta mandatorios, y que en la conversación cotidiana la honestidad, la veracidad, no es siempre la mejor póliza. Todos hemos vivido esos momentos psicológicamente incómodos cuando un amigo o amiga pide nuestra opinión sobre el nuevo calzado, pantalón, camisa, vestido, etcétera, que ostentan con orgullo. Cuando se trata de algo que juzgamos se sale por mucho de los linderos del buen gusto, nos vemos en aprietos. ¿Qué hacer? ¿Se exige siempre la brutal honestidad? ¿Es eso decir la verdad? Antes de intentar una respuesta, quizá convenga aquí definir lo que significa mentir. El noveno mandamiento de la Sagrada Ley de Dios es el mejor tutor sobre esta cuestión de la mentira. Dice, no hablarás contra tu prójimo falso testimonio. Mentir, entonces, es una alteración consciente de la verdad con intención de engañar. La intencionalidad es necesaria para que exista la mentira. En el caso del amigo que pide nuestra opinión, recordemos el consejo de los sofistas griegos que afirmaban, la belleza está en los ojos de quien la observa. En español decimos, en cuanto a gustos, no hay nada escrito. Entonces conviene recordar que el gusto de nuestro amigo es tan válido como el nuestro. Seamos cuidadosos en cómo emitimos por la boca el juicio subjetivo de nuestros ojos. Cuando Dios dice, no hablarás contra tu prójimo falso testimonio, significa que no debemos mentir ni siquiera de esas mentiritas blancas, ni dar impresión falsa, ni aun por una inclinación de cabeza. El falso testimonio abarca toda clase de chismes, incluso el daño que le podemos hacer a la reputación de alguien con solo permanecer en silencio cuando está siendo acusado, si sabemos que es inocente y no lo decimos. Podemos ser testigos falsos con solo callar cuando el buen nombre de alguien está en juego. Debemos señalar que hay gente sincera que levanta falsos testimonios sin tener idea de lo que hace.

A veces son los padres quienes enseñan a sus hijos pequeños a mentir. Alguien ha dicho que los niños no mienten nunca. Decía Bertrand Russell, la falsedad como práctica es casi siempre producto del miedo. El niño a quien se eduque sin miedo será veraz, no merced a un esfuerzo moral, sino porque nunca se le ocurrirá proceder de otro modo. La Enciclopedia Salud y Educación para la Familia aconseja que para ayudar a un niño en el que intuimos que nos ha mentido, debemos redoblar nuestra confianza en él, eliminar su miedo al castigo, que si se refuerza, actuará de catalizador para futuras mentiras. Lo antedicho nos hace entender mejor la oración que hiciera Jesús por sus torturadores. Padre, perdónalos, porque no saben lo que hacen. Lucas 23:34. Dios tiene paciencia con nuestra confusión moral y ha prometido que su Santo Espíritu guiará a los que no saben distinguir entre el bien y el mal, de modo que aprendan a hacerlo. Él quiere ser su maestro. En los dos últimos capítulos de la Biblia se nos advierte en tres pasajes que todo el que ama y hace mentira no podrá entrar en el reino eterno. ¿Quién no tiene su corazón reconciliado con Dios puede amar los libros y filmes que cuentan mentiras? Pero tan serio es practicar la mentira como lo es el hecho de amarla. Si nuestro corazón es deshonesto, ya hemos pecado mucho antes de abrir los labios para pronunciar una falsedad. Señor, ¿quién morará en tu monte santo? El que habla verdad en su corazón, dice Salmo 15, versos 1 y 2. Y Proverbios 10, 18 afirma, el que encubre el odio es de labios mentirosos, y el que propaga calumnia es necio. En otras palabras, podemos sonreírle a alguien, palmearle la espalda, estrecharle la mano, y sin embargo sentir odio por dentro. Todo esto es decir mentira. ¿Podemos mentir hablando bien de alguien? Sí, si lo que hablamos es adulación. Decirle algo agradable a alguien y luego reírse de él a sus espaldas es levantar falso testimonio. El hombre que lisonjea a su prójimo, red tiende ante sus propios pasos. Proverbios 29:5. David habla del dolor que él debió sufrir. Los dichos de su boca son más blandos que mantequilla, pero guerra hay en su corazón. Suaviza sus palabras más que el aceite, mas ellas son espadas desenvainadas. Salmo 55, 21. Es muy fácil decirle buenos días a alguien, mientras en nuestro corazón le deseamos todo lo contrario. Propongámonos ser honestos en nuestro trato con los demás. Alguien dirá, pero supongamos que sabemos que alguien está haciendo mal. ¿Cómo podemos ser honestos y agradables al mismo tiempo? ¿Acaso no debemos decir la verdad sin pelos en la lengua? No sin antes orar por esa persona como Jesús oró por los malvados que lo estaban crucificando. Padre, perdónalos, porque no saben lo que hacen. No tiene sentido reprender a otros si el amor de Cristo no mora en nuestros corazones. Pero si ese amor está presente, el Espíritu nos enseñará lo que sea a la vez una demostración de amor y de honestidad. Hace poco alguien compartió conmigo los 10 mandamientos de nuestra lengua. Veamos el primero. No esparcirás chismes. Proverbio 18:8. Antes de contar un chisme a otra persona, sometámoslo al mismo tratamiento que un ama de casa da a una fruta al preparar un dulce. Primero la pela, luego la divide en partes. A continuación, le saca el corazón o las partes que no va a utilizar. Y finalmente endulza con generosidad las partes que va a usar. Segundo mandamiento, no pronunciarás palabras ociosas, basado en Proverbios 10, verso 19. Tu lengua revela la calidad de tus pensamientos y de tu carácter. El médico conoce la enfermedad del paciente al examinar su lengua, declaró Justino.
y los filósofos

las enfermedades de la mente. Jesús nos amonesta: pero sea vuestro hablar sí, sí, no, no, porque lo que es más de esto, de mal procede. Mateo 5:37. Mandamiento número 3 para la lengua: no te alabarás a ti mismo. Proverbio 27:2. Una persona sin valor se alaba constantemente para llamar la atención a sí misma. La persona verdaderamente grande trabaja quieta y silenciosamente, encendiendo el rayo de la luz que pueda conducir la embarcación al puerto seguro. Cuarto mandamiento: no dirás adulaciones. Proverbio 26:28. La adulación, ha dicho alguien, es como la espuma del jabón. El 90% es aire. Esta afirmación es completamente correcta. Las palabras de los que adulan, según el salmista, cuya experiencia y sufrimientos fueron notables, son más suaves que el aceite, mas ellas son espadas desnudas. Salmo 55:21. Quinto mandamiento: no murmurarás. Filipenses 2:14. La medicina para esta enfermedad es llenar tu vida de amor y generosidad. Que entren estos por tus poros y te harán más fuerte, más compasivo, más atrayente, más constante, más útil y completamente inmune contra las murmuraciones destructivas y las preocupaciones, las cuales, a semejanza de las termitas o comejenes que destruyen las casas, arruinan el alma. Sexto mandamiento: no calumniarás. Salmo 64, verso 3. La lengua que calumnia y difama es un azote que debilita las iglesias. Arroja corrientes de murmuraciones que llevan a las cortes de divorcio, llenan las cárceles de gente miserable y arrojan a las almas al reino de Satanás. Séptimo mandamiento para la lengua: no harás burla ni escarnio a persona alguna. Job 11:3. Aprendamos a simpatizar con los demás y a dar nuestra ayuda, en lugar de burlarnos de los otros, no importa cuán raros o peculiares nos parezcan. Recuerda que los ángeles, bajo diferentes aspectos, visitan la tierra. Octavo mandamiento: no dirás mentira. Éxodo 20:16. Un ventrílocuo pronunció la primera mentira en el jardín del Edén. Desde ese momento en adelante, la mentira se esparció como una plaga por toda la tierra. Todos aborrecen la lengua mentirosa. Los científicos han inventado una máquina para detectar la mentira, pero esta sigue y seguirá floreciendo hasta el día final. Noveno mandamiento para la lengua: no blasfemarás. Éxodo 20, verso 7. La profanación es el lenguaje oficial del reino del mal. No participes de él, amigo que me escuchas, porque te descalificará para entrar en el reino de los cielos. Y el último mandamiento: no discutas con soberbia. Oseas 7:16. Cualquiera que sea la provocación, recuerda que el silencio es oro, y que la blanda respuesta quita la ira, mas la palabra áspera hace subir el furor. Proverbio 15, verso 1. Amigo que me escuchas, la popularidad de la mentira no la convierte en verdad, y tampoco la justifica a los ojos de aquel que solo permitirá en su presencia al que habla verdad en su corazón. La Biblia nos insta a seguir la verdad en amor. Efesios 4:15. Sin embargo, nadie de por sí puede seguirla así constante e imparcialmente. Se actúa por turnos, sincera y falsamente. Se miente o no se dice la verdad con amor. De ahí que solo Dios, cuya naturaleza es amor y verdad, puede concedernos tales atributos. Y esta es justamente la promesa que se nos hace: pondré dentro de vosotros mi espíritu, y haré que guardéis mis preceptos y los pongáis por obra.

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1: Muchas gracias, apreciados oyentes, por su bondadosa atención. Gracias también a los que recuerdan que dependemos de sus donativos para ofrendarle con amor este su programa. Los esperamos dentro de una semana a la hora de hoy por esta misma emisora. Y ahora nos despedimos diciéndole a cada uno de nuestros oyentes: Dios te bendiga y te guarde. Haga resplandecer Dios su rostro sobre ti y tenga de ti misericordia. Dios alce a ti su rostro y ponga en ti paz.
2: Esta es la hora en nuestros estudios, 9:56. 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
3: 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Que la voz del buen pastor siga guiando sus pasos y que cuando Él regrese puedan recibir de sus manos la corona incorruptible de gloria. 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Que Jesús, nuestro buen pastor, los bendiga hoy y siempre.

0: Niños, a cepillarse los dientes. Ya es muy tarde y ustedes tienen que ir a cama a dormir. Pero antes, no olviden hacer una oración a Jesús.
1: Mami, ¿por qué tengo miedo cuando viene la noche? Ya no quiero más que venga la noche. ¿Podrías contarnos una historia y orar con nosotros?
0: Claro, mi amor. Escucha lo que dice en Salmos 4:8. Y verás qué miedo ya no tendrás.

0: Esta es la hora en nuestros estudios. 10 y 58 minutos. 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

Esta es la hora en nuestros estudios. 11 y 33 minutos. 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

Estamos viviendo actualmente una gran confusión en cuanto al papel de la familia en la sociedad. Es que la familia está siendo cuestionada por amplios sectores sociales. Da la impresión de que el concepto de la familia está al revés. Claro, no podemos negar que muy pocas familias están siguiendo las directrices y principios que Dios ha dado. Muchos padres están tan ocupados en sus propios quehaceres que solamente responden al estrés y al impulso de las cuestiones económicas. Y lamentablemente este es el nuevo patrón de conducta, es el modelo de las nuevas generaciones, es lo que están heredando nuestros hijos. No debe entonces sorprendernos que muchos hogares estén a la deriva, porque no ponen en práctica los principios del amor, la consideración, el respeto, el compromiso, la empatía, la disciplina. En otras palabras, el verdadero problema es espiritual. Lo espiritual tiene que ver tanto con las actitudes como con las acciones. Que un niño prefiera pasar más tiempo con los aparatos electrónicos que en compañía de sus padres, no debe sorprendernos, porque lo que se siembra, se cosecha. El llamado de hoy es que pongamos a Dios en el centro del hogar. Es una responsabilidad de todos. Es necesario que el hombre vuelva a ser cabeza del hogar, así como Cristo es cabeza de la iglesia. Es necesario que el hombre ame verdaderamente a su esposa, que la respete.

0: respete, que la honre, que la sostenga. El problema que afecta a la familia de hoy tiene solución. La solución es que nos volvamos a Dios. Miqueas Fortunato te invita a tomar mejores decisiones. Hasta la próxima.
1: La paga del pecado es muerte, mas la dádiva de Dios es vida eterna en Cristo, Señor nuestro.

Jesús, con tan solo mencionar tu nombre, el ambiente se transforma, los malos pensamientos huyen y el Espíritu Santo en mi corazón reposa.

0: Esta es la hora en nuestros estudios. 11 y 56 minutos. 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
2: Isaías 40:31 dice: pero los que esperan a Jehová tendrán nuevas fuerzas. Levantarán alas como las águilas. Correrán y no se cansarán. Caminarán y no se fatigarán.
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4: Saludos amigos radio oyentes, les habla su amigo y hermano Luis Germán Cajiga. Y este es su programa Conociendo la Verdad, que viene a sus hogares todas las semanas como una cortesía de Radio Sol, WZOL. Hoy cuento con la presencia del hermano Willy López. Hermano Willy, ¿cómo está usted? Buenos días.
5: Muy bien, gracias a Dios, Cajiga. Todo perfectamente bien.
4: Willy, ¿puedes tener la oración para comenzar el tema? Ora, por favor.
5: ¿Cómo no, Cajiga? Padre amado que estás en los cielos, santificado y alabado sea tu nombre. En estos momentos estamos agradecidos porque tenemos el privilegio de poder dirigirnos a nuestros radioyentes a través de este programa. Bendice las ondas radiales y la forma de llevar este mensaje pueda llegar profundamente a aquellos corazones que necesitan. Y que este programa sea de gran bendición para todos aquellos que necesitan, Señor, especialmente aquellos que necesitan conocer la verdad. Ayúdanos a serte fieles día a día. Y para gloria y honra tuya, permite que pronto puedas venir a las nubes de los cielos a buscar tu pueblo y que todos unidos podamos ir a la patria celestial.
4: Amén.
5: Te lo pedimos en el nombre de Jesús.
4: Amén.
5: Amén.
4: Gloria a Dios. Gracias, Willy. Estamos estudiando por ya bastante tiempo la ley de Dios. Hoy vamos a ver la ley de Dios en la era patriarcal, o sea, antes del Sinaí. Y al decir antes del Sinaí, estamos hablando de 2000 y más años después de la creación. Porque el diluvio fue en el año 1656 después de la creación. Y luego vino entonces la era patriarcal después de los tres hijos de Noé poblaron la tierra. Una de las características de las leyes humanas es su constante evolución. Aún la ley fundamental de las naciones, sus respectivas constituciones nacionales cambian. Y en no pocos casos radicalmente. Ningún gobierno pretendería sujetarse ahora a los códigos de la antigüedad. ¿Qué puede decirse de la ley de Dios? ¿Ha evolucionado? ¿Estaba ya en vigencia en los siglos o milenios anteriores al Éxodo? Veremos. Adán y sus hijos. ¿Cuándo entraron el pecado y la muerte en el mundo? Tenemos Romanos 5:12. ¿Voy a leer, por favor, Willy?
5: Por tanto, como el pecado entró en el mundo por un hombre, Adán, por el pecado la muerte, así la muerte pasó a todos los hombres, por cuanto todos pecaron.
4: Dice que Adán pecó, y el pecado es, según la Biblia, transgresión de la ley. Así que obviamente Adán conocía la ley de Dios de alguna manera. Algunas personas pretenden que Dios le dio a Adán los 10 mandamientos exactamente como los conocemos en dos tablas o lo que sea escrito. No, Dios la puso en el corazón del hombre. El hombre sabía qué cosa era bien, qué cosa era mal, qué cosa correcto, qué cosa era incorrecto. ¿Qué indica que Dios le imputó pecado a Adán? Ahora está ahora Génesis 4, 7, 10 y 11.
5: Dice la palabra de Dios: si bien hiciereis, no serás enaltecido, y si no hicieres bien, el pecado está a la puerta. Y el Dios le dijo: ¿qué has hecho? La voz de la sangre de tu hermano clama a mí desde la tierra. Ahora pues, maldito seas tú de la tierra.
4: Quiere decir que cuando dice Dios a Caín, el pecado está a las puertas, e indica que es la desobediencia. O sea, la rebelión contra los mandamientos de Dios. ¿Cuál era la diferencia entre Caín y Abel? Primera de Juan 3, versículo 12.
5: Dice: como Caín, que era del maligno, mató a su hermano, ¿y por qué causa le mató? Porque sus obras eran malas y las de su hermano justas.
4: Es la ley de Dios la que distingue entre el bien y el mal.

0: De aquí que la ley de Dios tiene que haber existido en aquel tiempo. Yo creo que William lee aquí unos puntos que están en la Confesión de Fe de Westminster y está en el libro de Philip Schaff, que se llama Los Credos del Cristianismo. Una persona muy autorizada, Philip Schaff. Léeme el texto, por favor, Willy.
1: El número uno dice, Dios le dio a Adán una ley como un contrato de trabajo por el cual se obligaba él y toda su prosperidad a la obediencia personal completa, exacta y perpetua. Se prometía vida a condición del cumplimiento y se amenazaba con la muerte si se le violaba y se le dotaba a él con poder y capacidad para cumplirla. Esta ley, después de su caída, siguió siendo una norma perfecta de justicia y como tal fue entregada por Dios en el monte Sinaí en 10 mandamientos y escrita en 2 tablas con nuestros deberes para con Dios en los primeros 4 mandamientos y nuestros deberes para con el hombre en los otros 6.
0: Bien, cuando se lee este texto de una iglesia que no es adventista, viene de la iglesia Westminster, tiene que ser iglesia episcopal o anglicana, y cuando lo cita Philip Schaff, que es un respetado comentarista, historiador cristiano, pues tenemos que darnos cuenta que hay una conciencia en los cristianos acerca de la diferencia que hay bien marcada entre los 10 mandamientos y el resto de las leyes mosaicas. La Torá o el Pentateuco, las leyes mosaicas, contienen un total de 613 mandatos. Esos mandatos, pues hay mandatos que son civiles, teocráticos, hay mandatos de salubridad y también hay mandatos morales. Los mandatos morales de Moisés, que son cientos y cientos, se derivan de los 10 mandamientos, ¿ven? Y también las sanciones a los desobedientes. Por tanto, nosotros no nos guiamos hoy día por las leyes mosaicas. Aunque hay muchos mandamientos morales que son buenos y de salud también que son muy buenos, pero no, nuestra responsabilidad es con los 10 mandamientos, las 10 palabras que Dios dio en el monte Sinaí. Hay una diferencia entre las dos. Una la habló Dios y la escribió Dios. Otra, Dios la habló a Moisés y Moisés la escribió. Y como nosotros sabemos, Dios impresionó la mente de Moisés para escribir. Y cuando él escribe, no puede zafarse de los conceptos de su tiempo que había en los tiempos de él, porque Dios impresiona la mente, el pensamiento, el hombre lo vierte entonces en sus propias palabras. Lo único que Dios habló y dictó son los 10 mandamientos. El resto fue obrado por Dios mediante las mentes de los patriarcas. Así que nosotros no podemos de ninguna manera dejarnos llevar por esos mandamientos. Muchos de ellos, los cuales eran rituales y también civiles, que eran exclusivamente para el pueblo de Israel. Pero nosotros, como el Israel de Dios moderno, Israel que sigue la palabra de Dios, que hereda todas esas prerrogativas del pueblo del hebreo, los hebreos antiguos, nosotros seguimos los 10 mandamientos y las palabras de Cristo y los apóstoles. Pero esos 10 mandamientos es una ley perfecta. Usted no puede quitarle ni ponerle. Y de hecho, hablamos de las constituciones de los países, todas las constituciones de cada país se rigen en parte por los 10 mandamientos. Ahí están, los mismos mandamientos están ahí. Es decir, que nosotros estamos claros al respecto. Aunque como cristianos no estamos obligados a seguir los ritos mosaicos, que Pablo llama la cédula de los ritos y mandamientos en orden a ritos en Efesios 2:15, nosotros no estamos obligados a eso. Pero sí estamos obligados a los 10 mandamientos porque hasta que el cielo. Hasta que exista ser humano en la tierra, no podemos ni matar, ni robar, ni mentir, ni adulterar, ni codiciar, ni robar. ¿Por qué, hermanos queridos? Porque esos son los mandamientos principales que Dios dio en su santa ley. No se equivoque nadie. El problema, Willy, es que en el mundo cristiano de hoy, como están en contra del cuarto mandamiento, que tiene el reposo del sábado, prefieren entonces coger toda la ley y englobarla y decir que está abolida. Y eso es un error craso. Craso, bien difícil. Los días de Noé, ¿qué condición prevaleciente en la tierra indujo a Dios a destruirla por el diluvio? Génesis 6:13.
1: Dijo pues Dios a Noé, he decidido el fin de todo ser, porque la tierra está llena de violencia a causa de ellos, he aquí yo los destruiré con la tierra.
0: ¿Y cuál era el problema de los antediluvianos? Que Dios tuvo que destruir justamente por la violación a los preceptos de
1: Se
0: Dios.
1: apartaron de las cosas de Dios.
0: Había un desajuste moral. terrible. Dice que Dios

0: que el sentimiento del hombre era de continuo solamente al mal. Por tanto, esa condición hizo que Dios tenía que destruir el mundo de entonces. ¿Cómo se lo llama a Noé? Segundo de Pedro 2:5.
1: No perdonó al mundo antiguo, sino que guardó a Noé, pregonero de justicia, con otras 7 personas.
0: Bueno, Noé debe haber predicado el arrepentimiento y la obediencia de la fe que pone la vida en armonía con la ley de Dios. Es que Noé era un pregonero de justicia. Él estaba hablando a la gente de la ley de justicia. O sea, estaba censurando a ese mundo pecador, como tenemos que hacer también hoy. Lo que yo no concibo, Willy, es que, por ejemplo, como un predicador, como yo conozco varios aquí en Puerto Rico, predican contra la ley, predican contra adulterio, contra el homosexualismo, contra la idolatría, contra el robo, contra la mentira. Y sin embargo, después dicen que la ley está abolida. ¿Cómo tú puedes entender eso?
1: Increíble. Que haya, de todas las personas que existían en aquella época, el único que encontró Dios justo fue a Noé. Increíble, había muchas personas, ¿sabes, Cajiga? ¿Cuánto tú calculas que había?
0: No, y los hijos de Noé, que eran tres.
1: Por eso.
0: ¿De dónde vino, por ejemplo, Jafet se desperdigó por el norte de Europa, por las partes frías por ahí? Los semitas se quedaron en el medio, en el centro, donde vienen los árabes y los judíos y los hebreos y otras naciones por ahí, que son semitas. Y luego los camitas, se pueblan en Egipto y África. Y ya estas personas, muchos de ellos ya iban ya predispuestos a estar en contra, a ser enemigos de Dios. Y que viene la idolatría en Babilonia, por ejemplo, que eran semitas también, los babilonios. Y ahí viene, ellos ahí comenzaron a adorar otros dioses, a crearse otros dioses. Quiere decir que todas las malas mañas que había antes del diluvio se pasaron después del diluvio por medio de los camitas y aún hasta de muchos semitas y de los jafetitas. Y por usted ve esa proliferación de idolatría que hay en el mundo entero. Viene después del diluvio, justamente. Bueno, el tiempo de Lot y Abraham. Génesis 26:5. Este texto es bien lindo, bien importante.
1: Por cuanto yo, Abraham, mi voz, y guardó mi precepto, mis mandamientos, mis estatutos y mis leyes.
0: Ahí habla de cuatro tipos de legislaciones. Dice ahí, precepto, mandamientos, estatutos y leyes. No dice la Biblia cuáles eran, pero basta con eso para saber que había un código moral que se enseñaba a la gente. No solamente respecto a los sacrificios, también había otras leyes, otros estatutos más, leyes patriarcales, leyes familiares, pero sobre todo los mandamientos de Dios eran enseñados y conocidos altamente por todas las personas que vivieron en la era patriarcal, los tiempos de Abraham. ¿Por qué destruyó Dios a Sodoma y Gomorra? Génesis 13:13.
1: Mas los hombres de Sodoma eran malos y pecadores contra Jehová en gran manera.
0: El hecho de que hayan sido pecadores contra Jehová es una evidencia de que existía entonces la ley de Dios, porque el pecado es transgresión de la ley. Quiere decir que esa gente de Sodoma y Gomorra conocían también las leyes de Dios. Y aunque no eran personas directamente hebreos, de familia de Abraham, por ejemplo, ahí vivía Lot. En Sodoma vivía Lot en ese tiempo. Y Lot educó, habló a la gente de esas cosas. Ellos sabían. Sin embargo, sabemos nosotros la corrupción rampante que había en Sodoma, Gomorra, Adma, Seboim, y es lo que se llaman ciudades comarcanas. ¿Qué dijo Dios acerca de los amorreos? Génesis 15, 16.
1: Aún no ha llegado a su colmo la maldad del amorreo hasta aquí.
0: Quiere decir que Dios tenía un tiempo. Dios sabe que los amorreos, esos palestinos, eran gente tremendamente pecadora, mala, idólatra. Y eran violenta. Y sin embargo, Dios le dio un tiempo. Y por eso Dios no permitió hasta que los israelitas entraron y comenzaron a desplazar a estas personas y sus ciudades y acabar con la idolatría, que era el plan de Dios, aunque desgraciadamente, como sabemos por la historia, no fue completo porque muchos israelitas se volvieron también a la idolatría. Acab fue en gran manera abominable, caminando en Dios en pos de los ídolos, conforme a todo lo que hicieron los amorreos, a los cuales lanzó Jehová delante de los hijos de Israel. 1 Reyes 21, 26. Quiere decir que Dios tenía un plazo para destruir a los amorreos y usó a los israelitas. Sin embargo, Acab, rey de Israel, también siguió a los ídolos y las costumbres y las leyes de los amorreos. Las naciones que yo eché delante de vosotros hicieron todas estas cosas y los tuve en abominación. Levítico 20, 23. Quiere decir que el Señor ordenó a ellos que echaran a esa gente y sin embargo ellos siguieron también con sus propias abominaciones. La declaración hicieron todas estas cosas se refiere a las que habían sido prohibidas previamente a los israelitas. Entre esas cosas estaba el culto a los ídolos, que está en Levítico 20, 1 al 5, lo cual indica que los gentiles

0: tanto los judíos eran responsables ante la ley de Dios y que Dios los aborrecía porque violaron esa ley. Vamos a ver el tiempo de José y Moisés. ¿Sabe qué, Willy? Uno de los personajes que yo más admiro en la Biblia es José. José era tan casto y era tan fiel al Señor. Y tuvo tentaciones bien fuertes y todas las venció. Es uno de los personajes más lindos de la Biblia, Moisés, José. ¿Qué dijo José en Egipto cuando fue tentado a pecar? Génesis 39, 9.
1: ¿Cómo pues haría yo este grande mal y pecaría contra Dios?
0: Dice que sabía, tenía en su corazón los mandamientos de Dios. Antes de dar la ley en el Sinaí, ¿cómo censuró Dios a su pueblo por haber sido ido a recoger maná en el séptimo día? Eso está ahora en Éxodo 16, 28.
1: Y Jehová dijo a Moisés, ¿hasta cuándo no queréis guardar mis mandamientos y mis leyes?
0: Así que en Éxodo 16, para todos los hermanos que me están oyendo, que no son adventistas sobre todo, Éxodo 16 es antes del Sinaí, que es el capítulo 20. Y ahí vemos nosotros cómo Dios envía el maná, no solo para satisfacer el hambre del pueblo, sino según el verso 4 también dice, para probarlos si andan en mi ley o no. Después que Dios envía el maná, que lo envía todos los días al pueblo, y recogían todos los días maná, cada familia de acuerdo a su necesidad, al llegar el viernes recogen doble cantidad. Y Moisés les hizo saber que mañana es el santo sábado, el reposo de Jehová, cojan la comida y guárdenla. El día en semana, si se guardaba para otro día, le daba gusano, se podría. Pero cuando guardaron la comida el viernes para el sábado, que no cayó maná el sábado, esa comida no se pudrió ni hubo gusano. Por 40 largos años sucedió ese gran milagro semanal. Entonces Dios sabía cuál era el día que le enviaba su maná, que era el santo sábado. Pero le dice entonces, ¿hasta cuándo no queréis guardar mis mandamientos y mis leyes? ¿Por qué? Porque el pueblo salió también a buscar maná. Salió a buscar maná sabiendo que ese día no iba a caer maná y no encontraron maná, fueron chasqueados. Pero Dios justamente por medio del maná les hizo claro que Dios tiene una ley cuyo cuarto mandamiento ordena reposar el sábado. Y ellos el sábado no recibían maná, pero doble cantidad del viernes no se dañaba, no le daba gusanos para que el pueblo estuviera tranquilo y no tuviera que estar saliendo a recoger maná. Gloria a Dios. Había hablado previamente del sábado el Señor. Versículo 23 también del libro del Éxodo 16. Esto es lo que tiene ordenado el Señor. Mañana es el santo sábado, el día sábado, cuyo descanso será consagrado al Señor. Ese es el versículo 23 de Éxodo 16. Antes de acampar al pie de Sinaí, ¿qué había enseñado Moisés a Israel? Éxodo 18, 16.
1: Cuando tienen asuntos, vienen a mí y yo juzgo entre el uno y el otro y declaro las ordenanzas de Dios y sus leyes.
0: Y todavía, fíjense, antes de estar en el Sinaí, Moisés viene a mí y yo le declaro las ordenanzas de Dios y sus leyes. Y hubo ciertas otras leyes más antes. Cuando viene la ley de Dios en el Sinaí, lo que viene justamente es una codificación de una ley conocida por el pueblo. Quiero que me lea ese mismo último párrafo que está ahí, Luis, por favor. En el capítulo que estamos leyendo, el último párrafo. Bueno, es la nota que dice, esto indica que la ley de Dios existía desde el principio y se conocía y enseñaba antes que fuera promulgada en el Sinaí. Hay un párrafo ahí que es de William C. Proctor, de Moody Bible Institute, al final. ¿Lo tienes ahí? Bueno, dice así. No deberíamos suponer que los 10 mandamientos eran estatutos enteramente nuevos cuando fueron promulgados desde el Sinaí, porque la palabra hebrea, Torah, se usa en pasajes del Antiguo Testamento como Génesis 26, 5, etcétera. Aluden en principio al tercer mandamiento. Luego sigue mencionando diferentes mandamientos ahí. El decálogo puede considerarse, por lo tanto, como la declaración plena y solemne de deberes que habían sido más o menos revelados previamente. Y esta anunciación pública tuvo lugar en circunstancias absolutamente únicas. Se nos dice que las 10 palabras o 10 mandamientos fueron habladas por la misma voz de Dios, Éxodo 21, Deuteronomio 5, 4, 22 al 26. Y 2 veces después fueron registradas en 2 tablas de piedra, escritas con el dedo de Dios, apelando así por igual al oído y al ojo, y recalcando de ambas maneras su supremacía, importancia y permanente obligatoriedad. Eso está de antes de William C. Proctor, de Moody Bible Institute, Monthly, y tampoco le digo, no son adventistas. Para que ustedes vean que hay un respeto a los 10 mandamientos en todas las religiones y todas las sectas, todas las iglesias cristianas, hay un respeto a esos 10 mandamientos. Vamos a ver ahora la ley de Dios en el Nuevo Testamento. Las revoluciones suelen producir cambios aún en las leyes fundamentales o constituciones de las naciones, en su sistema de gobierno, en la historia y conducción.

0: formación de la iglesia se produjo una gran evolución en las primeras décadas de la era cristiana, con el advenimiento del Mesías y la sustitución de la iglesia del Antiguo Testamento y la del por la de nuevo. ¿Sufrió también la ley de Dios algún cambio entonces? ¿Cuál fue hacia ella la actitud de Cristo y cómo la afectó la fe cristiana? Y esto es bueno, hermano Willy y hermanos que nos escuchan, porque la gente piensa que el Nuevo Testamento es nueva ley. Y la Biblia no habla que en el nuevo pacto hay una nueva ley, sino que Dios va a grabar la ley en los corazones. La misma ley no es otra ley. Dice Dios, grabaré mi ley en sus corazones. Jesús y la ley. ¿Qué dijo Jesús en cuanto a actitud hacia la ley? Mateo 5, 17.
1: No penséis que he venido para abrogar la ley o los profetas. No he venido para abrogar, sino para cumplir.
0: Esa frase, la ley, incluye los 5 libros de Moisés y los profetas, los escritos de los profetas, o sea, todo el resto del Antiguo Testamento. Cristo no vino para desplazarlos, sino para cumplirlos. Él cumplió las figuras y sombras ceremoniales contenidas en los libros de Moisés como la gran realidad prefigurada. Cristo obedeció a la perfección, a la ley moral, la textura básica subyacente de todos los escritos de Moisés. Cumplió los profetas con su advenimiento como el Mesías, profeta, maestro y salvador predicho. Así que Dios sencillamente no abrogó, no vino a abrogar la ley o los profetas, no vino a abrogar, sino a cumplir. ¿Qué enseñó él concerniente a la estabilidad de la ley? Versículo 18 ahora de Mateo 5.
1: Porque de cierto os digo que hasta que pasen el cielo y la tierra, ni una jota ni un tilde pasará de la ley, hasta que todo se haya cumplido.
0: Debemos entender que los 10 mandamientos son tan obligatorios como los cristianos, como eran para los hijos de Israel. Eso es bien bonito. Hay también una cita ahí, no sé si la tiene Willy. Una nota que por ahí también ahí luego de esta parte.
1: Dice, debemos entender que los 10 mandamientos son tan obligatorios para los cristianos como era para los hijos de Israel. La ley moral es una parte de la ley natural del universo, tan ciertamente como la transgresión de la ley natural en el mundo material tiene sus consecuencias inevitables. La transgresión de la ley moral tiene sus consecuencias inevitables en el mundo espiritual y en el mental. El Señor Jesús sabía esto, lo sabía mejor que ningún otro que haya vivido jamás. Por lo tanto, cimentó su evangelio sobre la sólida base de la ley moral, sabiendo que semejante fundamento nunca puede ser derribado.
0: Las enseñanzas de Cristo van más allá de los 10 mandamientos, pero no por eso los anulan. Muy por el contrario, el cristianismo fortalece la autoridad de los mandamientos. Y eso está en The Episcopal Church Sunday School Magazine, también tenemos de episcopales. Otra cita que dice, las leyes fundamentales de la moral y particularmente los 10 mandamientos permanecen hasta el fin del tiempo como el fundamento moral y espiritual sobre el cual se basa la religión del Nuevo Testamento. Eso está de Snowden Douglas Sunday School Lesson. Fíjense ustedes. Así que vemos también cómo apoyan los 10 mandamientos estos otros grupos religiosos. ¿Cómo pone de relieve él la importancia de la observancia de la ley? Jesús también, Mateo 5, 19.
1: De manera que cualquiera que quebrante uno de estos mandamientos muy pequeños, y así enseña a los hombres, muy pequeño será llamado en el reino de los cielos, mas cualquiera que haga y lo enseñe, este será llamado grande en el reino de los cielos.
0: Sí, no solamente se nos llama a guardarlos, sino también que a observarlos, observarlos y enseñarlos también. Enseñar a la gente también lo que son los 10 mandamientos. ¿Cómo pone de relieve la importancia? Ya vimos lo que es el texto que leyó hermano Willy ahora. ¿Qué dijo Cristo al joven rico que hiciera para entrar en la vida eterna, en la vida? Mateo 19, 17.
1: Mas si queréis entrar en la vida, guarda los mandamientos.
0: Aquí la gente dice porque hay que para ser salvo hay que guardar la ley. Bueno, Jesucristo dijo que sí. Guardó los mandamientos. Cuando se le preguntó cuáles mandamientos, ¿qué dijo Jesús? Versos 18 y 19 de Mateo 19.
1: Jesús dijo, no matarás, no adulterarás, no hurtarás, no dirás falso testimonio, honra a tu padre y a tu madre y amarás a tu prójimo como a ti mismo.
0: Vemos que Jesús citó ahí algunos de los mandamientos de la segunda tabla y le añadió el texto que dice, amarás a tu prójimo como a ti mismo, que es un mandamiento también de la ley mosaica. Aunque no citó cada uno de los 10 mandamientos, Jesús citó suficientes para identificar la ley moral. El segundo mandamiento grande llamaba la atención al principio fundamental de la segunda tabla de la ley, el amor al prójimo como a uno mismo, que el joven rico no estaba

0: guardando. Aunque él se quedó guardaba, no estaba guardando. El pecado y toda la ley. ¿Qué cosa aprueba que la ley es un todo, un indiviso? Santiago 2, 10 al 12.
1: Porque cualquiera que guardare toda la ley, pero ofendiere en un punto, se hace culpable de todos. Porque el que dijo, no cometerás adulterio, también ha dicho, no matarás. Ahora bien, si no cometes adulterio, pero matas, ya te has hecho transgresor de la ley. Así hablad y así haced como los que habéis de ser juzgados por la ley de la libertad.
0: Esa ley de libertad que menciona Santiago es obviamente los 10 mandamientos. ¿Y cómo se define pecados? Primero Juan 3, 4, bien claro.
1: Todo aquel que comete pecado infringe también la ley, pues el pecado es infracción de la ley.
0: Muy bien, infracción de la ley. Así que cuando la gente dice, no peques, apártate del pecado, lo que estamos diciendo es, guarda los mandamientos en el corazón. Aprender de memoria esas palabras de los 10 mandamientos para que usted, dice el salmista, en mi corazón he guardado tus dichos para no pecar contra ti. Se invalida la ley por la fe, Romanos 3:31 del apóstol Pablo.
1: Luego, por la fe invalidamos la ley, en ninguna manera, sino que confirmamos la ley.
0: Y confirmamos no quiere decir destruir, sino justamente hacerla firme. Así que eso es nuestro mensaje del día de hoy respecto a la ley de Dios en el Nuevo Testamento. Continuaremos con estos temas tan interesantes en nuestro próximo programa. Que Dios les bendiga a todos.
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3: Esta es la hora en nuestros estudios, 12 y 32 minutos. 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

Esta es la hora en nuestros estudios, 12 y 57 minutos. 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

0: Yo creía que por ahí estaba Kenny.
1: Eso pensé, yo dije, llegó muy temprano.
0: Para bueno, esos amigos que no conocen, a lo mejor algunos se recuerdan, Kenny es alguien de los que trabaja por ahí, pero no dentro de la emisora, sino en los alrededores. Buenos días, Hilda.
1: Buenos días, estoy muy feliz. Por si me ibas a preguntar cómo estoy, pues estoy muy feliz.
0: Eso, sé cómo se siente, Hilda. A veces uno contesta automático. Pero qué bueno que estás feliz. Yo creo que los amigos que nos escuchan se dan también cuenta de que comenzamos el día feliz.
1: Sí, qué bueno es poder reírse, ¿verdad? Cuando uno tiene a Cristo en el corazón. Es tan lindo reírse de tonterías, dice la gente. Sin embargo, mira Flipper. Flipper aporta.

0: cada situación. uno puede tener esa felicidad y disfrutar de los de las pequeñas cosas.
1: Eso
0: del buen humor.
1: Hoy siento que me estoy contagiando un poquito de ti. Mientras estabas hablando me hizo pensar...
0: No sé si reír o llorar.
1: No, es bueno, es positivo. Es que me acordé...
0: Gracias.
1: Me acordé... Si no me equivoco es el mismo que dice... Gran voz hay en mi alma hoy.
0: Jesús conmigo está...
1: Y, por ahí sigue.
0: No tengo la letra. Necesito la letra.
1: Pero me encanta de ese himno que así nos deberíamos sentir nosotros cada mañana, porque Jesús está con nosotros.
0: Amén.
1: Y eso es motivo suficiente para nosotros estar feliz.
0: Definitivamente. ¿Y cómo estará nuestro compañero, verdad? Porque se pasa haciendo maldades del otro lado del cristal, pero no sabemos cómo está.
2: Yo bien, gracias. ¿Y ustedes?
0: Ay, te felicitamos y te exhortamos. Así es que debes contestar todos los días. Que lo digan los amigos.
1: Oye, Hilda, y yo debo decir que hoy estoy alegre doblemente.
0: Ajá, ¿por qué?
1: Es que hoy cumple una persona que en mi vida es alguien muy especial.
2: ¡Oh!
0: No me diga. Suelta ya la información.
1: Hoy está de cumpleaños. Yo le digo de cariño abuelo, porque ha estado toda mi vida ahí. Ah. Pero es el padrastro de mi mamá. Pero para mí es abuelo.
0: ¿El nombre de él es? Julio.
1: Le dicen Junior, pero se llama Julio.
0: Julio, muchas felicidades. Un
2: saludo y aplausos.
0: Que Dios pueda añadir bendición a esa vida, mucha salud sobre todo. Y junto a Margarita, que también está conectadita por allí, tu abueli.
1: Así es. Y es una alegría, me hace recordar tantos momentos de mi infancia, porque es esa persona que tuve la oportunidad de tener cerca toda mi vida, porque mis otros abuelos vivían un poquito más retirados. Así que cuando yo necesitaba salir de casa, sin dar mucho detalle, llegaba a casa de abueli y de abuelo.
0: ¡Wow! Aquí se suelta mucha información interesante. ¿Qué?
2: Escuché por ahí como que están preparando una chancleta.
1: Y mi mamá está haciendo señas. Sé que Hilda no logró captar.
0: No. ¿Tú entiendes lo que ella dice?
1: Sí.
0: ¿Qué dice?
1: Y eso que la tengo de espalda, Hilda. Así está la conexión entre nosotros.
0: Ay, Dios mío.
1: Es que ese abuelo, yo desde bien pequeño, a mí siempre me han gustado. Una de las cosas que siempre me ha gustado son las motoras. Y ese abuelo, un día... yo le comenté eso, él tenía motora y él cierto día salió de su casa y por la tarde llegó con una motora.
0: ¿Una motora para ti?
1: Para mí. Fue esa primera oportunidad que tuve de algo que había sido un sueño para mí toda la vida.
0: ¿Pero tú la sabías manejar?
1: Bueno, aprendí.
0: ¡Wow!
1: Pero no se quedó ahí, hubieron dos ocasiones donde él hizo eso mismo, llegó... y me ayudó con eso que para mí era un sueño de toda la vida. Él estuvo ahí en ese momento.
0: Qué bonito. Esa experiencia es bien bonita. Así que le deseamos muchos años más, ¿verdad? Llenos de salud y toda bendición que Dios le quiera dar.
1: Así es. Y
0: mira, nuestros amigos lo están felicitando y todo.
1: Así es, por ahí dice Jay Ruiz para mi abuelo, si no está viendo por las redes sociales y está por la radio, dice feliz cumpleaños, que los cumpla feliz y que cumpla muchos más llenos de salud y felicidad.
0: Amén, amén. Sí, ahí le estamos colocando un cumpleaños feliz y a todo aquel que cumple en este día y quizás no tiene quien lo llame ni felicite, pues sepa, si usted cumple hoy, que nosotros le deseamos muchas felicidades y la bendición de Dios.
1: Así es. Y eso me hace recordar, Hilda, y quizás los amigos que nos están escuchando se preguntarán, aquí hay un grupo de personas que nosotros le conocemos como el Club de Amigos.
0: Sí.
1: Y ese Club de Amigos, si usted tiene la oportunidad, se puede conectar

0: Eso se trabaja los sábados a las 5 de la tarde y vuelve y sale los miércoles a las 6 de la tarde. Y en ese programa se le felicita a todos esos cumpleañeros.
1: Qué importante es, ¿verdad?, que nuestros amigos den por lo menos el día y el mes. No
0: Así
1: pedimos
0: es.
1: el año, solo eso, el día y el mes.
0: A mí me encanta celebrar con ellos porque ver esa oportunidad que el Señor nos permite, como yo digo, una vueltita más al sol.
1: Sí.
0: Es una bendición, es una bendición. Y es como dice una persona en mi iglesia, es un día más de vida, pero un día menos, porque un día menos que tenemos que
1: Gloria a
0: estar en esta
1: Dios.
0: tierra así
1: Ay,
0: de
1: sí,
0: dolor,
1: de verdad
0: sino
1: que sí.
0: que es un día menos que hay que esperar la venida del Señor.
1: Amén, amén. Bueno, y en medio de esta alegría queremos entonces dar inicio a lo más importante que es el estudio de la palabra del Señor.
0: Así es.
1: Momento cuando todos ellos pueden participar, ya sea escribiendo o ya sea llamando. ¿A dónde?
0: Nos pueden llamar al 787-303-0202 y compartir con nosotros. Nos hemos gozado con todo lo que nuestros amigos nos han
1: Ay,
0: compartido.
1: sí.
0: Hemos sacado muchas enseñanzas y nos ha ayudado a crecer.
1: Sí, y quiero hacer una exhortación a toda aquella persona que desee. Aquí no minimizamos la opinión de nadie, al
0: No.
1: contrario, nos enriquece muchísimo su opinión.
0: Nos ayuda a
1: Y Dios,
0: crecer.
1: ¿verdad?, sabe darnos esa bendición a través de algo que la persona opine.
0: Y entre todos nos complementa. En estos días, no, si no me equivoco, fue Jay, nos hizo una pregunta y a mí me forzó
1: Sí,
0: a
1: a
0: volver a
1: estudiar.
0: repasar esa historia y qué mucho me lo disfruté.
1: Exacto, pero vamos a permitir que siga y haga lo que tiene que hacer.
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1: Y ahora es el momento.
0: Así es el momento de repasar lo que hemos estado hablando durante toda esta semana y yo me lo he disfrutado. Comenzamos hablando de Abraham y de esos mensajes que el Señor le dio allí en Génesis capítulo 15, que le dio unas promesas que de él iba a nacer una gran nación.
1: Exacto, pero él era muy anciano y su esposa era estéril.
0: Así es, y pudimos ver.
1: Estéril no, sino que por la edad, ¿no?
0: Sí, ya había pasado de esa edad donde una dama puede tener un hijo.
1: Exacto.
0: Así que científicamente se podría decir que ya no había posibilidad de que hubiera un hijo.
1: Y menos una gran nación.
0: Y menos una gran nación. Y es interesante porque podemos ver que Abraham no nació en un pueblo donde constantemente estaba recibiendo palabra de Dios, sino que nació en una nación que era pagana, que era politeísta, que adoraban diferentes dioses, pero de allí Dios pudo sacar a una persona que estaba haciendo la diferencia y que mantenía en su corazón esas enseñanzas que Dios nos trae a cada uno de nosotros. Otro de los personajes que pudimos ver fue a Isaías. E Isaías, algo que a mí me impactó mucho fue que cuando él se dio cuenta de lo que él estaba viendo, él dice, ay, yo me voy a morir porque yo no soy digno de lo que estoy viendo. Él era muy humilde y sabía que, o él sentía que no era digno. Lo mismo nos pasa a nosotros en muchas ocasiones, porque como dice Pablo, muchas veces queremos hacer el bien, pero hacemos el mal. Y no queremos hacer el mal, pero eso es lo que hacemos. Y nos sucede, hay momentos en nuestra vida donde sentimos eso, que, ay, es que yo cometí este error y hasta que yo no arregle esto, no puedo llegar quizás a una iglesia o no me puedo bautizar porque todavía me falta arreglar esto. Pero el problema está bien, tienes eso en tu mente de que es algo que tienes que arreglar, pero a veces lo queremos solucionar por nuestras propias fuerzas.
1: Es que ese es el problema, por eso Cristo es la solución y Cristo por eso es Cristo la solución. Nos reconcilió.
0: Así
1: por
0: es.
1: Eso, para que nada estuviera contaminado con algo que nosotros pudiéramos hacer.
0: Así es. Isaías se dio cuenta de la condición en la que se encontraba. Pero cuando él se dio cuenta, no fue que él mismo se limpió, ni él mismo hizo nada que fuera uh-huh. merecedor de, sino que el ángel de Jehová bajó y le puso un carbón encendido en sus uh-huh. labios. Eso lo podemos uh-huh. ver en Isaías capítulo 6. Pero podemos ver que a través de la vida de Isaías y a través de su libro pudimos conocer tantas cosas.
1: Sí.
0: Él nos presentó muchos mensajes, nos presentó que venía un Mesías e incluso nos presentó cosas que eran relevantes para nosotros sí. hoy día. Y eso nos da paso a hablar de otro personaje, otro profeta que nosotros conocemos. Yo digo que es de los más conocidos porque hasta en las historias de niños se menciona. Y ese fue Daniel. Daniel. Y nos compartía Segui, y estaría chévere compartirlo, que hubo una amiga que llamó y nos contó lo que ella conocía de la historia de Daniel. Y ella nos estaba relatando lo que dice Daniel capítulo 1. Y es que en Daniel capítulo 1 podemos ver ese proceso. No tengo la oportunidad de leerlo completo por el tiempo, pero vemos ese proceso donde el rey Nabucodonosor llega a Jerusalén y la sitió. Y allí pasan varios sucesos. Y más adelante en el versículo 3 dice: y dijo el rey Aspenas al jefe de sus eunucos que trajera de los hijos de Israel, del linaje real de los príncipes, muchachos en quienes no hubiera tacha alguna, de buen parecer, instruidos en toda sabiduría, sabios en ciencia y de buen entendimiento e idóneos para estar en el palacio del rey, y que les enseñara las letras y la lengua de los caldeos. Y ella nos comparte, y es un dato muy interesante, Daniel fue uno de esos que estuvo escogido en ese grupo, que podemos entender que era como parte de esa jerarquía de la nobleza o de la realeza. Era alguien entendido.
1: Interesante.
0: Sin embargo, cuando llega a Babilonia, lo primero que el rey hace, como eran personas que tenían su buen estatus cuando estaban en Jerusalén, él le ofrece de los manjares de la mesa del rey. Pero Daniel le dice, no, yo no puedo comer de eso.
1: Ni tampoco puedo adorar
0: Que ustedes adoran. Y podemos ver que Daniel, de una manera más humilde posible, se alimentó solamente de agua con sus amigos y legumbres.
1: Uh-huh.
0: Y el Señor lo ayudó en ese proceso, y cuando pasó el tiempo se dieron cuenta de que ellos se veían mucho más sanos y que tenían más sabiduría que todas las demás personas que habían ingerido de esa comida que se le daba al rey. Por su testimonio, ya ellos estaban comenzando a hablar del Dios que ellos habían conocido.
1: Uh-huh.
0: Y eso es muy importante para nosotros. Muchas veces decimos, ¿y cómo yo le puedo hablar a las demás personas si yo mismo no domino muchas partes de la Biblia?
1: Exacto.
0: No hay mejor manera de tú presentar el amor de Cristo a otra persona que con tu propio testimonio. Esos pequeños detalles que lo hemos hablado muchas veces.
1: Oh, sí.
0: Esos pequeños detalles, un buenos días, una sonrisa, un
1: la
0: cómo
1: amabilidad.
0: Estás, ser amable. Todo eso demuestra en quién nosotros creemos.
1: Amén.
0: No tenemos que estarle hablando y explicándole las cosas más complejas que encontramos en la Biblia. Con el simple hecho de nosotros demostrar lo que Cristo hizo en nosotros, que Cristo nos ama y por ende nosotros amamos a nuestro prójimo, eso es suficiente para nosotros poderle presentar a Dios a otras personas.
1: Amén.
0: A mí eso me encantó. Podemos ver que Daniel tuvo la oportunidad de tener mucha, de hecho pasó por varias, por varios reyes, porque podemos ver al rey Nabucodonosor, pero también hubieron cosas que con el rey Darío. Pero cuando nosotros vamos estudiando la vida de Daniel, él se encuentra con un reto. Y es que el rey Nabucodonosor, eso lo vemos en el capítulo 2 de Daniel, tiene un sueño. Y él llama a todos los sabios y a todas las personas que él entendía que lo podían ayudar con ese sueño. Pero había un problema. Él dice, yo tengo un sueño y necesito saber qué significa ese sueño. Pero no me acuerdo del sueño.
1: Todos quisieron coger pon en ese asunto. Ah, pero eso es sencillo.
0: Sencillo.
1: Pero el problema es que no me acuerdo.
0: Era algo que para nosotros, pero es que eso no hace sentido. ¿Cómo yo te voy a ayudar si no me puedes dar la información completa para poderte ayudar? Pero aunque ninguno de los que había estado allí antes que Daniel le pudieron dar ayuda, cuando Daniel llegó, tomó una actitud muy interesante. Y es que él le dice, dame la oportunidad de yo hablar con mi Dios. Y mañana te traigo qué soñaste y qué...
1: Y su interpretación.
0: Y el Señor no lo dejó en vergüenza.
1: Gloria a Dios.
0: Ahí vemos el sueño de la estatua. Que hablamos un poquito en estos días de esa estatua. Que esa profecía en particular, porque era una profecía, todavía hoy sigue vigente.
1: Así es.
0: Y lo más curioso es que ya estamos prácticamente al final de lo que ese sueño demostraba. Al final de ese sueño podemos ver que en los pies había barro y hierro. El barro y el hierro no se mezclan. Cuando nosotros estudiamos la historia y vemos los materiales donde se explica la estatua, por ejemplo, la cabeza de oro era Babilonia. Un poquito más adelante podemos ver que el pecho y los brazos de plata se podía decir que eran los medos y los persas, que aunque conquistaron Babilonia, nunca llegaron a tener el dominio como el que tuvo Babilonia. Y cuando ya llegamos a los pies, podemos ver que luego de Roma, como una potencia que había estado unida durante muchos siglos, sucedió algo donde se dividió y nunca más ha logrado volverse a unir. Hay personas históricas que intentaron volver a unir ese continente europeo, pero con todo y eso siempre han existido esas divisiones. Luego de esos pies de barro y hierro, vemos una roca. Una roca que le da a la estatua, precisamente por los pies, y derrumba toda la estatua. Cuando nosotros estudiamos, y estoy resumiendo muy, muy rápidamente la historia, cuando nosotros vemos esa roca que tumba toda la estatua y estudiamos la Biblia, podemos ver que esa roca significa el reino eterno de Dios.
1: O sea que Dios le estaba mostrando a Daniel todos los imperios históricos que iban a venir incluso después de él.
0: Eso es correcto.
1: Le adelantó toda esa información. Por eso es que hoy en día todavía estamos viviendo dentro de lo que Daniel vio.
0: Eso es correcto. Ese sueño que tuvo el rey Nabucodonosor. Y curiosamente se lo dio al rey Nabucodonosor, ni siquiera a alguien.
1: Así es. Porque Dios no hace acepción de personas.
0: El Señor no hace acepción de personas y eso es muy importante. El Señor nos llama a todos. Y nos da oportunidades constantemente a cada uno de nosotros. Todos somos humanos. Todos cometemos errores.
1: Y todos fuimos creados.
0: Por Dios. Pero Dios está ahí constantemente, como dice Apocalipsis, yo estoy a la puerta y llamo. Si alguno oye mi voz y abre la puerta, yo entraré, cenaré con él y él conmigo. El Señor es tan caballero que cuando nosotros leemos eso en Apocalipsis, ni siquiera le dice toca la puerta, no, dice y llamo a la puerta, ni siquiera la toca. Él te deja completamente la oportunidad a ti de tomar la decisión. ¿Le abro la puerta o la mantengo cerrada?
3: No la fuerza.
0: No la fuerza. El Señor está en esa puerta llamándonos a cada uno de nosotros.
3: Y eso hace la diferencia.
0: Nos toca a nosotros.

0: Si hacemos como esos personajes, como el faraón, que dice la Biblia que endureció su corazón, o hacemos como personajes como Pablo, que primero era perseguidor de los cristianos y cuando se encontró con Cristo Jesús, se convirtió en uno de esos a los cuales él perseguía.
1: Así es.
0: Nos toca a nosotros tomar esa decisión. La lección hablaba de muchas otras cosas y de muchos otros atributos que tenían los profetas. Pero el Señor, por lo menos a mí, me está hablando de que el Señor nos sigue hablando hoy a cada uno de nosotros. Y Él quiere que nosotros entreguemos nuestra vida completamente a Él.
1: Amén.
0: Como estos profetas, sin importar las situaciones difíciles que pasaron, entregaron sus vidas. De hecho, ni siquiera toqué a Juan el Bautista, que fue otro de los que hablamos,
1: Pero lo abordamos,
0: pero lo
1: sí.
0: abordamos un poquito. Pero como el Señor usó a cada una de estas personas en su momento, también nos puede utilizar a nosotros para darle a conocer a otros que Cristo los ama. Cristo nos ama a cada uno de nosotros.
1: Amén,
0: Y
1: amén.
0: que viene pronto a buscar a sus hijos, para llevarnos a ese lugar donde no va a haber más llanto ni dolor. Qué esperanza la que nosotros tenemos.
1: Definitivamente, tú sabes que él pudo haber resucitado y regresar a donde él estaba y no incluirnos en ese proceso, pero lo hizo precisamente por nosotros.
0: Amén.
1: Nos quiso incluir porque somos sus criaturas amadas, nos quiso traer salvación,
0: Amén.
1: nos quiso perdonar, allanar el camino para esa reconciliación, porque por el pecado estábamos enemistados con Dios.
0: Eso es correcto. El pecado había hecho un espacio gigantesco entre nosotros y el Padre. Sin embargo, Jesús vino, entregó su vida y gracias a ese gran sacrificio se convirtió en ese puente que cortó esa distancia inimaginablemente. El Señor ha hecho hasta lo imposible. Como decía
1: Así
0: los otros
1: es.
0: días, eso es un reguero de amor lo que hubo allí.
1: Oh, sí.
0: En ese momento donde Jesús entregó su vida, pero nos amó tanto que para que nosotros tengamos esperanza de la vida eterna, Él entregó su vida por cada uno de nosotros.
1: Y nosotros nos entregaremos completamente al servicio de ese Dios que me ama.
0: Eso es muy buena pregunta.
1: Nos someteremos a Él. Tenemos que meditar y
0: Meditar.
1: tomar acción. ¿Cuál acción? Entrega. Porque Él no toma nada por la fuerza. No puede hacerlo porque no va con su carácter de amor. Así que Él nos hace un llamado con cuerdas de amor, dice el profeta.
0: Amén.
1: Te he atraído.
0: Amén, amén, amén. Cristo nos ama. Y todavía si estamos en ese momento donde sentimos que somos indignos de estar delante del Señor, el Señor nos está diciendo, habla conmigo, vamos a poner las cosas a cuenta. Yo siempre me imagino al Señor diciendo eso, vamos a poner las cosas a cuenta, yo estoy esperando que regreses a casa.
1: Amén.
0: Y cuando nosotros nos sentamos y hablamos con el Señor, vamos a ver que Él siempre estuvo ahí con los brazos abiertos, esperándonos a cada uno de nosotros.
1: ¿No será acaso este un buen momento para eso, precisamente?
0: Me parece una muy buena idea, Hilda.
1: Yo creo que no debemos desperdiciar el momento.
0: Vamos a orar. Padre nuestro que estás en los cielos, santificado sea tu nombre. Te damos las gracias, Señor, por esta oportunidad que nos diste de repasar un poquito lo que hemos estado hablando durante esta semana. Te damos las gracias porque vimos a diferentes profetas donde tuvieron que dar un mensaje particular al pueblo, pero más allá de eso, vimos que pasaron por muchas dificultades, pero a pesar de todo se mantuvieron fiel. Te damos las gracias, Señor, porque nos das estas historias y nos das esperanza a nosotros. Que a pesar de que nosotros estemos pasando por cualquier situación difícil, a pesar de que ahora mismo no veamos una salida en las situaciones que tenemos en nuestra vida,

0: nos estás diciendo que no estamos solos, que tú nos amas y que estás ahí al lado de cada uno de nosotros. Señor, te pido que si en este momento tenemos algo en nuestros corazones que sentimos que está impidiendo esa conexión contigo, que nos ayude, Señor, para que nosotros podamos entregar eso que todavía está causando esa división y que podamos aprovechar la oportunidad de ese puente que Cristo Jesús hizo a través de su sacrificio en la cruz. Te damos las gracias, Señor, porque nos das una esperanza de salvación. Y te damos las gracias porque tenemos fe de que ya pronto no habrá más sufrimiento, ya pronto no habrá más dolor, ya pronto no va a haber más separación. Permítenos a nosotros entregar nuestras vidas para que en ese momento nosotros podamos decir con gozo: te hemos esperado, Señor. Gracias por esta oportunidad que nos das de hablar contigo a través de una oración. Y todo esto lo digo en el nombre de Jesús. Amén.
1: Amén.

0: Y ya regresamos, Hilda.
1: No.
0: Por es si que acaso
1: me, para me hicieron recordar ciertos dispositivos de antes.
0: Sí.
1: Y entonces, pero mira, tenemos otra visita que no, nos gusta mucho porque nos trae también palabra de Dios.
0: Oh, sí. Y
1: de una vida transformada. Pero él vino la vez pasada.
0: De hecho, lo tuvimos hace unos pocos días contándonos un poco de su testimonio, Hilda.
1: Exacto, uh-huh. Pero no terminó, Pastor Julio César, ¿verdad?
2: Así es.
1: Uh-huh. Usted empezó un testimonio que a la gente le encantó porque vio el cambio en su vida, pero no uh-huh. lo terminó.
2: Así es. Sí, estuve contándoles, ¿verdad? Cómo fue que, pues, en mi juventud nací en la iglesia, por decirlo así. Luego me aparto y después tengo mi encuentro con Dios, que fue esa vez que caí preso, una de tantas. Y ahí me encuentro con Dios y decidí entregarle mi vida. Hasta ahí nos habíamos quedado la última vez, sí.
1: ¿Y qué pasó en ese momento entonces que recibe al Señor, entrega su corazón, hizo un pacto con Él?
2: Uh-huh.
1: ¿Qué pasa entonces?
2: Mira, luego de que yo tuve ese encuentro con Dios, según lo que mi mamá me había enseñado, pues yo comienzo a poner en práctica esas cosas. Mami,
1: en la cárcel.
2: En la cárcel, sí. Mami siempre nos leía la matutina y cantábamos en la mañana. Éramos tres hermanos, mi mamá una madre soltera. Y de camino a la escuela ella nos leía la matutina, nos cantábamos, orábamos todos los días.
1: Mira, y yo entendí que eso... de esa rutina, ¿verdad? Sí.
0: El culto familiar.
1: El culto familiar.
2: La importancia. Así es. Así que eso fue lo que yo apliqué. Empecé a orar. No me recordaba de muchas canciones porque estuve mucho tiempo fuera de la iglesia. Y a leer la Biblia. Tenía una Biblia en inglés. Pero resulta, miren lo que sucedió.
1: Ajá.
2: Me mueven a un... Eso le conocían como un plug. Un lugar donde habían... esa cárcel estaba dividida en plugs de 70 presos por plugs. Y allí estaban todos unidos, algunos dormían.
1: ¿Cuántos son plugs?
2: Es como un edificio grandísimo donde adentro hay 40 presos. No hay nada que nos divide.
1: Ah, ya.
2: Estamos todos ahí. Hay camas en el piso, camas pegaditas a unos pequeños muros. Y en el medio hay una estación del policía, que es el que está pendiente a nosotros, de que no se formen revoluces y cualquier, como dicen por ahí, nebuleo. Pues me mueven a una que el guardia cuando me va llevando, me dice, ¿tú eres paciente psiquiátrico? Y yo le digo, no. Ah, es que por alguna razón te están enviando a un plot de pacientes psiquiátricos.
0: Wow.
2: Llegué allí. La experiencia fue increíble.
1: ¿Pero día, positiva o negativa?
2: Fue de las dos.
1: Okay.
2: Fue de las dos. Tuve la oportunidad de conocer varios presos que ahí, en medio de su situación, decían, yo necesito conocer a Dios.
1: Wow.
2: Presos que, al igual que yo, se toparon con tantas situaciones en su vida, tantas malas decisiones en la vida, uh-huh. que los llevaron al lugar donde estaban y ahora decían, mira, si mi única solución es Dios, pues yo lo quiero conocer. Wow. Y era un lugar difícil. Una de las mañanas yo me levanté.

0: momento, como eran como las 6 de la mañana, y se escucharon dos golpes, boom, boom, bien fuerte. Y rápido el policía prendió la alarma y entraron los guardias y era una pelea, donde uno de los presos cogió la cabeza del otro y la pegó contra la pared dos veces, pam, pam, la sangre. Fueron experiencias. Pero en medio de ese lugar, habían personas sufriendo, personas luchando y personas necesitadas. Y es por eso que yo tomé la decisión de estudiar teología. Primero con el deseo, en mi ignorancia, ¿verdad? Yo podía prepararme como capellán sin estudiar teología, pero en mi ignorancia pensaba que era teología lo que debía de estudiar, pero Dios sabe todas las cosas, porque yo quería llevar el mensaje a las cárceles. Ese era mi deseo inicial, porque allí las personas que iban a llevar el mensaje no se ponían de acuerdo. Un día llegaba alguien, traía un mensaje, otro traía otro y los presos se quedaban como que, pero ¿qué cosa debo de creer? ¿Esto o aquello?
1: Wow, es cierto, nunca nos detenemos a pensar eso,
2: Eso es correcto.
1: porque entran toda cantidad de creencias ahí y cómo tú filtras con cuál me quedo.
0: Así es.
2: Y a mí me llamó la atención porque eso mismo, porque yo decía, él está contando toda esa historia de esas veces que estuvo preso, pero algo que nosotros hemos estado diciendo, que quizás la gente se pregunta, oye, pero le están llamando pastor. ¿Qué pasó ahí? ¿Cómo llegó
1: ¿Cómo
2: ese
1: llegó a
2: momento?
1: ese momento?
0: Pues resulta que les voy a resumir esto de una. Yo había disparado un arma, ¿verdad? Públicamente, una cámara me grabó, y yo me fui a la fuga. Tenía muchos cargos encima, además de una violación de probatoria, que era la número 5. Se esperaba que yo hiciera alrededor de 15 años en prisión, 15, 16 años en prisión. Y resulta que el día de corte, yo había ya en la cárcel, estoy hablando de un mes después, ya en la cárcel me conocían como el cristiano, porque yo siempre le hablaba de Dios a la
1: Eso.
0: gente. Muchos presos empezaron a leer la Biblia conmigo. Al principio yo le decía al Señor, Señor, envía obreros a la mies porque la mies es mucha, como decía la palabra de Dios. Y día tras día yo veía más muchachos interesados en estudiar la Biblia conmigo.
2: Wow.
0: Cuando paso por el día de la sentencia, yo había leído un texto bíblico que decía, conocerás la verdad y la verdad te hará
1: Te hará
0: libre.
1: libre.
0: Juan 8:32. Ese es mi texto favorito. Mi abogado me decía, tienes que mentir, no digas que tú eres culpable, pero la palabra de Dios me dice que tengo que decir la verdad.
1: Correcto.
0: Y el espíritu que te convence del pecado de juicio y justicia me decía, César, tienes que decir la verdad. Cuando el juez me pregunta, resumido, señor Acevedo, usted juega culpable, no culpable o sin respuesta. Yo le digo, su señoría, yo soy culpable. Y les digo que las rodillas me temblaban. Nadie, por más bravo que un hombre se crea, nadie quiere hacer 2 días en la cárcel. Nadie. Y resulta que él vuelve y me lee. Señor Acevedo, usted está consciente de las consecuencias y los cargos y etcétera. ¿Continúa jugando culpable? Y yo le dije, sí, su señoría, soy culpable. Mi abogado no estaba muy contento. Y resulta que la computadora, eso era lo que se le conoce como un video court, así como las personas nos están viendo por una cámara, así yo veía al juez, él estaba ahí con su computadora.
1: Perdóneme, pastor, su abogado terrenal no estaba contento, pero el abogado celestial le estaba diciendo adelante. Usted tiene un abogado, tenía un
0: Eso es
1: abogado
0: así.
1: que estaba abogando por usted.
0: Eso es así. Gracias a Dios, el Señor nunca me abandona.
1: Amén.
0: Amén. A pesar de mis muchas malas decisiones, el Señor nunca me abandonó.
1: Amén.
2: Amén.
0: Y resulta que en el video court se le frisa la computadora al juez allí. Y con las palabras elocuentes del juez, ¿verdad? Él dice, ah, les pido que me disculpen, estoy teniendo problemas técnicos. Y de repente le vuelve en sí la computadora. Y dice, ah, está funcionando nuevamente.

0: Y resulta que él me dice: ah, señor Acevedo, sus cargos se han caído. Y cuando da con el
1: O
0: martillo,
1: sea que no lo encuentra. ¿No lo han encontrado o?
0: se eliminaron varios cargos, solamente quedó un cargo de 8. Tenía 8 cargos, quedaron uno. Yo de verdad no sé cómo explicarlo. No sé cómo sucedió, no sé qué sucedió. Yo solamente sé que ellos tenían un video mío disparando el arma. Ellos me cogen con sustancias, ¿verdad?, que son ilegales, me cogen con el arma. Cuando me cogen, yo estaba conduciendo bajo los efectos de las drogas. Ellos tenían razones para decir no. Este muchacho es un delincuente, no aprende, pero yo confié en la palabra de Dios.
1: Amén.
0: Puse mi confianza en Dios y allí vi los resultados. El juez dice 30 días. Yo no lo podía creer, mi familia
1: 30
0: tampoco.
1: días.
0: Así que hice 30 días de 16 años que tenía que hacer.
2: Wow.
1: La diferencia es grande.
0: Y de ahí, recuerdo que salí en Nochebuena. Mi mamá había
2: Wow.
0: pedido una licencia de un año sin sueldo para verme a la cárcel. Y ella estaba quedándose allá en la Florida, donde yo estaba preso. Y yo salí a pie de la cárcel porque yo no quería que nadie me buscara para darles la sorpresa. Todos pensaban que yo iba a estar allí hasta viejo. Y yo también. Pero los planes de Dios eran otros. Y
1: Amén.
0: cuando tú decides confiar en los planes de Dios, aunque tu muralla se vea muy alta, no hay una muralla que Dios no pueda destruir
1: Gloria a
0: para que tú
1: Dios.
0: pases. No
1: Gloria a
0: hay una.
1: Dios.
0: Y como bien usted había mencionado, mi abogado es un abogado celestial.
1: Amén.
0: Mi juez es un juez celestial. Mi testigo es un testigo celestial.
1: Que es el
0: Amén.
1: mismo para todos
0: Y
1: nosotros.
0: es el mismo para todos nosotros. Así que si alguna persona piensa que su muralla es muy grande como para poder pasarla, no le pongas límite a Dios. No hay límites para Él.
1: Amén.
0: Se abrió el mal. Se abrió el mal cuando todos estaban desesperados. Descendió fuego del cielo para darles calor. Había una nube que los cubría del sol. Y hoy el Señor te puede hacer libre, sea de lo que sea, de las adicciones, ya sea de un pasado oscuro, Dios tiene el poder.
1: O de los pensamientos, porque a veces tenemos pensamientos, no sé, hasta de suicidio, de depresión, de lo que sea. De eso Dios te puede liberar.
2: Amén. Mientras el pastor hablaba, a mí me hizo pensar, sabes que siempre me gusta estar buscando en la Biblia, por eso me veían buscando. Y es que muchas veces pasamos por esos procesos donde somos culpables, porque somos culpables, cometimos muchos errores y somos culpables. Pero el amor de Dios es muy grande.
0: Amén.
2: Y me hizo recordar Primera de Pedro, capítulo 4, verso 8. Y nos dice: y ante todo, tened entre vosotros ferviente amor, porque el amor cubrirá multitud de pecados.
1: Amén. Gloria a
2: Ahí cuando
1: Dios.
2: cuando él cuenta eso de la computadora y que se borró mucho de esos cargos, yo me imaginé a Jesús allí diciendo: sí, Satanás está diciendo que es culpable, que cometió errores, pero Jesús, mostrando sus heridas, dice: pero yo pagué
1: Le
2: la
1: estoy dando
2: culpa
1: esta
2: de esos
1: oportunidad.
2: pecados. Y como dice
0: Amén.
2: ahí, ese ferviente amor, porque el amor cubrirá multitud
0: Multitud de
2: de
0: pecados.
2: pecados. ¡Wow!
0: Poderoso.
1: Y entonces se quedó cuando salió.
0: Pues resulta
1: Si no,
0: que
1: vamos a tener que seguir gritándolo.
0: nada, ahí pues salí de allá, llegué a mi casa caminando, hacía mucho frío. Cuando yo llego a la casa, estaba abierta, mi mamá no estaba allí, pero estaba por llegar y cuando vi que llegaron, yo me escondí y cuando entra mi sobrinito que me ve, dice: tío, te escapaste. Pensó que me había escapado. Pero esto marcó el inicio de un cambio.

0: camino que Dios tenía preparado para mí.
1: Gloria a Dios.
0: Para mí, y vuelvo, aplico para todos los que están escuchando. Esa decisión que tú estás por tomar, tómala, porque va a marcar el inicio de un camino que Dios tiene preparado para ti. Porque Dios tiene grandes planes contigo, planes de bien y no de mal, para darte el fin que tú esperas. Lo dice Jeremías 29:11. Y ahora, Dios se le ocurrió hacerme un llamado para estudiar para pastor. Allí me puse a estudiar, como le había mencionado, yo tenía un interés de predicar en las cárceles, que gracias a él he tenido la oportunidad de hacerlo. Y de ahí fui a estudiar teología. Yo jamás pensé, yo era un drogadicto y envuelto en muchas cosas, yo jamás pensé que iba a estudiar en una universidad. Jamás pensé que me iba a graduar con honores. Jamás pensé que iba a poder trabajar como maestro, trabajar como capellán. Ahora comencé mi maestría. Dios abre puertas. Nosotros ponemos límites, pero Dios tiene un camino grandísimo y el poder para llevarte por él.
1: Mire, pastor, nuestros amigos están reaccionando a eso que usted está diciendo y están recibiendo ese testimonio. Porque es que la palabra de Dios lo dice, viva, eficaz. Amén. Más cortante que una espada de doble filo. O sea, esa palabra, cuando uno la recibe, jamás te des igual.
0: Amén.
1: Es que no te puedes quedar igual.
0: Así
1: es. Es una garantía.
2: Así es. A mí me encanta porque por ahí los amigos han ido diciendo que es un vivo testimonio de que el poder de Dios no se limita a perdonar los pecados, sino que transforma por completo las historias humanas.
0: Amén. Amén. Metamorfosis. Me gusta mucho esa palabra.
1: Sí, de hecho, en el libro de Hechos decían de los cristianos que trastornaban al mundo, pero para bien.
2: Para bien.
1: Uh-huh. Mira eso, qué correcto. Transformación total.
2: Así es. Y todo comenzó con una madre que cuando niño mantuvo ese culto familiar.
1: Que sembró la semillita.
2: Sembró la semilla.
1: A ciegas. Porque no sabía qué iba a pasar allí. Simplemente la sembró. No se detuvo a pensar, ¿y si no crece? ¿Y si no crece lo suficiente? No, simplemente sembró y ya. Y confió en el Papá Celestial.
0: Así es.
1: ¡Wow!
0: El poder del Espíritu Santo es capaz de transformar a al menos que tú te puedas imaginar. Pregúntale a Nabucodonosor. Pregúntale este otro rey que fue muy malvado, él había quemado sus hijos, los pasó por fuego. su nombre empieza con M. Se me olvidó el nombre de él ahora mismo. Pero no hay una persona que haya vivido una vida tan oscura que Dios no la pueda transformar. Así que no dudes del poder de Dios para tu vida.
1: Amén.
0: Ese sería el mensaje para nosotros hoy.
1: Definitivamente. Ese mensaje, yo creo que nuestros amigos lo están recibiendo. Y no es porque usted lo dé, sino porque usted es testigo de eso que usted está diciendo.
0: Amén. Amén.
1: Así que, pastor, yo creo que el tiempo nos ha traicionado y quisiéramos seguir teniéndolo aquí. ¿Sabe que las puertas de la emisora están abiertas cada vez que usted quiera venir y compartir audiencia? Y no queremos que usted se vaya sin que antes, ¿verdad?, ore con nosotros y por la audiencia. Tú querías compartir algo, ¿verdad, Adrián?
2: Estaba buscando los reyes de lo que mencionó el pastor, porque yo soy medio malito también con los nombres, ¿no? No estoy seguro si fue Manasés.
0: Manasés mismo.
2: Sí.
0: Gracias por buscarlo.
2: Sí.
1: Bueno, el mismo apóstol Pablo, Saulo de Tarso. Saulo de Tarso estaba persiguiendo cristianos.
2: Así es.
1: Y estaba convencido de que estaba haciendo lo correcto, pero no. Dios tuvo que decirle, me estás persiguiendo a mí.
2: Así es. Y le ha tostado muy interesante, pero...
1: Sí. Hablamos, pastor, cuando tengas.
0: Claro que sí.
1: Pero vamos a orar por los amigos.
0: Claro que sí.
1: Porque uno no sabe quién escucha.
0: Así es. Jimmy Rose te envía un abrazo y un saludo. Él está allá en Florida, en Brandon, Florida, un amigo.

0: querido. Me alegra saber que estaba aquí escuchando. Vamos a orar. Dios Todopoderoso y Padre Eterno, te agradezco, Señor, esas cosas lindas que tú haces en la vida del hombre. Gracias porque nosotros siendo malos, tú eres bueno. Nos transformas para darnos una mejor vida y un mejor lugar. Permite que en la vida de todos los oyentes que estuvieron hoy conectados, tú puedas provocar en su corazón una metamorfosis, una transformación espiritual que los prepare para el día de tu venida. Lo pedimos en Jesús. Amén.
1: Amén. Amén, amén, amén. Y ahora sí, ya no podemos seguir hablando. Lo bueno es que ellos se pueden quedar ahí sentaditos hasta que aterrice la guaguita disfrutando de la buena programación de Radio Sol.
2: Así es, de nuestra parte ya será hasta la próxima semana, Hilda.
1: Así es, hasta el lunes. No, oh, hasta el martes. Hasta el martes. Estaba viendo si estaban pendientes. Amigos, gracias a todos. Tengan un feliz sábado, un excelente fin de semana y Dios los bendiga.
2: Chaito. 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

Esta es la hora en nuestros estudios. 1:58. 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

0: Jugar con una mascota infectada puede contagiarlo a usted. Hoy en Clínica Abierta vamos a estar hablando acerca de la dermatofitosis. Un saludo muy cordial a todos nuestros amigos de Clínica Abierta nuevamente para compartir con ustedes esta que les saluda su amiga Lorraine Vázquez junto al doctor Elmo Rodríguez. ¿Cómo está, doctor?
1: Muy bien, saludos cordiales, Lorraine. También a todos nuestros amigos que se dan cita en esta ocasión tan especial, en este espacio de tiempo, 60 minutos de salud dedicados a usted. Gracias por acompañarnos.
0: Así mismo es. Nos sentimos muy contentos de poder compartir con ustedes durante esta hora y que sean nuestra compañía. Y también queremos enviar un saludo muy especial a todos aquellos que nos ven a través de Salvación TV 22.2, a los que nos sintonizan a través de las diferentes emisoras. Hoy nuestro saludo va en particular hasta el estado de New Jersey y queremos saludar a los amigos que nos sintonizan a través de radioesperanzatv.org allá en New Jersey. Así que bendiciones para cada uno de ustedes también y a todos aquellos que nos siguen a través del Facebook en Radio Sol 98.3, 93.3 también. Así que nos pueden dar like y seguir compartiendo con nosotros para que sean más los seguidores de Clínica Abierta. Gracias también a todos aquellos que hacen posible la retransmisión de este programa en los diferentes países y también a nuestro equipo de trabajo aquí en Radio Sol. Vamos a escuchar este pensamiento saludable para hoy.
1: Aquellos rincones oscuros de la casa donde se ocultan los hongos, los mohos, son bastante problemáticos.

0: y saben, afectan nuestra salud. Escuchemos con mucha atención. Cualquier forma de desaseo fomenta la enfermedad. Los gérmenes mortíferos abundan en los rincones oscuros y descuidados, en los desechos pútridos, en la humedad y en el moho. Si usted pensaba que su ecosistema no era importante, debe ahora repensar nuevamente si es muy importante ese ambiente en el cual usted se mueve, particularmente el ambiente hogareño. Debe estar lo más aseado, limpio posible, de tal manera que usted pueda evitar enfermedades que sencillamente se adquieren por el descuido.
1: Bien, vamos entonces a comenzar con nuestro tema para el día de hoy. Hoy vamos a estar hablando acerca de la dermatofitosis, o también se le conoce como tiña, y vamos a dejar que el doctor nos explique, ya que esto tiene que ver con la piel. Escuchamos la palabra derma, que nos da un indicio, ¿verdad?, de qué se trata. Pero nos gustaría que nos hablara, doctor, ¿qué es la dermatofitosis?
0: Estamos hablando de una infección por hongos, directamente en la superficie de nuestra piel. De ahí, como decía Lorraine, derma, piel. Fitos tiene que ver con plantas. En este caso, estamos hablando de hongos en sí. Y este aspecto de cómo hay situaciones donde este tipo de parásito logra desarrollarse en el ser humano. Escuchen bien, puede desarrollarse en las uñas, en la región interdigital, la región entre los dedos, particularmente de los pies, en la cabeza, en la región inguinal y básicamente en la superficie del cuerpo.
1: Doctor, ¿y tiene un nombre en particular en inglés, porque tiene una semejanza con una lombriz?
0: Sí, en inglés se le llama ringworm, ¿verdad? Un tipo de, digamos, lombriz redonda en sí, pero en realidad es la forma como especialmente el desarrollo de tiña de la piel en sí se va desarrollando, donde empieza bastante rojo, poco a poco los bordes van tornándose más rojizos, mientras que el centro comienza a curarse y queda más bien el contorno y da la semejanza como si hubiera algún tipo de lombriz ahí justamente debajo de la piel. En otras áreas, en la cabeza y en otras partes del cuerpo, la morfología es totalmente diferente.
1: Doctor, ¿cuál es el ambiente que se tiene que dar para que se desarrolle este tipo de hongo?
0: Este tipo de hongo se desarrolla más en ambientes cálidos, oscuros y húmedos. Así como, digamos, la oportunidad que ocurre más frecuentemente para que se desarrolle en la región interdigital, entre los dedos de los pies, zapato cerrado. Usted está todo el día con ese calzado. A la misma vez, nunca usted le permite tener una buena ventilación, no expone ese calzado al sol. De tal manera que entonces ese ambiente se conserva la humedad, la oscuridad y el calor. Ocurre lo mismo en las damas, por ejemplo, en el pliegue de la región debajo de la mama. Esa línea inframamaria que se produce en el pliegue al tener ese tipo de caída en sí, puede ocurrir en damas jóvenes, en ancianas también. Ocurre por la misma razón también en el pliegue inguinal. Ahí, especialmente en los caballeros, puede desarrollarse a consecuencia de la humedad, el calor, la ropa ceñida, este tipo de hongo en la zona inguinal.
1: Doctor, ¿y cómo se pueden contagiar las personas con este tipo de infección o dermatofitosis?
0: Saben que los hongos tienen esa facilidad para permitir que las esporas se puedan diseminar. Usted, por ejemplo, tiene contacto, digamos, con la persona. Usted después se toca o se rasca. Ya usted comenzó a contagiar su piel. Si utilizó algunos productos de aseo personal, digamos que usted, préstame tu cepillo, préstame tu peine. La persona tenía este tipo de dermatofitosis en la cabeza. Usted lo adquirió. Si usted se secó con la misma toalla, no traje la mía, me presta.

0: Esta es la tuya.
1: Ahí usted tiene otra razón. Si usted utilizó calzado que la otra persona tiene, préstame los tacos de jugar fútbol porque los míos los dejé y qué suerte que tú y yo calzamos igual. La oportunidad de que usted adquiera este hongo, si ya la otra persona lo tenía, es muy fácil. Si acostumbra usted frecuentar lugares públicos, especialmente lugares como las albercas, las piscinas, en la zona justamente al borde de esa piscina o esa alberca, donde las personas se detienen para lanzarse, darse una buena zambullida, un buen chapuzón, la oportunidad de que usted adquiera este tipo de hongos es más frecuente. Si usted utiliza vestidores, esa zona, digamos, en su escuela o el lugar donde usted va al gimnasio, y usted ahí se quita su ropa para cambiarse y ponerse el atuendo necesario para practicar su deporte favorito, en esos vestidores usted puede adquirir bastante de este tipo de hongo, especialmente en la planta de los pies y en la zona interdigital. Si usted tiene mascotas y estas mascotas tienen tiña, usted dirá, ¿pero cómo? A los animales también, sí, efectivamente, a los animales también se le produce este tipo de fitomicosis o dermatomicosis. De tal manera que esto va a permitir que el animalito, según usted lo soba, y no te preocupes, Brownie, yo te quiero mucho, y usted lo acaricia, y aquí está tu amo, y qué bueno que estás aquí, y yo te quiero mucho, y así usted sigue, esto también va a dar el momento, el lugar, para que se pueda transmitir. Si usted tiene peluches, y estos peluches, usted por sobarlos, y qué bueno el osito que me regaló mi esposo, cuando éramos novios, y yo lo conservo porque fue el primer regalo que él me dio, y usted ya tiene sus dedos, sus uñas llenos de este tipo de hongo, usted fácilmente va a permitir que el oso que usted tiene de peluche pueda conservar una buena cantidad de esporas, y cuando su hijo nace, ¡ay, juega con el osito que me regaló tu papá! Ese es el osito. Y entonces usted se lo da y ¡ay, ay, ay! ¡Mira el negrito! Y entonces se lo pasa por encima y aquí te va a hacer y la cosquillita ahí. Y eso va a permitir que el niño también pueda adquirir este tipo de dermatomicosis y pueda él también, aún en una edad muy temprana, desarrollar este tipo de hongo en la superficie. Puede ser de su cuero cabelludo o puede ser en su piel.
2: Doctor, ¿este tipo de infección tiene alguna relación también con lo que conocemos como pie de atleta?
1: Claro que sí, ese es el nombre que se le da comúnmente a la tinea pedis. Uh-huh. Ese es su nombre que se le ha clasificado desde el punto de vista de la medicina a este tipo de tiña. Tiña de los pies, en latín tinea pedis. Y esta tiña de los pies, pie de atleta, esta micosis interdigital es una más bien de tipo crónico. Podemos decir que esta, después de la tiña que da en la zona inguinal, es la segunda más común de las formas de tiñas que sufre el ser humano. Podemos decir que en proporción a la venta de productos mundialmente para los casos de estas tiñas, esta sería la que permite que haya una buena ganancia, porque después de la que ocurre inguinalmente, esta es la que más va a estar afectando a las personas. Hay muchas personas que, por otro lado, no necesariamente porque sean de corte atlético y esas cosas así, sino personas que no se secan bien la región interdigital, van a algún lugar donde un campamento, un lugar donde muchas personas comparten y donde hay uno o dos duchas o dos lugares de bañarse, y al estar ahí descalzo, no tener sus chancletas, sus chanclas, su calzado apropiado, más fácilmente lo va a adquirir, no necesariamente porque sea deportistas o de tipo atlético así, sino más bien porque allí descalzo pudo adquirir este tipo de hongo que es tan común en lugares donde se frecuenta mucho público.
2: Vamos a hacer nuestra primera pausa y cuando regresemos vamos a seguir con este interesante tema, así que no se retiren.
0: Mucho antes de sentir sed, la deshidratación se manifiesta en forma de cansancio. Tome un vaso de agua en ayunas, al no más levantarse de la cama, y evite el café y los refrescos de cola, que son diuréticos que le pueden dejar deshidratado. Además, evite las bebidas azucaradas. Nada como el agua pura, preferentemente entre comidas, para mantenerse en plena forma.
3: La mascota, la mejor compañía. De alguna forma u otra llegan a ser o a dar terapia a sus dueños. En personas mayores se comprobó que la compañía o convivencia con ciertos animales tiene efectos positivos. El primero de estos, un aliciente contra la soledad.

0: Ya estamos de vuelta en Clínica Abierta, amigos. Hoy hablando acerca de la dermatofitosis, conocida también como tiña. Doctor, usted nos mencionó antes de la pausa, y vamos a hacer, ¿verdad?, un poquito de recuento de lo que estamos hablando. Esto es una infección en la piel que es causada por hongos y que se puede también contagiar a otra persona. Tiene que darse como que los factores o el ambiente necesario para que se propague. Por ejemplo, el contacto directo con la piel de una persona que esté infectada. También el jugar o cuidar una mascota infectada o algún animal de granja. Usar ropa o calzado, elementos de aseo personal. Usted mencionó como los peines y otras cosas, y también el tocar alguna superficie que también haya sido tocada, ¿verdad?, por esa persona que también está con la condición. Pero me llamó la atención el hecho de que usted mencionó también que si una persona, por ejemplo, usando esos artículos de higiene personal como lo es una peinilla, y la persona tiene eso en la cabeza. Aquí estamos hablando de un hongo que se puede dar también, presentarse en la cabeza, en
1: Así
0: el cuero
1: es,
0: cabelludo.
1: así es. Se le llama tiña capitis o tiña del cuero cabelludo. Y esta tiña va a producir un tipo de descamación, enrojecimiento que hace que se produzca caída del cabello en la zona donde se ha desarrollado este tipo de hongo. Así que usted puede tener un niño que a una edad prácticamente de inicio de su vida está ya desarrollando una condición que sencillamente por usted utilizarla, si ya usted la tiene, y decir, ay, pues mira qué lindo, qué suavecito tiene el cabello, en realidad se parece al mío, cuando yo era pequeño yo también tenía el cabello igual, mira cómo peina, qué fácil, ay, ojalá yo tuviera el cabellito así de delgado, tan bonito, y entonces usted peina al niño haciéndole el gran favor de que usted le está acomodando su cabello para que tenga ese corte más o menos igualito al suyo. Cuando usted le transmite, si usted tiene este problema, es mejor que el niño tenga su peine, su peinilla, su cepillo. Los adultos tengan también propio el de ellos, así como usted tiene su cepillo dental, también debe tener su propio peine o peinilla para usted hacer también su acomodo del cabello o cepillos también. Y estos niños van a desarrollar principalmente, ocurre también en las personas, pero en los niños entre los

0: 3 y los 9 años. Ocurre más frecuentemente este problema. Y la madre se preocupa y dice, ay doctor, ¿qué tendrá mi hijo? Mire en la cabecita lo que le ha salido, se le ha caído todo el cabello. Y usted nota esos parches que son bastante redondeados, de diferente tamaño, donde no tiene cabello. Y usted se preocupa, ¿cómo es posible que a mi niño esto le haya ocurrido? Ah, es que el tío de él tiene algo parecido, doctor, y le puso el sombrero de él a ver cómo se le veía al niño pequeñito. ¡Ay, la gran gracia! El tío le transmitió, digamos, al usar el mismo sombrero del nietecito, al sobrinito, al usar, digamos, una gorra de que estaba teniendo, al recostar al niño en alguna almohada que estuviera infectada porque son hongos. Uh-huh. Y estos hongos quedan donde se quedan esas esporas muy fácilmente. Ahí usted puede adquirir nuevamente este tipo de hongo. En las guarderías, los lugares donde llevan los niños a cuidar, mientras los padres trabajan, si hay otros niños que tienen esto y la cuidadora dice, pues ya les atendimos, ya terminaron ellos de darse su siestecita, vamos ahora a prepararlos para que todos lavense la carita, vengan, hagan una fila aquí, vamos a peinarlos a todos y a todos con la misma peinilla o el mismo tipo de cepillo, le dan ese tipo de corte y el acomodo, ¿verdad?, del cabello, pues más fácilmente va a estar ocurriendo esto. Igualmente las personas que viven en condiciones de hacinamiento, aunque no se presten su equipo de peinarse, sí pueden llegar a transmitirlo, porque si yo dormí hoy aquí y al lado mío está mi hermano y yo tengo la tiña de la cabeza, la tinea capitis, es muy probable que él, por estar durmiendo a mi lado, más fácilmente el hongo se pueda transmitir, y el hermano, el primo que también llegó a esa casa a pasar la noche para ir al otro día a ese tipo de actividad que tienen, también la adquirió.
1: Doctor, también hay otro tipo de tiña que podemos ver no solamente en el cuero cabelludo, sino también en la barba, por ejemplo.
0: Así es, en los caballeros puede ocurrir este tipo de tiña de la barba. Por supuesto, área facial y cuello es donde más se puede ver. Área de parche, puede observarse caída, ¿verdad?, del cabello, zona de mucho enrojecimiento. Le da bastante prurito, picor. Puede verse también descamación en esa zona. En ocasiones puede infectarse y da lugar a un tipo de formación llamado querión. Esto pues ya pone todavía el asunto más complejo que solamente tener un hongo en la piel. Así que esto es, para que usted sepa, parte de las complicaciones de desarrollar este tipo de hongo.
1: Y también está en la tiña del cuerpo, ya que podemos ver entonces cómo afecta en diferentes partes del cuerpo.
0: Es de las más comunes entre los jóvenes. En unos casos usted puede observar estos parches rojos diseminados en varias partes del tronco en sí, de sus brazos. Ocurre más frecuentemente y las personas pues dicen, ah, eso es por el sol. No es necesariamente por el sol. Es este tipo de tiña, como dijimos, comienza un parche rojizo que poco a poco se va a agrandar. En la medida que se agranda, los bordes se tornan todavía más acentuados, más enrojecidos, mientras el centro va tornando un color nuevamente como la piel original, pero se sigue expandiendo el diámetro de esa lesión rojiza, sumamente escamosa, muy pruriginosa, y esto va a afectar cualquier parte del cuerpo. Esto ocurre en algunas personas de esta manera, en otras no se ve tan rojiza, en otras se ve más color café o marrón, pero igualmente hay ocasiones donde no tiene ese borde que está tan enrojecido, sino más bien tiende a ser más parejo su color, pero siempre muy pruriginoso, pica. El desarrollo de las escamitas, el desarrollo de la molestia en sí en esta persona y por supuesto su diseminación a otras partes del cuerpo según se va rascando, y ahora aquí no aguanto, y cuando viene a ver dice, ay, si ahora también me está saliendo acá.
1: Lo va a tener en la cara. En

0: manos.
1: Puede usted mismo diseminarlo, frecuentemente más en el tronco, en el abdomen, en las extremidades, pero usted mismo se lo autoinocula, usted mismo va a seguir permitiendo que este hongo, sus esporas, al estar rascando, si ya no lo aguanto y sigue para acá y sigue para allá, usted mismo va a estar permitiendo que se desarrolle simultáneamente en muchas partes del cuerpo.
0: Mencionó, doctor, que era más común este entre los jóvenes, y esto es algo que le puede dar a cualquier persona, ¿verdad?
1: Claro que sí, pero especialmente se ha observado que tiende a ocurrir más en las personas obesas. En estas personas ocurre más fácilmente el desarrollo de tiña, y en los pliegues que se forman cuando se forma esa llantita, la cantidad de humedad, calor que la persona va a estar generando y el proceso en sí, al tener el pliegue, la oscuridad, permite que más fácilmente, si ella estuvo expuesta, que utilizó la camiseta de su amigo o utilizó algún otro equipo, la sudadera, para que vean que yo también tengo una playera igual que la tuya, yo soy del mismo equipo, y lo tomó prestada, la otra persona tenía este tipo de dermatofitosis, adquirió fácilmente la tiña del cuerpo.
0: Bien, vamos entonces a seguir hablando sobre otro tipo de tiña, que es la tiña en la ingle. Esta tiña, ¿cómo se caracteriza?
1: Esta tiña, se observan los parches rojos directamente. En otras ocasiones se ven más oscuros a consecuencia de la ubicación, porque no todas las personas tienen piel clara. Las personas que tienen la piel más oscura, pues se observa el parche mucho más oscuro, sumamente pruriginoso. Esto es lo que más va a llevar a que estas personas busquen ayuda. No toleran el picor en la zona inguinal y dice, ay, ya no lo tolero, no es posible. Mira nada más cómo a esta hora tengo esta situación y ahora no me atrevo a rascarme delante de las personas. ¿Qué dirán? Y entonces ahí comienza esta situación, el uso de ropa especialmente de género, digamos así, artificial, el nylon, y utilizar diferentes tipos de calidad de esta ropa interior que no sea de algodón. Facilita el que el sudor quede ahí directamente sin evaporarse. El pliegue y la zona, por supuesto, esa zona púbica, ¿verdad?, va a estar en zona de oscuridad por la ropa que se utiliza normalmente para uno proteger toda esta área. El aspecto de la temperatura corporal y la cantidad de sudor que se genera. Claro, tenemos ahí en la cercanía una mayor cantidad de vello, también tenemos más glándulas de sudor. Uh-huh. Y esto va a generar que en esa zona inguinal se pueda desarrollar más fácilmente la tiña de la ingle o tinea cruris, que ese es su nombre en sí, como se conoce en el ambiente médico. Esta tiña, al dar mucho comezón, mucho picor, da muchas ganas de rascarse, se enrojece, usted mismo la sigue diseminando y la persona pues procede a buscar ayuda, se automedica buscando una gran cantidad de productos que se venden sin receta médica, sin prescripción. Y ahí usted tiene que, si las personas usan este tipo de polvo, que es para esa zona, este ungüento, y recurren las personas a tantos remedios, ¿verdad?, para poder curar, es una de las que, pudiéramos decir, entre todos los tipos de tiña de este tipo de dermatofitosis, esta es la más abundante. En segundo lugar, la que ocurre en la región interdigital de los pies. Miren entonces cómo este tipo de hongo es tan oportunista. Hay calor, hay humedad, hay oscuridad. Y él comienza su proceso de colonización.
0: Que la persona puede sudar.
1: Claramente, el sudor va a permitir que esto todavía se siga perpetuando y a la misma vez le irrita más. Al irritarlo, va entonces la persona a rascarse más. Uh-huh. Esto permite que se autoinocule más esporas, que se disemine, y es casi un ciclo que va a estar ocurriendo. Y usted utiliza sus polvos secantes, polvos medicados, pero la persona sigue sufriendo.
0: Vamos a hacer nuestra segunda pausa, amigos. Cuando regresemos, continuaremos con este interesante tema y ustedes pueden preguntar también sobre el mismo. Ya volvemos.

0: Los beneficios de la vitamina B2 o riboflavina. Esta vitamina hidrosoluble es vital para el crecimiento e importante en la reproducción celular y ayuda a producir glóbulos rojos sanos. Mantiene además la buena salud de la piel, las uñas y el cabello. Incluso es muy probable que ayude a la memoria, ya que las personas mayores que tienen niveles normales de vitamina B2 mantienen vivos sus recuerdos.
1: La pigmentación y sus alteraciones. Hola, les habla Gaby Sabalua Godard en la edición de hoy de Segunda Juventud en la Radio, auspiciada por AARP. ¿Has notado cómo el color de nuestra piel cambia a medida que pasan los años? A estos cambios se los conoce como alteraciones de la pigmentación, y no solo son producto de los años, sino también de enfermedades propias de la piel. Como ya ha sido demostrado, el color de nuestra tez está determinado por nuestros genes y por una combinación de pigmentos producidos en la piel, entre los que figura la melanina. Cuando la piel se expone al sol, aumenta la producción de melanina, produciendo lo que conocemos como bronceado, proceso absolutamente normal. El problema surge cuando existe un notable aumento en su cantidad, oscureciendo la piel, lo cual puede ser una respuesta a alteraciones hormonales producidas por el embarazo, el uso de anticonceptivos o algunos medicamentos. El melasma, como se la conoce, es la enfermedad usualmente aparece en la frente, mejillas, sienes o barbilla, como unas placas de color café oscuro. En estos casos, las personas afectadas por melasma deben utilizar filtros solares en forma continua y tratar de evitar en lo posible la exposición al sol. Igualmente, el uso de ungüentos usados regularmente y por largo tiempo pueden ayudar a aclarar las placas oscuras. Solo asegúrate de que sean recetados por un buen dermatólogo. 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
2: Clínica Abierta. Ya estamos de vuelta en Clínica Abierta, amigos. Hoy estamos hablando acerca de la tiña o dermatofitosis. Tenemos en línea telefónica a Cristina. Ella se comunica de Carolina, Puerto Rico. Cristina, bienvenida.
3: Yo tengo una preguntita. Que a mí me salió algo como un honguito por el cuello. Era algo que yo me lo arrascaba, me picaba de noche. Me lo arrascaba y vi que se iba expandiendo. Por el borde, era así como el doctor dice, era un colorcito como marrón, pero ya en el centro la piel como que se me hacía más fina y era más gruesita por el borde y más oscurita. Yo me puse hidrocortisón y se me quitó. Yo estoy trabajando en una casa donde estaba cerrada hace un tiempito. No sé si sería que se me pegó algo de eso mismo, un honguito de eso, porque yo imagino que es un hongo. Quería saber si eso me va a volver a salir o si es esto o un hongo, tiña o no sé qué sería. Gracias.
4: ¿Cómo no? Mire, en términos generales, usted me da oportunidad para decir algo. Afortunadamente ya usted no lo tiene, pero escuche con atención. Si usted desea ayudarse a evitar el que este hongo continúe afectándole o vuelva a repetirse, haga algo muy sencillo. Antes de bañarse, usted friccione su piel. Puede usar una toalla seca o puede utilizar un tipo de cepillo que se utiliza para la piel. Friccionese toda la piel. Esto permite que mejore la calidad de la química de la piel porque atrae una mejor circulación superficial. Friccione todo su cuerpo. Hay cepillos que se utilizan para este tipo de fricción sobre la piel. Y esto le ayudará para que usted tenga una mayor fortaleza mientras usted conserve la piel muerta, esas capas más superficiales de la epidermis. Usted le permite a este hongo tener el lugar de anclaje perfecto, porque esas capas de células muertas acumulan cierta cantidad de secreciones propias de nuestro cuerpo, tenemos cierta cantidad de glándulas sebáceas distribuidas en todo nuestro cuerpo. Ellas producen un aceitito. Este aceitito se junta con la suciedad, se junta con la humedad del sudor. Y si usted no es una persona muy escrupulosa en su aseo, la probabilidad de que usted desarrolle este tipo de tiña del cuerpo es muy común. Así que previo a que usted vaya a dar su ducha o su regaderazo, primero fricciónese su cuerpo entero con un cepillo, fortalecerá su piel y tendrá una piel con una mejor química que impide que se desarrollen estos hongos.
2: Tenemos también a María, ella se comunica de Mayagüez, Puerto Rico. María.
5: Sí, Dios te bendiga mucho.
2: Igualmente.
5: Amén. Mi pregunta es con relación a una persona que tenga un hongo agresivo en las uñas de las manos. Ante el momento de la preparación de alimentos y fregar los trastes y todo, ¿qué contagio puede haber de tal manera que internamente uno coma y pueda haber alguna reacción en el cuerpo, en el estómago o algo así, algún tipo de contagio?
4: María, discúlpenos. ¿Usted pudiera ser tan amable en repetirnos nuevamente? Porque apenas la pudimos escuchar, estaba muy, muy bajita. Si es tan amable y nos puede repetir.
5: Ok, una persona que tiene un hongo agresivo en las manos, ante la preparación de los alimentos y el fregado de los trastes, todo el trabajo de la cocina, ¿qué contagio puede haber a uno ingerir los alimentos y alguna reacción en el estómago, en el cuerpo? ¿Algún, no sé, algún tipo de contagio?
4: ¿Cómo no? Mire, es una buena pregunta. Afortunadamente, este tipo de hongo afecta más bien la piel. Por eso está clasificado como dermatofitosis. Es un hongo solamente en la superficie de nuestra piel. Sin embargo, si la persona tiene este tipo de hongo, mientras más tiempo esté en contacto con el agua, mayor es la probabilidad de que esto siga reblandeciendo, digamos, las uñas. Y este hongo se perpetúa. Ustedes de esas mujeres que usted no puede ver nada sucio ahí en el fregadero, no puede haber un traste sucio, nada de la vajilla, todo tiene que estar esmeradamente limpio. ¡Qué bueno! Pero usted cuídese. Usted si ha notado cambios en sus uñas que son indicios de que se está desarrollando algún tipo de hongo de las uñas. Este se llama Tinea unguis. Este hongo, usted debe proteger sus uñas para que no se siga diseminando. Utilice algún tipo de guante para lavar sus trastes. A la misma vez, hay ya a la disposición de la ciudadanía guantes también más delgaditos, que son diferentes a los guantes de lavar en sí, digamos, los trastes. Y estos guantes delgaditos usted los puede utilizar como se utilizan en muchos lugares donde confeccionan alimento, y le va a proteger a usted de empeorar la situación al confeccionar los alimentos, o que sencillamente este hongo siga diseminando, aunque no le haga daño internamente.
2: Tenemos también en línea telefónica a María, ella llama de Estados Unidos. María, le escuchamos. María.
6: Sí, gracias.
2: Bienvenida.
6: El problema es que tengo la piel demasiado reseca y a veces me pone como un poco cuarteada. Aunque yo use crema, al día siguiente ya está así. Entonces he puesto como una cascarita que en la ropa usted la puede ver. Y por ejemplo en las medias que yo uso y en los pantalones por dentro, usted puede ver como que se acumula como un tipo de cascarita bien desgronada, sí, pero algo que proviene de mi piel.
4: Vamos a ayudarla. En esa área donde usted tiene este tipo de hendiduras, fisuras que se hayan formado en su piel, aplique tanto aceite de ajonjolí como aceite de coco. Cualquiera de los dos puede ser muy útil. Esto fortalece y permite una mejor cicatrización de esa zona donde tenga usted la hendidura. Ahora, ya una vez se cure, en toda la zona de su cuerpo le recomendamos nuevamente la fricción con el cepillo que estábamos hablando, un cepillo que viene para la piel, que las cerdas no son rígidas, no son

0: muy duras, tampoco es un cepillo de acariciar. Tiene que ser un cepillo que tenga una cerda, que tenga una textura semirrígida, de tal manera que ésta pueda facilitar el que se pueda barrer directamente la superficie de su piel de estas células muertas. Esto, además de remover esas células muertas, al friccionar en forma circular, usted más o menos puede, digamos, la zona de los dedos. Digamos, voy a hacer 10 círculos en la dirección del reloj y hace 10 veces, si ahí fricciona, fricciona, fricciona. Ahora voy a friccionar el dorso de la mano, voy a friccionar la zona de la muñeca en el dorso, ahora voy a la zona de la muñeca en la región interna, voy al antebrazo, y así usted va haciendo esto antes de bañarse. Esto le dará una mayor fortaleza y, por supuesto, al usted ducharse, al usted entrar en la regadera, la remoción de toda esa piel muerta va a desaparecer. Usted va a verse más enrojecido. Esto es un indicio de que está llegando una mejor circulación a la superficie. Esto le dará más fuerza. Estimula la elasticidad, estimula el tejido colágeno que usted tiene justamente debajo de las capas superficiales. Al atraer una mejor circulación, atrae una mayor cantidad de nutrientes, le da una mayor resistencia a estos dermatofitos.
1: Nuestra siguiente consulta la recibimos de la señora Pérez, o señora Peña, debo decir, de Hormigueros. Adelante.
2: Sí, buenas tardes. Los felicito por ese programa tan interesante e importante. Tengo unas duditas y para ver si me la aclara. Hay personas que duermen con animales en la cama. Dicen que yo les critico eso porque digo que pues cada cual en su, ¿verdad?, en su cama. Aunque estén bien limpios, como dice la persona, ¿eso es dañino para la persona?
0: ¿Cómo no? ¿Sabes qué? En realidad estoy de acuerdo con usted. Los animalitos deben tener su lugar donde duermen. No importa que si usted lo baña diariamente y usted lo cuida y le pasa después la pistola de secado y ese animalito está que ni un ser humano. Es muy bueno, pero es un animalito y ellos tienen sus diferentes tipos de zoonosis, se le llaman. Situaciones donde tienen sus parásitos típicos de los animales, tanto en la piel, internamente, y no es conveniente que una persona esté durmiendo junto con sus animales. Usted sí debe tenerle a su animal un lugar donde él pueda estar cómodo, por supuesto, donde esté alejado en sí de su área de descanso, y esto pues le va a permitir a usted estar mucho más sano. Aunque el animalito esté sano, él debe tener su lugar, usted el suyo.
1: La siguiente consulta la hace Wanda desde Coupey. Adelante, Wanda.
3: Sí, muy buen día. Dios me los bendiga ambos. Hay una condición que yo digo que es como que algo hereditario, porque mi madre le dio como que en la piel, le daba mucho picor en los dedos de las manos, y se le llegaban a pelar mucha resequedad. Entonces a mí me daba, como le daba a mis hijas también, que es en el doblez del brazo hacia adentro, mucho picor. Actualmente mi hija menor es la que lo tiene y me preocupa porque ya le ha dado como muy seguido, como que un picor en el doblez, como le dije. Entonces se le pone esa área como si estuviera mudando la piel, como blancuzca. Entonces se le mejora. Entonces, pero ahora actualmente pues me dijo que le está volviendo de nuevo, y es como un rash, empieza como un rash, unas bolitas como coloraditas en el centro. Entonces, esa área blancuzca del brazo, que es como un óvalo, con la orilla, lo que está dividido el color de ella y el color, ¿verdad?, de esa área blanca, es como un poquito como moradita, pero algo suave, como un color rosado, más o menos. Pero que lo que me está curioso es que eso también me ha dado a mí, y aún a mi hija mayor también le ha dado hace muchos años atrás, pero que ella es la que lo tiene actualmente. O sea, ¿qué puede ser esto, doctor? Lo escucho por la radio.
0: ¿Cómo no? Recuerden que las enfermedades de la piel son tantas.

0: que por eso tenemos una especialidad, los dermatólogos. Hay también desarrollos de eczemas que pudieran semejar este tipo de enfermedad. También hay reacciones que ocurren a ciertos medicamentos que pueden también dar lugar al desarrollo de algo parecido. Hay productos que permiten que la piel circule a través de sus vasitos que tiene una cantidad de sustancias que hacen que se produzca fotosensibilidad. Y esto también puede causar problemas en áreas expuestas al sol. En términos generales, les recomendaría que pudiera visitar al dermatólogo para que él vea. Recuerden que los casos de los dermatofitos y otras eczemas que las personas tienen, neurodermatitis, tantas cosas que pueden estar ocurriendo, es necesario ver directamente para poder detectar. Si fueran hongos, casi siempre se hace una visualización con el microscopio utilizando un tinte o un contraste que es hidróxido de potasio para determinar, mira, efectivamente sí, es tiña del cuerpo.
1: Tenemos a Karina, ella se comunica de Estados Unidos. Karina, perdón, adelante.
2: Hola, buenos días. Sí, yo estaba llamando porque estaba viendo el tema y yo quería saber, yo tengo como una picazón del lado derecho y me pica mucho y yo me arraco y baja como al muslo. Entonces yo quería saber qué es bueno para eso, porque sí me han dado una crema en el dermatólogo, yo me lo he puesto. Se me mejora, pero después de cierta semana vuelve la picazón otra vez.
0: ¿Cómo no? Recuerde lo que estábamos hablando. Si usted está sobrepeso, es más probable que esto ocurra. En estas áreas de la tiña inguinal, tiende también a aumentar su diámetro hacia la zona entre los muslos, a la porción interna. Y esto trae bastante molestia por el hecho de el picor que se genera en las personas, y el picor pues hace que usted se rasque. Al rascarse usted estimula una mayor diseminación de este tipo de situación. Es algo muy sencillo lo que usted va a hacer. Primero, va a preparar agua salina, agua con sal, más o menos póngale una taza de agua tibia, le añade sal, deja que más o menos tenga una temperatura que usted tolere, que no le vaya a quemar, y aplique compresas o paños, o puede ser una toallita pequeña, con sal sobre esa zona. Esto hará que poco a poco comience a reducirse la molestia. Cuando ya no le dé tanto picor, de ahí en adelante usted puede comenzar a utilizar vinagre diluido en agua. Esto le tomará algún tiempo, pero hará que se desaparezca el problema.
1: La siguiente consulta la hace Ana Luisa. Ella nos llama de Isabela. Ana Luisa. Ana Luisa, ¿le escuchamos?
3: Sí, sí. Tengo la duda de si en algún caso, porque el doctor me diga, si en algún caso una persona le haya dado esa tiña o ese hongo, ¿es posible que se trasparte a la parte vulvares, en la vulva, en la piel de la vulva o algo, no adentro?
0: ¿Cómo no? Mire, en toda esa zona de la piel se puede afectar. Puede llegar básicamente hasta los labios externos, pero no exactamente al introito vaginal, a la zona vulvar. Es más difícil porque ahí cambia ya el tipo de epitelio y la mucosidad.
1: Tenemos también a José. Él se comunica de Cayey, Puerto Rico. José.
4: Sí, salud y bendiciones.
1: Igualmente.
4: Mi esposa es los dedos de los pies, todos los días rascándose fuerte. Y yo soy en la cabeza, a ver qué esto no lo sea.
0: ¿Cómo no? José, es algo tan común, ¿verdad?, que hay que recurrir. Podemos hacer primero, hemos hablado de cómo usted puede sumergir sus pies en agua caliente. A esa agua caliente, más o menos unos 2 litros, le añade unas 2 cucharadas de vinagre. Sumerge el pie más o menos durante unos 10-12 minutos. Puede añadirle sal si gusta. Claro, usted me dirá, doctor, pero me va a arder, sí, pero es muy poco.

0: Esto va a permitir que poco a poco vaya reduciéndose este tipo de tiña, que de hecho, Lorraine, este tipo de tiña es básicamente la más difícil de curar junto con la de las uñas. Esta región interdigital
1: Toma tiempo.
0: toma mucho tiempo. Después que usted se aplique, que aplique sus pies en este baño de inmersión de agua caliente con un poquito de sal y vinagre, seque muy bien. Si no seca bien esa zona, no va a tener éxito. Poco a poco trate de ir removiendo las capas superficiales utilizando un cepillito. Esto va a facilitarse por el hecho de que ahora esa piel está ya húmeda y más fácilmente usted puede ir removiendo sin que se vaya usted a lacerar la zona que está hendida, donde más arde. Al usted hacer esto, puede aplicar con mucho cuidado en esa área, a los lados, no en la zona de la hendidura. Trate de aplicar el jugo que usted obtenga directamente de haber exprimido varios ajos. No lo va a aplicar en la zona de la hendidura. La va a tratar con delicadeza, va a secar con mucho cuidado. No queremos que esto se agrave. Pero sí necesitamos que al usted comenzar a remover parte de esa piel blanquecina que se ha formado a ambos lados de la zona donde usted tiene esa piel hendida. Al ir exponiéndola a la aplicación de este tipo de jugo de ajo, usted va a notar una mejoría inmediatamente. Recuerde que usted tiene que exprimir varios ajos para obtener el líquido puro. Y esto es lo que usted va a estar aplicando con algún hisopo en esa zona. Esto le ayudará para que usted pueda tener ese éxito en ver cómo se erradica, pero sea paciente. Recuerde que toma tiempo.
1: Tenemos en línea telefónica un anónimo de Juana Díaz. Adelante, anónimo.
2: Buen día, Dios les bendiga.
1: Igualmente.
2: Los he extrañado todos estos días. Doctor, preguntita. La comunicación se fue por unos minutos. No sé si usted comentó acerca de que de algún antibiótico para ingerir o algún antibiótico para aplicarse en el área afectada. No sé si solamente es por antibiótico o hay alguna crema, aparte de ese remedio natural que usted estaba dando, que se pueda utilizar para calmar el picor y para curar el ¿cómo es que se llama ese hongo?
0: Tiña.
2: Tiña, ok. Los escucho por la radio, que pasen buen día y Dios les bendiga.
0: ¿Cómo
2: bye
0: no?
2: Bye.
0: Sí, usted tiene mucha razón. Hay bastantes productos que usted puede conseguir. Escuche más o menos la lista. Tiene la terbinafina, el Lamisil, tiene el tolnaftato, tinactin, el clotrimazol, el lotrimin, micelex, el ácido undecilénico, el desenex, hay también otras marcas. Hay también otros como la, digamos, el itraconazol, sporanox, griseofulvina. Estos otros son para utilizar por la vía oral, al igual que el Lamisil. Estos hay que hacer estudios primero de funcionamiento hepático. Las personas pueden ya haberse desesperado tanto, porque lleva tantos años tratándose sus hongos de las uñas, que mira, definitivamente voy a utilizar ya algún tipo de antibiótico oral antimicótico. Y muchas personas han visto cómo se le erradica totalmente, pero hay que tener mucho cuidado porque este tipo de productos que se ingieren tienen un gran efecto a nivel del hígado y hay que estar muy seguro de que las enzimas hepáticas no comiencen a trastornarse y comiencen a aumentar, indicando una gran cantidad de daño hepático.
1: Doctor, nos escribe Domingo de la República Dominicana, tiene una especie de hongo entre las piernas. Le gustaría saber si hay alguna pasta o algún medicamento que pueda servir.
0: Claro, es muy típico este tipo de productos de venta libre de los que hemos hablado. Puede ser el tolnaftato, el miconazol. Hay tantas marcas de productos que

0: se aplican localmente y resultan muy útiles para este fin.
1: También nos escribe Arturo de Santo Domingo, tiene una erosión negra en los cachetes de la cara causada por los vellos hendidos en la cara y le gustaría saber qué puede hacer.
0: Aquí es diferente, ya este tipo de situación se complica, podría dar lugar a otros tipos de infecciones en sí. Son situaciones que hay que atender individualmente. En estos casos puede aplicar unas compresitas calientes nada más para atraer un poco más la circulación a esa zona y con mucho cuidado aplicarse. Hemos hablado, por ejemplo, de la vitamina E, como puede ayudar para que esto vaya mejorando la calidad de la piel en esa zona.
1: También Mario nos escribe de Nicaragua y dice que si hay hongo en la cara, entonces es bueno asolearse mucho.
0: Bueno, al asolearse, usted va a estimular más las glándulas de sudor. El sudor le va a irritar, va a sentir más picor, va a rascarse más y lo va a diseminar más. En estos casos es mejor tratar de utilizar, digamos, la exposición al sol antes de las 9 de la mañana o después de las 4 de la tarde.
1: Bien, amigos, ya tenemos una más. Bueno, un anónimo de Las Piedras, Puerto Rico, nos pregunta que si le podría dar el tratamiento para la tiña capitis.
0: En estos casos, la aplicación de, estábamos hablando de esas compresas que tienen sal. Usted dirá, doctor, pero el pelo se me va a tornar un poco quebradizo, reseco, es cierto. Pero usted quiere curarse y esto va a ser una manera temporaria, no va a ser algo que le va a afectar su pelo de una manera definitiva. El asunto es la aplicación de esas compresas con sal en esa zona. Una vez ya esto haya ocurrido, hay medicamentos que van a ser prescritos para que se cure, porque este también es uno de los más difíciles de curar y hay que utilizar estos medicamentos cuando son necesarios.
1: Bien, ahora sí, hemos llegado al final de nuestro programa. Agradecemos su sintonía y que nos hayan acompañado durante esta hora. Mañana les invitamos a que nuevamente lo hagan. Vamos a tener nuestra edición de consultas nuevamente, como todos los martes y jueves. Estaremos recibiendo sus preguntas a través de la vía telefónica, también a través de nuestra página web en el chat y a través de Facebook. Así que esperamos que a la misma hora ustedes nos acompañen. Pero antes de finalizar, tenemos este corto pensamiento.
0: Dice la Escritura en el libro de Hechos, capítulo 3 y el versículo 20: y enviará a Jesucristo que os fue antes anunciado, al cual, dice el 21, de cierto es menester que el cielo tenga hasta los tiempos de la restauración de todas las cosas que habló Dios por boca de sus santos profetas que han sido desde el siglo. El Señor vendrá. Pedro mismo lo estaba anunciando. Cuando venga directamente ya a restaurar todas las cosas, Jesús personalmente, su segunda venida, es una realidad. Cuando Él regrese, Él va a hacer, dice la Escritura en Apocalipsis, cielos nuevos y tierra nueva, en los cuales mora la justicia. Aguardamos todos esta esperanza. Esa esperanza también está en su corazón. La anida usted, la anhela usted. ¿Quiere usted que este sistema de cosas cambie? ¿Que la corrupción finalice? ¿Que todo este trastorno social pueda finalizar? ¿Y que todo nuestro ecosistema pueda ser como era la intención original de Dios? Sencillamente, usted puede ser parte de ese nuevo mundo. Permita que Dios entre en su corazón. Jesús quiere que usted sea parte, que sea miembro, ciudadano del reino que Él va a establecer en esta tierra cuando restaure todas las cosas. Dele una oportunidad en su vida y usted, le garantizo, estará entre los ciudadanos de ese nuevo mundo.
1: Nosotros nos despedimos. No sin antes recordarles que mañana nuevamente estaremos con ustedes a la misma hora y por la misma frecuencia. Compartieron con cariño
0: el doctor Elmo Rodríguez Sosa
1: y Lorraine Vázquez. Hasta la próxima.

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1: Un día como hoy, 12 de octubre, pero de 1889, Charles M. Kinney se convirtió en el primer ministro negro ordenado en la Iglesia Adventista del Séptimo Día. Charles M. Kinney fue una persona que tuvo gran influencia dentro de la obra evangélica con los negros, por lo que fue conocido como el padre del adventismo negro. Nació como esclavo en Richmond, Virginia. Después de la Guerra Civil, se dirigió a un nuevo territorio en busca de un mejor futuro con otros esclavos. En 1878, a la edad de 23 años, aceptó la verdad adventista como resultado de las predicaciones de J.N. Lowborough en Reno, Nevada. Fue allí donde se convirtió en uno de los miembros fundadores de la pequeña iglesia de ese lugar. Su arduo trabajo llamó la atención de los líderes adventistas de la Asociación de California, por lo que en 1883 fue enviado a estudiar en el Colegio de Hillsburg durante 2 años. En 1885, al final de sus estudios, la Asociación de California le hizo un llamado y lo envió a Kansas, donde comenzó a trabajar entre la creciente población negra de la ciudad de Topeka. Kinney trabajó incansablemente predicando a cualquier persona que escuchara su mensaje. En mayo de 1886, informó a la Review and Herald que desde el mes de octubre había realizado 648 visitas y distribuido 16,525 folletos. Fue un hombre muy dinámico y entusiasta en la obra misionera, y como resultado de la literatura entregada y de las visitaciones que había realizado, 5 mujeres de la ciudad de Emporia declararon que guardaban el sábado y 2 padres de familia se mostraron muy interesados en el mensaje adventista. Así comenzó su amplia carrera en el ministerio. En 1889 fue ordenado como ministro. A lo largo de su fructífero servicio, Kinney continuó estableciendo congregaciones y construyendo iglesias hasta su retiro en 1911. Antes de morir, tuvo la bendición de ver el fruto de su trabajo y de sus esfuerzos. Vio cómo la obra se expandía más allá de sus expectativas. La historia de Charles Kinney es de lucha, fe y persistencia. Lección para hoy. Centenares de jóvenes debieran estar preparándose para desempeñar una parte en la obra de diseminar las semillas de la verdad junto a todas las aguas. Queremos hombres que contribuyan a los triunfos de la cruz, hombres que perseveren bajo los desalientos y las privaciones, que tengan el celo, la resolución y la fe indispensables en el campo misionero. Esta lección nos llega desde el libro Consejos para los Ministros, página 501.
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Sin duda, no todas las personas se alegran cuando compartes tus sueños, tus metas y tus anhelos. A muchos les ha tocado inspirar y confiar en Dios con todo el corazón, porque han tenido el apoyo moral de su familia, amigos e incluso de la iglesia. Sabes, Dios hace realidad también tus sueños. Que el desánimo no te derrote. Confía en Dios, espera en Él. Mejor que nadie, Él sabe cuál es el tiempo oportuno. Si eres fiel en el momento oportuno, Él moverá las piezas y abrirá tus puertas. Sé humilde, confía y reconoce que la gloria es para Dios porque Él lo hará. Recuerda, Dios cree en que puedes alcanzar tus sueños. Cree tú también. Aunque vayas contra la corriente, recuerda, no estás solo. Jeremías 29:11 nos dice, porque yo sé los pensamientos que tengo acerca de vosotros, dice Jehová. Pensamientos de paz y no de mal, para daros el fin que esperáis. 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

0: Esta es la hora en nuestros estudios. 3:28. 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
2: Saludos, querida familia, desde tu programa Buscando su Presencia. Soy el pastor Ricardo Durán y me siento sumamente feliz nuevamente de que Dios nos haya permitido tener la vida y sobre todo estar aquí para disertar acerca de algo tan importante como lo es el fruto del Espíritu. Queridos, ya vamos por el quinto tema. Y qué lindo nosotros poder descubrir en una sola palabra lo que son esas características y toda esa disertación que podemos sacar a base de ese fruto del Espíritu. Y ver cómo el fruto del Espíritu no solamente transforma internamente, sino que hace que también externamente la gente pueda notar en nosotros ese cambio. No se nota solamente por el hecho de que conserve algo dentro, porque, por ejemplo, usted va a un centro de pinturas, usted manda a preparar una pintura, pone todos los ingredientes, si usted desea tener un color, hay diferentes matices para el color. Y finalmente, pues, se lo entregan cubierto en un envase. ¿Pero de qué sirve tener eso ahí adentro? La belleza del color se expresa cuando se puede tirar encima del metal, el cual tiene una forma, el cual es el vehículo, y tiene una función específica, que no solamente es transportar, sino también lucir bien y hacer lucir bien al que va transportándose en él. Así que, queridos, el fruto del Espíritu nos ayuda a nosotros a embellecer nuestro interior, nuestra carrocería, ¿verdad? Lo que es nuestra persona, porque inclusive los rasgos físicos de una persona que ha sido transformada por el Espíritu son diferentes. La gente comienza a experimentar cambios y alguien dice, oye, ¿pero qué le pasó a fulano de tal que lo ve diferente? Es simplemente, querido, que el fruto del Espíritu está en su vida. Ahora, ¿qué te parece si primero oramos para pedir la bendición de Dios? Querido Señor y Padre, gracias porque siempre estás con nosotros. Hoy queremos, Señor, hablar de la quinta característica del fruto del Espíritu. La necesitamos, Señor, en el nombre de Jesús. Amén. Bien, nos dice Gálatas 5:22, mas el fruto del Espíritu es amor, gozo, paz, paciencia, benignidad. Algunos la traducen como amabilidad. Así que la benignidad y la amabilidad vienen, queridos, como ese resultado de un buen trato. Vivimos en un mundo que está muy ausente por lo que es la amabilidad, la gentileza. Y la gente tiene cierto grado de dureza en el trato con todo el mundo porque estamos marcados precisamente desde pequeños con una especie de estigma o rasgos o posiblemente, ¿verdad?, algún tipo de crianza en la cual llevamos heridas por dentro, llevamos raíces de amarguras y estas raíces de amargura hacen que nuestro corazón y nuestro ser se entristezcan. La Escritura nos dice que el espíritu seco, que el espíritu amargado, es decir, la amargura seca los huesos. Y ciertamente estamos viendo que la gente hoy día vive con indiferencia emocional. La gente es ruda, no tiene ningún tipo de emoción por las cosas. Yo recuerdo que antes, cuando pasaba cualquier cosa en el barrio, todo el mundo se desbordaba en ayuda para las personas que sufrían algún accidente, se quedaban sin trabajo, no había comida, y la gente era amable con los demás. Eran educados. Buenos días, buenas tardes, porque era parte de una cultura, de un trato, donde el respeto era parte de

Ahora, estamos viendo, queridos, una agresividad verbal terrible. Y cuando alguien en el barrio sufre algo, son muy pocos los que se acercan a decirle: te extiendo la mano, si me necesitas, aquí estoy. Así que la amabilidad, queridos, está matizada por ese sentimiento o por esa característica de la benignidad que nos habla la Escritura de lo que es el fruto del Espíritu en la vida de un cristiano. La gente, querido, es inmediata para criticar. Sin embargo, es muy lenta para mostrar gracia. Yo recuerdo que en un momento dado, un pariente, a quien ya descansa, veníamos de X iglesia que fuimos a visitar, y alguien se le atravesó en el medio, casi le choca el vehículo, y él se enojó tanto, y se enojó tanto que dijo: si se hubiera detenido, le doy una galleta en el nombre del Señor. Quizá a nosotros nos causa un poco de risa, ¿verdad? Pero esto dice que una persona que acabó de salir de la iglesia, de tener un encuentro con Dios, se exasperó de lo que son sus emociones. Y que ese grado de amabilidad o cortesía que a veces tenemos que tener ante las situaciones que son amargas para nosotros, no le estamos teniendo. Así que, mis queridos, en este contexto tenemos que ver que aquella persona que es amable no es el tontuelo del barrio. Hay gente que dice: oye, pero ¿por qué tú sigues hablando de esta persona después que te hizo esto? ¿Y por qué tú sigues siendo tan amable? Y supiste que se enfermó. Y, querido, la benignidad causa lo que es la reacción en nosotros para ser amables con las personas. Y en este contexto, querido, es una evidencia sobrenatural de lo que es el Espíritu Santo en la vida de una persona o no. Porque mire que tenemos herencia por parte de nuestra familia, que son a veces agresivos, que son grotescos, que tienen cierto grado de ínfulas, de ser grandes, de tener tal vez esta agresividad inmediata por las cosas, y tienes que reaccionar y no puedes dejarte de tonto. Hay quienes dicen que soy manso pero no menso. No sé de verdad cómo la gente puede llevar a cabo esto, querido, pero cuando una persona experimenta ese significado profundo de la benignidad en Dios, la amabilidad se deja sentir. Por eso, cuando leo y cuando veo que la palabra que se me dice en el original tiene que ver con bondad activa, también me dice que es una benevolencia práctica. O sea, yo tengo que ver una bondad activa, tengo que estar acostumbrado a estas cosas todos los días para tener entonces esa benevolencia práctica, esa amabilidad con las personas. Y tengo que verlo, querido, en el trato que tengo con los demás. Y dependiendo de cómo yo soy con los demás, primero con los de la casa y después con los demás, pues voy a darme cuenta si soy una persona que tiene dulzura en su trato. Si en esa benignidad y en esa amabilidad sale entonces a relucir la verdadera naturaleza. Es una persona dulce. Yo recuerdo que mi abuelita Juana no tenía que hablar mucho. Ella simplemente llegaba y con su sonrisa conquistaba todo el lugar. Con su personalidad, con su forma de ser, tan noble, tan humilde, en su vestir muy recatada, pero en su vida, queridos, una mujer de oración que vivía de rodillas día y noche, pegada al Señor, se podía ver en ella ese fruto del Espíritu. Y yo recuerdo que cuando iba al cuarto a ver a abuela, siempre me decía, yo lo conté en algún programa, pero quiero contarlo nuevamente porque me gusta mucho esta parte de la historia de mi vida con mi abuelita Juana. Me decía: tú eres el nieto más lindo que yo tengo. Y dijo: abuela, los mentirosos no llegan al reino de los cielos. Y dice: no, yo no miento, tú sabes que yo no miento. Pero se reía porque sabía que era en son de broma. Queridos, en el cuarto de abuela había un olor a rosas, a margaritas, había un olor a flores, que era un ambiente, queridos, que se confundía uno con otro y creaban un ambiente propicio, como de un lugar donde se abunda la presencia de Dios. Un lugar donde muchas personas han descrito que en visión, en sueños o en algún momento dado han tenido una interacción, una intervención con algo tan hermoso y sobrenatural que tiene un olor característico. Y es que la persona

que es llena del Espíritu Santo emite, queridos, en su vida un olor especial. ¿Se acuerdan la mujer pecadora de Lucas capítulo 7, verso 36 en adelante? Aquella mujer que llevó un perfume de nardo en un frasco de alabastro, carísimo por demás, pero ella en agradecimiento fue amablemente a cumplir lo que el fariseo no había hecho: besar los pies del maestro, lavar sus pies, secarlos con los cabellos, besarlos. Todo esto que ella hacía, querido, era parte, sí, de lo que Jesús describió como que era la preparación para su muerte, para embalsamar su cuerpo. Pero también, queridos, era la expresión de un corazón transformado, que aunque no todo el mundo podía olfatear aquello con buenos ojos, como un acto de gentileza, rápido la avaricia salió. Dijeron: a esto hay que explotarlo y hay que sacarle dinero. Mire, gente buena en la televisión que le ha pasado lo mismo. Hay gente buena en la iglesia que le ha pasado lo mismo. Le da ese olor particular y la gente quiere explotarlo. Se tornan violentos contra ellos. Se ponen exigentes, demandan. Y no saben aprovechar, querido, que en ese instante, en ese lugar donde alguien tiene esa benignidad, esa amabilidad y da ese olor al Espíritu Santo, poder aprovecharlo para los momentos de oración y no de productividad física, sino momentos de cuando hay ansiedad, cuando hay tristeza, cuando hay dolor. Qué bueno una persona que cuando proviene de lo que es el Espíritu, cuando tiene una experiencia de la benignidad, es una persona útil. Dios no quiere inútiles dentro de lo que es el reino de los cielos. Mi querido, esta palabra suena fuerte, pero ser un inútil dentro del reino es una persona que no produzca nada. ¿Acaso no pasó lo mismo con la higuera, que era símbolo de Israel, que se supone que tenían que tener fruto en abundancia, y Jesús solamente encontró una parafernalia, muchas hojas, pero nada? Así pasa muchos de nosotros, querido, mucho pandero, mucho culto, mucha Biblia, mucho hablar en lenguas, mucho esto aquí, pero en la vida práctica, nada de espíritu, nada de conversión, nada de amabilidad. Inclusive esto se ve cuando tienes trato con personas de otras denominaciones. A veces nos tomamos el derecho de maltratarlos, queridos, porque piensan diferente a nosotros. Entramos en ciertos temas, porque somos los eruditos, conocemos mucho y tenemos que humillarlos de alguna forma, queridos. El reino de los cielos no trabaja de esta forma. Si ese es tu pensar, si esa es tu forma de actuar, debes entonces reevaluar lo que es ese aparente fruto del Espíritu que hay en ti. Así que no confundas lo que tiene que ver con rasgos de cierto grado de sutileza en ti con lo que tiene que ver con una amargura disfrazada. No, yo le tengo que decir a todo el mundo la verdad y se la digo como la siento. Querido, tenga cuidado. Hay cosas que se dicen, pero no es el momento ni el tiempo para decirlo. Siempre hay que decir la verdad, pero no todas las verdades hay que decirlas en el momento. Hay espacios de tiempo para otras cosas. Y esto es parte de ser amable con las personas. Porque imagina una persona que pierda a su hijo y entonces alguien venga a decirle: no, ese muchacho estaba metido en esto y estaba haciendo esto y lo otro, eso él se lo buscó. Mire, vamos a herir a las personas. Nos convertimos en jueces y somos inútiles espirituales. La persona que viene de la origen de la palabra Christos, que es benigno, es alguien que es bueno, es una persona que es amable. Y esto tiene implicaciones teológicas, querido, tan profundas, porque no es solamente una actitud interna. No es solamente decir: ¡ay, qué lindo! No. Te acercas y manifiestas en tu sonrisa, en un saludo, en un abrazo, inclusive hasta con las mismas mascotas y los animalitos. Hay ocasiones en que la gente dice: oye, pero es que este perrito no se abre en confianza con nadie extraño. ¿Y cómo es posible que usted lo toque, que juegue con él, que el animalito se sienta atraído a que usted haga eso? Y bueno, querido y querida, sencillamente hay un pasaje en la Biblia y hay parte de un escrito que nos dejó como consejo la señora Ellen G. White, donde dice que el alma convertida es aquella que tiene buen trato con los animales y los animales tienen confianza con él. Así que, mi querido, la amabilidad no solamente es un asunto.

pensamiento interno se expresa en acciones correctas. La amabilidad, querido, es esa característica del fruto del Espíritu que nos dice que hay una naturaleza sobrehumana con múltiples manifestaciones. Es el resultado de una vida que está conectada constantemente con el Espíritu. Esto no es asunto de personalidad. Aunque todos tenemos personalidad, esto es una transformación espiritual. Hay gente, mire, que tiene personalidad, pero la tienen en las cámaras, en público, pero en su vida personal, mire, son ogros. Son pedazos de cebolla que, mire, pelarlos. Como decimos acá, capa por capa, como decía Shrek. Esto contrasta, querido, con lo que son las obras de la carne, porque una persona que es amable no puede ser enemigo de nadie. Una persona que tenga, queridos, una manifestación de benignidad, de amabilidad, evita lo que son las iras, las divisiones. ¿Cuántas personas en la iglesia, querido, están hablando de ser amables, de ser buenos y no dividir la iglesia, pero ellos mismos con sus actitudes lo hacen? Querido, como fruto del Espíritu está la amabilidad. La carne solamente trae actitudes grotescas, duras, y que solamente lastiman. Pero el Espíritu, querido, tiene una ternura activa. Y cuando usted identifica eso en alguien, aprenda a apreciar a esa persona, porque no todos los días uno puede encontrar una persona llena del Espíritu Santo. Y ser lleno del Espíritu Santo, vuelvo y te repito, querido, no es hablar lenguas. No es tener todos los dones. No es manifestar cierto grado sobrenatural para hacer milagros y demás, querido. Una persona llena del Espíritu es aquella que vive como Jesús. Si había algo que Jesús sabía hacer, era ser amable. Ese trato, querido, con los niños, cuando los niños eran estorbos para la sociedad. Cuando tenía que ser duro con los fariseos, querido, era duro con ellos, pero con lágrimas en sus ojos. Porque la amabilidad del cielo se vino a manifestar en carne, querido, con el Hijo de Dios. Romanos capítulo 2, verso 4 nos dice que Dios es esencialmente amable, porque la benignidad, la bondad de Dios te guía al arrepentimiento. Y aquí volvemos a encontrar la misma palabra, la misma raíz. Y esto, querido, tiene una implicación de que Dios no transforma al pecador con violencia, sino que Dios lo trae con amabilidad. Así que esta lección se nos deja a nosotros para que nosotros no seamos violentos con las personas al momento de presentarles el Evangelio, de no ser violentos con ellos en momentos cuando yerran, porque inclusive nos dice la Escritura que cuando alguien yerra lo trates con amor, con el mismo amor que tú esperas. Y esto como conviene a santos, como hijos de Dios, como nacidos de Dios. Entonces yo me pregunto, ¿por qué tanta dureza cuando alguien yerra? ¿Por qué tanta indiferencia cuando alguien se cae? Alguien dijo una vez que si le cambias el nombre y en vez de ser hermano de iglesia, le pones hijo, hija, esposo, esposa, yerno, nuera, la cosa cambia. Ay, eso dependiendo. Porque si no me hieren el orgullo propio, pues está todo bien. Pero mis amados, cuando el orgullo propio se hiere fácilmente, la bondad, la benignidad de Dios no está presente. Hay que tener, querido, esa abundancia de riquezas de acuerdo a la gracia de Cristo en la bondad de Dios. Efesios capítulo 2, verso 7, porque esto es una expresión, querido, del pacto de Dios con nosotros. La salvación no solamente es poderosa, sino que es profundamente amable. Y Cristo, queridos, es esa amabilidad encargada. Mire lo que dice Mateo 11:30. Mi yugo es fácil, crestos, y ligera mi carga. Vuelve otra vez a estar esa palabra presente: benignidad. Mi yugo es fácil, mi benignidad está presente, y eso aligera mi carga. Así que Jesús no es duro, querido, con el quebrantado. Jesús no es duro con el que es caído. Jesús no es duro con el que está necesitado y clama a Él. ¿Cómo el Señor va a despreciar un corazón contrito y humillado? Amados, la amabilidad restaura relaciones. La amabilidad, la cual procede de la benignidad, sana heridas y sobre todo refleja a Cristo. Por eso, Efesios

capítulo 4, verso 32, nos trae una de esas dimensiones, queridos, de la amabilidad. Y es que tenemos que expresarla hacia los demás. Tenemos que darla en el contexto, querido, de restaurar con espíritu de mansedumbre, como Gálatas 6:1 nos dice. Esta segunda dimensión con la cual yo no puedo corregir para destruir, sino que tengo que corregir para restaurar. Y sobre todo, querido, amabilidad hacia los enemigos. Lucas capítulo 6, verso 35. Mire qué interesante lo que dice allí. Dios es benigno para con los ingratos y los malos. Si Dios, que es la máxima autoridad del cielo y de la tierra, es benigno con los demás, ¿quién soy yo entonces para no ser benigno con las demás personas? El discípulo, queridos, no es mayor que su maestro. Y si mi maestro es Cristo y mi maestro es el Espíritu Santo, yo tengo entonces que aprender a tener modales con las personas. Pero no modales simplemente porque la gente diga, ¡ay, qué bueno es fulano! Porque entonces entras en una vanagloria propia. Sino, querido, que tienes que ser amable con todos. Esto no tiene que ver con memoria selectiva como muchas personas tienen. Esto, lo que es la amabilidad, querido, del espíritu no es selectiva. Y no depende, oiga bien, no depende de la respuesta de la otra persona. Porque independientemente de cómo sea la persona, sea como sea, esté como esté, te hable como te hable, nunca dejes de ser amable con los demás. Así que tenemos que ver, mis queridos y mis amados, que la amabilidad es contracultural. Hoy día la gente premia la dureza y eso ya es cultura. La gente celebra la crítica. Ya hay hasta programas inclusive de chismes y de críticas por ahí, donde la gente, si no es con el bochinche y el chisme, no viven. Y queridos, tristemente se ha normalizado la frialdad. En días atrás, una madre tomó un niño de apenas de 7 años y lo apuñaló. El niño estaba debatiéndose entre la vida y la muerte. Y son cosas que duelen. Y vimos cómo un niño sufrió el embate de una persona que aparente y alegadamente está enferma mentalmente. Pero queridos, ¿quién sabe? Esa acción de esa mujer viene como el reflejo también de una vida dura, de crianza dura, difícil, porque la mayor parte de las personas que han sido violentas es porque han sufrido violencia en alguna parte de su vida. No, pero es que fulano tiene una vida normal, tiene una vida perfecta, fulano de tal sale a trabajar, tiene dinero, tiene... Mire, eso no es felicidad. Hay gente que aparenta ser feliz y viven con heridas internas. La amabilidad, querido, no es debilidad. No es falta de carácter. Tampoco es ausencia de firmeza. Es firmeza con gracia. Yo quiero decirte, querido, que la amabilidad revela lo que hay en el corazón. Porque en Lucas 6:45 se nos dice que de la abundancia del corazón habla la boca. Si hay dureza constante, hay un corazón que no ha sido transformado completamente. Y la amabilidad, como todos los demás características del fruto del Espíritu, tiene sus enemigos. Y mire qué cosa, que todas coinciden en lo que es el orgullo. Hay gente que tiene ira acumulada. Hay gente que tiene falta de perdón. Hay quienes tienen heridas emocionales no sanadas. Y sobre todo, mis amados y mis amadas, vidas desconectadas del Espíritu Santo. Ahora, ¿cómo puedo, pastor, entonces producir la amabilidad en mi vida? ¿Cómo yo puedo tener ese fruto del Espíritu en mi corazón? La misma fórmula. Permanece en Cristo. Si permaneces en Cristo y tienes una relación personal con Él, tus días van a ir cambiando porque vas a querer emular e imitar cada uno de los gestos de Jesús para con la gente. Porque cuando el Espíritu te toca, no quieres parecerte ni a Ricardo Durán, ni a Juan, ni a Pepe, ni a Juancho. Te quieres parecer a Jesús. Yo me quiero parecer a Jesús. Y yo tengo muchas personas que pudiera tomar como ejemplo, como personas buenas, personas íntegras. Pero mi modelo se llama Jesús. Y yo necesito a Jesús porque necesito renovarme internamente. Tengo que ir practicando, querido, la gracia con todas las personas. La amabilidad, querido.

0: nace de la benignidad y esto se cultiva en la práctica diaria con las personas. Y cuando permites que el Espíritu te gobierne, como dice Gálatas 5:16, experimentas el poder transformador del Espíritu y empiezas a ver la amabilidad que va a caracterizar tu vida. Abre corazones, querido. Desarma la hostilidad. Refleja el carácter de Cristo. No es algo pequeño, es una herramienta poderosa del reino. La amabilidad, querido, es parte de la evidencia del morar del Espíritu Santo en nosotros. Y esto demuestra que hemos sido transformados, que entendemos la gracia y que Cristo vive en nosotros. Te invito para que oremos. Querido Señor, hay gente aquí que está herida por palabras, gente que está marcada por la dureza, gente que ha sido rechazada por falta de amor. Pero tú los tratas, Señor amado, con amor. No los rechazas y fortaleces al débil. Te acercas con amabilidad. Y hoy cada persona que sienta que tú le estás tocando, Señor, pueden recibir esa gracia, pueden ser transformados y reflejar a Cristo en su vida. Que la verdadera amabilidad, Señor, sepamos que no nace de la actitud humana, sino que nace de ti. En el nombre de Jesús. Amén. Querido, que el Señor te bendiga y te guarde. Que el Señor haga resplandecer su rostro sobre ti y tenga de ti misericordia. Que Dios alce a ti su rostro y ponga en ti paz. 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Que tengas un día hermoso en el nombre del Señor y que sobre todas las cosas la gente pueda ver en ti una persona amable, tal cual el corazón de Cristo. Que el Señor te bendiga.
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Esta es la hora en nuestros estudios. 3:59. 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

Muy buenas horas, apreciados amigos y hermanos. Vamos a estar comenzando el estudio de la lección número 3 de este cuarto trimestre del año 2026, Profetas del Antiguo Testamento. Y es que cuando escuchamos la palabra profeta, muchas veces pensamos inmediatamente en alguien que predice el futuro. Pero el profeta bíblico era mucho más que eso. Era una persona llamada por Dios, hombre o mujer, para comunicar el mensaje de Dios a su pueblo, para orientar a su pueblo, para corregirlo cuando se apartaba del camino que Dios había establecido y en ocasiones para revelar acontecimientos futuros. Esta lección va a utilizar una comparación muy apropiada. El GPS, cuando viajamos, el GPS nos dice dónde estamos, hacia dónde vamos y nos advierte a veces de los peligros.

0: obstáculos del camino. De manera semejante, Dios utilizó profetas para orientar espiritualmente a su pueblo, a través de mensajes, a través de consejos, a través de advertencias, profecías e incluso a través de poemas y alabanzas. Dios daba dirección a Israel. No hay una idea que será fundamental durante toda esta semana como la siguiente: el instrumento humano no era perfecto. Los profetas no eran seres sobrenaturales, no eran ángeles, no, eran personas como tú y yo. Ellos no eran incapaces de equivocarse en su vida personal. A veces tomaban decisiones erróneas. Ellos, como tú y yo, experimentaban temor, ira, desánimo, dificultades. Así que esto es especialmente significativo. Segunda de Crónicas 20:20 nos dice: crean al Señor su Dios y estarán seguros. Crean a sus profetas y serán prosperados. Esto inmediatamente nos hace pensar en una pregunta: ¿cómo puede Dios transmitir un mensaje divino utilizando seres humanos imperfectos? ¿Cómo podemos distinguir al verdadero profeta del falso profeta? Con ese marco vamos a entrar al día domingo, donde vamos a hablar de la humanidad de los profetas. Y precisamente vamos a ver la dimensión humana del profeta Elías, uno de los profetas más emblemáticos del Antiguo Testamento y de toda la Escritura. Santiago 5, 17 y 18 hace una declaración extraordinaria acerca de Elías. Dice que era hombre sujeto a pasiones semejantes a las nuestras. Así que debemos notar ese contraste. Elías acababa de protagonizar uno de los acontecimientos más espectaculares del Antiguo Testamento. Allí en el Monte Carmelo oró, descendió fuego del cielo. Sin embargo, ahora Elías también experimentó miedo. Con esa introducción, queremos extender una sincera y cordial bienvenida a todos los amigos y hermanos que semana a semana se unen a nosotros en este su espacio radiofónico, la Universidad Bíblica del Aire. Tanto para el profesor y pastor Javier Díaz, como para este servidor Juan Valera, es un inmenso gozo y privilegio poder compartir con ustedes las maravillosas enseñanzas de la Palabra de Dios. Agradecemos a todas las emisoras que nos permiten llegar hasta cada uno de ustedes en Puerto Rico, Venezuela, en La Paz, Bolivia y también en México, por supuesto, a través de la Internet. Cualquier duda o comentario usted puede dejárnosla saber a través de la dirección electrónica UBA, como UBA, pero con B alta, uba@ua.edu. Gustosamente contestamos a cada una de sus inquietudes. Antes de proseguir, quiero suplicarle al pastor Javier Díaz que nos dé su saludo acostumbrado y nos eleve al trono de la gracia en una palabra de oración. Por favor, pastor.
1: Hola, hermanos y amigos. Es sumamente grato nuevamente saludarles en nombre de nuestro Salvador Jesús, deseando que su gracia, su paz y su bendición nos acompañe al iniciar esta nueva semana de estudio que, como veremos, nos va a llevar, como se ha indicado, a través de esos profetas que el Señor escogió en el Antiguo Testamento. Y así podemos ampliar el tema general para este trimestre, que lleva como título El don de profecía, un puente hacia Dios. En las primeras dos lecciones que hemos cubierto, analizamos la persona de Dios como alguien que habla y que se comunica con sus criaturas. De manera que la Biblia presenta a Dios como un ser sociable, como el gran comunicador que le encanta interactuar con cada uno de sus hijos. La semana pasada hablamos acerca del llamado de un profeta y vimos entonces cómo el Señor, desde la era patriarcal hasta el presente, ha llamado a hombres y mujeres para que los representen en este mundo, de manera que recibamos por medio de ellos los mensajes de nuestro Dios. Como muy bien ha señalado el profesor Valera, estas personas no eran diferentes a nosotros, sino que eran personas frágiles que sentían temor, ira y aún desánimo. Muy bien, pero antes de adentrarnos al análisis de la lección número 3, les invito para que nos dirijamos a Dios en oración. Amoroso Dios y Padre nuestro que estás en el cielo, gracias Señor, porque tú eres el Dios de amor, que te colocas a nuestro nivel para comunicarnos tu verdad. Gracias Padre, porque en el principio te comunicaste con nuestros primeros padres, y así a través de la historia te has comunicado con tu pueblo a través de los profetas. En esta hora pedimos tu bendición y tu dirección durante esta semana al estudiar estos personajes del Antiguo Testamento que fueron tus instrumentos. Capacítanos como moderadores, bendice a cada oyente en su circunstancia personal, pues pedimos todo y agradecemos toda tu bondad en nombre de Cristo nuestro Salvador. Amén.
0: Muy bien, Pastor Díaz, estamos listos para abordar las lecciones de hoy, que es la del día domingo 11 y lunes 12. Vemos entonces cómo Elías, después de haber protagonizado un acontecimiento extraordinario que no dejó duda de quién era el verdadero Dios en Israel, mostrando poder, haciendo descender fuego del cielo para consumir una ofrenda, podríamos pensar que después de presenciar algo así, nadie tendría miedo. Es más, podríamos decir que Elías podría estar envalentonado. Sin embargo, cuando vemos Primero de Reyes 19, encontramos al mismo Elías huyendo de Jezabel y diciendo: basta ya, Señor, quita mi vida. Así que ese estado emocional en el que se encontraba Elías habla de un aparente episodio de depresión. Tenemos aquí una excelente enseñanza para discutir en la lección de este día. Una gran experiencia espiritual no elimina automáticamente la fragilidad humana. Seguimos siendo seres humanos frágiles. Y por eso cada momento, cada instante, debemos depender de la gracia de Dios. Elías había visto el poder de Dios en el Carmelo, pero después observó que la apostasía continuaba. Él mismo expresa su frustración. Dice: Israel ha abandonado el pacto, ha destruido los altares, ha matado a los profetas. Incluso él sentía que solo él había quedado. Podemos interpretar sus palabras como el lamento de alguien que percibía que su ministerio había fracasado, cuando acabamos de ver el éxito rotundo que había tenido, pero su percepción era contraria. Eso nos lleva a una aplicación muy cercana a cada uno de nosotros. Podemos estar haciendo la obra de Dios y aún así sentir cansancio, sentir miedo, sentir desánimo. Sentirnos así no significa que Dios nos ha abandonado. Tampoco significa que nuestro trabajo haya sido inútil. De hecho, hay una pregunta allí en el día domingo. ¿Por qué a veces sentimos que hemos fracasado? ¿Por qué a veces sentimos que nuestros esfuerzos son en vano, Pastor Díaz? ¿Qué promesas bíblicas pueden ayudarnos a superar el desánimo?
1: Sin lugar a dudas, profesor, en la Biblia encontramos algunos profetas que pasaron por momentos de desaliento, de desánimo, y como hemos visto hasta aquí en el caso de Elías, hasta llegó a caer en depresión y hasta asumió una actitud un tanto suicida porque quería morir ante el chasco de la apostasía del pueblo después de Jehová haber manifestado

0: su poder en su presencia. Sin embargo, no solamente Elías pasó por esa experiencia, porque sabemos que Isaías también tuvo su cuota de desánimo y de frustración, como lo fue Jeremías, que ha sido identificado como el profeta llorón. Este experimentó muchas pruebas, persecución y maltrato por causa de su rol y su ministerio profético. Y podríamos mencionar otros, pero el tiempo no nos lo permite. Y así podemos ver esas promesas que tiene Dios reservadas para sus hijos, los profetas, donde Él le promete aliento y fortaleza. Veamos sus palabras dirigidas a Isaías en el capítulo 41, verso 10. Le dice: no temas, porque yo estoy contigo. No desmayes, porque yo soy tu Dios que te esfuerzo. Siempre te ayudaré, siempre te sustentaré con la diestra de mi justicia. Sí, esta promesa nos recuerda que Dios no nos deja solos ante la debilidad, como fue el caso de Elías o de Isaías en esta ocasión. En la experiencia de Josué, el sucesor de Moisés, en el liderazgo del pueblo, en su viaje a Canaán, él también experimentó momentos de desánimo y fue puesto a prueba por el pueblo. El Señor, sin embargo, le anticipó esa situación, como pasó con Moisés, y le dijo en Josué 1:9, mira que te mando que te esfuerces y que seas valiente, no temas ni desmayes, porque Jehová tu Dios estará contigo en donde quiera que vayas. Finalmente, el salmista David nos recuerda esa hermosa promesa en Salmo 34, 17 y 18, donde él declara que claman los justos y Jehová oye y los libra de todas sus angustias. En fin, profesor y hermanos, la Biblia está repleta de promesas hermosas de Dios para sostenernos ante situaciones de desánimo y debilidad.
1: Totalmente de acuerdo con usted, Pastor Díaz. Tenemos que tener una visión clara y una dependencia clara de Dios. En la experiencia de Elías vemos directamente esa situación. Después de la extraordinaria victoria, él esperaba probablemente una transformación profunda en Israel. Pero en lugar de eso, Jezabel seguía reinando. Jezabel seguía amenazándolo. Y la apostasía no había desaparecido. Ese ministerio de iniquidad seguía en operación. Por eso llegó a pensar que sus esfuerzos no habían producido el resultado esperado. Así que esas palabras son un lamento por lo que percibía como un fracaso. ¿Por qué nos sentimos a veces fracasados? Porque confundimos resultados visibles con la fidelidad de Dios. Trabajamos, oramos, enseñamos, ayudamos o tratamos de hacer lo correcto y esperamos un resultado a veces inmediato. Y cuando ese resultado no llega, como que llegamos a una conclusión: todo lo que hice fue en vano. El problema es que nosotros estamos viendo solo una parte de la historia. A veces no tenemos la visión completa. Elías dijo: solo yo he quedado. Pero Dios le aclara: 7,000 en Israel no han doblado sus rodillas ante Baal. La percepción de Elías era incompleta. Él no comprendía totalmente la realidad y eso lo hacía caer en depresión. Hay muchas promesas que nos ayudan, ¿verdad?, a lidiar con el desánimo. Gálatas 6:9. No nos cansemos, pues, de hacer el bien, porque a su tiempo segaremos si no desmayamos. Isaías 41:10. No temas, porque estoy contigo. No desmayes, porque soy tu Dios. ¡Qué maravillosa promesa! Hay que seguir adelante. Aunque la campaña que organizamos solo dio un bautismo, invertimos semanas, invertimos muchos recursos y solo se bautizó una persona, alguien podría decir: ¡qué fracaso tan rotundo! Pero no es así. Salmos 34:18 dice, cercano está.

0: Jehová a los quebrantados de corazón. Estad firmes y constantes, dice 1 Corintios 15, creciendo en la obra del Señor, sabiendo que vuestro trabajo en el Señor no es en vano. Filipenses nos dice, el que comenzó en vosotros la buena obra, la perfeccionará. Pastor Díaz. Y volviendo al texto de Santiago y reflexionando un poco en las palabras de Santiago 5, 17 y 18, ¿qué quiso decir al afirmar que era un hombre sujeto a pasiones semejantes a las nuestras?
1: Sí, profesor, a veces podemos caer en la equivocada noción de creer que los profetas eran superhombres. Pero recordamos, por ejemplo, en el caso de Moisés, que de hecho cuando Dios lo llamó a su rol de liberador del pueblo de Israel de Egipto, su primera excusa fue que era torpe de lengua. En otras palabras, yo no tengo la capacidad de persuadir con mis palabras a mis hermanos. En el caso de Isaías, también en ocasión de su llamado, en el capítulo 6 de su libro, él decía que él tenía labios impuros y que no se sentía capaz ni aun de contemplar la gloria de Dios. Y como indicamos, Jeremías pensaba que él era demasiado joven para llevar a cabo esta ingente labor, como lo indica en Jeremías 1:6. Y otra vez, Elías, que se atrevió a amenazar al rey Acab con una gran sequía por su impiedad, como dice Santiago 5:17, que él era un hombre sujeto a pasiones semejantes a las nuestras. En fin, tanto en Elías como Isaías y muchos más, nos muestra que el Señor escoge a seres humanos frágiles para que funjan como sus instrumentos. De hecho, el apóstol Pablo usó la metáfora de los vasos de barro en 2 Corintios 4:7 para indicarnos que la fragilidad y la debilidad humana contrastan con el gran poder y el valor del mensaje de Dios. Esto en esencia es lo que quiere decirnos Santiago al referirse a Elías como un hombre sujeto a pasiones semejantes a las nuestras.
0: Exactamente, es así. Elías, de una manera muy intencional, es presentado por Santiago no como un hombre sobrenatural, un superhombre espiritual, no. Era un ser humano como nosotros. Y es que a veces nosotros miramos los personajes bíblicos y sus proezas y pensamos que están en otra dimensión, en otra esfera. Miramos a Elías orando y haciendo descender fuego del cielo y decimos, jamás podríamos hacer algo semejante. Es que Elías estaba en otra esfera espiritual, estaba al límite espiritual. Pero ahora Santiago nos dice que él era un hombre como tú, como yo. Es decir, una persona que realizó cosas extraordinarias, no porque tenía él un poder extraordinario, sino porque Dios obró a través de él. El hecho de que él era un hombre sujeto a pasiones semejantes a las nuestras, quiere decir que él experimentaba emociones, temores, debilidades, luchas reales, como tú y yo experimentamos. Tenemos que ver que Santiago está hablando precisamente de la oración. Elías oró, dice Santiago, y hizo algo extraordinario. A veces nosotros somos muy tímidos al orar y pensamos que Dios no nos va a escuchar de la manera que oyó a Elías. Pero lo que Santiago está diciendo es que tú puedes orar y Dios puede responder con el mismo poder que respondió a la oración de Elías. Eso nos habla de que la respuesta, lo grande de la respuesta, no depende del que ora, depende de Dios, que es todopoderoso. Debemos reconocer nuestra insuficiencia y colocarnos en las manos de Dios. El día lunes, identificando los verdaderos profetas. Pastor Díaz, cuando leemos Primero de Reyes 22, 1 al 14,

0: ¿Qué nos dice esto acerca de cómo actúan los profetas fieles?
1: Profesor Valera, este versículo es parte de una larga historia del pueblo de Israel bajo el reinado de Acab, que junto con su impía esposa Jezabel habían llevado al pueblo a una profunda apostasía, y Acab, como solía ser, procuraba alcanzar las cosas por sus propios instintos y sin la dirección de Dios. Así que cuando él se involucró en una guerra contra Siria y le pidió al rey de Judá, Josafat, que lo acompañara, 400 profetas falsos a la orden de Acab le decían que fuera a conquistar la ciudad de Siria, Ramot de Galaad, que el Señor la entregaría en sus manos. Entonces, Josafat le pidió a Acab si había otro profeta para consultar, y él le indicó que sí, que había uno llamado Micaías, pero que a él no le caía bien, porque siempre le profetizaba cosas que no le caían bien. Y Josafat lo regañó y le dijo, no hable así el rey, y mandaron a traer a Micaías. Micaías entonces, cuando los siervos de Acab fueron a buscarlo, le indicaron que los otros 400 profetas habían dicho que era la voluntad de Dios que Acab y Josafat fueran a conquistar a Ramot, que por favor cuidara sus palabras y estuviera al unísono con aquellos profetas. Sin embargo, aquí encontramos la declaración de Micaías que demuestra lo que significa un profeta fiel y verdadero que no vende sus principios. Él les dijo en Primera de Reyes 22:14, y Micaías respondió, vive Jehová, que lo que Jehová me hablare, eso diré. En fin, los profetas fieles al Señor siempre van a decir lo que el Señor les revele, porque estos no comprometen los principios de Dios. Así se diferencian los verdaderos profetas del Señor de aquellos que son mercaderes que se venden por dinero.
0: Pastor Díaz, este relato presenta un contraste muy fuerte entre Micaías, un profeta fiel a Dios, y los aproximadamente 400 profetas que rodeaban al rey Acab. Acab quería ir a la guerra contra Ramot de Galaad y preguntó a sus profetas, no eran los profetas de Dios, eran sus profetas, comían de su mesa, vivían de un salario real, disfrutaban de privilegios reales. Así que todos ellos respondieron favorablemente, sube, porque Jehová la entregará en mano del rey. Era exactamente el rey que lo que él quería escuchar. Sin embargo, Josafat, un rey de Judá mucho más piadoso, preguntó si no había algún verdadero profeta de Jehová a quien consultar. Y ahora Acab dice que había uno, Micaías, pero yo lo aborrezco, dice acá, porque nunca me profetiza bien, sino solo mal. Eso quiere decir que Micaías no tenía miedo de comunicar acá cuál era el mensaje de Dios, aunque fuera desagradable, ni siquiera cuando debía decírselo al mismo rey. La prueba decisiva está en los versos 13 y 14. El mensajero fue a buscar a Micaías y le dijo, todos los demás han hablado cosas favorables, procura que tu mensaje coincida con el de ellos. Vive Jehová, que lo que Jehová me hablare, eso diré. Realmente eso distingue a un verdadero profeta de un falso profeta. Él estaba siempre dispuesto a decir lo que Jehová le había comunicado. Pastor, y si leemos primero de Samuel 9, 3 al 14, ¿qué nos dicen estos versículos acerca de cómo veían los demás profetas fieles de Dios?
1: Sí, profesor, a manera de resumen, aquí encontramos la historia de Saúl, que junto con su criado iba en busca de unas asnas que se le habían perdido a su padre. Ellos divagaron por diferentes lugares, pero no pudieron encontrar las asnas, hasta que el criado le dijo a Saúl, en una ciudad cercana está un profeta de Dios que todos estiman y lo tienen muy en alto. Vayamos allá y él nos podrá decir qué camino seguir. Saúl estuvo de acuerdo, ellos planearon que podían llevarle porque ya no tenían recursos para pagarle

0: el profeta, y el siervo dijo: yo tengo una moneda que podemos dársela. En el trayecto encontraron a unas jóvenes a quienes le preguntaron si sabían dónde estaba el profeta, y le dijeron que sí, que estaba para presentarse ante el pueblo para un sacrificio, y ese profeta era Samuel. En 1 Samuel 9:6 hay una declaración que nos ayuda a contestar la pregunta: ¿qué opinión tenían los demás acerca de los profetas? Y dice el versículo 6: en esta ciudad hay un hombre de Dios que es varón insigne. En fin, compañero, los verdaderos profetas bíblicos eran reconocidos como hombres de Dios elegidos en parte para ejemplificar el carácter divino.
1: Así es, Pastor Díaz, es una historia extraordinaria, un varón de Dios. En esta ciudad hay un hombre de Dios que es varón insigne. Era percibido como un profeta fiel por todos los que lo seguían. Samuel gozaba de respeto, reconocimiento, credibilidad. ¿Por qué? Porque tenía una vida apegada a lo que Dios enseñaba. De esa manera hemos llegado al final de nuestro programa del día de hoy. No sin antes recordarles que mañana martes continuaremos con más y lo haremos con el tópico Funciones de los Profetas. Los invito a orar. Padre Santo que estás en el cielo, danos fortaleza espiritual para siempre, Señor, hacer tu voluntad. Te lo rogamos en el nombre de Jesús. Amén.

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Había una vez un joven que tenía problemas con sus hermanos, pero algo le sucedió que cambió el rumbo de su vida. Yo le llamo a esta historia el soñador.

0: ¡Qué historia tan hermosa! Es una historia de amor y de perdón.
1: Chicos, José guardaba la ley de amor en su corazón porque amaba a Dios. Y si amamos a Dios, guardaremos sus mandamientos.
2: Encomienda al Señor tu camino, confía en Él, y Él actuará.

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0: Esta es la hora en nuestros estudios. 4:56. Recordando los eventos que iniciaron la Reforma Protestante y la lucha por la libertad de conciencia. 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
2: Isaías 40:31 dice: pero los que esperan a Jehová tendrán nuevas fuerzas. Levantarán alas como las águilas. Correrán y no se cansarán. Caminarán y no se fatigarán.
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4: Capítulo 24. Cuando Jesús salió del templo y se iba, se acercaron sus discípulos para mostrarle los edificios del templo. Respondiendo él les dijo: ¿veis todo esto? De cierto os digo que no quedará aquí piedra sobre piedra que no sea derribada. Y estando él sentado en el monte de los Olivos, los discípulos se le acercaron aparte, diciendo: dinos, ¿cuándo serán estas cosas, y qué señal habrá de tu venida y del fin del siglo? Respondiendo Jesús les dijo: mirad que nadie os engañe, porque vendrán muchos en mi nombre diciendo: yo soy el Cristo, y a muchos engañarán, y oiréis de guerras y rumores de guerras. Mirad que no os turbéis, porque es necesario que todo esto acontezca, pero aún no es el fin. Porque se levantará nación contra nación y reino contra reino, y habrá pestes y hambres y terremotos en diferentes lugares, y todo esto será principio de dolores. Entonces os entregarán a tribulación, y os matarán, y seréis aborrecidos de todas las gentes por causa de mi nombre. Muchos tropezarán entonces, y se entregarán unos a otros, y unos a otros se aborrecerán. Y muchos falsos profetas se levantarán, y engañarán a muchos. Y por haberse multiplicado la maldad, el amor de muchos se enfriará. Mas el que persevere hasta el fin, éste será salvo. Y será predicado este evangelio del reino en todo el mundo, para testimonio a todas las naciones, y entonces vendrá el fin. Por tanto, cuando veáis en el lugar santo la abominación desoladora de que habló el profeta Daniel, el que lee, entienda, entonces los que estén en Judea, huyan a los montes. El que esté en la azotea, no descienda para tomar algo de su casa, y el que esté en el campo, no vuelva atrás para tomar su capa. Mas ay de las que estén encintas y de las que críen en aquellos días. Orad, pues, que vuestra huida no sea en invierno ni en día de reposo, porque habrá entonces gran tribulación, cual no la ha habido desde el principio del mundo hasta ahora, ni la habrá. Y si aquellos días no fuesen acortados, nadie sería salvo. Mas por causa de los escogidos, aquellos días serán acortados. Entonces, si alguno os dijere: mirad, aquí está el Cristo, o mirad, allí está, no lo creáis. Porque se levantarán falsos cristos y falsos profetas, y harán grandes señales y prodigios, de tal manera que engañarán, si fuere posible, aun a los escogidos. Ya os lo he dicho antes. Así que si os dijeren: mirad, está en el desierto, no salgáis. O mirad, está en los aposentos, no lo creáis. Porque como

relámpago que sale del oriente y se muestra hasta el occidente, así será también la venida del Hijo del Hombre. Porque donde quiera que estuviere el cuerpo muerto, allí se juntarán las águilas. E inmediatamente después de la tribulación de aquellos días, el sol se oscurecerá y la luna no dará su resplandor, y las estrellas caerán del cielo y las potencias de los cielos serán conmovidas. Entonces aparecerá la señal del Hijo del Hombre en el cielo, y entonces lamentarán todas las tribus de la tierra y verán al Hijo del Hombre viniendo sobre las nubes del cielo con poder y gran gloria. Y enviará sus ángeles con gran voz de trompeta y juntarán a sus escogidos de los cuatro vientos desde un extremo del cielo hasta el otro. De la higuera aprended la parábola. Cuando ya su rama está tierna y brotan las hojas, sabéis que el verano está cerca. Así también vosotros, cuando veáis todas estas cosas, conoced que está cerca, a las puertas. De cierto os digo que no pasará esta generación hasta que todo esto acontezca. El cielo y la tierra pasarán, pero mis palabras no pasarán. Pero del día y la hora nadie sabe, ni aun los ángeles de los cielos, sino sólo mi Padre. Mas como en los días de Noé, así será la venida del Hijo del Hombre. Porque como en los días antes del diluvio estaban comiendo y bebiendo, casándose y dando en casamiento, hasta el día en que Noé entró en el arca, y no entendieron hasta que vino el diluvio y se los llevó a todos, así será también la venida del Hijo del Hombre. Entonces estarán dos en el campo, el uno será tomado y el otro será dejado. Dos mujeres estarán moliendo en un molino, la una será tomada y la otra será dejada. Velad, pues, porque no sabéis a qué hora ha de venir vuestro Señor. Pero sabed esto, que si el padre de familia supiese a qué hora el ladrón habría de venir, velaría y no dejaría minar su casa. Por tanto, también vosotros estad preparados, porque el Hijo del Hombre vendrá a la hora que no pensáis. ¿Quién es, pues, el siervo fiel y prudente al cual puso su Señor sobre su casa para que les dé el alimento a tiempo? Bienaventurado aquel siervo al cual, cuando su Señor venga, le halle haciendo así. De cierto os digo que sobre todos sus bienes le pondrá. Pero si aquel siervo malo dijere en su corazón, «Mi Señor tarda en venir», y comenzare a golpear a sus consiervos y aun a comer y a beber con los borrachos, vendrá el Señor de aquel siervo en día que éste no espera y a la hora que no sabe, y lo castigará duramente, y pondrá su parte con los hipócritas. Allí será el lloro y el crujir de dientes. Capítulo 25. Entonces el reino de los cielos será semejante a 10 vírgenes que, tomando sus lámparas, salieron a recibir al esposo. 5 de ellas serán prudentes y 5 insensatas. Las insensatas, tomando sus lámparas, no tomaron consigo aceite, mas las prudentes tomaron aceite en sus vasijas juntamente con sus lámparas. Y tardándose el esposo, cabecearon todas y se durmieron. Y a la medianoche se oyó un clamor: «Aquí viene el esposo, salid a recibirle». Entonces todas aquellas vírgenes se levantaron y arreglaron sus lámparas. Y las insensatas dijeron a las prudentes: «Dadnos de vuestro aceite, porque nuestras lámparas se apagan». Mas las prudentes respondieron diciendo: «Para que no nos falte a nosotras y a vosotras, id más bien a los que venden y comprad para vosotras mismas». Pero mientras ellas iban a comprar, vino el esposo, y las que estaban preparadas entraron con él a las bodas, y se cerró la puerta. Después vinieron también las otras vírgenes diciendo: «Señor, Señor, ábrenos». Mas él respondiendo dijo: «De cierto os digo que no os conozco. Velad, pues, porque no sabéis el día ni la hora en que el Hijo del Hombre ha de venir. Porque el reino de los cielos es como un hombre que, yéndose lejos, llamó a sus siervos y les entregó sus bienes. A uno dio 5 talentos, y a otro 2, y a otro 1, a cada uno conforme a su capacidad, y luego se fue lejos. Y el que había recibido 5 talentos fue y negoció con ellos, y ganó otros 5 talentos. Asimismo, el que había recibido 2, ganó también otros 2. Pero el que había recibido 1 fue y cavó en la tierra, y escondió el dinero de su señor. Después de mucho tiempo vino el señor de aquellos siervos y arregló cuentas con ellos. Y llegando el que había recibido 5 talentos, trajo otros 5 talentos, diciendo: «Señor, 5 talentos me entregaste, aquí tienes, he ganado otros 5 talentos sobre ellos». Y su señor le dijo: «Bien, buen siervo y fiel, sobre poco has sido fiel, sobre mucho te pondré. Entra en el gozo de tu señor».

Llegando también el que había recibido 2 talentos, dijo, Señor, 2 talentos me entregaste. Aquí tienes, he ganado otros 2 talentos sobre ellos. Su señor le dijo, Bien, buen siervo y fiel. Sobre poco has sido fiel, sobre mucho te pondré. Entra en el gozo de tu señor. Pero llegando también el que había recibido 1 talento, dijo, Señor, te conocía que eres hombre duro, que siegas donde no sembraste y recoges donde no esparciste. Por lo cual tuve miedo, y fui y escondí tu talento en la tierra. Aquí tienes lo que es tuyo. Respondiendo su señor le dijo, Siervo malo y negligente, sabías que ciego donde no sembré y que recojo donde no esparcí. Por tanto, debías haber dado mi dinero a los banqueros, y al venir yo hubiera recibido lo que es mío con los intereses. Quitadle pues el talento y dadlo al que tiene 10 talentos, porque al que tiene le será dado y tendrá más, y al que no tiene, aún lo que tiene le será quitado. Y al siervo inútil echadle en las tinieblas de afuera, allí será el lloro y el crujir de dientes. Cuando el Hijo del Hombre venga en su gloria, y todos los santos ángeles con él, entonces se sentará en su trono de gloria, y serán reunidas delante de él todas las naciones, y apartará los unos de los otros, como aparta el pastor las ovejas de los cabritos, y pondrá las ovejas a su derecha y los cabritos a su izquierda. Entonces el rey dirá a los de su derecha, «Venid, benditos de mi Padre, heredad el reino preparado para vosotros desde la fundación del mundo. Porque tuve hambre y me disteis de comer, tuve sed y me disteis de beber, fui forastero y me recogisteis, estuve desnudo y me cubristeis, enfermo y me visitasteis, en la cárcel y vinisteis a mí». Entonces los justos le responderán diciendo, Señor, ¿cuándo te vimos hambriento y te sustentamos, o sediento y te dimos de beber? ¿Y cuándo te vimos forastero y te recogimos, o desnudo y te cubrimos? ¿O cuándo te vimos enfermo o en la cárcel y vinimos a ti? Y respondiendo el rey les dirá, De cierto os digo que en cuanto lo hicisteis a uno de estos mis hermanos más pequeños, a mí lo hicisteis. Entonces dirá también a los de la izquierda, Apartaos de mí, malditos, al fuego eterno preparado para el diablo y sus ángeles. Porque tuve hambre y no me disteis de comer, tuve sed y no me disteis de beber, fui forastero y no me recogisteis, estuve desnudo y no me cubristeis, enfermo y en la cárcel y no me visitasteis. Entonces también ellos le responderán diciendo, Señor, ¿cuándo te vimos hambriento, sediento, forastero, desnudo, enfermo o en la cárcel y no te servimos? Entonces les responderá diciendo, De cierto os digo que en cuanto no lo hicisteis a uno de estos más pequeños, tampoco a mí lo hicisteis. E irán estos al castigo eterno, y los justos a la vida eterna. Capítulo 26. Cuando hubo acabado Jesús todas estas palabras, dijo a sus discípulos, Sabéis que dentro de 2 días se celebra la Pascua, y el Hijo del Hombre será entregado para ser crucificado. Entonces los principales sacerdotes, los escribas y los ancianos del pueblo se reunieron en el patio del sumo sacerdote llamado Caifás y tuvieron consejo para prender con engaño a Jesús y matarle. Pero decían, no durante la fiesta, para que no se haga alboroto en el pueblo. Y estando Jesús en Betania, en casa de Simón el leproso, vino a él una mujer con un vaso de alabastro de perfume de gran precio y lo derramó sobre la cabeza de él, estando sentado a la mesa. Al ver esto, los discípulos se enojaron, diciendo, ¿Para qué este desperdicio? Porque esto podía haberse vendido a gran precio y haberse dado a los pobres. Y entendiéndolo Jesús les dijo, ¿Por qué molestáis a esta mujer? Pues ha hecho conmigo una buena obra. Porque siempre tendréis pobres con vosotros, pero a mí no siempre me tendréis. Porque al derramar este perfume sobre mi cuerpo, lo ha hecho a fin de prepararme para la sepultura. De cierto os digo que donde quiera que se predique este evangelio, en todo el mundo, también se contará lo que ésta ha hecho para memoria de ella. Entonces uno de los 12, que se llamaba Judas Iscariote, fue a los principales sacerdotes y les dijo, «¿Qué me queréis dar, y yo os lo entregaré?» Y ellos le asignaron 30 piezas de plata. Y desde entonces buscaba oportunidad para entregarle. El primer día de la fiesta de los panes sin levadura, vinieron los discípulos a Jesús diciéndole, ¿Dónde quieres que preparemos para que comas la Pascua? Y él dijo, Id a la ciudad a cierto hombre y decidle, El maestro dice, Mi tiempo está cerca. En tu casa celebraré la Pascua.

Pascua con mis discípulos. Y los discípulos hicieron como Jesús les mandó y prepararon la Pascua. Cuando llegó la noche, se sentó a la mesa con los 12. Y mientras comían, dijo, «De cierto os digo que uno de vosotros me va a entregar». Y entristecidos en gran manera, comenzó cada uno de ellos a decirle, «¿Soy yo, Señor?». Entonces él respondiendo dijo, «El que mete la mano conmigo en el plato, ese me va a entregar. A la verdad el Hijo del Hombre va, según está escrito de él, mas ay de aquel hombre por quien el Hijo del Hombre es entregado. Bueno le fuera a ese hombre no haber nacido». Entonces respondiendo Judas, el que le entregaba, dijo, «¿Soy yo, maestro?». Le dijo, «Tú lo has dicho». Y mientras comían, tomó Jesús el pan y bendijo, y lo partió, y dio a sus discípulos, y dijo, «Tomad, comed, esto es mi cuerpo». Y tomando la copa y habiendo dado gracias, les dio, diciendo, «Bebed de ella todos, porque esto es mi sangre del nuevo pacto, que por muchos es derramada para remisión de los pecados. Y os digo que desde ahora no beberé más de este fruto de la vid, hasta aquel día en que lo beba nuevo con vosotros en el reino de mi Padre». Y cuando hubieron cantado el himno, salieron al monte de los olivos. Entonces Jesús les dijo, «Todos vosotros os escandalizaréis de mí esta noche, porque escrito está, heriré al pastor y las ovejas del rebaño serán dispersadas. Pero después que haya resucitado, iré delante de vosotros a Galilea». Respondiendo Pedro le dijo, «Aunque todos se escandalicen de ti, yo nunca me escandalizaré». Jesús le dijo, «De cierto te digo que esta noche, antes que el gallo cante, me negarás tres veces». Pedro le dijo, «Aunque me sea necesario morir contigo, no te negaré». Y todos los discípulos dijeron lo mismo. Entonces llegó Jesús con ellos a un lugar que se llama Getsemaní, y dijo a sus discípulos, «Sentaos aquí, entre tanto que voy allí y oro». Y tomando a Pedro y a los dos hijos de Zebedeo, comenzó a entristecerse y a angustiarse en gran manera. Entonces Jesús les dijo, «Mi alma está muy triste hasta la muerte. Quedaos aquí y velad conmigo». Yendo un poco adelante, se postró sobre su rostro, orando y diciendo, «Padre mío, si es posible, pase de mí esta copa, pero no sea como yo quiero, sino como tú». Vino luego a sus discípulos y los halló durmiendo, y dijo a Pedro, «¿Así que no habéis podido velar conmigo una hora? Velad y orad para que no entréis en tentación. El espíritu a la verdad está dispuesto, pero la carne es débil». Otra vez fue y oró por segunda vez, diciendo, «Padre mío, si no puede pasar de mí esta copa sin que yo la beba, hágase tu voluntad». Vino otra vez y los halló durmiendo, porque los ojos de ellos estaban cargados de sueño. Y dejándolos, se fue de nuevo y oró por tercera vez, diciendo las mismas palabras. Entonces vino a sus discípulos y les dijo, «Dormid ya y descansad. He aquí ha llegado la hora, y el Hijo del Hombre es entregado en manos de pecadores. Levantaos, vamos. Ved, se acerca el que me entrega». Mientras todavía hablaba, vino Judas, uno de los 12, y con él mucha gente con espadas y palos, de parte de los principales sacerdotes y de los ancianos del pueblo. Y el que le entregaba les había dado señal, diciendo, «Al que yo besare, ese es, prendedle». Y enseguida se acercó a Jesús y dijo, «Salve, maestro», y le besó. Y Jesús le dijo, «Amigo, ¿a qué vienes?». Entonces se acercaron y echaron mano a Jesús y le prendieron. Pero uno de los que estaban con Jesús, extendiendo la mano, sacó su espada, e hiriendo a un siervo del sumo sacerdote, le quitó la oreja. Entonces Jesús le dijo, «Vuelve tu espada a su lugar, porque todos los que tomen espada, a espada perecerán. ¿Acaso piensas que no puedo ahora orar a mi Padre, y que Él no me daría más de 12 legiones de ángeles? Pero ¿cómo entonces se cumplirían las Escrituras de que es necesario que así se haga?». En aquella hora dijo Jesús a la gente, «¿Como contra un ladrón habéis salido con espadas y con palos para prenderme? Cada día me sentaba con vosotros enseñando en el templo, y no me prendisteis. Mas todo esto sucede para que se cumplan las Escrituras de los profetas». Entonces todos los discípulos, dejándole, huyeron. Los que prendieron a Jesús le llevaron al sumo sacerdote Caifás, a donde estaban reunidos los escribas y los ancianos. Mas Pedro le seguía de lejos hasta el patio del sumo sacerdote, y entrando, se sentó con los alguaciles para

0: para ver el fin. Y los principales sacerdotes y los ancianos y todo el concilio buscaban falso testimonio contra Jesús para entregarle a la muerte, y no lo hallaron, aunque muchos testigos falsos se presentaban. Pero al fin vinieron dos testigos falsos que dijeron, «Este dijo, puedo derribar el templo de Dios y en 3 días reedificarlo». Y levantándose el sumo sacerdote le dijo, «¿No respondes nada? ¿Qué testifican estos contra ti?». Mas Jesús callaba. Entonces el sumo sacerdote le dijo, «Te conjuro por el Dios viviente que nos digas si eres tú el Cristo, el Hijo de Dios». Jesús le dijo, «Tú lo has dicho. Y además os digo que desde ahora veréis al Hijo del Hombre sentado a la diestra del poder de Dios y viniendo en las nubes del cielo». Entonces el sumo sacerdote rasgó sus vestiduras diciendo, «Ha blasfemado. ¿Qué más necesidad tenemos de testigos? He aquí ahora mismo habéis oído su blasfemia. ¿Qué os parece?». Y respondiendo ellos dijeron, «Es reo de muerte». Entonces le escupieron en el rostro y le dieron de puñetazos, y otros le abofeteaban diciendo, «Profetízanos, Cristo, ¿quién es el que te golpeó?». Pedro estaba sentado fuera en el patio, y se le acercó una criada diciendo, «Tú también estabas con Jesús el Galileo». Mas él negó delante de todos diciendo, «No sé lo que dices». Saliendo él a la puerta, le vio otra, y dijo a los que estaban allí, «También éste estaba con Jesús el Nazareno». Pero él negó otra vez con juramento, «No conozco al hombre». Un poco después, acercándose los que por allí estaban, dijeron a Pedro, «Verdaderamente también tú eres de ellos, porque aún tu manera de hablar te descubre». Entonces él comenzó a maldecir y a jurar, «No conozco al hombre». Y enseguida cantó el gallo. Entonces Pedro se acordó de las palabras de Jesús que le había dicho, «Antes que cante el gallo, me negarás 3 veces». Y saliendo fuera, lloró amargamente.
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0: Esta es la hora en nuestros estudios. 5:29. 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
1: Bienvenidos a Lecciones de la Biblia, un espacio para estudiar y para entender la palabra de Dios. En Mateo 24, más o menos en el versículo 4 al 6, Jesús nos advirtió sobre los falsos profetas. ¿Quiénes son los profetas? Son los intermediarios necesarios e indispensables, que podían ser hombres o mujeres, que Dios los eligió para darles el mensaje y ellos entregaban el mensaje al pueblo. Pero el diablo también es astuto. El diablo utiliza falsos profetas. Tuercen las doctrinas, interpretan como quieren y pretenden decir que Dios les habló y Dios les dijo, cuando la favorita forma de hablar hoy Dios es la Biblia. Y encontramos muchos ejemplos. Quiero mostrarles hoy un ejemplo con Micaías, uno de los profetas del Señor, para que ustedes vean cómo actuaba la profecía desde el engaño. Así que bienvenidos. El tema se titula Identificando a los verdaderos profetas.
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1: Vamos a orar. Señor del cielo, gracias por darnos esta luz y ayúdanos a buscar en la palabra la verdad y a vivirla, porque eso sí es importante. En el nombre de Jesús, amén. Bien, leamos la historia en Primera de Reyes, capítulo 22, y voy a leer desde el versículo número 4. A Josafat le preguntó: ¿quieres acompañarme a recuperar Ramot de Galaad? Josafat le respondió al rey Acab: tú y yo somos hermanos, nuestro pueblo también lo es. Tu caballería y la mía es una sola, pero te sugiero que antes consultes qué dice el Señor al respecto. Entonces el rey de Israel reunió a los 400 profetas con los que contaba y les preguntó: ¿debo atacar a Ramot de Galaad o no? Los profetas le dijeron: vaya su majestad, porque el Señor entregará la ciudad en sus manos. Bueno, aquí tenemos a Acab y a Josafat, rey de Judá, rey de Israel. Y hay una batalla en el medio. Oiga, 400 profetas no podrían equivocarse, porque la mayoría siempre tiene la razón. En la Biblia no es así. En la Biblia siempre la minoría es la que tiene la razón. Con respecto a la palabra de Dios, es la minoría la que quiere seguir a Dios, porque en la mayoría va el camino ancho que lleva a la perdición. La clave de la interpretación profética, la clave de la palabra de Dios, está en Dios mismo. ¿Qué dijo Dios? ¿Cómo lo dijo? Usted no puede interpretar algo porque lo vio en un texto. Tiene que verlo en un texto, en dos, en tres, en cuatro, en 10 textos, si fuera posible, para que la palabra de Dios quede completamente clara. El diálogo continuó, y vayan conmigo al versículo número 7. Pero Josafat insistió: ¿queda algún profeta del Señor a quien podamos consultar? Y Acab le respondió: sí, aún queda otro profeta por medio del cual podríamos consultar al Señor. Se trata de Micaías, hijo de Imla, pero me cae muy mal, porque nunca me da palabras de aliento, sino que siempre me desanima. Bueno, pues resulta que Micaías fue traído a la presencia de los dos reyes y les dijo: mi rey Josafat, no vayan a la guerra. Dios no va a ir con ustedes. Tomar decisiones en la vida es muy importante. Para eso existe la Biblia. Y en este

caso registrado en el Antiguo Testamento, 400 contra uno. Uno tenía la razón. ¿Cuál? El que traía la voz de Dios, el que traía el mensaje de Dios. Hoy no podemos dejarnos engañar, mis amigos. Miren, esta Biblia es una sola, puede tener muchas interpretaciones, pero existen muchas denominaciones porque la hemos interpretado como nosotros queremos. En muchas ocasiones no es culpa de las personas, sino de sus líderes, quienes les tuercen el camino y les indican lo que la Biblia no dice. Cuidado, no es lo que dice tu líder, ni lo que le diga yo. Es lo que dice el Señor. Confirme cada doctrina en la que usted cree. No importa en lo que creas, lo que importa es que sigas al Señor. No es cierto. Es lo que creo del Señor y cómo sigo al Señor. Que Dios Santo nos ayude a distinguir la mala interpretación, la de los falsos profetas, y a seguir siempre la palabra del Señor. Soy Daniel Herrera y deseo para todos un día lleno de bendiciones.

para niños les voy a contar una historia que todos ustedes conocen. ¿Recuerdan a Pedro, Juan y Jacobo? Yo quiero que ahora todos juntos puedan cantar conmigo si así lo recuerdan. Entonces, cantemos todos esta canción.

Niños, ¿les gustaría cantar esta canción? Yo sé que todos ustedes la han escuchado y la saben. Así es que ahora mismo, todos unámonos y vamos a cantarla con ánimo, con fuerza y con alegría. Ahora todos.

Y ahora, niños, me gustaría que como mismo comenzamos esta canción, la terminemos. ¿Recuerdan el principio? Así es que todos juntos vamos a cantar esta canción para terminar. ¿La recuerdan?

Esta es la hora en nuestros estudios. 5:57. 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

0: Buenos días, amigos. Qué bendición que podemos acompañarte otra mañana más. Hoy es un día muy especial. Este es el día que el Señor nos ha regalado. Así que vamos a aprovechar.
1: Que mira, buenos días, amigos. Qué lindo saludarte. Qué alegría que estés con nosotros. Así que mira, sacúdete el sueño, sacúdete, que ya comenzó un nuevo día. Así que arranca con energía y con una actitud positiva en el día de hoy. A ver qué bendiciones el Señor tiene para ti. Buenos días, Pastor.
2: Buenos días, familia. Esperando que la bendición de Dios esté con cada uno de ustedes. Estén alertas, dice Marcos 13:33, y manténganse despiertos porque no saben cuándo llegará ese tiempo. David, brother, ¿cómo estás?
3: Gracias a Dios, estoy bien, Pastor, contento de estar con nuestros amigos, sintonizando por el 98.3 FM y 93.3 FM de Radio Sol y por las redes sociales Facebook, YouTube, Instagram y por la frecuencia de.

0: Antena Digital, el 22.1. Estamos contentos de estar con cada uno de ustedes. ¿Cómo buenos días, Kelvin? ¿Cómo estás?
1: Buenos días, escuchando las trágicas historias. Todo bien, gracias a Dios. Hoy es un día trágico, ¿verdad?
2: No, para muchos. Hoy es un día de bendición, muchacho.
1: Para otros es un día de bendición, para mí también.
2: Qué bueno, qué bueno.
0: Y esperamos que para nuestros radioescuchas también pueda ser un día de mucha, mucha bendición.
2: Amén, definitivamente. Así que si hay algo que nos bendice, es leer juntos la palabra de Dios. Así que quédate conectado. Mira, relájate, que el Señor tiene un mensaje bien especial para ti. Así que quédate con nosotros entre tostadas.
3: Saborea la bendición de cada día entre tostadas.

Segunda de Timoteo, capítulo 4, el versículo 13, Pablo hace una petición bien extraña. Y es que creo que puede servir de motivación para nosotros hoy acerca del estudio de la palabra de Dios. Y no solo eso, sino de leer buenos libros que nos ayuden a comprender mientras estamos vivos. Porque a veces pensamos que leer es un arte o es un tipo de hobby o es un tipo de, no sé, como algún tipo de comportamiento que usan los nerds o algún tipo de refugio seguro para algunos. Pero cuando analizas bien la lectura, te das cuenta de que lo que forma el ser humano a nivel intelectual es la lectura. Al final, cuando las personas se desarrollan y crecen y se hacen profesionales, el resultado de eso fue haber leído muchos libros. Así que hay un misterio detrás de los libros, y me gusta porque Pablo, que estaba preso, dice, trae cuando vengas el capote que dejé en Troas, en casa de Carpos, y los libros, mayormente los pergaminos. Me llama la atención porque el preso estaba insistiendo en que él quería sus libros, él quería sus pergaminos, él quería estos libros que le ayudaban a él a estudiar la palabra de Dios. Y es interesante muchísimo porque estaba preso. ¿Quién estando preso piensa en leer? Y en leer y estudiar a nivel profundo. Este señor, William Tyndale, dice que cuando lo metieron preso en 1536, escribió al gobernador general pidiéndole que le enviara algunos artículos también, estando preso. Dice, una gorra más abrigada, una vela, un pedazo de tela para remendar mis polainas. Pero especialmente le suplicó e imploró que en su clemencia urja al procurador a fin de que bondadosamente me permita tener mi Biblia en hebreo, mi gramática hebrea y diccionario hebreo, para que yo pueda dedicar tiempo a estudiar con ellos. La lectura es algo especial. La lectura nos rompe los paradigmas de quizás nuestra manera de pensar y abre nuestros horizontes a entender cosas que antes no comprendíamos. Pero la buena lectura. A veces descuidamos la lectura de la palabra de Dios, a veces descuidamos la lectura de nuestro aprender diario y nos damos cuenta que la sustituimos por cosas triviales. Si dedicáramos un minuto al día a leer sobre un tema que sea provechoso para nuestra vida, en 10 años, en los últimos 10 años, estamos hablando de que cada año tiene 365 días aproximadamente. Multiplique eso por 10 y cuando lo divide entre 60, que le va a dar las horas que usted ha invertido en eso, se va a dar cuenta que habrá invertido una montaña de tiempo en un tema que a lo mejor usted pudo haberlo descartado o siempre ha dicho, me gustaría aprender sobre esto, o me gustaría aprender sobre lo otro. O a veces nos

0: maravillamos de que otras personas conocen muchas cosas y decimos, wow, qué mucho sabe esta persona o qué mucho conocimiento tiene acerca de este tema o de cualquier otra cosa. Hay un señor que le llaman, un señor que pocos conocen, se llama Bill Gates. Ese señor me llama la atención porque una vez estuve leyendo una biografía de él y para mi sorpresa, este señor es un come libros y él dedica tanto tiempo a la lectura de temas tan variados que obviamente el resultado es que tiene una capacidad de inversión a nivel monumental, o sea, puede decidir cómo mover sus inversiones a nivel grande por su capacidad de entender los mercados y de entender cómo funciona la economía en cualquier faceta. Es impresionante. Y cuando vemos personas como él, que obviamente a lo mejor descuidan, que no sé si descuidan, pero a lo mejor tienen un conocimiento de Dios que quizás no sea tan abarcante como muchos de nosotros pudiéramos decir, por falta de este asunto que lleva a la fe, que es por la confianza en Dios y el conocimiento de Dios más práctico que teórico. Pero aún así es maravilloso ver que el conocimiento puede verse dramáticamente afectado a través de la lectura. Este señor, Juan Wesley, tenía pasión por la lectura y lo hacía casi siempre a caballo. Dice, a menudo andaba a caballo 80 y a veces 130 kilómetros en un día y su costumbre era cabalgar llevando un tomo de ciencias o historia o medicina apoyado en su caballo. A veces notamos que el cristiano moderno de hoy le da mucha complicación leer la Biblia. Pero cuando lees la Biblia en los libros sapienciales, que son los libros de Proverbios, te das cuenta de que hay tanta sabiduría por aprender que no es suficiente 80 años. No te va a dar, no te va a alcanzar. Que simplemente empezar ahora, en este momento, es un buen momento para que a lo mejor en 80 años digas, creo que absorbí algo, o logré entender algo, o en mi vivir, en mis experiencias de vida, a través de la lectura de la palabra de Dios, logré comprender un poco a Dios. Es tanto lo que hay por conocer, tanto lo que hay por descubrir a través de los libros, que negarse a leer sería algo hasta cierto punto ignorante. No digo que si usted está leyendo caiga en este cuadro, lo decimos para motivarnos a que podamos dedicar cierto tiempo en el día a la lectura de la palabra de Dios. Y también hay lecturas que pudieran ayudarnos a comprender. Hay muchas personas que han estudiado la palabra de Dios y han escrito libros maravillosos, libros que son, que inclusive libros que se escribieron en los años 1500, que nos persiguen hasta hoy, que son libros maravillosos y son libros que nos ayudan a comprender mejor la palabra de Dios, nos ayudan a comprender mucho más. Y esos libros, ¿por qué negarse a leerlos? Dice que Harold Okenga, quien se llevó una maleta, este señor estaba fuera de contexto, él se llevó una maleta para su luna de miel llena de libros, porque él decía que los libros debían acompañarlo a donde quiera que él fuera. Y esto sí yo creo que está fuera de contexto. ¿Qué ustedes creen de la lectura y de cómo nosotros hoy en día, a través de la tecnología, hemos como que puesto a un lado la lectura de libros y la hemos sustituido por otras cosas que a lo mejor son más eficientes a través de la gráfica, pero quizás a largo plazo no tanto? ¿Qué ustedes creen de esto?
1: Ciertamente entiendo que la lectura es bien importante, no tanto al nivel del caballero de llevarse una maleta llena de libros para su luna de miel. Obviamente la palabra de Dios nunca la debemos dejar porque Dios no toma vacaciones, ¿no? Pero fíjate que nos recordaba ese relato de Pablo de que estando en medio de la cárcel solicitara que le llevaran para él leer. Y es poderoso saber que Pablo en un momento, ¿verdad?, tan difícil que tal vez mucha gente se estaría lamentando tanto, él hace como quiera de la lectura una prioridad. Y no de cualquier lectura.

0: lectura, ¿verdad? Sino de una lectura que le cause crecimiento espiritual. O sea, él pensó, no importa que yo esté en la cárcel, esto no puede minar mi vida espiritual. Y él siguió cuidando eso. Entonces, ahí es que entiendo por qué, ¿verdad? En estos otros relatos de la Biblia, donde se dice que él estaba cantando y que estaba alabando a Dios, es que no importa que él estaba ahí, él nunca se desconectó del Señor. Él entendió la importancia de que la mente pueda ser alimentada diariamente, constantemente, ¿verdad? Leer es bien importante para la vida cristiana porque fortalece la fe. Dice la palabra que la fe viene por el oír la palabra de Dios. Y cuando leemos la Biblia, ahí nosotros podemos entender lo que Dios quiere para nosotros, reconocer su voz, ¿verdad? Y saber qué camino tomar. Leer renueva nuestra mente. Nosotros tenemos una mente tan cortita, ¿verdad? En el sentido de que somos tan olvidadizos, que no importa que tú hayas leído la Biblia, mira, de tapa a tapa, y te la sepas completa, y te la hayas aprendido de memoria, en el momento del día a día, y en el afán, y en los problemas, y en las pruebas, de repente se nos olvida. Por eso es que cuando alguien te envía un versículo, o lo escuchaste aquí en el programa, o de repente lo viste en alguna publicación, como que tú dices, ay, no me acordaba de ese versículo, el Señor me habló a través de eso. Pues nosotros necesitamos por eso estar constantemente, ¿verdad? Repitiendo, porque es que se nos olvida, y renovando nuestra forma de pensar para que los malos pensamientos, oye, que inevitablemente el enemigo hace que lleguen, no hagan nido en nuestro corazón, sino que podamos renovar nuestra mente. Así que si un hombre, mira, estando en la cárcel, pidió leer, ¿qué más? ¿Cuánto más podemos hacer nosotros que estamos libres y que tenemos tanto para leer, tanto maravilloso, además de la palabra, que es lo primordial, a nuestro alcance?
1: Fíjate, los estudiosos del cuerpo humano y del cerebro dicen que la lectura no es una capacidad natural en el individuo. Sino que es un, pero también no es natural ni es innata o genéticamente programada en el ser humano. A diferencia de que podemos hablar y del lenguaje oral, sí, eso es innato en nosotros. Nosotros tenemos la necesidad de poder hablar, de poder comunicarnos, pero la lectura no es una capacidad natural. Y ahí por eso es que muchas personas no les gusta la lectura. Y muchas personas, ¿verdad? Los neurólogos entienden que eso es un poder adquirido que transforma el cerebro y exige una enseñanza estructurada y que la lectura se tiene que convertir en un proceso natural. Nosotros tenemos que intencionalmente movernos a la lectura. O sea, tiene que haber una actitud de parte de nosotros de programar nuestra mente para poder sentarte y poder terminar el proceso de la lectura. Y una vez que comienzas a programar tu vida a la lectura, entonces se puede convertir poco a poco en un gusto para nosotros, pero realmente no es una capacidad innata. Sin embargo, me encanta un verso bíblico que dice Apocalipsis 1:3, que dice, bienaventurado el que lee y los que oyen las palabras de esta profecía y guardan las cosas en ellas escritas, porque el tiempo está cerca. Y ahí te das cuenta de que sí, sin lugar a duda, muchas personas dicen, pero ¿por qué no me gusta? ¿Por qué me cuesta tanto trabajo leer? Y es porque no tenemos esa capacidad natural. Sin embargo, qué mucho aprendemos, qué mucho capacitamos nuestra vida cuando ejercemos y transformamos nuestro cerebro en el gusto por la lectura. Así como estaba diciendo Lisa, la lectura nos mueve, o sea, la lectura se convierte en nosotros en prácticamente las personas que nos gusta leer, se convierte como que en una necesidad, una vez tú ejercitas ese músculo. ¿Y cuántas personas han tenido, mira, claridad mental a través de la lectura? Hay personas que tú le ves una sabiduría cuando hablan, ¿verdad? Que tienen ese don, ese talento de hablar sobre experiencias, sobre esos aprendizajes, errores que les permite ver la vida y cómo la lectura los ha ayudado a poder generar ese conocimiento, esa verdad en sus labios. Sobre todo la lectura nos renueva el espíritu. La Biblia, la palabra de Dios y la fe entra por el oír y el oír de la palabra de Dios. Es imposible que no podamos tener una relación directa con el Señor, sino buscamos de manera intencional el poder aprender de él.

0: aprender de su palabra. La oración y la lectura junta con ella de la palabra de Dios es como que esa receta perfecta que el cristiano necesita. Así que si hoy en día no te gusta leer, mira, si eres de aquellos que se resiste a la lectura, comienza el hábito, comienza a ver el gusto que puedes encontrar en él, porque sin lugar a dudas que muchas cosas aprendemos. Hay personas que de hecho saben y aprendieron muy poco en la escuela, y la lectura se convirtió en su escuela, en su universidad, y son personas sumamente cabales, personas sumamente inteligentes, brillantes, y es porque han hecho de la lectura su universidad y su única fuente de información. Así que te invitamos a que, mira, escudriña la palabra de Dios, que cada vez que la lees, la Biblia tiene la peculiaridad que mientras más la lees, más gustas de ella. Así que rétate y di, yo voy a ver si eso es verdad. Voy a comenzar a leer la Biblia y vas a ver que una vez comienza se te va a hacer difícil soltarla.
1: En Mateo capítulo 4, uno ve las tentaciones de Jesús y en cada una de ellas Jesús las debate con un escrito está. Así que era algo innato en Jesús el leer las escrituras. Hasta él mismo dice escudriñar las mismas, y cuando tú escudriñas algo, las escrituras, es que tienes que leerla, tienes que sentarte a profundizarlas en ellas, porque en ellas vas a tener vida eterna y ellas son las que dan testimonio de mí. El poder leer, especialmente lo que es la palabra de Dios, siempre, siempre, pero siempre nos va a enriquecer.
2: Eso es así. Y me llama la atención porque hoy en día en las imprentas salen tantos libros. Uh-huh. Y por eso no nos podemos dar el lujo de leer cualquier cosa. Uh-huh. Hoy en día tienes que darte el lujo de leer lo mejor. Y hay mucho por ahí que no necesariamente es lo mejor. Por eso hay que decidir lo mejor. Cuando tengas duda de algo, de algún tema bíblico, créeme, en los libros hay mucha gente que ha escrito sobre eso. Así que la primera pregunta que debemos hacernos es, deja ver qué se ha escrito de este tema. Y son las mejores opiniones que vas a encontrar de un tema a través de los libros. Muchas veces preguntamos a las personas equivocadas cosas y conocimientos que tú sabes que vas a tener respuestas equivocadas. Y es increíble que a veces erramos en cosas tan básicas como esas, como hacer preguntas equivocadas, sabiendo que nos van a dar respuestas equivocadas, y aún así las tomamos como buenas. Todo el conocimiento de hoy, ahora mismo, prácticamente todo está en internet, donde se pueden bajar cientos de libros. Hay una página, que no voy a decir cuál es, que está haciendo un récord de libros, y ahora mismo tiene casi 8 millones de libros registrados que se pueden descargar gratuitamente en esa página. 8 millones de libros registrados. Y esa página no necesariamente es la única. Hay cientos de páginas como esa donde la lectura ahora mismo es algo que está súper accesible. Por eso te invitamos a que cuando hayan dudas bíblicas, cuando hayan cosas que no se entiendan, busquemos un buen libro que nos pueda ayudar a comprender las Sagradas Escrituras. Hoy en día está la concordancia, hoy en día están los comentarios, hoy en día está... Hay tanta ciencia acerca de la Palabra de Dios que errar diciendo que no conocemos o no entendemos es algo que va más allá de las posibilidades de hoy en día. Así que pienso que la invitación, la petición de Pablo en la mañana de hoy de que le traigan los libros, debe ser una motivación para nosotros, para leer y comprender, porque nuestra mente es perfectible, nuestra mente se puede perfeccionar, se puede amaestrar, se puede disciplinar a través de la lectura. Así que vamos a orar para que Dios nos siga motivando en la mañana de hoy a buscarle como siempre. Lisa Mari, quiero orar.
3: Oremos. Señor, gracias porque nos das la capacidad y el privilegio de poder leer, Señor, y de leer sobre todas las cosas tu palabra, porque nos has dejado escrito ahí tantas cosas maravillosas de tu amor para nuestra enseñanza, para nuestra vida y para que podamos vivir eso que tú tanto anhelas para nosotros. Señor, pero perdónanos también por nuestra negligencia de que teniendo hoy día todo al alcance de nuestra mano, no hacemos, como Pablo, tal vez siempre de esto una prioridad. Así que queremos pedirte, Señor, que tu Espíritu Santo ponga en cada uno de nuestros oyentes y de nosotros esa hambre, ese querer y hacer por tu buena voluntad de buscar.

0: devorar, de devorar la palabra tuya, Señor, para alimentar nuestro espíritu y que no andemos por la vida desnutridos en nuestra mente y en nuestro corazón. Señor, ayúdanos a que no solamente nosotros leamos, sino que podamos contagiar a otros con buenas lecturas para que sus espíritus también puedan ser alimentados. Así que, Señor, gracias por ese privilegio y gracias, Señor, porque nos ayudas en cada una de estas encomiendas. Te lo pedimos en el nombre de Jesús. Amén.
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1: Bueno, la noticia de Contra el Reloj de la mañana de hoy tiene mucho que ver con el gusto por lo viejo y no por lo nuevo. Últimamente ha resurgido una nueva tendencia que lo han estado siguiendo las personas que se encargan de todo este asunto del consumerismo y el Consumer Report, donde ha resurgido los equipos o las tendencias que antes utilizábamos y hoy en día están llamando la atención a la gente, ¿verdad? Al mercado local, está llamando mucho la atención a los jóvenes hoy en día, y es equipos que antes se utilizaban y que hoy han vuelto a resurgir. Te voy a dar un ejemplo. ¿Saben que últimamente hay unas tiendas en Estados Unidos que tienen, ¿saben los teléfonos esos que teníamos en las casas? El famoso teléfono cuadrado que tiene el círculo al frente que tú marcas los números.
2: Sí, mi casa había uno.
1: Hay tiendas que actualmente los están trayendo de todos los colores.
2: Okay.
1: Y he visto varios jóvenes que les ha gustado este asunto de poder marcar la ruedita con el teléfono y están regresando nuevamente esos teléfonos.
3: Me imagino que lo ven como algo vintage.
1: Lo ven como algo vintage. Y no solamente, es que a mí me da gracia porque lo que tal vez probablemente para nosotros era la cosa más natural del mundo, hoy literal. En día es, wow, la cosa más grande para los jóvenes hoy en día. Y ahí casualmente han salido varias noticias del resurgimiento de esas cosas pasadas por lo nuevo hoy en día. Y les hago la pregunta antes de comentarles qué cosas han regresado. ¿Qué cosas de lo antiguo te gustaría que regrese? Nos encantaría que nuestra audiencia nos pudiera dar de su sabiduría y nos diga, mira, ¿qué tú piensas? ¿Qué cosas de las cosas, mira, como decimos ahí, de lo viejo te gustaría que regresara? Déjanoslo saber ahí en las redes sociales, en Facebook o en YouTube o en Instagram, donde quieras escribirlo. Cuéntanos, ¿qué cosas retro? Esa es la palabra linda. Retro te gustaría, cosas viejas que pudieran regresar. ¿Y a ustedes qué les gustaría? Vamos a ver. Nada.
2: Yo estaba pensando y literalmente a mí nada.
3: No, te llega nada a la mente.
2: No es que para mí, en mi opinión, a mí, todo lo que ha salido ha sido mucho mejor porque te facilita la vida. O sea, okay. Llega un punto, yo no me imagino la vida sin un microondas.
1: O sea,
2: en serio, sin un microondas. Para mí, o sea, yo que no soy muy experto en la cocina, que todo lo que yo hago es...
1: Pero sabes que es por eso, ¿verdad? Como no sabes cocinar, tu microondas es tu mejor amigo.
2: Literalmente. Déjame decirte, en el huracán, ¿cuál fue? Hubo un huracán, no me acuerdo si fue George o fue Martín.

0: ¿Tenemos una llamadita por ahí? Ah, tenemos una llamadita por ahí. Sí, buenos días. ¿Con quién hablamos?
1: Buenos días, familia. Bendiciones. Mira, a mí por lo menos, yo no me llevo con las lavadoras que son electrónicas. Yo extraño mucho la lavadora de rodillo. Dejaba la ropa bien exprimidita en mi casa. Mi mamá lo utilizaba. Y de verdad que eso es lo que extraño ahora. Una lavadora o análoga, una lavadora de rodillo que tú le ponías la ropa y te daba la ropa mejor que la que está ahora. Pregunto. Así que nada, bendiciones.
0: No enganche. Ay.
1: Sí. Así que ya queda.
0: Mira, es que tengo una duda porque mencionaste la lavadora de rodillo. ¿Cómo funcionaba esa lavadora? Yo sé cómo
2: ay,
0: se
2: no
0: secaba.
2: Te hagas,
0: no, si en mis tiempos no.
2: Mira, no, yo nunca la vi.
1: No me preocupo porque el pastor y yo no estamos tan lejanos en edad, así que no te preocupes. La realidad es que era tenía la base de adentro, que era bastante grande,
0: okay.
1: Como si fuera una lavadora normal, con donde tú echas la ropa, pero cuando terminaba el ciclo, tenía como un rodillo arriba, como si fuera como una impresora arriba, okay. Que daba rodillo arriba. Y cuando había una que tú le dabas manigueta, pero había otra ya que ya tenía un motor, tú le dabas un botón y ella comenzaba a funcionar, tú le ponías la ropa y de un lado que tenía la ropa mojada pasaba al otro lado ya bastante exprimida y eso tú lo cogías y lo ponías en el tendedero.
0: Oh, ok.
3: Bueno, eso se escucha bien moderno también, pero sí. Mira, no estás sola, Maribel también dice que le encantaría la lavadora de rodillos, mira que no eres la única.
2: Mira, pero yo es cierto lo que ella dice, yo he escuchado personas, de hecho, mi mamá es una de ellas, que estaba buscando por todos lados una lavadora análoga y ahora mismo hay mucha gente tratando de conseguir una porque supuestamente ya no las están fabricando.
3: ¿Tú sabes cuál es el problema de las lavadoras demasiado extra mega modernas hoy en día? Por eso estoy de acuerdo mucho con lo que dice ella. Es el hecho de que esas lavadoras ahora están con el asunto este de energy saving, donde pueden estar, lo que en un ciclo pueden estar hasta 45 o 50 minutos.
2: Sí, es terrible.
3: Se tardan un montón, se cierran, no la puedes abrir. Uh-huh. Y entonces es lo que ella diga, es lo que la lavadora diga. Sí. Y entonces si usted no sabe buscar una buena lavadora, pues puede que ese momento de lavar se convierta en una relación entre amor y odio,
2: sí,
3: con ese equipo.
2: Y lo que tú dices, se cierran y no hay manera que tú la puedas abrir hasta que, mira, que ese ciclo termine o lo reinicies y entonces tienes que volver a empezar.
3: Sí, es una complicación.
2: Y dicen que se dañan también más rápido, así que...
0: Mili, gracias por tu llamada.
2: En ese sentido, pues... Y de hecho, ahora que Maribel dice, mira, pastor, que el microondas no es bueno, está llegando una tendencia también que la gente está dejando de usar el microondas y están calentando al vapor en la estufa.
3: Yo quiero que tú sepas que mi microondas se dañó hace un tiempo y yo dije, yo no voy a comprar ninguno.
0: Pero... Sí.
3: He vivido feliz sin él, no me ha hecho falta para nada. Ahora llegó uno nuevo a mi casa que no era mío, que era de mi hija, pero realmente está allí, yo no lo utilizo, o sea que realmente no me hace falta, pero es lo que te digo, o sea, probablemente es como tal vez no sabes utilizar mucho la estufa, pastor, pues por eso es que además
0: No, yo me acuerdo, creo que fue el huracán Hugo. Que para ese tiempo no tenía un microondas, pero que tuvimos que utilizar tipo casi conquistadores / Boy Scout, coger soga para poder calentar, porque no teníamos, allí sí que no había planta eléctrica.
2: Pero como que soga.
0: Sí. Soguito.
2: Ve, ahora soy yo la que me quedé ahí como en loading.
3: Mira, quédate en loading, te voy a decir. ¿Por qué?
0: Yo fui un buen conquistador y todo
2: okay.
0: Eso.
2: No, es que yo nunca lo fui.
3: Utilizaste
2: así que...
3: el nudo y toda esa cuestión. Después hablamos de eso. Pues mira, tú sabes qué cosas están resurgiendo. ¿Se recuerdan el iPod?
2: Sí.
3: El iPod era, ¿verdad? A pesar de haber sido descontinuado hace más de 4 o 5 años, está revolviendo nuevamente. Hay un aire que ha impulsado nuevamente estas nuevas generaciones. Y hay varias plataformas que esos dispositivos se han aumentado, dice que hasta un 48% en ventas.
0: Okay.
3: Pero mira lo interesante, ¿por qué está regresando este dispositivo? Que para que las personas que no saben, era, ¿verdad? Era como una cajita pequeña donde tú podías grabar ahí toda la música que tú querías, estaba ahí. Y ya hoy en día, pues, existen plataformas de streaming que tú tienes la música y la puedes, uh-huh, diferentes tipos de música y ya no necesitas tal vez grabarlo en ese dispositivo. Pues mira, está regresando porque muchas personas dicen que para aportar

0: afectar a su salud mental. Okay. Dice que los jóvenes buscan reducir la dependencia de los smartphones y evitar las distracciones que tienen las redes sociales y el estar haciendo el scroll de manera infinita.
1: Muy bueno.
0: También muchas personas dicen que quieren música sin algoritmos, porque existe un deseo de escuchar música de forma concentrada, sin anuncios, sin tener que estar escuchando anuncios de otras marcas. Quieren estar en ese mood solamente, y que eso no te lo dan las nuevas plataformas.
2: Tú sabes que con eso del iPod también está surgiendo una tendencia de que la gente está tratando de conseguir celulares como los de antes, que no tenían, ¿verdad?, tanto acceso al internet y todo esto. Y los celulares, los flip, los celulares como le llamaban, que, los de tablita.
0: Lo que usan estas personas mayores, esos celulares todavía existen. Sí. Las personas mayores lo tienen y muchas personas están llegando a esos celulares, cosa que me extraña bastante porque el celular nos arregla la vida de muchas maneras.
2: Sí, pero no te creas.
0: Están regresando a eso.
2: El punto es que, ¿verdad?, ya hemos hablado de este tema en otros segmentos, el hecho de la dependencia tecnológica que está creando ansiedad en mucha gente. Mucha gente está tratando de ser libre de eso, pero mientras tenga eso ahí, sienten que no pueden. Así que están recurriendo a estos artefactos antiguos que no tenían acceso a, para tratar entonces de liberarse de las adicciones.
0: Y a mí me parece muy bien. Uh-huh. Tú sabes que otras cosas, ¿verdad? Y no, ¿qué artefacto o qué equipo viejo te gustaría que regresara? Cuéntanos. ¿Sabes que algo que está regresando son los radios estos que eran los long plays, los discos de vinilo?
3: Uh-huh. Eso sí lo he visto.
0: Eso está regresando, sí, con unas cajas de colores bien bonitos. Y también Araceli nos está diciendo que mi hija también tiene uno. Y de hecho, la calidad que se escucha a nivel musical es otra.
3: Pues fíjate, yo me acuerdo de eso, porque en mi casa, en casa de mi abuela, había uno, y yo escuchaba los discos del Chavo del Ocho.
0: ¡Wow!
3: Eso venía uno que era de Chavo del Ocho, de Chespirito y todo eso, para esos tiempos de allá.
0: Tú sabes que yo llegué a tener un disco de Maribel Soto en disco de vinilo. Yo creo que uno de los primeros discos que compré. Tenemos una llamada. Buenos días, ¿quién nos habla?
4: Sí, pues mira, a mí, lo que me gustaría que volviera era el sistema que había con los televisores. Por ejemplo, me estaba viendo un televisor blanco y negro, pero también existían los televisores a colores, que era como un mueble en madera. Por la razón de que hoy en día el televisor, como es el digital, uh-huh, o se ve o no se ve. En aquel tiempo, si el televisor pegaba como con un aguacero, uh-huh, pues tú le ponías un cancho de ropa y ya con eso tú arreglabas. Sí. Y ya, hoy en día tú no le puedes poner cancho de ropa, o se ve o no se ve.
2: Mira, entonces, lo que él dice es real.
0: Eso es muy cierto.
4: Y los televisores duraban muchísimo. Yo en casa de jugar el televisor de tubo, que con esos años tú sacabas el tubo y lo iba y lo compraba en una tienda y le ponía el tubo y seguía. Yo hubo un
3: televisor
4: en mi casa
3: como
4: 10 años.
3: Eso es así. Gracias por llamar, amigo. Oye, él mencionó algo que es muy cierto. Yo me acuerdo que antes esos televisores duraban un montón.
0: Hoy en día ya son reciclados. En 5 años ya no sirven.
3: Así mismo, pero yo tenía televisores de esos que me duraban un montón. Y cualquier cosa, si no se veía bien, le metías un cantacito. Esa mecánica siempre funcionaba, tan tan y ya.
0: O como dice el amigo que nos llamó, te ponías un gancho de ropa en la parte de atrás, no se veía muy lindo, pero funcionaba el televisor de lo más bien.
2: Mira, yo recuerdo, y para los que no se acuerdan de la fecha, fue en el 2009 que, ajá, se cambió completamente la señal análoga, ¿verdad?, a la televisión digital. Y yo, como ustedes dicen, yo me acuerdo que hasta en huracanes se podía ver el televisor.
3: Sí.
2: Porque la señal llegaba, no importaba qué.
3: Sí.
2: Con la digital, como él dice, en un chubasco ya se te fue.
3: Y ahora, literalmente, si tú no tienes cable TV, vas a tener que buscarte alguna otra antena de estas de que a veces tú consigues por ahí, que las venden en las carreteras de PVC.
0: Sí.
3: Que yo tengo una en mi casa, por si acaso. Y me funcionó para el huracán María, pues eso fue lo que pudimos ver para coger los canales locales y todo eso.
0: Pues mira, hay mucha gente que es vintage. Tenemos a una de nuestras amigas que está conectada a través de YouTube, que dice que como ella es vintage, pues le encantan las cosas, ¿verdad?, las cosas viejas. De hecho, hay muchas personas que les gustan, ¿verdad?, esas cosas que son de otra época.
2: Mira lo que dice Daniel Sebastián, dice: yo quisiera que volviera el fogón de abuela, no hay microondas que lo supere a cocinar a leña. Daniel, cierto. Lo que pasa es que además del fogón tienen que haber las mujeres como la abuela y los hombres.

0: los hombres también, pastor.
1: La leña al patio.
2: No, no, ella es verdad.
0: Que estén dispuestos a cocinar en leña. Yo sé que todavía hay, pero...
2: Yo conozco...
0: Un problema.
2: En montones. Uh-huh. Hay gente que cocina en leña, me parece.
1: ¿De veras?
0: ¿Tú cocinas en leña, Leina?
1: No, querida. No tengo tiempo.
2: Bueno, en leña no, leña. Al fogón.
0: Al fogón, al fogón.
1: No, lo más parecido es al barbecue. Pero ni para eso, pero ni para eso hay tiempo.
0: Mira, el problema de eso es que después uno termina con el olorcito en el pelo. Bueno, no hay como tiempo para eso.
1: Pero tiene su magia, tiene sus cosas bonitas, realmente.
0: Es cierto.
1: Tiene
0: y sabe su... rica la comida.
1: Claro que sí. Y tú te pones a ver cosas del campo y realmente tiene su cosa bonita, ¿verdad? Poder cocinar en leña y eso está chévere. Sí. Y de hecho, los conquistadores lo han hecho
2: sí. En
1: los campamentos que han cocinado en leña y no es que se tarde más tiempo, es el mismo tiempo. Porque si lo hicieras en la estufa, pero tiene su
0: y de
1: cosa
0: hecho,
1: bonita.
0: Es más rápido.
1: Incluso, claro, claro que
0: ahí
1: sí.
0: La candela directa.
1: Pues miren, las cosas antiguas están regresando. Cuéntanos qué cosa te encantaría que regresara, que no se fuera, que se quedara con nosotros. Porque mira, ya la sociedad está diciendo no a lo digital, ¿verdad? Cierto grupo, ¿verdad? No podemos decir que todo el mundo, porque ciertas personas están diciendo no por el auge que ha tenido, ¿verdad? Este asunto del consumerismo, del proceso digital, de que estemos tan conectados hoy en día, y ya hay personas que están diciendo no, quiero celulares viejos, quiero música vieja, quiero cajas de música. Daniel está pidiendo el fogón. Hay muchas personas que están pidiendo cosas pasadas. Tenemos una llamada. Buenos días.
3: Buenos días, desde Barranquita, le estoy llamando.
0: Cuéntanos.
3: Pues mi esposa cocina, mi esposa está cuidando a la mamá en el rito y ella cocina cada 15 días sancocho en leña.
0: Eso sabrá rico.
1: Eso debe saber bien bueno.
2: Hay que probarlo.
3: Sí.
0: De hecho mencionó que es de Barranquita, ¿cierto?
3: No, yo estoy llamando de Barranquita, pero mi esposa está en Aigorito, en el barrio Posto, por allá en Aigorito, cuidando a la mamá.
0: Es que en estas áreas centrales de Aigorito, Barranquita, todo eso se suele ver más.
2: Sí, sí.
1: Gracias por tu llamada. Mira, una de las razones porque muchas personas, aparte de que hay gente que le encanta lo vintage, una de las razones por las cuales las personas están cambiando, de hecho, hasta los celulares, dice que también es que quieren estar presentes en el mundo real. Okay. Dice que muchos usuarios desean dejar de ignorar su entorno por mirar una pantalla y entonces han encontrado de que si el teléfono lo quieren para llamadas telefónicas, es solamente para eso. No quieren que nada les quite el proceso de poder estar en el presente, no constantemente buscando lo nuevo que hay.
2: Es curioso porque hay ciertas redes sociales que ponen el antes y después de cómo era la vida ahora y cómo era, por decir, en los años 80. Tú ves la diferencia de las ropas, pero también ves cómo las calles, la gente se comunica, cómo en los parques la gente juega y cómo ahora o no hay niños en los parques o todo el mundo está conectado en celular.
0: Sí, definitivamente. Y es curioso que ahora, ¿verdad? La tecnología que antes podían llamar, mira, obsoleta, vieja, está volviendo a ser cool, estilos, mira, pasados regresando y, oye, regresando como una necesidad. Ya no simplemente como una decoración como antes, ¿verdad? Los vintage es algo decorativo. No, no, es que simplemente son regresando a la simpleza, volviendo a encontrar valor en estas cosas. Y es que, mira, no necesariamente lo nuevo siempre satisface la verdadera necesidad. A veces lo antiguo tenía su esencia y tenía su propósito. Y, ¿sabes? Dice la Biblia, en Jeremías 6:16, paraos en los caminos, mirad y preguntad por las sendas antiguas y hallaréis descanso para vuestra alma. Oye, pastor, muchas veces escuchamos, hay que volver a las sendas antiguas. Y a veces yo creo que hasta sacamos de contexto ese texto. ¿Qué significa esto de volver a las sendas antiguas?
2: Fíjate, tú lo mencionaste ahorita y es volver a lo básico. Esa parte de sacar ese tiempo a solas con Jesús, sacar ese momento para tú escudriñar las escrituras, sacar ese momento para alabar a Dios. Parte de lo que dice el voto o la ley de los conquistadores dice mantener una canción en el corazón. Cuando tú mantienes una canción en tu corazón, así como mucha gente mantiene otras canciones que no son, que no deben de mantener, cuando tú mantienes una canción en el corazón de Jesús y de cosas que te eleven al cielo, es mucho más fácil que la conexión.

0: en vez de llamarlo por teléfono. Qué lindo es poder ver que cuando volvemos a lo anterior, a lo antiguo, como dice la palabra, cuando vamos a lo viejo, podemos inclusive disfrutar mejor las cosas de la vida y podemos estar más presentes en la vida de las personas. Nada puede sustituir una visita, una llamada telefónica, un mensaje de texto, jamás puede sustituir el tú ver la necesidad de alguien de manera presencial, el tú ver realmente qué es lo que está pasando por la persona, cosas que la tecnología no te permite ver, pero sí el cara a cara sí te permite poder experimentarlo. Yo creo que deberíamos regresar a eso cuando tengamos a veces la necesidad de llamar a alguien. ¿Qué tal si mejor visitas mejor a alguien? Te sientas, te tomas el tiempo de compartir con esa persona, de ver cuáles son sus problemas, cuáles son esas cosas que le abaten, que el teléfono no te permite ver, que la tecnología no jamás en la vida va a poder llegar hasta ese punto. Así que sí, yo creo que deberíamos regresar en muchas cosas en la vida. No tenemos tal vez que dejar el 100% la tecnología, pero sí tal vez podemos regresar a lo anterior, ver dónde, de hecho, hay más salud en las cosas que teníamos antes de lo que tenemos actualmente.
1: Yo me imagino que si, ¿verdad?, le hubiéramos podido dar a una persona de los antepasados la capacidad de ver el futuro, ¿no? Y, por ejemplo, la gente que solamente podía lavar a mano la ropa en el río, pensar que hoy nosotros tenemos una lavadora donde tú echas la ropa y te la lava, y todos los artefactos que tenemos que se supone que nos hacen la vida más fácil, y de repente esa gente mirarnos y decir, pero ¿por qué es que ustedes están sin tiempo? Si nosotros nos tomaba más tiempo hacer las cosas y vivíamos con más calma, vivíamos con más paz, no con ese ajoro. Y es que precisamente porque la gente está regresando a estos artefactos como el iPod, como el celular de tapita, porque cumplían su función específica sin causar otras distracciones adicionales. Sí. Y hoy día nosotros vivimos saturados de muchas cosas, pero vacíos por dentro. Por eso es que el Señor nos está llamando, como decía el pastor, este versículo de las sendas antiguas. Mira, es volver a lo básico, la oración simple, la lectura de la palabra, como hablamos en la reflexión de esta mañana, la intimidad real. Dios quiere relacionarse con nosotros, ¿verdad? Pero tenemos que ser intencionales.
0: Y para concluir, qué lindo, me remontas el pensar de que hoy tenemos lavadoras, antes lavaban en el río, pero qué lindas conversaciones probablemente se formaban al lado de un río mientras lavaban las ropas. Qué lindas conversaciones se formaban con nuestros niños cuando estaban corriendo bicicletas juntos.
1: Y el tomar sol y el ruido del río, era terapia, yo me imagino.
0: Definitivamente ahí había, yo creo que si nos remontamos a cómo era la salud en muchos años atrás, era mucho mejor. La salud mental estaba en mejores condiciones y la salud física también, esa salud comunitaria, ese conversatorio, ese espacio para conocernos unos a otros. Así que enhorabuena, que sigan llegando las cosas antiguas y que podamos hacer cambios significativos diariamente en nuestra vida. Y vamos a ver que no está tan mal ir a lo vintage, ir a lo retro. Yo creo que hay su sabor en cada uno de esos artefactos que en un momento dado eran lo único que teníamos. Y aunque hoy en día vemos que no podemos vivir sin la tecnología, créeme que sí, inténtalo. Yo creo que podemos retarnos a que sí podemos vivir sin ella. Bueno, amigos, gracias por comentar la noticia. No te retires, que continuamos.
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0: siguiente, no quería salir al aire hablando
1: Ajá.
0: del tema anterior, de lo antiguo y esas cosas, o los retros, vamos a ponerlo así. Ella propuso algo y no creo que querramos regresar a eso,
1: Ajá.
0: y son las letrinas.
2: Ah, no,
1: No, no creo,
0: Por
1: amada.
0: alguna razón ella sugirió eso y me pidió que se los mencionara y como que
3: No.
0: lo voy a mencionar, pero creo que
3: No.
2: Creo que
0: ahí estamos
2: nadie va
0: bien.
2: a querer eso.
0: No,
2: Baby.
0: Eso ahí,
3: no.
0: ahí estamos bien.
1: Hay que
3: No, no.
1: preguntarle, ¿verdad? ¿Por qué
3: Ahí estamos
1: hubiera
3: bien.
1: querido eso?
3: Pues no sé, pero
2: Pues
3: no.
2: mira, no sé si es que tal vez ya tengo un problema que ya. Que...
1: Yo le doy gracias a Dios que no, ¿verdad? Llegué a ver algunas porque están en lugares como de museos o algo así, tú sabes, pero
3: Okay.
1: no
3: Sí.
1: porque tuve la necesidad.
2: Yo no creo que ese retro regrese, no
3: No.
2: creo. Fíjate, al contrario, creo que se están haciendo muchos modernismos
3: Sí.
2: para que eso no regrese jamás.
3: Oye, mi esposa envió la foto de, ay, de la lavadora. La
1: Ajá.
3: estoy viendo acá y
2: Nada, lo de
3: ya.
2: darle rodillo.
3: Exacto, sí. Sí que es. Parece como que tiene un barril abajo y en la parte de arriba tiene los rodillitos.
1: Bendita mujer de Dios que tienes y te instruye, ¿viste?
3: Claro, no, no, no, chacha.
2: Esa es tu enciclopedia británica.
1: Para que no
3: Imagínate.
1: esté
3: No,
1: desinformado.
3: no, no, ese es mi mano derecha, izquierda y cabeza muchas veces.
1: Yo no sé, Yari, porque él no vio una, pero. Pero le vamos a creer. Mira, dice por ahí Ruth, desearía que volviera todo equipo eléctrico que dure más de 5 años.
3: Oye,
1: Ay, sí, Ruth,
3: sí.
1: ya basta.
2: Todo es, mira,
3: Sí.
1: Como dicen,
2: reutilizable,
1: están haciendo las cosas desechables.
2: Sí, ya.
3: las
2: Hasta los
3: neveras.
2: carros en 5 años ya no son los
3: Sí, y
2: mismos.
3: así, las neveras antes duraban un montón, las estufas, eso
1: Sí.
3: duraba, pero bueno, yo tengo dos estufas en mi casa y está la viejita, la tradicional, que no es muy featuring, y está la featuring. La featuring ya se dañó, y a
1: Wow.
3: cada rato está, tiene un sonidito ahí y hay que darle la tradicional, que está en la marquesina, mi esposa a veces tiene que utilizarla porque la otra le da una gajotera y pues
2: Sí,
3: nada.
2: muchas personas tienen dos también precisamente por eso. Y para que en momentos de huracanes pues podamos tener como cocinar también.
3: Sí.
1: Totalmente. Dice Araceli, me imagino que se refiere a los beepers, los
0: Los
1: pagers.
0: pager beepers, sí.
3: Ay, no.
2: Uy,
3: No,
2: ¿verdad?
0: Eso
2: Que tenías
3: no,
2: que llamar a
3: ese,
2: un lugar
3: sí,
2: para
3: por
2: escribir un
3: exacto, así
2: mensaje.
3: mismo.
1: Yo llegué
3: Ese
1: a
3: no tenía,
2: llamar. ¿Cómo
3: ese no
2: tú ibas a
3: tiene
2: vivir en esa
3: sentido.
2: época? Que la gente escuchaba lo que tú querías decir y lo escribían. ¿Cómo pudimos sobrevivir en esa época?
1: No, eso no tengo ganas que vuelva, Araceli.
3: Pero era
1: Sí,
3: así,
1: es
3: tú le tenías
1: cierto.
3: que decir a la persona lo que tú le ibas a mandar en el mensaje. No, no,
2: Y
3: no,
2: la
3: nada de
2: persona,
3: eso.
2: ajá.
1: Yo me imagino las cosas que tuvieron que escuchar esa gente.
3: Así mismo.
1: Pero, ¿verdad? Era una manera de comunicarse en aquel entonces, ¿verdad? Porque no estaba tan en auge esto.
3: Mira, no, en mi
1: De hecho,
3: casa,
1: no existía WhatsApp ni nada de eso.
3: no, en mi casa sí había, en casa de mi mamá, había este teléfono que mencionó Leidorita, ahorita, el de la ruedita.
2: Ajá,
3: Y
2: sí.
3: era interesante porque cuando se empezó a modernizar la cosa, que tenías que darle a un botón para irte a una sección, yo,
1: Ajá.
3: esto no tiene botón.
1: Ay.
3: Y no había forma. No había forma de yo darle un botón porque no hay forma. Y ahí fue que tuvimos que cambiar el celular, el
1: Tenemos una
3: teléfono.
1: llamada en línea. Buenos días. ¿Con quién hablamos?
4: Y con Juan Escalera.
1: Cuéntanos.
4: Y mira, de los programas de antes, ¿verdad? Con el tema, primero que nada, buenos días y Dios le
3: Buenos días.
4: bendiga a todos.
1: Amén.
4: Con los programas de antes de televisión que a los nenes les gustaba ver el Tío Nobel,
3: Oye,
1: Ay,
3: sí.
4: Pacheco, entonces
3: Pacheco.
4: tenían al niño en la casa, entonces estaba el espacio de los adultos que le dan su novelita. Después daban una serie que era El Hombre Nuclear, que si Mazinger Z. Entonces, yo como niño, era un niño que me gustaba estar en mi casa. Hoy
3: Sí.
4: en día, pues los nenes están en la calle y con esto del Netflix, entonces desde por la mañana es noticia, noticia, noticia.
3: Cierto.
1: Es verdad.
4: Este, novela, este, está enlatada, después noticia, noticia. Entonces, si uno se levanta un fin de semana, un sábado, un domingo, bueno, en mi casa, nosotros nos peleábamos por ver la televisión, el primero que se levantaba es el que tenía el control.
3: Eso es así.
4: Esos muñequitos de sábado hasta las 12 casi del mediodía. Y hoy en día, tú te levantas un sábado y es medicamento, medicamento.

0: buenos días, familia, y gracias por estar con nosotros en esta segunda hora hoy.
1: Oye, David, ¿cómo te encuentras hoy?
2: Gracias a Dios, estoy muy bien y contento de estar aquí en esta segunda hora. Llamó una...

0: medicamentos, programas de vender, vender, vender. Ay, Dios mío, es deprimente la televisión aquí en Puerto Rico.
1: Uh-huh. Eso
0: yo no veo televisión.
1: Sí, gracias por tu llamada. Eso que él dice es muy cierto. De hecho, antes los niños llegaban de la escuela directo para ver sus muñequitos.
2: Yo me acuerdo.
1: Y no tenía, o sea, era, si no lo pudiste ver, lo perdiste.
3: Claro.
1: No es ese sentido de que hoy en día, si no lo ves, lo puedes buscar por YouTube, por ti. No, si querías ver unos muñequitos, eso fue, te tienes que sentar en ese momento y si no lo viste, pues se acabó el momento. Y pudieron sobrevivir muy bien en ese término de tiempo. No sé por qué hoy en día está sentido tanto de urgencia.
3: Tenemos otra llamada en línea. Buenos días, ¿con quién hablamos?
4: Hola, Eunice, ¿cómo están?
3: Bien, ¿y tú, bien, querida?
2: Cuéntanos.
4: ¿Tú te acuerdas cuando utilizábamos el teléfono de ruedita que te confundías y tú otra vez tenías que volver a marcar?
2: Ay, sí.
5: A empezar de cero, por decirlo así.
2: Es verdad. Ay, sí, es verdad.
3: Mire, en mi casa nunca hubo ese, Eunice, pero lo llegué a ver en casa de una amiga. Sí. Y a mí me parecía bien curioso.
1: Sí, en mi casa sí lo hubo, que, como dice Eunice, si te equivocas, vuelves de cero y marcas así completamente mismo los siete dígitos otra vez.
4: Exactamente. Era bien interesante, podía estar buen tiempo ahí dando vueltas.
2: Es verdad.
1: Pues mira, Eunice, increíble, pero cierto, pero muchos jóvenes están comprando esos teléfonos, los están, y creo que tienen hasta unos adapters, no sé si es que le hayan añadido algo electrónico al lado, pero varios jóvenes lo están utilizando, así que mira, no era tan malo que está regresando otra vez, aparte de que era bonito también.
4: Y también está regresando lo que es una maquinita bien pequeñita que pones el CD y entonces puedes nuevamente oírlo desde el CD.
3: Como los CD players.
4: Sí, está en la tienda esta de cuatro letras que tú compras mucho, mucho, mucho.
3: Ajá.
4: Pues está saliendo eso nuevo otra vez y la radiola, creo que van a ser los discos 33.
2: Mira
3: para allá.
1: Bueno, ya los LP, ya sí, los de vinil, ya vinil. Tú los puedes conseguir, los están vendiendo.
3: Ay, pero eso ocupa mucho espacio, ahí no tengo muchas ganas.
1: ¿Tú crees?
3: No, yo estoy segura. Yo.
1: Es que se ven bonitas esas
3: casas. Se ven bellas en otra casa que no sea la mía.
2: Gracias, Eunice.
4: Van para limpiar. Cuídense.
2: Yo no, pero él mencionó algo de los muñequitos. En la llamada anterior, Juan mencionó los muñequitos y yo recuerdo, yo era fanático de por la mañanita, antes de irme a la escuela, eran muñequitos. Uh-huh. Y a las 3 de la tarde eran muñequitos.
1: Y yo creo que ya la televisión hoy en día ya no tiene nada para los niños.
2: No,
1: o sea que ya
2: no hay nada.
1: Como él dice el caballero, todo es noticias, y ya no hay nada para que los niños lleguen de la escuela y puedan como que tener ese espacio.
2: Sí.
1: Sin embargo, nosotros crecimos con eso. O sea,
2: sí,
1: llegabas de la escuela, mientras tu mamá te preparaba la comida, tú te sentabas, veías tus muñequitos, y era como que aprendíamos también el proceso de la paciencia. O sea, llegaban los comerciales y tú esperando, no podías pasar los comerciales como hoy en día, que todo tú lo puedes hacer hacia el frente. Era siéntate y espera fielmente hasta que empiece y termine.
3: Yo creo que de cierta manera también ayudaba a desarrollar paciencia.
1: Claro.
3: Dice por aquí Araceli que quisiera que regresara la maquinilla.
2: No.
3: Fíjate, yo escribí en maquinilla porque ahí fue que aprendí mecanografía y no deseo que regrese.
1: El usar la cinta para borrar. Como
3: vienen
1: no
3: teclados. Vienen teclados ahora que son, ¿verdad? Como era la maquinilla, sí, que eso me parece lindísimo, pero la maquinilla en sí no, me encanta.
1: Que no podías borrar, que tenías que empezar de cero otra vez o ponerle la cinta. No me imagino si regresara eso otra vez.
3: Mira, dice Vivian que no, que ella no quiere maquinilla, Araceli.
2: Araceli, tu hermana está en tu contra.
3: Dice Ruth, los aires acondicionados y abanicos que duren. Muchachas, que ahora todo se rompe en cuestión de nada. Y zapatos cómodos.
2: Hay zapatos, parece que no son muy baratos.
3: Bueno,
2: pero
3: pues
2: sí,
3: parece que antes estaban más accesibles los zapatos.
2: Habían tiendas donde eran más baratos, que todas esas tiendas se han ido.
5: Eso sí.
2: Lugares que, por ejemplo, gracias. En cuanto a películas y eso, gracias al Netflix, que ya lo mencionaron, esas tiendas ya no están. Exacto. Pero a mí me encantaba ir a esa tienda y mirar las y yo pensaba que tenían la película adentro, tenían el cassette, pero solamente eran las cajas que tenían. Este sector era de romance, este era de comedia, y era como que era todo un paseo.
3: De hecho, mencionaste ahí otro, los cassettes.
2: Los cassettes. Bueno, video y audio.
3: Uh-huh. No deseo que regrese ese.
2: Yo quisiera ponerle

0: a los jóvenes de hoy día un cassette de audio y un lápiz y me digan qué relación tienen. A ver qué si me pueden decir.
1: Claro, también se lo rayamos con el lápiz, ¿verdad que sí?
2: Se salía eso.
1: Se salía la cinta.
2: Eso era una cirugía, literalmente.
1: ¿Y ustedes llegaron a hacer sus propios cassettes con la música que les gustaba?
0: Sí.
1: Que lo grababan.
0: Grabado de la radio.
1: ¿Verdad
0: sí,
1: que sí?
0: Sí. Sí, con un poquito de tape y se acabó.
2: Sí, no, yo lo llegué a hacer. Es más, lo que a mí me molestaba era que hablaran. Encima de la canción, yo no hables, me dañaste la canción.
3: Mira, hablando de canción, usted manténgase ahí pendiente. Lo bueno es que David no habla encima de la canción, él habla antes. Gracias. Así que la puede escuchar tranquilito, pero mira, hablando de cosas así, como los teléfonos de antes, ¿sabes qué? Imagínate, la gente que antes usaba los beepers y todo eso, que se iban a imaginar que hoy podemos enviar un mensaje de texto de manera instantánea y que, ¿verdad? Y aquella gente que nunca vio los teléfonos, que de momento tú ibas a marcar unos numeritos y te podías comunicar inmediatamente con una persona, pues sabes, nosotros también tenemos un teléfono directo con Dios y yo estoy segura que mis amiguitos, los niños y niñas que escuchan Morningstar, ¿saben cómo se llama ese teléfono directo con Dios? ¿Qué yo puedo hacer para llamar a Dios, para hablar con Él? Bueno, pues me cuentas cómo se llama ese teléfono luego de esta alabanza.
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1: Oye, amiguitos, los niños y niñas que escuchan Morning Start, te pregunto, ¿cómo se llama eso que yo puedo utilizar? Que no es un teléfono, mira, no es una computadora, no es un iPad, no es nada de eso para yo poder hablar con Dios. ¿Será que yo necesito marcar un número para poder hablar con Dios o hacer algo demasiado espectacular o ir a un lugar muy lejos? Ya tengo una llamada en línea, vamos a ver quién nos habla. Buenos días.
2: Hola.
1: ¿Quién me habla?
2: Joseph.
1: Joseph, qué bueno escucharte. Joseph, ¿cómo se llama eso que yo puedo utilizar para hablar con Dios? ¿Realmente necesito un teléfono?
2: No.
1: ¿No? ¿Y cómo yo puedo hacerlo?
2: Orando.
1: ¿Orando? ¿Tan sencillo como eso? Eso suena fácil, pero si hay algún amigo que no sabe qué es eso de orar, ¿qué es eso?
2: Hablar con Dios.
1: Exacto, hablar con Dios, me parece fenomenal. Pues Joseph, yo te pregunto, ¿tú tienes alguna petición, algo por lo que tú quieras pedir en el día de hoy?
2: Por mi papá y por mi mamá y por mi perro que se murió.
1: Ay, Dios mío, claro que sí. Mira, mis amiguitos están ahí anotando para que oren también por ti, por tu papá, por tu mamá y por esa situación, para que, mira, para que Dios te dé un abrazo y te dé alivio a tu corazón. Está bien, Joseph, que tengas un hermoso día, amigo mío.
2: Igual.
1: Gracias. Oye, Joseph lo dijo muy bien. Sabes, podemos hablar con Dios igual que hablamos con un amigo. Así como Joseph habló conmigo, solo que Joseph tuvo que usar su teléfono. Pero mira, no necesitamos teléfono. Tengo otra llamada en línea. Buenos días. ¿Con quién hablamos?
3: Con Denise.
1: Ay, amiga, ¿cómo estás?
3: Bien.
1: Qué bueno escucharte. Amiga, ¿tú hablas con Dios?
3: Sí.
1: ¿Sí? ¿Y te gusta mucho?
3: Sí.
1: Qué lindo. Amiga, te pregunto, ¿tú tienes alguna petición en el día de hoy? ¿Algo que le quieras pedir a papá Dios? ¿Qué le quieres pedir? ¿O decirle?
3: Que me cuide a mi familia.
1: Que te cuide a tu familia. Excelente, me parece muy bien, amiga. Así que gracias por llamar. Que tengas un lindo día. Oye, me encanta como mis amiguitos, ¿verdad? Ellos saben muy bien lo que es la oración. Saben que no necesitan un teléfono porque Dios siempre está disponible. Así que yo quiero ver si hay algún amiguito o amiguita que se atreva a llamar para orar por estas peticiones que se han presentado. Mira, la Biblia dice, clama a mí y yo te responderé. Y dice la gente que la oración de los niños es muy especial para Dios. Los niños, ¿verdad? Dios los escucha de una manera espectacular, así como a todos nosotros. Oye, orar, como dijeron mis amigos, es hablar con Dios, contarle cómo te sientes y no solamente pedir, sino también darle gracias. Pero por supuesto, si necesitamos algo, ¿cómo no? Pedir ayuda. No necesitamos palabras así como que muy difíciles o que suenen demasiado bonitas. Solamente necesitamos hablar desde el corazón.

0: razón. Sabes, orar lo podemos hacer en cualquier momento, en cualquier lugar. Así que yo quisiera saber si hay algún amiguito que quiera llamar para orar. Vamos a ver. Buenos días, ¿con quién hablo? ¿Quién me habla? Joseph, ¿tú te atreves a orar por las peticiones que mis amiguitos han presentado y los que no han podido llamar? Pero mira, hay muchos que tienen peticiones, ¿te atreves? Excelente, pues vamos a orar, Joseph.
1: Gracias por este día.
2: Gracias por este día.
1: Cuídanos.
2: Cuídanos.
1: Y a todos los niños.
2: Y a todos los niños de este mundo.
1: Gracias por un día.
2: Gracias por un día.
1: Cuídanos a todos.
2: Cuídanos a todos.
1: En el nombre de Jesús.
2: En el nombre de Jesús. Amén.
0: Amén, amén, amén. Gracias, Joseph, por esa oración tan espectacular. No hay nada más lindo que ver a los niños orando. Así que yo sé que el cielo se regocija con nosotros. Así que recuerda esto, amiguito, amiguita, que nos deja una enseñanza bien especial en el día de hoy. Oye, que no olvidemos orar. Podemos orar en la mañana, en la tarde, en la escuela, antes de dormir, en cualquier momento, porque Dios siempre nos escucha y le encanta hablar con nosotros. Orar es hablar con Dios y no necesitamos ningún artefacto especial ni hacer nada muy grande, solamente comunicarnos con Él. Que tengas un lindo día, amiguito, amiguita, y te espero con el favor de Dios descubriendo muchos más tesoros sagrados.
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4: Hoy quiero hablarte sobre servicio, pero desde otro punto de vista. Y la pregunta que te quiero hacer es, ¿has usado el servir a Dios como una forma para evitar enfrentar las cosas que te duelen por dentro? En los tiempos que estamos viviendo, se ve bien el tú estar ocupado con un montón de cosas. El que si, y más si trabajas dentro de la iglesia, que te vean haciendo muchas cosas, eso se ve espectacular. Pero hoy quiero llegar un poquito más profundo. ¿Sirve real, estás sirviendo el servir? ¿Sirve lo que estás haciendo para servir, lo estás haciendo de todo corazón o lo estás haciendo para evitar muchas cosas? Y es que a veces servir, y es que a veces el servicio se convierte en un refugio. Y no es que servir sea malo, pero si lo estás haciendo para refugiarte, yo creo que tú quieres que puedas entender algo que vamos a estar hablando hoy. Y es que mantenerse activo, involucrado, haciendo muchas cosas para Dios, pero el que Dios no pueda trabajar en tu vida, ahí está el problema. Porque muchas veces nos llenamos de actividades para lidiar con nuestras heridas. Nos rodeamos muchas veces con un montón de personas para no confrontar nuestra ansiedad. Y seguimos sirviendo sin sanar. Servir heridos es bien peligroso. Porque terminas dando de la escasez y no de la plenitud que Dios quiere poner en ti para que tú puedas dar a otras personas. Y esto tiene como consecuencia diferentes cosas. Uno, empiezas a dar amor, pero con heridas. Empiezas a liderar, pero con inseguridades. Y empiezas a aconsejar, pero con áreas que no están resueltas. Y no es muy bueno, tú puedes darle un consejo a alguien cuando tú literalmente no estás tomando, no estás poniendo en práctica eso que tú estás aconsejando. Y lo más fuerte no fueron estas tres que te dije, es esta. Y es que lo que no has sanado, tarde o temprano, se va a manifestar. Y la Biblia muestra un principio bien interesante que Jesús nos enseña. Y es el siguiente. Antes de Jesús enviar a una persona para servir, antes de eso, él lo formaba. Antes de usar a esa persona, Jesús lo transformaba. Y el orden, tú lo ves bien interesante en Mateo capítulo 3, versículo 14. Jesús le dice, estableció a los 12 discípulos y mira lo que hizo.

0: ese versículo. Primero, para que estuviesen con él, y segundo, para llevar, para enviarlos a predicar. ¿Y viste el orden? El orden es, primero están con él, y luego que están con él, el estar con él, ¿qué es lo que causa? Causa una transformación, causa una formación, y después que están formados y transformados, luego los envías en la misión. Pero hoy, muchos quieren cambiar este orden. Y lo que hacen es que primero, en vez de formar y trabajar, lo que hacen es, quieren ir a servir sin ser transformados. Quieren hacer cosas sin ser formados. Y Dios, antes de usarte, quiere restaurarte. Dios necesita de una manera especial poder sanar esas heridas que tú tienes, porque sanar no te hace menos espiritual. El sanar te hace más real, te hace más verdadero, te hace literalmente una persona que cuando tú vas a confrontar a la gente o hablar con las personas, ya no eres tú, sino que Jesús hablando a través de ti. Dios no se impresiona por tus actividades. Él se interesa por tu integridad. Y mira esto, un corazón herido puede aprender a fortalecerse, pero tarde o temprano se va a romper. Un alma que no está sanada puede servir, pero también puede lastimar. Por eso David, cuando habla con el Señor en ese salmo muy conocido, el Salmo 51, en el versículo 10, él dice, cree en mí, oh Dios, un corazón limpio. No le dice, Señor, úsame primero, sino que lo primero que le dice es, por favor, limpia mi corazón. Antes de preguntarte, ¿dónde puedo servir? Y no es que no pueda servir, claro que sí, y es parte de la labor de Dios, que lo que Dios quiere hacer con nosotros. Dios te quiere utilizar para que puedas ser un servidor de Él, para que puedas ser de bendición a otras personas. Pero antes de servir, tal vez tienes que preguntarte, hoy, estas heridas que tengo, ¿el Señor las está empezando a sanar? ¿Hay emociones que tengo que estar aguantando y no las he sanado todavía? ¿Hay procesos que necesito terminar antes de poder servir? Porque servir sin sanar no siempre es entrega. Muchas veces es un tipo de escape. Y Dios no quiere solo tus manos. Él quiere sanar y quiere utilizar tu corazón. Así que hoy, amigo y amiga que me escuchas, no dejes de servir. Pero antes de servir, el Señor te quiere invitar a que Él te quiere sanar. Él quiere que tú puedas ser sanado mientras estás caminando. Y es un proceso compartido. Mientras seguimos caminando, mientras seguimos sirviendo, es importante esa sanación. Porque cuando sanas, sirves con libertad, amas con una pureza especial y lideras con integridad. Y es entonces que tu servicio deja de ser un refugio y se convierte en el propósito que Dios tiene para ti de una manera poderosa. Así que en la mañana de hoy, amigo y amiga que me escuchas, el servir es bueno, pero que el servicio no se convierta en tu refugio. Antes de que se convierta en tu refugio, pídele al Señor, Señor, necesito sanar. Ayúdame, Señor, para poder servir con integridad y a la misma vez que tu propósito se pueda cumplir en mi vida. Te invito a orar. Buen Dios y buen Padre, Señor, en la mañana de hoy, quizás muchas personas que con un corazón sincero te sirven de una manera especial, necesitan, Señor, ser sanadas, necesitan ser restauradas, necesitan, Señor, ser formadas y transformadas. Por favor, obra de una manera poderosa. Tú conoces los corazones de cada uno de nuestros radioescuchas. Llega a ese lugar. Toca, transforma, sana y restaura. Y de una manera especial, que tu propósito se pueda realizar en sus vidas. Gracias por tus bendiciones. Gracias por tus cuidados. Te lo pedimos en el nombre de Jesús. Amén.
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0: ¿Dónde están esos amigos que les encanta comer? Levanta la mano donde te encuentres. Si te gusta comer, ¿sabes que existe un síndrome que es el síndrome del comedor selectivo? Esto es un trastorno alimentario que afecta tanto a niños como a adultos, caracterizado por una aversión extrema y persistente hacia ciertos alimentos o grupos alimenticios. No es simplemente ser mañoso, dicen los estudiosos del área. Se basa en una resistencia psicológica y sensorial a las texturas, a los olores y a los sabores que limita severamente la variedad de alimentos en la dieta. Y en vista de que existe, ¿verdad? Que científicamente hay personas que sí pueden tener aversión a ciertos alimentos, nos encantaría poder hacerte la pregunta. ¿Hay algún alimento que consumes solamente en una sola forma de preparación? ¿Eres tú de esos que solamente prefieres comer mazorca en vez del maíz?
1: Los conozco.
0: ¿Cuando es lo mismo?
1: Pero no es lo mismo.
2: Es lo mismo.
1: No es lo mismo.
0: Es lo mismo.
1: No sabe igual.
0: Alma de Dios.
1: No sabe igual. Yo me como los dos que con usted. Pero conozco gente que solamente se come la mazorca porque el maíz no. Pero yo puedo decir que no sabe igual.
0: Claro, ¿cómo no vas a saber igual si es maíz,
2: Lisa? La mazorca, el maíz se saca de coger la mazorca y la...
0: Le echas mantequilla al maíz y problemas resueltos.
2: Exacto.
1: No sé, y mucho menos cuando son los de pote, no saben igual al de la mazorquita.
2: No, pero está bien, obviamente los de pote no, pero si tú coges una mazorca y le quitas el maíz.
1: Ahí sí, obviamente.
2: Pues ahí
0: es lo mismo.
1: Pero hay gente que no se lo come.
0: Vamos a ver, cuéntanos si tú eres del team de Litza, que prefiere.
1: Pero el maíz de pote no sabe igual.
0: Prefiere la mazorca en vez del maíz, mi gente, esto es incongruente.
1: Mira, yo conozco gente que come guacamole, pero no come aguacate.
0: Sí, tengo una
1: pero
0: persona.
1: Pero David, eres tú.
0: David es uno de ellos y tengo una persona en mi casa que tiene ese mismo problemita.
2: Pero fíjate.
0: Eso es un problema que yo no lo voy a entender nunca.
2: Pero fíjate.
0: Guacamole es aguacate.
1: Ahora que
0: la materia prima es el aguacate.
2: Ok, sí, es verdad. Pero ahí sí no sabe igual. Porque el guacamole, creo que tú le echas
0: cilantrillo,
2: limón. Y cositas ahí. El aguacate es solito y ya.
1: Pero es que échale limón por encima.
0: Es que no existe, exacto. No existe el guacamole si la materia que es el aguacate no está. O sea,
2: claro.
0: Para mí no. Eso es lo mismo.
2: No, porque el sabor es distinto porque el limoncito le cambia.
0: Le echas limón al aguacate y
1: yo,
0: la sal.
1: Yo tengo otro alimento.
2: ¿Cuál?
1: El huevo. Yo me lo como en revoltillo, pero no me lo dejen en frito porque no me sabe igual. Es más, ni siquiera la tortilla me sabe igual.
0: Bueno, no te va a saber igual, pero es huevo, Lisa.
1: No, pero no sabe igual.
2: Pero
1: el revoltillo cambia.
2: Ahí sí estoy con Lisa, porque es que yo creo que cada forma en que la gente se come el huevo es distinta.
0: Pero
2: es
0: que sabe
2: el
0: sabor igual.
1: No sabe igual.
0: La única manera en que no sabe igual es si es hervido, pienso yo. Hervido sabe diferente.
2: ¿Eso es diferente?
0: Claro, o nunca lo has comido hervido.
2: Es que a mí no me gusta el huevo.
0: Okay. O sea,
2: yo no me coge el estómago y me lo desbarata. Así que, nada que ver.
1: Y oye, pasa lo mismo con el tofu. Tú congelas el tofu y ya le cambió la textura y el sabor.
2: ¿De verdad?
1: Sí.
2: ¿En serio?
1: Mira, Lida me mira con cara rara, pero yo estoy segura que hay amigos que lo han experimentado. Mira, amiga, si usted ha congelado el tofu, no sabe igual. Mira, no sabe.
2: Escuchando a Lisa pidiendo ayuda.
1: Sí, llamé. Sí.
0: Explícame eso, sierva de Dios. Mira, este síndrome existe, mire, hay personas que hay rechazo consistente, evitan alimentos incluso en varias maneras de poderse preparar, y yo me pregunto, pero entonces, ¿qué come? Mira, hay personas, yo no sé si tú eres uno de ellos, déjanos saber por ahí, hay personas que prefieren las habichuelas, no se comen las habichuelas guisadas, pero se comen las ensaladas de granos.
1: Anda, pero eso sí está extraño.
2: Bueno, es que también cambia, le cambia el sabor. Le cambia.
0: Esto está lleno de mañoso esta mesa aquí hoy.
1: Mira, no, Angie no es mañosa. Dice, yo como ambos, mazorca y maíz suelto.
0: Yo también,
1: no,
0: Angie, yo soy de las tuyas.
1: Oye, yo me los como los dos
0: yo
1: también.
0: Yo soy del equipo
1: pero
0: de
1: yo tengo que decir que sabe diferente.
0: No sabe diferente, Cristiana.
1: Mira, dice Edith Daniel, yo como mazorca y maíz en ensalada, pero no como arroz con maíz guisado.
0: Pero ese es lo más rico del mundo.
2: Eli es lo mismo.
1: Mira, dice Negrin, me encanta el tomate, pero en jugo no. Fíjate, pero yo nunca he tomado jugo de tomate.
0: Estoy con ella. Para mí, el jugo de tomate,
2: eso no baja.
0: Esa es la cosa más mala del mundo.
2: Es verdad,
1: yo nunca he probado eso.
2: Ay, yo lo he probado y no puedo.
0: No.

0: Pero come salsa negrín, porque eso es tomate también.
1: Sí, no, pero el es distinto. Pero jugo de tomate, yo quisiera saber quién se inventó una.
0: Ay, ahora lo quiero probar. No, no, no, no. El jugo de tomate.
1: Yo no sé qué persona se inventó una cosa semejante.
2: Yo soy fan del tomate. A mí me encanta el tomate, pero el jugo de tomate no.
0: Dice Wanda que ella prefiere la mazorca, ¿ves?
1: Pero es que la mazorca y el maíz es lo mismo.
0: No es lo mismo.
1: Tú sabes que también he escuchado personas que a mí me encanta la zanahoria en todas sus formas. Y de hecho me encanta el jugo de zanahoria, pero hay personas que solamente se la comen en bizcocho de zanahoria.
0: Ah, no, pero
1: no se comen la zanahoria.
2: No, no, no.
1: ¿Qué?
2: Eso es. Y yo le gusta todo.
0: El
2: azúcar. Ella le gusta el azúcar.
0: Es diferente.
2: Sí, es como la gente que no le gusta el ketchup, pero no, que no le gustan los pasteles, pero le gustan pasteles con ketchup.
1: Eso pues, no, ¿cuál es el problema de eso?
0: Mira, a mí no me gusta el ketchup, pero me como un mayo ketchup.
1: Que a ti no te gusta el ketchup.
0: No me gusta el ketchup.
2: ¿Pero usas mayo ketchup?
0: Mayo ketchup sí.
2: Ay, Dios.
0: Pues yo estoy segura que tiene que haber más gente como yo, yo los conozco.
1: No creo que exista una persona en el planeta que no le guste el ketchup. Yo creo que ahí estamos mal.
0: Y es que el ketchup no sabe muy bueno.
2: Yo sé gente que no le gusta el ketchup, pero que le guste el mayo ketchup y no el ketchup, ahí es como que no. ¿Para ti te gusta la mayonesa?
0: Sí, me gusta la mayonesa. Sí. Y ahí pues puedo soportar, es que el mayo ketchup sabe bueno, pero el ketchup solo me parece muy ácido.
2: Bueno, sí,
0: mira, dice Wanda, es muy cierto, el tofu congelado no es bueno, ¿ve? Wanda lo ha probado.
1: Miren, no. este síndrome del comedor selectivo, miren, es más común de lo que podamos pensar, porque hay personas que tienen neofobia extrema, que es una ansiedad o náuseas o repugnancia física ante la idea de probar algo nuevo o algún alimento nuevo. ¿Qué alimento tú no puedes tolerar? Cuéntame ahí en las redes sociales, déjame saber de qué manera, de una sola forma, tú consumes tal vez algún alimento que pueda ayudarnos a entender este síndrome del comedor selectivo. Mira, hay personas que nos dicen aquí, me encanta la guayaba, pero la prefiero en jugo.
2: Okay.
1: Sí, eso lo he escuchado también. Prefieren el jugo a la fruta.
2: Sí,
0: ay, hace tanto tiempo no como guayaba, Elda. Qué rico.
2: Son buenas. Lo que pasa es que casi todas las que yo he probado, pues, vienen con proteína.
1: Mira lo que nos dice Yari, nos dice, no puedo comer la pasta hervida y que le echen la salsa encima, pero sí. Con la pasta cocinada con la salsa.
2: Sí.
0: ¿Ese estómago?
1: Sí, pero hay personas
0: ¿Pero cómo es eso? Espérate, no entendí.
1: No le gusta la pasta blanca con la salsa encima.
2: Eso mismo.
0: O sea, que lo mezclen.
1: Ella necesita que lo mezclen.
2: Pero si tú coges la pasta blanca y la pones ahí y después aparte le echas eso a la salsa, no va.
0: Tenemos una llamada en línea. Buenos días, ¿con quién hablamos?
3: Sí, buen día, con María. Mira, yo estoy con Lisa, no me gusta el sabor del tofu cuando uno lo congela ni la textura.
0: ¿Vieron?
3: Y tampoco me gusta el gingambo, ni nada que tenga como así, que sea como baboso.
0: No lo he probado.
3: Así, el gingambo, eso de verlo nada más ya se me quita el deseo de comerlo, no puedo, nunca he podido probar eso porque eso es como baboso y no me gusta.
2: Pero pregunta que le hago.
3: Eso era lo que quería decir.
2: Pregunta que le hago porque
3: gracias,
2: usted mencionó
3: buen
2: algo.
3: Día.
0: Ay, no te vayas.
2: No se vaya. Es que tengo una pregunta porque usted menciona algo del tofu. ¿Qué es? ¿Le cambia el sabor? ¿Sabe distinto? ¿Qué es lo que pasa cuando se mete en el freezer a diferencia de no ponerlo en el freezer?
3: Porque cuando uno no lo pone en el freezer, la textura es más suave.
2: Okay.
3: Y entonces es como más áspero y se ve la textura, que se le abren los poritos y se siente como áspero.
0: Oh. Cambia como si fuera como una esponja.
3: Como sí, esa como textura una esponja. De esponja. Me parece que estoy viendo una esponja, exactamente. Así
1: es cierto,
3: mismo se
1: es
3: ve.
1: Cierto.
0: Y digo, para algunas recetas dicen que lo congeles, ¿verdad? Particularmente para hacer unas recetas, ¿verdad? Que se parezca a otra cosa, pero yo hasta ahora no lo he preferido.
1: Yo creo que el gingambo es lo mismo que la alguien escribió la okra. ¿Qué es la
0: sí,
1: okra?
0: Yo entiendo que sí. Nunca lo he probado,
1: es lo
0: ¿sabes?
1: Mismo. Sí, yo lo he probado.
0: La gente dice que no sabe
1: sí,
0: que es muy bueno.
1: Sí, yo lo he probado. De hecho, lo he probado guisado, fíjate, y me gusta. Okay. Pero hay personas que lo hacen en arroz.
0: Pues también
1: y
0: lo quiero
1: que
0: probar.
1: Que no se le siente esa textura que dice nuestra amiga que nos llamó.
2: Ah, pues, María, gracias por llamar.
0: Mira, tengo dos. ¿Cómo es? ¿Gingambo?
2: Gingambo.

0: o el quimbombó.
1: Quimbombó,
0: también.
1: Y el jugo de tomate, tengo dos ahí para
0: eso
1: probar.
0: Eso están, yo soy uno que, por ejemplo, a mí no me gusta el bacalao, pero me puedo comer bacalaito.
2: Pero David.
1: Mira, tenemos otra llamada en línea. Buenos días, ¿quién nos habla? Buenos días.
3: Buenos días. Soy Colombia. El quimbombo no lo soporto. Lo siento mucho, pero no. Una hermana me dijo, bueno, si en la persecución tú estás en una siembra de quimbombo, el Señor me va a cambiar el paladar para ese tiempo. Y de esa, por favor, no se rían. Me gusta el arroz, pero el arroz con tón no lo puedo hacer.
1: Ok. Así
4: ¿el arroz sí. con qué?
3: El arroz con tón.
1: El cortito, el pequeño.
4: El grano corto.
2: Que no te gusta.
3: El grano corto. No me. No.
1: Pero fíjate, eso pero sí que no lo había escuchado.
4: Pero no es lo mismo.
2: No. El grano largo y el grano corto no sabe igual.
1: No son iguales.
3: No. Yo, el arroz que siempre me he acostumbrado a comer hasta el largo desde pequeña con mis abuelos.
4: Okay.
3: Y ahora de grande así acostumbré a mis hijos también. El arroz cortito.
2: Qué interesante.
3: Lo bendito, pero no lo como.
1: Mira, yo me como todos, pero
2: no hay problema, amada. Todo se vale, querida, no te preocupes.
4: Gracias por llamar.
1: Mira, dice Ernesto que su adicción son las uvas congeladas. Fíjate, voy a tener que congelar uvas.
2: Pero mira lo que dice Ernesto, que no soporta la mantequilla. La primera persona que dice que le da asco totalmente.
1: Que la leche y el queso también, pero si el queso está derretido, sí le gusta. ¿Qué problema? Bueno, yo creo que hay
2: mira, a Negri no le gusta el arroz con leche.
4: Te ganaron, Lisa.
2: Mira esto, a Negri no le gusta el arroz con leche.
4: El arroz con a mí tampoco.
1: Yo lo llegué a probar, mami lo hacía.
4: No. A mí me gusta el arroz con dulce. El postre de arroz con dulce me encanta, pero arroz con leche no.
1: Mira, un dato curioso. Para los que hablaron del jugo de tomate, dice Elick Daniel que el jugo de tomate es uno de los más pedidos en los vuelos de avión. Yo ni sabía que había eso. Sí,
2: pues mira, yo soy la única que no lo pido.
4: No, pero es verdad.
1: ¿Hay jugo de tomate?
4: Sí, es muy cierto.
2: ¿Pero por qué?
4: No sé, hay gente que tiene un paladar distinto, pero es verdad eso que dice Elick. Yo he visto gente en los aviones que pide, dame un jugo de tomate y yo...
1: Mira, dice el pastor Yesiel Álvarez, no me gustan las aceitunas, pero el aceite de oliva me encanta.
2: Pero me encantan las aceitunas, pastor Yesiel.
1: A mí las negras.
4: ¿Tú sabes que mi esposa es así como Yesiel?
1: Sí, que no le gusta.
4: No, ningún
2: a
4: tipo
2: mí me
4: de aceituna.
2: A mí, no, si yo le echo aceitunas a la comida, yo me como la mitad del pote mientras estoy cocinando.
4: Yo soy de los que va a la nevera y coge el pote de aceituna, lo abro y me las como
2: me
4: de ahí.
2: Me encantan.
4: Y mi esposa es como que...
2: Y mientras más grandes, más ricas saben.
1: Sí. Yo aprendí a comer. Antes no me gustaban, ahora las aceitunas negras me gustan.
2: Mira,
1: pero soy como Yari con lo de los espaguetis. Yo me los como como sea que me los den, ¿verdad? Porque okay. No los voy a dejar. Pero prefiero que estén mezclados.
4: Sí.
1: Okay.
2: ¿Los prefieren mezcladitos?
1: Sí, no es como que, ¿qué pasó aquí? Mira, pero esto sí que yo nunca lo había escuchado.
2: ¡Ea! Eso
1: el cereal
2: raro.
1: Con jugo.
4: Ah, sí.
2: El no cereal puede ser. Con jugo.
4: Sí,
1: esto conozco, no puede ser.
4: Conozco gente que lo hace.
1: Cereal con jugo. Tú conoces mucha gente que hace eso.
4: Conozco gente que lo hace cereal con jugo, especialmente con jugo de China. Yo me he quedado como que en serio.
1: O sea, le echan ahí al plato el
4: exacto,
1: juguito.
4: Sí.
2: No, en vez
4: de la leche, pues le echan el jugo.
2: Y no me imagino.
4: Y me dicen que sabe lo más bien. Yo no lo he probado. Bueno, yo no lo he probado.
1: Yo me imagino que el azúcar ese día estará.
0: Algo me dice que los que escuchan Morningstar y nosotros también vamos a tener que ir a hacernos unas evaluaciones a ver si tenemos este síndrome.
1: Mira,
0: no sé. Llega muy cerca a la casa.
1: Yo voy a tener que recomendar que escuchemos Clínica Abierta porque esto está mal.
4: Fíjate, yo me he dado cuenta de que no estoy tan mal.
1: O que estás peor.
4: A mí me encanta la fruta, yo soy mega frutero.
2: Pero tú sabes que hay personas que prefieren los jugos a las frutas.
4: Una pérdida de tiempo para esa gente. Están perdiendo lo mejor, lo rico, los nutrientes que hay en la fruta.
2: Las fibras de la fruta.
1: A mí me encantan las frutas, pero no las mermeladas, fíjate.
2: Sí, no, la enfermedad, yo estoy contigo, es como que demasiado azúcar, y el azúcar no es muy buena para el cuerpo, así que yo creo que ahí estoy contigo. Lo que me está medio extraño es lo que dijo la compañera, mira, hay personas que del arroz, que ya prefiere el arroz, el grano largo al pequeño, yo, de hecho, yo prefiero el grano largo, pero reconozco que sabe igual el pequeño y el grande.
1: No sabe igual.

0: que hay personas, he visto jóvenes que se comen la pizza con papas fritas.
1: ¿Oh, sí?
2: Bueno.
0: Que le echan papas fritas a la pizza, la doblan y se la comen así.
1: Bueno.
2: De eso no creo que sea muy saludable, pero...
0: Pasa. No es saludable, pero tú sabes, así como está este síndrome del comedor selectivo, hay personas pues que quieren como que hacer mezclas y probar a ver si las cosas saben buenas y hay personas que se las comen de esa manera.
1: Miren, chicas, vieron la hora.
2: Se acabó el tiempo.
0: Se acabó el tiempo.
2: Pero es que ha estado buenísimo. Oye, en la Biblia también había mañositos.
1: ¿En serio?
2: Sí. ¿Quién? Imagínate que Dios les dio un alimento bien rico, bien espectacular, sí, el mejor, que bajó del mismo cielo y como quiera se estaban quejando.
1: Es verdad.
0: Y pidieron carne en vez del maná, se cansaron del maná.
1: Eso es así.
2: Así es, así que mire, vamos a y no seamos como el pueblo que se quejó de la provisión, vamos a comer los alimentos que Dios creó, son buenos. Y mira, si no nos gustan, vamos a hacer la oración peligrosa, Señor, que esto me guste, y créeme que el Señor hasta cambia nuestro paladar.
1: Eso es muy cierto.
0: Y hagamos lo posible por comer lo más saludable posible. Sabemos que todos estos son gustos que la gente se da, pero sin lugar a dudas, mire, tenemos que tener una buena alimentación, las frutas son excelentes, el arroz integral es buenísimo también, es cuestión de saber prepararlo. Así que haga lo posible por alimentarse bien, porque mire, la salud depende mucho de nuestro nivel de alimentación y lo que echamos a nuestra boca.
2: Así es, así que bueno, amigos, se nos ha acabado el tiempo, pero usted quédese conectado con Radio Sol, que continuamos con mucho más, y nosotros te esperamos con el favor de Dios a las 6 de la mañana en otra edición de tu programa
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0: Esta es la hora en nuestros estudios. 8:04. 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

Los que esperan en el Señor renovarán sus fuerzas, se remontarán con alas como las águilas, correrán y no se cansarán, caminarán y no se fatigarán. Lord,

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0: 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Agradecemos de corazón tu disposición. Continuemos orando por el pastor Delgado y su familia.
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3: Isaías 40:31 dice: pero los que esperan a Jehová tendrán nuevas fuerzas. Levantarán alas como las águilas. Correrán y no se cansarán. 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
5: Saludos queridos, que el Señor te bendiga. Te habla el pastor Ricardo Durán y estamos en una edición más de este tu programa Buscando su Presencia. Ha sido unos días interesantes los que hemos tenido anteriormente, dado el caso que estamos estudiando lo que es el fruto del Espíritu. Y hemos querido contextualizar cada una de las fases o cada una de las características, debiera decir, de lo que comprende lo que es el fruto del Espíritu. Se nos presenta obviamente como lo que es la unidad de todas las cosas en un solo aspecto. Sin embargo, cada uno de ellos tiene una función específica de cómo demostrar que el amor de Dios realmente habita dentro de aquella persona que dice tener el fruto del Espíritu. Es por eso que te invito para que oremos y continuemos haciendo el estudio de este interesante tema, el fruto del Espíritu, y hoy estaremos hablando acerca de lo que es la bondad en ese fruto. Querido Padre y Señor, gracias por siempre amarnos y nunca olvidarnos. Demuestra, Señor, hoy con tu palabra lo que es el ser bondadoso dentro del contexto del fruto del Espíritu. En el nombre de Jesús. Amén. Mis queridos, siempre hemos dicho que vivimos en un mundo difícil. Nunca hemos querido minimizar lo que es el impacto de la cultura del mundo moderno a lo que son los principios que siempre han existido dentro de la comunidad en el ser humano. Sin embargo, hoy día quiero decirte que la palabra bondad ha sido reducida a conceptos muy ínfimos o demasiado alejados de lo que es la realidad de la bondad en el Espíritu. Hoy día se dice que ser amable es ser bondadoso. Otros dicen que ser amable es no meterse con nadie. Algunos otros inclusive evitar conflictos. Sin embargo, la Biblia presenta a la bondad como algo mucho más profundo de lo que son los conceptos o definiciones de la sociedad moderna. Y quiero decirte, querido, que un árbol no intenta dar fruto. Simplemente produce porque está vivo. Y aquellos que están muertos son aquellos que siempre se acomodan a lo que es fácil, a lo que pudiera ser quizá homogéneo sus pensamientos. Pero lo cierto es que nosotros necesitamos saber que la vida procede de lo que es la vida. Y Cristo nos dejó obviamente un legado de vida en lo que es el fruto del Espíritu. Hoy veremos, queridos, que la bondad no es una conducta superficial, sino que es una evidencia de que Dios está obrando dentro no solamente de mi interior, sino también de tu interior. La palabra bondad tenemos que decir que es algo mucho más que solamente ser amable. Esto constituye, dentro del significado en el original, como rectitud moral. ¿Y será que los que tienen rectitud moral

tienen al Espíritu en su vida como fruto? Déjeme decirle que hay gente hoy día que tienen estándares muy altos en lo que es una rectitud moral, pero no necesariamente eso es fruto del Espíritu. Hay quienes tienen una generosidad activa, pero no es necesariamente, querido, una generosidad que sea generada por el Espíritu. Algunos tienen un compromiso con el bien, pero están haciéndolo en causas completamente equivocadas a lo que establece la Escritura. Si miramos esto desde cierto punto de vista, esto se coloca como que algo pasivo. Pero quiero decirte que la bondad es intencional. Y quiero establecer ciertos contrastes con la palabra benignidad, lo cual significa suavidad, pero es suavidad en el trato, tener la amabilidad que nace de lo profundo del corazón y no de una consigna o una campaña. La bondad, querido, que es esa acción firme hacia lo que es correcto, se establece dentro de una norma de ética en la que el cielo interviene directamente y no viene solamente como un producto del ser humano en cuanto a lo que él entiende que debería ser esa norma de ser bondadoso. Un médico amoroso, querido, no solamente consuela, sino que también opera. Pero la cirugía duele. Sin embargo, esa cirugía también es bondad porque se busca extirpar el mal que está causando el que te sientas hoy triste. Cuando te dicen, mira, tenemos que someterte a un tratamiento, decimos, bueno, ¿y cuál es el tratamiento? Hay invasivos y no invasivos. Preferimos los no invasivos. Pero cuando se habla del invasivo, no es que el doctor quiera ser cruel, sino que quiere llegar a la raíz del problema donde se encuentra tu dolor y tu preocupación. Hay ocasiones en que Dios usa personas buenas para consolarte. Y es bueno que nos brinden consuelo. Pero también hay personas a las cuales Dios coloca en tu camino para corregirte. Y corregirte es parte del derecho que tiene Dios en su bondad de no dejarte caer en el precipicio del pecado y de la perdición eterna. Por eso, querido, la verdad central de lo que es la bondad es que no nace del hombre. Esto nace de Dios. Y como nace de Dios, es muy poco comprendido por los humanos. ¿Y por qué digo esto, querido? En Romanos capítulo 3, verso 12, dice que no hay quien haga lo bueno. Hay principios teológicos, queridos, que tenemos que establecer claramente dentro de lo que es la conducta del ser humano. Y obviamente, sin el Espíritu, pudiéramos ser tal vez educados. Hay gente que no tiene el Espíritu de Dios y es gente educada. Usted podrá ser moral, pero no necesariamente tener el Espíritu de Dios para ello. Posiblemente sea una persona bondadosa, pero no verdaderamente bueno en lo que dice la Escritura, que es el sentido bíblico. Un vaso con agua sucia, querido, usted puede adornarlo por fuera y decir que es lo más hermoso del mundo, pero sigue contaminado por dentro. Así que la bondad del Espíritu comienza a ser un trabajo el cual un vaso no puede hacer con esa agua contaminada. Se necesita un filtro, un sistema de purificación, y es limpiar de adentro hacia afuera. Para que podamos ver el agua limpia como corresponde, tiene que pasar por un proceso de alteración de lo que son sus átomos, de lo que son la estructura en su composición biológica. Y dentro de todo esto incluye la eliminación de las bacterias y los virus o el sucio que está poniendo al agua en un nivel deplorable y que no muestra que es un agua que se pueda beber. Así que quien da la bondad por simplemente darla, pues mire, dio como un vaso de agua sucia. Pero aquella persona que ha sido limpiada por el Espíritu da la bondad como un fruto que proviene de Dios. Queridos, la pregunta no es si estoy haciendo las cosas buenas. La pregunta es, ¿está el Espíritu de Dios produciendo bondad en mí? La bondad, querido, se muestra como una transformación interna. En Marcos 12:35, se nos dice del buen tesoro del corazón. O sea, lo que eres por dentro va a salir por fuera. Pero pastor, ¿y cómo usted entonces puede definir que una persona vive el fruto del Espíritu cuando vive moralmente mejor que cualquier cristiano?

es mejor que cualquier persona que dice asistir a una iglesia. Querido, yo quiero aquí hacer un pequeño paréntesis. Y quiero decirte que las apariencias engañan. Los seres humanos tendemos a mirar solamente por encima lo que parece, pero no vemos las intenciones del corazón. Hay gente que es bondadosa, pero es bondadosa simplemente para que lo halaguen, para que puedan obtener algún tipo de beneficio mientras los demás lo ven, pero cuando está a oscuras, cuando no tiene ya más relación con aquello con lo que dice estar de acuerdo y vive enajenado de esa realidad, entonces nos damos cuenta de que esta persona no tiene el Espíritu de Dios. Por eso, querido, una esponja, si está llena de agua limpia, eso es lo que va a salir. Si está sucia, eso es lo que sale. Porque la presión, querido, cuando usted aprieta la esponja, revela el contenido. Ahora, cuando alguien te hiere, ¿sale bondad? Cuando alguien te hiere, ¿acaso sale ira? Eso es lo que revela tu corazón. La Escritura nos dice que hay bondad en lo que es la acción y hay que hacer el bien a todos. Y la bondad se ve en hechos como lo es la generosidad. Cuando no das de lo que te sobra, sino que das de lo que tienes. Porque se hace fácil dar de aquellas cosas que a mí me parece que me sobran y que no las necesito, a dar de lo que realmente necesitas y tienes. Jesús mencionó que la mujer que había dado 2 dracmas había dado que todo, más que todos los demás. Porque simplemente, querido y querida, dio todo lo que tenía. Muy diferente a los demás, que venían con cargas de monedas que les había sobrado, que simplemente lo hacían para ser vistos en las plazas, ser escuchados por los demás y ser puestos en lugares de honor porque, fue el más que dio. A veces en la iglesia, querido, se crea la cultura de que quien más da es el que más fe tiene. Y eso no es así. Quien más da es aquel que sabe que lo necesita y aún necesitándolo, lo entrega para que otro lo use conforme a la necesidad que tenga. Y confía que Dios le va a dar. Eso es generosidad. Y qué decir, queridos, del perdón. Yo perdono pero no olvido. Esa es la consigna de la sociedad de hoy día. Pero perdonar, queridos, es el hecho de recordar sin dolor y jamás volver a mencionar ese asunto en lo que atañe a nuestra convivencia con los demás. Mis amados, ¿qué hay del servicio? ¿Qué hay de esa parte donde cuando se necesita que vayamos a mover algo, ayudar a hacer algo a alguien? A veces inclusive, en nuestro caso los adventistas que los sábados vamos al templo y vemos una persona con una goma ponchada, vemos a alguna persona luchando con su hogar que necesita ponerle techo, cuando vemos a alguien que está necesitado de alguna ayuda económica, ¿acaso cerramos los ojos y seguimos caminando en el día sábado? ¿Acaso Jesús no nos enseñó los estereotipos que violentan lo que realmente es esa mala conducta que se observa en el llamado día de reposo? Primero que todo, la persona que hace esto es una persona que no sabe lo que es el reposo en Cristo. Es una persona que simplemente ha vivido dogmáticamente y que lleva a cabo ciertos procesos en los cuales todo el mundo lo ve como bueno y dice, ¡wow! ¡Qué tremendo adventista! También sucede, queridos, con hermanos que guardan el domingo, los dominicales. Y tristemente, mis amados, estamos viendo que muchas personas se van por la tangente lo que es el servicio. Y piensan que el servicio es dar 2 o 3 monedas o simplemente asistir a un templo y olvidarse de los pobres y de los necesitados aún de la misma congregación. Mis queridos, el servicio está atado con lo que es la compasión. Y si el hombre no tiene compasión de su hermano, no tiene compasión de su semejante, ¿cómo espera que Dios tenga compasión de él? Por eso es tan importante que el fruto del Espíritu nazca del corazón de Dios y venga entonces a instalarse en el corazón del hombre. Encontramos en Lucas 10 el buen samaritano. Él vio la necesidad. Él se detuvo. Y no solamente hizo eso, sino que invirtió tiempo y recursos. ¿Y cómo es posible que una persona que haya sido marcada social, política y religiosamente como alguien no grato en la sociedad judía haya sido el que tuviera el valor
el decoro.

y la valentía de mostrar el fruto del Espíritu. Mis queridos, a veces nosotros tendemos a juzgar a las personas por lo que tienen y por lo que hacen con eso que tienen. Pero no vemos que hay personas que muchas veces no tienen nada, se privan de lo que es lo poco que tienen para darle al que no tiene nada. Y eso es la bondad bíblica. Esa es la bondad que es generada por el fruto del Espíritu. Mis queridos, tal vez esta semana, en el día de hoy, te des la oportunidad de probar qué nivel de bondad tienes. Cuando te vas calladito en secreto y dejas una bolsita de compra en el lugar donde no hay comida. Dejas tal vez algún dinerito en la puerta de alguien que perdió su trabajo, que tiene un hijo enfermo. Y estas cosas, querido, no hay que hacerlas públicas. Inclusive, puedes dedicar un sobre en la congregación con el nombre hacia alguien. Y no necesariamente tiene que saber que fuiste tú. Envíalo anónimo. Y si alguien quiere acreditárselo, pues que se lo acredite en falsedad. Pero la Escritura nos dice que en el día cuando el Señor venga, revelará todas las intenciones del corazón y a cada uno le dará su recompensa. Así que esta semana, ayuda a alguien que no puede devolverte el favor. Perdona a alguien que entiendas en tu criterio moral que no lo merece. Y has querido, como te dije ahorita, el bien sin anunciarlo. La bondad, querido, la verdadera es la que confronta. Porque esta bondad no es solamente permisiva, sino que la bondad a veces tiene que tornarse en volcar mesas y en expulsar lo que es incorrecto. Jesús en el templo padeció de una ira la cual no era pecaminosa, sino que fue una bondad defendiendo lo que era correcto y la santidad, porque allí los mercaderes del templo estaban robándole a los pobres, vendiendo sobreprecio y usando la casa de Dios como casa de mercadería. ¿Acaso será eso lo que está ocurriendo hoy día? ¿Acaso será eso el porqué de muchas personas que están perdiendo la fe en lo que es la denominación o la religión? Hay quienes en este mundo están simplemente aprovechándose del dolor de otros. Dicen ser bondadosos, proclaman el nombre de Dios, pero su vida es una vida llena de miseria. Porque mire, perdone lo que voy a decir ahora, que hay que ser miserable de verdad, viendo la necesidad y teniendo los recursos y no dar la mano al que lo necesita. Mis amados y mis amadas, la verdadera bondad ama demasiado como para quedarse callada. Porque cuando algo está mal y está haciéndole daño a la congregación paulatinamente, alguien tiene que levantarse y aunque tenga que corregir, necesita levantarse en el amor de Dios a decir lo que es necesario. El que es bondadoso corrige con la verdad, pero más que todo actúa con la justicia. Un padre que disciplina, mis amados, no lo hace por enojo, lo hace por amor. Y quiero decirte ahora algo que quizás suena un poco contradictorio, pero es lo correcto. Ser bueno no significa aceptar todo lo que está mal. Ser bueno no significa callar siempre ante la injusticia. Querido, significa actuar con verdad y con amor. Y cuando inclusive en las circunstancias donde tienes que corregir a alguien, se nota en tu corazón, en tu actuar, en tu vida, aquello que realmente es bueno y es esa bondad de la cual habla la Escritura. Hechos 10:38 dice que Jesús, queridos, anduvo haciendo siempre bienes. Jesús mostró bondad en la mujer adúltera. La ley decía que había que apedrearla, pero también decía la ley que había que apedrearla con el que estaba adulterando con ella. Y trajeron solo a la pobre mujer. Y qué decir, querido, de los fariseos, cuando Cristo los confrontaba. La señora Ellen G. White en El camino a Cristo y también en El deseo de toda la gente dice que Jesús con lágrimas confrontaba y le hacía entender, si es que entendían, los misterios del reino. Queridos, ¿qué hay de los enfermos? La compasión que Jesús tenía con ellos al ver que se arrastraban por más de 38 años, por más de 12 como la mujer del flujo y tantos otros que pudiéramos mencionar. Finalmente, la cruz, donde la redención del hombre se logró por la bondad de un Dios amado.

presente en el cielo, que envía a su Hijo a sufrir el escarnio por nosotros. Y queridos, la cruz es el mayor acto de bondad, porque nosotros, siendo culpables, el inocente pagó por nosotros. Él muere por nosotros. Y eso es bondad, en lo que es su máxima expresión. Y quiero decirte, querido, para ir ya cerrando este espacio, hoy Dios no solo quiere que hagas el bien. Hay gente que dice, no, yo estoy en mi casa, yo no le hago mal a nadie, yo al que puedo le doy limosna, al que puedo le doy comida, al que puedo le ayudo, al que puedo... Y estás enorgulleciéndote de algo que simplemente pudiera tener un mejor significado si es que le permites a Cristo entrar en tu vida, hacer el cambio que necesitas en ti. Y no vivir, querido o querida, como simples autómatas, sino como personas que han sido transformadas y que actúan bajo la influencia de un espíritu, el cual solamente trae cosas buenas. Ahora yo quiero hacerte una pregunta y quiero confrontarte con lo que te voy a decir. ¿Tu bondad depende de cómo te tratan? ¿Acaso tú regalas si es que te regalan? ¿Acaso tú ayudas si es que te ayudan? ¿Acaso vas si es que primero te llevaron? Yo quiero decirte en esta hora, mi amado y mi amada de Dios, queridos y queridas, que la bondad de su máxima expresión no espera nunca una recompensa. La bondad en su máxima expresión no depende de lo que otros hagan por mí, sino de lo que yo hago por otros. Hay un viejo adagio del mundo donde dice: si le das bondad al mundo, el mundo te devolverá con bondad. Y es algo, queridos, que he podido verlo en la vida de muchas personas y hemos podido experimentarlo en nuestra propia vida. ¿Acaso somos buenos solamente cuando nos conviene? ¿Acaso tratamos bien a las personas cuando hay alguien más a quien nos interesa impresionar? ¿Qué pasa con el tiempo, con los días en los cuales usted y yo estamos a solas con esas personas? Y se supone que le mostremos la magnanimidad del amor de Dios y no le estamos haciendo. Y por último, ¿acaso reflejas el carácter de Cristo? ¿Acaso estás siendo movido y motivado porque Jesús es tu ejemplo? ¿Porque Él es tu estándar de vida? ¿Porque Él es aquel que moldea y modela cada uno de los pasos que das en la fe? ¿O es simplemente una liturgia, solamente una reacción ante algo que ni siquiera al día de hoy entiendes? Mis queridos, la bondad no es un asunto de debilidad. Por eso hay un llamado al Espíritu. Hay un llamado, querido, porque la bondad no se limita o no se imita. Se produce en una vida rendida a Dios. Y cuando digo no se limita, es que no es solamente los estereotipos de la sociedad, sino que imita la extravagancia, si podemos llamarlo así, de la demostración de amor que hizo Cristo en la cruz del Calvario y que está próxima a ser por lo que son los pecadores al venir a buscar a un pueblo, el cual creyó en su palabra y recibió su Espíritu Santo. La bondad es amor en acción. ¿Y qué actos de amor hemos llevado a cabo en estos días? Bien pudiéramos decir que el Día de las Madres, el Día de los Padres, nos volcamos en rendir fotos, subirlas a las redes y creer que con eso ya honramos a mamá y a papá, pero ¿cómo le hablas en el resto del año? ¿Cómo los tratas? ¿Cuánto los visitas? ¿Cuánto bien haces sin informarle a nadie? Porque no es solamente decir, no, que yo ayudo a mi mamá y a mi papá, es que se vea, que se sienta. Y que aunque nadie más quiera admitirlo, ellos sepan, porque ellos son los que son beneficiados con eso. ¿Cómo eres con tu esposa, con tu esposo? ¿Tienes palabras dulces hacia ellos o son palabras hirientes? ¿Te comportas bien solamente en la congregación para que el pastor te vea? ¿Porque tienes un cargo de iglesia? ¿Porque eres alguien que simplemente tienes

0: una efeméride puesta en tu cabeza o una ideología de algo que es exclusivo solamente para quienes tú quieres entrar dentro de ese grupo o núcleo? Hay ocasiones, queridos, en que a uno le hierve un poco la sangre, porque ver a la pobre esposa cargando con todos los motetes y los muchachos, y el varón que debe ayudarla, galanteando con las damas de la iglesia, o moviéndose como si fuera un pavo real o el mismo pastor de la iglesia. Queridos, la bondad es verdad con gracia. Y cada vez que uno menciona algo, hay que saber decirlo. No es decir, si su sombrero es grande, parece lámpara de piso. Es algo hiriente y duro. Porque esa verdad con gracia se basa en lo que es la justicia con misericordia. Si nadie puede tener justicia con misericordia, lamento decirte que no tenemos el fruto del Espíritu. Por eso cada acción tiene que estar llevada a cabo por causa del Espíritu. Porque cuando el Espíritu gobierna tu vida, la bondad deja de ser un esfuerzo y se convierte en tu naturaleza. ¿Qué te parece si oramos? Gracias, Señor. Hoy nos has mostrado a través de tu palabra que el Espíritu trabaja en lo que es la bondad. No bondad fingida, no para aparentar, sino, Señor, una bondad que opera en secreto, sin que nadie más lo sepa. Ayúdanos, Señor, a ser como Jesús, ser tan bondadoso como Él. Y que nuestra vida, Señor, no se convierta en un esfuerzo, sino que sea esa propia naturaleza, una naturaleza que obedece y escucha la voz de su Señor. En el nombre de Jesús. Amén. Jehová te bendiga y te guarde. Jehová haga resplandecer su rostro sobre ti y tenga de ti misericordia. Que Dios alce a ti su rostro y ponga en ti paz. Te esperamos en la próxima edición, en esta tu emisora favorita, a la misma hora, en una edición más de este tu programa, Buscando su Presencia. 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Y lo que allí producimos se queda también para que en cualquier momento puedas utilizarlo y puedas ser bendecido. Un material diferente al que estamos presentando hoy. Así que familia, que el Señor te bendiga, que tengas un feliz día y sobre todo, que vivas la bondad que nace solamente del Espíritu y del corazón de Dios. Que el Señor te bendiga.
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0: Bienvenidos al programa mundial La Voz de la Esperanza. Estamos muy contentos de poder traerles el programa de hoy que con gusto hemos preparado. Agradecemos a nuestros oyentes las cartas de aprecio que nos escriben diariamente. Nos alegra leer lo que significa el programa para ustedes o para alguno de sus familiares. Muchísimas gracias por su apoyo a este su programa dedicado a fortalecer nuestra fe en Jesús. Presentamos a nuestra nutricionista Nessie Pitao-Grieve en el segmento Buena Salud. Su tema será Alimentación Emocional.
1: Abordemos el problema de la alimentación emocional. ¿Comes cuando estás estresado, aburrido o frustrado? La alimentación emocional es comer para satisfacer una emoción en lugar del hambre. Sin embargo, la alimentación emocional nunca te hará feliz porque intentas llenar un vacío que no tiene relación alguna con lo que comes. La mala interpretación del hambre crea una telaraña deforme en tu mente y entras en un torbellino psicológico que dificulta la solución. Si eres un comensal emotivo, no importa cuán terrible sea la situación, tú puedes liberarte de este agobio. Es posible, si tú quieres, decirle adiós a la dependencia distorsionada que tienes con la comida. Pero primero debes reconocer que sufres de alimentación emocional y luego busca ayuda profesional. Créeme cuando te digo que hay luz al final del túnel. Dios puede ayudarte. Confía en Él, pues Él desea que tú seas prosperado y que tengas salud. Recuerda, cuida tu salud y vivirás mucho mejor. Que Dios te bendiga.

0: 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Su tema será Disciplina y Victoria.
1: Amados amigos oyentes, en 1 Corintios capítulo 9 y versículo 24 leemos: ¿No sabéis que los que corren en el estadio, todos a la verdad corren, pero uno solo se lleva el premio? Corred de tal manera que lo obtengáis. El primer atleta que rompió la barrera de los 4 minutos en la carrera de una milla, o sea, 1.6 km, fue Roger Bannister. Con ese hecho, logró un lugar de honor entre las celebridades del atletismo mundial. En 1946, Bannister cursaba el primer año de la Facultad de Medicina en Inglaterra. Corrió en un campeonato universitario, la distancia de una milla, en 4 minutos y 52 segundos. Un día le preguntó al técnico cuáles eran sus posibilidades como atleta. En respuesta recibió el siguiente consejo: usted podrá tener un resultado mejor, pero tendrá que acortar sus pisadas, disciplinar sus hábitos y correr con más cadencia. Bannister escuchó el consejo, disminuyó sus pisadas y se sometió a un riguroso programa de entrenamiento. En 1950 venció a Willem Sleghash, famoso atleta holandés, con la marca de 4 minutos

y 9.9 segundos. Convencido que quebraría la barrera de los 4 minutos, continuó sometiéndose a rigurosos entrenamientos, hasta que, el 6 de mayo de 1954, logró la victoria que asombró al mundo entero. Al terminar la carrera, exhausto se desmayó en medio de la aclamación de la multitud reunida. El cronómetro marcaba 3 minutos y 59.4 segundos. La barrera cayó ante la tenacidad demostrada por el joven atleta. Los que corren en el estadio, todos a la verdad corren, pero uno solo se lleva el premio. Corred de tal manera que lo obtengáis, dice 1 Corintios 9:24. Pablo corría directamente hacia la línea final, al igual que un buen atleta mantenía su meta. Sujetaba también su cuerpo, obligándolo a estar completamente bajo control. A través de un ejercicio diario y de una rigurosa disciplina, logró aumentar su vigor espiritual y sus posibilidades de vencer la carrera de la fe. Víctor Cruz, autor del libro Disciplina y Victoria, menciona que si queremos alcanzar la corona de gloria inmortal, debemos ejercitar la fe, resistir la tentación y con el poder de Dios subyugar nuestros malos impulsos y pasiones, hasta sobrepasar la barrera del pecado y alcanzar la victoria en Cristo. Era un día soleado mientras caminaba por la ciudad de Roma. Aunque ya la había visitado antes, ver los sectores históricos, las majestuosas catedrales y los famosos monumentos atraían nuevamente mi atención. Decidí volver al Tilianum, o cárcel mamertina, donde, según cuenta la tradición, estuvo preso el apóstol Pablo antes de ser ejecutado. Conmovido, descendí los escalones que curviaban las paredes frías. Entré a la minúscula alcoba donde Pablo, soportando el peso infranqueable del sufrimiento, fue victimizado cruelmente por la injusticia del gobernante que lo llevó a la muerte. En la negrura de esa cárcel, mi pensamiento viajó al implacable tiempo de la historia bíblica. En el año 64 después de Cristo, Roma era una algarabía desenfrenada. Nerón, que por entonces ostentaba la púrpura imperial, en un arranque de perversidad contra los cristianos, dictaminó una persecución despiadada. Era muy difícil que el más intrépido apóstol del cristianismo escapara de sus manos sanguinarias. En la prisión, Pablo escribió su última carta. No se hacía ilusiones sobre la suerte infausta que le aguardaba. Y en la expectativa dolorosa de su martirio, escribió: «Yo ya estoy para ser sacrificado, y el tiempo de mi partida está cercano». 2 Timoteo 4:6. Sintiendo la sombra siniestra de la espada de Nerón, hizo un balance de su vida y concluyó con un elocuente testimonio de fe y confianza en Dios. «He peleado la buena batalla, he acabado la carrera, he guardado la fe. Por lo demás, me está guardada la corona de justicia, la cual me dará el Señor juez justo en aquel día». 2 Timoteo 4:7-8. Acariciando esta esperanza, fue decapitado el apóstol. Después de haber prestado los relevantes servicios a la causa de nuestro Salvador, Cristo Jesús, sus obras, sin embargo, a pesar del paso de los siglos, todavía permanecen. En forma irreprensible, completó su extraordinaria carrera. En el ocaso de su vida, Pablo estuvo en condiciones de decir
que había completado dignamente la carrera

y el ministerio que recibiera de Cristo. Y como fiel mayordomo, había guardado el tesoro del Evangelio confiado a su cuidado. Pero al mencionar que aguardaba la corona de justicia que le dará el Señor, también añadió: y no solo a mí, sino también a todos los que aman su venida. Segunda de Timoteo 4:8. Que Dios nos conceda la gracia de correr la misma carrera de Pablo y simular su fe y devoción.

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1: Muchísimas gracias, amigo, amiga oyente, por su atención. Dentro de una semana, por esta misma emisora y a la hora de hoy, volveremos con otro importante mensaje espiritual. Y ahora, nos despedimos de nuestros oyentes diciendo a cada uno de ellos: Dios te bendiga y te guarde. Haga resplandecer Dios su rostro sobre ti y tenga de ti misericordia. Dios alce a ti su rostro y ponga en ti paz.
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Hola amigos, bienvenidos a Comunión con Dios. Te saluda y te da la bienvenida tu hermana, tu amiga Hilda Alicia, cada día a las 10 de la mañana por esta frecuencia radial. Son minutos de oración y también son minutos de meditación breve de la palabra del Señor o la Biblia. Otros lo conocen como las Sagradas Escrituras. Siempre Dios trata de reunirnos para estos minutos donde entramos en la misma presencia del Señor y Él sabe bendecir nuestra vida. ¿Sabes que estamos en este año 2026 estudiando la Biblia? Yo lo hago personalmente haciendo dos lecturas diarias. La primera de forma ya más rápida y la segunda ya de forma más profunda. Podría ser una buena manera que tú pudieras hacer también allá en la comodidad de tu casa o donde quiera que lo vayas a hacer durante el día tal vez. Y hemos iniciado hoy otro libro en el Nuevo Testamento, la carta a los Gálatas. Y vamos a abordar lo que será el capítulo desde el 1 hasta el capítulo 6. Gálatas desde el capítulo 1 al capítulo 6. Hemos visto cómo Pablo hace énfasis e hincapié sobre cómo debe ser el comportamiento de todos los creyentes, esos que decimos llamarnos cristianos. Y Gálatas no se queda atrás, también nos habla de este tema. Sin embargo, esta epístola ha sido conocida como la carta acerca de lo que Dios nos ha otorgado, la libertad de elegir, el libre albedrío. Pablo en este libro presenta la justificación por la fe y la libertad que Cristo trae a una vida humana. Por eso el apóstol dirige esta carta maravillosa a todos los creyentes y presenta, como quizás no lo había hecho antes, acerca del poder transformador del Evangelio. Un dato interesante es que muchos judíos, que dicho sea de paso, eran sumamente legalistas, Pablo presenta que se han estado dedicando a influenciar en los creyentes que habitaban Galacia y se les instaba a cambiar su libertad en Cristo y optar por ser y adoptar otro tipo de esclavitud

libro. También la obra perfecta que hace el Espíritu de Dios, el Espíritu Santo, en nuestra vida y cómo lo hemos dejado de lado, siendo el mismo que nos va a preparar y capacitar para vivir y alcanzar el carácter de nuestro Señor Jesucristo. Por eso hoy es un buen ejercicio que hagamos, espaciarnos en el capítulo 5, especialmente en los versículos 22 y 23. Aunque habla de un fruto, ¿cuántos frutos en uno puedes contar allí en esos versículos? Puede parecer que sean más de 10, pero la verdadera respuesta es que solo hay un fruto del Espíritu con varias manifestaciones, con varias ramificaciones o manifestaciones. Y esto no es un accidente el que el apóstol Pablo pueda escoger una palabra como fruto y pudiendo poner frutos para mostrar la unidad de esas 9 virtudes que nosotros debemos alcanzar. Es algo así como ver la vida cristiana como un racimo de características que se originan en Cristo y se manifiestan a través del poder transformador del Espíritu Santo. Un buen ejercicio que podríamos hacer en el día de hoy también es buscar, identificar primero y luego buscar una fruta que bien puede ser una manzana, un guineo o plátano, y tomar una hoja de papel. Luego, en los próximos minutos que le siguen a ese acto, anota 25 anotaciones, valga la redundancia, que tenga ese objeto que tú estás mirando. Puede ser por su forma, tamaño, color, peso, textura, olor y hasta el sabor. Ahora suponte que alguien te pregunta, ¿a qué se parece un cristiano? Por favor, describe uno. ¿Qué podrías decirle tú? ¿Cómo le podrías responder? Una buena manera de comenzar es con el fruto del Espíritu que se presenta en Gálatas 5, versículos 22 y 23. Y son cualidades que solamente un cristiano muestra de forma fehaciente. ¿Y por qué te digo esto? Porque solamente un cristiano que tiene el poder sobrenatural del Espíritu Santo dentro puede manifestar una vida que redunde en gozo, que redunde en paz, paciencia y todo el fruto que añade esos versículos. Esto es maravilloso. Esto significa que Dios no se da por vencido una vez transforma una vida. Tú y yo estamos en construcción. Cada día tú y yo estamos en construcción. Gloria a Dios. Una vez que logres identificar y poner por escrito esas manifestaciones o virtudes del Santo Espíritu, escoge uno de esos 9 que son dados por el Espíritu Santo y escríbelo en una tarjeta pequeña. Esa tarjeta, colócala en un lugar que sea visible y luego pide a Dios que te muestre esa cualidad en tu vida en el día de hoy. Alguna de esas actitudes internas tienen que ver con el amor, el gozo, paz. Y otras son acciones externas como la paciencia, la benignidad, la bondad. Y aún otras son respuestas hacia Dios, como fe, mansedumbre, templanza. Pero todas son marcas del cristiano. Hoy entonces sería buena práctica que nosotros oráramos por el Espíritu Santo. ¿Sabes por qué? Porque Él quiere desarrollar su fruto en nuestra vida. ¿Se lo permitiremos? Y esa es la pregunta. Así que hoy oremos. Hoy oremos por esto en particular. Y siempre es bueno que nosotros tomemos esa oportunidad para pedirle al Padre que mande su Espíritu Santo para que podamos alcanzar el ideal de Dios para nosotros. Acompáñame a orar en esta mañana y vamos a orar específicamente para que Dios pueda enviar su Espíritu Santo. A través de ese Espíritu estaremos completos y otras personas podrán ver a Jesús en nuestra vida y vendrán a sus pies. De eso es que se trata. Padre nuestro que estás en los cielos, gracias porque cada día tú tienes para nosotros el don del Espíritu Santo. Hoy queremos pedir que mediante ese Espíritu nos acompañes, nos unjas siempre, nos dirijas, nos bendigas, porque entendemos que Él
plasmará la figura de Cristo.

en nuestro ser. Padre, recibe cada petición, sea de salud física, salud mental, salud espiritual. Y danos sanidad, sanidad del alma. Llévate depresiones, preocupaciones. Quédate con todos nuestros amigos que a esta hora están orando con nosotros, porque saben que solo tú tienes la solución a su problema. Y si está en sus manos, dale sabiduría para que ellos puedan encaminarse hacia alinearse con tu voluntad, Padre. En este día, acompáñales y sigue trabajando en sus caracteres para que cada día se parezcan más y nos parezcamos más a Jesús. Padre, no te olvides de los niños, de tus jóvenes. Ellos cargan un propósito grande. Ayúdalos, que nada ni nadie, ni siquiera el enemigo, pueda dañarlos y les robe su propósito. Gracias, Señor, porque cada día tú nos llamas para reunirnos en oración y nos llamas para encontrarte con nosotros. Que cada día aprendamos a amarte por encima de todas las cosas. Gracias por escucharnos y gracias porque por la fe ya has comenzado a responder conforme a tu santa y bendita voluntad. Oramos en el poderoso y dulce nombre de Jesús. Amén, amén y amén. Y es así como culminamos comunión con Dios. ¿Sabes que te voy a dejar con una alabanza? Esta alabanza lleva por título Derrama tu espíritu e interpreta el ministerio de la mujer. Yo te espero mañana, que el Señor te bendiga y te guarde. Y te comparto lo que vamos a estar leyendo el día de mañana, porque mañana seguimos esta lectura. Mañana estaremos leyendo, anótalo por allí, estaremos empezando otro nuevo libro del Nuevo Testamento. Vamos a estar leyendo el libro Primera de Tesalonicenses, capítulos del 1 al 5. Primera de Tesalonicenses, 1 al 5. Ahora sí, te dejo con la siguiente alabanza. Que Dios te bendiga y te guarde junto a quienes amas.

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Después que Dios creó todas las cosas, el hombre se portó mal y sus hijos comenzaron a hacer cosas malas. Pero hubo un joven que aprendió a caminar con Dios y algo maravilloso le sucedió. Escuchen.

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0: Esta es la hora en nuestros estudios. 10 y 30 minutos. 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
1: Bienvenido, bienvenida a una mejor manera de vivir. La palabra de Dios es clara en que debemos ser compasivos hacia los más débiles, hacia los más sensibles. Y dice así la Escritura: aquí está mi siervo a quien he escogido, mi amado en quien me deleito. Pondré sobre él mi espíritu y proclamará justicia a las naciones. No romperá la caña quebrada ni apagará la mecha que apenas humea hasta que haga triunfar la justicia. Bueno, criar a 4 hijos y hacer los quehaceres de la casa es una labor difícil. Añádele a esto el cuidado de una hermana inválida, un esposo demasiado ocupado en ganar la subsistencia para servir de ayuda, y tendrás la receta para un espíritu abrumado. Pero esa era la vida de Phoebe Hinsdale Brown, una joven ama de casa en Connecticut, Estados Unidos, a principios del siglo XIX. Pero a pesar de esa agotadora rutina, Phoebe había determinado pasar todos los días un tiempo a solas con Dios. Y no lejos de su casa estaba la hacienda de una mujer rica, en la cual había un jardín apartado. Por las tardes, Phoebe se escapaba hasta el emparrado para pasar unos momentos de oración y meditación. Pensando que la dueña no se opondría, ella nunca pidió permiso. Pero un día el jardinero descubrió su presencia y le informó a la señora. Sospechando malas intenciones, la dueña la mandó llamar para preguntarle qué hacía ella en su propiedad e insinuarle que su entrada a escondidas no era bienvenida. Y de naturaleza tímida y sensible, Phoebe se sintió aplastada porque ella no tenía malas intenciones. Y al día siguiente ella escribió una nota pidiendo disculpas y perdón. La nota fue escrita en verso. Con su hijo más pequeño cargado, ella escribió: una apología por mi reino crepuscular. Así la tituló. He aquí la primera estrofa del poema. Me encanta retirarme del cuidado molesto y en agradecimiento humilde a mi Señor orar, derramar mis lágrimas, suplicar sus promesas en solitud donde solo mi Dios puede escuchar. Yo no sé cuál fue la reacción de la mujer rica a esta nota, a este poema, pero el poema de Phoebe se abrió paso hasta el antiguo himnario adventista en inglés. Es muy fácil juzgar mal a otros y atacarlos cuando no conocemos todos los detalles. Cristo siempre fue muy cuidadoso en este asunto. Hay una expresión de dar el beneficio de la duda, que lo dicen en inglés, ¿verdad? Jesús nunca fue rudo ni dijo innecesariamente una palabra severa. Nunca causó una pena innecesaria a un alma sensible. ¡Qué lección también para nosotros! ¿Por qué no practicamos esto? Porque esta es una mejor manera de vivir.

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1: El consumo de fármacos, también defecación desordenada, puede ser también el uso excesivo de laxantes o cambios en la dieta. Todo esto pueden ser causas de estreñimiento. Hoy nuestro tema en Clínica Abierta, vamos a estar hablando acerca del estreñimiento en los adultos. Saludos amigos de Clínica Abierta nuevamente para compartir con ustedes en esta edición donde nos importa su bienestar y salud. Queremos compartir un tema interesante con ustedes hoy y como de costumbre me acompaña el doctor Elmo Rodríguez. Buen día, doctor.
2: Muy buenos días. Y Lorraine, ¿cómo se encuentra hoy?
1: Bien, también.
2: Bueno, saludamos a nuestro equipo técnico. Saludamos también a cada amigo que se ha dado cita en esta edición de Clínica Abierta. Y estamos muy contentos de saber que usted está acompañándonos a lo largo de este lapso de tiempo.
1: Así es. Y queremos dejarles saber, amigos, que hoy

0: 104.5 FM. Así que agradecemos, ¿verdad?, a todos nuestros amigos allá que nos sintonizan, a todos los que también nos siguen a través de Lumbrera TV, de Salvación TV, canal local 8.3, y los amigos también que nos siguen por la plataforma del Facebook Live de Radio Sol 98.3 FM. Así que estamos muy contentos de saber que están todos ustedes presentes ahí, y nos alegra saber que también les interesa tener una buena salud. Es el compromiso que tenemos aquí en Clínica Abierta, brindarles buenos consejos para que podamos mejorar nuestros hábitos y cambiar nuestro estilo de vida para gozar de una buena salud. Así que vamos en este momento al pensamiento saludable.
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2: Que pueda caer sobre la mayoría de los inválidos. Una leve ocupación en trabajo provechoso que no recargue la mente ni el cuerpo influye favorablemente en ambos. Fortalece los músculos, mejora la circulación y le da al inválido la satisfacción de saber que no todo es inútil en este mundo tan atareado. Poca cosa podrá hacer al principio, pero pronto sentirá crecer sus fuerzas y aumentará la cantidad de trabajo que produzca. Es necesario el movimiento. No podemos pretender que el sedentarismo pueda colaborar en mantener una buena salud. No es real. Usted puede observar con mucho detenimiento. Observe los animalitos. Desde la tortuga hasta los perritos, todos deben estar moviéndose casi continuamente. Es esencial, es indispensable para poder conservar una buena salud. Y si los animalitos necesitan eso, imagine usted el ser humano, que resultamos ser tan complejos en nuestro funcionamiento, pero que afortunadamente tenemos esa capacidad de razonar y de ir intencionalmente en la dirección donde podemos buscar la salud y de tener un conocimiento de los factores que pueden ayudarnos para mejorar la misma. Por lo tanto, el hecho de que podamos cada día, de una manera intencional, tratar de hacer ejercicio, actividad que nos ayude a movernos, a facilitar una mejor circulación de nuestra sangre, va a ser de gran beneficio para nosotros, al tiempo que estimulamos el movimiento muscular y ayudamos para que nuestra osamenta se mantenga más fuerte. Esto es necesario. Todos nuestros sistemas necesitan de tener una buena circulación y no hay área que diga no la deseo. En realidad es esencial, y la actividad física, aun cuando usted tenga algún tipo de discapacidad, es muy propia para que cada persona conserve una buena salud. Si usted no ha iniciado un plan donde usted cada día pueda intencionalmente destinar un tiempo para moverse, hágalo. Muévase para vivir.
0: Y luego de este pensamiento saludable, ya estamos listos para comenzar entonces con nuestro tema en el día de hoy. Y vamos a estar hablando, como mencionamos en la introducción, sobre el estreñimiento en los adultos. Quizás muchas personas ya están relacionadas con este tema y pueden entender un poco sobre esto, pero vamos a estar explicando entonces de qué se trata el estreñimiento, en qué consiste el estreñimiento, doctor.
2: Estamos hablando de unas deposiciones difíciles, donde usted requiere hacer mucho esfuerzo para poder vaciar su intestino, o sencillamente la frecuencia. Si esta frecuencia de vaciar ese intestino es muy poca a lo largo de una semana, entonces ya tenemos una situación que puede ir, por un lado, porque usted está haciendo demasiado esfuerzo, o porque su intestino resulta, digamos, tan lento, tan perezoso, que en realidad lo que hace es vaciar pocas veces a la semana su sistema

0: digestivo.
1: Doctor, ¿y esto podemos clasificarlo como que existe el estreñimiento agudo y el estreñimiento crónico?
0: Definitivamente, hay personas que pueden desarrollarlo súbitamente, pero lamentablemente hay personas que ya desde la niñez, hay personas que le dicen, mire doctor, yo vengo con este problema desde que yo era pequeño, desde que me conozco, dicen algunas personas, he tenido problemas de estreñimiento. En ocasiones hay personas que dicen esto se ha agravado con el tiempo, en otras personas mejora. Y en otras personas, por ejemplo, con el uso de ciertos fármacos o por haber comido algunos productos que reducen la oportunidad de que usted pueda vaciar su intestino o productos que facilitan, por ejemplo, a las personas que les gusta comer, digamos, mucho pan blanco, ya saben que van a tener muchos problemas, tienen que hacer mucho esfuerzo y esto puede llevar a complicaciones ulteriores. Así que por un lado, podemos clasificarlo como agudo si esto se ha iniciado recientemente porque usted normalmente no es así, o crónico si ya esto lleva mucho tiempo de que usted, por ejemplo, sufrió, digamos, un traumatismo que afectó el movimiento intestinal. Desde que usted comenzó a desarrollar alguna neuropatía abdominal, desde que se le encontró que usted tenía un hipotiroidismo descontrolado, y así por el estilo, desde que comenzó a utilizar tal tipo de producto o medicamento, porque usted antes no era así, todo eso usted casi siempre lo puede rastrear a un origen de acuerdo a cuál había sido su hábito generalmente en cuanto al movimiento intestinal.
1: Doctor, ¿quiere decir entonces que hay condiciones que pueden también causar el estreñimiento en personas?
0: Definitivamente. Por ejemplo, una de las causas más frecuentes pudiera ser las personas que casi no consumen frutas. Sabemos que el papel que juega la celulosa en el hecho de que una persona pueda mover adecuadamente su intestino es crucial. La celulosa es esa fibra que no es soluble. Es una fibra que el cuerpo procesa, que ayuda para que se haga bulto dentro de nuestro intestino y ayuda para que en el momento en que nuestro intestino se tiene que contraer, recuerden que nuestro intestino tiene músculo liso. El músculo liso no es igual al músculo estriado, que es el que tenemos en nuestras extremidades, el que compone nuestros brazos, el antebrazo, en los muslos, el área de los glúteos. El músculo liso es totalmente diferente y hace un movimiento, pero lo hace mucho más suave, mucho más lento y en cierta coordinación. Y generalmente es un músculo que se mueve involuntariamente. Usted no puede dirigir cómo su sistema va a estar procesando y haciendo la digestión y el movimiento intestinal. Si hay personas que pueden decir, pues sí, yo me aguanto, yo sencillamente me pasa esto y lo otro y enseguida tengo que salir corriendo. Bueno, es que el cuerpo le está enviando a usted notificación de lo que va a ocurrir, pero él se sigue moviendo porque ya hay un tipo de procesamiento que Dios dispuso que fuera así y nuestro sistema nervioso parasimpático se va a encargar de que esto se lleve a cabo. Sin embargo, usted puede estorbar el movimiento y la funcionalidad de su sistema. Esa fisiología usted la puede alterar y la alimentación es una forma como usted la altera. Gracias a la presencia de la celulosa, por ejemplo, en las frutas, gracias a la presencia de la celulosa en las ensaladas, en los vegetales, se le puede facilitar al músculo liso del sistema digestivo, tanto del intestino como del colon, el que pueda moverse adecuadamente en la dirección correcta para realizar esa función de vaciado que todos nosotros necesitamos como parte del procesamiento de los productos dentro de nuestro interior.
1: Vamos en este momento a nuestra primera pausa y cuando regresemos vamos a seguir hablando más sobre las diferentes causas que pueden producir el estreñimiento en las personas adultas o mayores. Así que ya volvemos.
2: ¿Quieres vivir sano?
3: El estrés.

0: una respuesta del organismo que pone al individuo en disposición de afrontar situaciones interpretadas como amenazas. En exceso, daña profundamente nuestro cuerpo, mente y relaciones interpersonales. Pero hay cosas que puedes hacer para combatirlo.
1: Toma de 6 a 12 vasos de agua por día. Mantente activo. Limita el consumo de azúcar y exceso de grasa en la dieta.
0: Come verduras y frutas todos los días. Descansa lo necesario y ten momentos de esparcimiento. Habla de tus problemas con alguien. Expresar la situación, contar lo que sucede, hace bien y es una postura saludable.
1: Si no puedes cambiar el ambiente, entonces cambia tú. Todos podemos crecer y madurar emocionalmente.

0: Hola, les saluda la doctora Esther García. Obesidad. ¿El tipo de comida que usted consume realmente afecta el aumento de peso? Es un hecho. La dieta occidental tradicional conduce a mayores tasas de obesidad. Estadísticamente, los países del primer mundo tienen considerablemente mayores tasas de obesidad que los países en desarrollo. De hecho, un asombroso 63% de los adultos estadounidenses tienen sobrepeso y 26% sufren de obesidad. Desafortunadamente, los niños también están sufriendo. Investigaciones enfocadas en los niños japoneses han demostrado que un aumento en el consumo de carnes y productos lácteos aumenta la obesidad infantil más de 3 veces. El CDC, que es el Centro de Control de Enfermedad estadounidense, también informa que aproximadamente el 13% de los jóvenes de los Estados Unidos tienen sobrepeso. Los adolescentes obesos tienen una esperanza de vida significativamente menor, muriendo a una edad promedio de tan solo 46 años. También hoy sabemos que las personas que tienen sobrepeso tienen un riesgo significativamente mayor de desarrollar diabetes, cáncer, enfermedades cardíacas, derrames cerebrales, hipertensión arterial, osteoartritis y otras enfermedades potencialmente graves. Ahora reflexionemos en esto. Las investigaciones respaldan la Biblia. Al caer cautivos, el antiguo profeta de la Biblia, Daniel, y sus 3 amigos pidieron legumbres, que no es otra cosa que alimentos de la tierra, cosas crecidas por semillas para comer y agua para beber. Como resultado, él y sus amigos, al ser puestos a prueba por el rey, se encontraron 10 veces más inteligentes que el resto de los cautivos. Qué bien haríamos en seguir el consejo que siguió el profeta Daniel, que encontramos en Daniel capítulo 1 y el versículo 8. Propuso en su corazón no contaminarse con la comida del rey.
1: La salud no tiene precio, pero tiene costo. 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
2: Ya estamos de vuelta en Clínica Abierta, amigos, y estamos hoy compartiendo el tema de estreñimiento en adultos. Antes de la pausa, el doctor nos estaba explicando, ¿verdad?, algunas de las causas que pueden producir el estreñimiento en las personas mayores, y nos habló precisamente de lo que se consume, ¿verdad?, la dieta, cómo hay personas que vienen manifestando esto de tiempo atrás. Cuando llegan al médico, dicen: doctor, yo padezco de esto hace mucho tiempo. Pero también hay situaciones, como hay fármacos que pueden producir el estreñimiento, como hay también circunstancias. En el caso de las personas mayores, doctor, por ejemplo, que están postradas en cama y no tienen esa oportunidad quizás de tener un tipo de actividad física normal.
3: Exactamente, porque resulta que la actividad física va a facilitar un movimiento intestinal que sea de propulsión, que vaya en la dirección correcta, que viene desde la zona de nuestra boca hasta la región del ano. Y cuando no hay un movimiento adecuado,

0: especialmente si usted está acostado, donde usted no estimula, digamos, como no puede caminar, como las personas generalmente a veces se sienten desganados o porque están tan severamente enfermos que no les facilita a ellos el caminar. ¿Ha notado cómo, Lorraine, cuando uno está en el hospital, casi siempre los médicos le dicen, tiene que levantarse al día siguiente, después de una cesárea y después de ciertos procedimientos, le dice, tiene que caminar, no puede quedarse en la cama? Y es que se está buscando que se normalicen las funciones, porque ellos saben que el hecho de que usted esté acostado y tenga estreñimiento va a causar muchos problemas, y eso no debiera ocurrir. Por lo tanto, cualquier tipo de actividad que facilite el movimiento intestinal es deseable, no solamente el aspecto de tener una ingesta que sea adecuada de celulosa, pero también el agua. Hay personas que no ingieren suficiente agua y esta dificultad en ingerir una buena cantidad de agua limita, aparece asombroso, pero limita la cantidad de mucosidad que puede producir el intestino para que cuando se contrae de una manera concéntrica pueda entonces facilitar el desarrollo de una propulsión. Así como, por ejemplo, si alguna persona, Lorraine, alguna vez ha visto una lombriz, cómo se mueve, ¿verdad? Esa lombriz, uno le ve un anillo que se va formando. Algo así ocurre con nuestro intestino. Hay unos anillos de propulsión que van facilitando que se vaya moviendo en la dirección del ano, ¿verdad? Todo el movimiento que ocurre en el interior. Calcule más o menos unos 7 metros, hablamos de casi 21 pies de intestino delgado que tiene músculo liso y unos, digamos, un metro aproximadamente, unos 3 pies de intestino grueso. Así que tiene que atravesar cerca de 24 pies, estamos hablando de unos 8 metros aproximadamente de intestino. Y si no hay, por un lado, la fuerza para mover, por el otro lado, la celulosa para facilitar y el agua para formar mucosidad, entonces en realidad tenemos un gran problema. Y este aspecto en la persona que está encamada, que generalmente toma poca agua, no come mucha fibra, porque casi siempre se llenan porque no están haciendo mucha actividad y no está caminando, entonces ya tenemos básicamente un problema bastante incubado que va a dar un problema que se va a manifestar en algún momento.
1: Doctor, y por ejemplo, si sabemos, ¿verdad?, que cuando las personas hacen cambios en la dieta, esto puede mejorar, pero en el caso de las personas así mayores que están postradas en cama, ¿hay alternativas para ellos para que esta situación mejore?
0: Claro, algunas personas utilizan un tipo de fibra que se utiliza mucho, que proviene exactamente de la semilla del plántago, plántago lanceolata, plántago ovata. Este se llama generalmente, se conoce como metamucil. Es una fibra soluble, muy buena, que ayuda a las personas, pero no es la única y no tiene que ser necesariamente. Hay muchas personas que consumen algún preparado de ciruela. Los preparados de ciruela estimulan el movimiento intestinal. El consumo,
1: pero
0: digamos,
1: hay que tener cuidado también, por ejemplo, las personas diabéticas no pueden consumir mucho ciruela.
0: Pero la persona diabética entonces puede consumir tamarindo. El tamarindo es un buen laxante. También cuando se consume la naranja o la china dulce, usted la come, no estoy hablando del jugo, usted tiene que consumir la fibra. Esa fibra que generalmente las personas no quieren consumir, usted la necesita. Lo mismo ocurre con la toronja. Lo mismo ocurre cuando las personas utilizan o consumen mandarinas. Ahí tenemos sustancias y la piña es excepcional. Ayuda muchísimo para que el cuerpo pueda moverse en el intestino y pueda vaciar adecuadamente. Generalmente cuando se consumen estas frutas cítricas, he observado que las personas tienen una buena oportunidad de mover su intestino. Y si no son diabéticas y comen ciruelas, es excelente.
1: ¿No se recomienda el uso de supositorios ni enemas?
0: Bueno, hay algunos casos que sí, pudiera ser necesario en algunos casos, por ejemplo, de estreñimiento agudo.

0: cómodo, pudiera ser útil, personas que no están acostumbradas, hay algunos ancianos que pudieran estar sufriendo mucho porque no están vaciando su intestino, se impacta esa materia fecal y entonces hay que recurrir a poner algún tipo de enema, que puede ser de aceite mineral, puede ser aceite de oliva. Hay personas que pudieran necesitar incluso la extracción manual de ese excremento porque se ha formado un tapón tan compacto,
1: tan, que no permite que fluya,
0: que no permite que haya un movimiento normal. Y algunas personas literalmente hay que extraer el excremento manualmente para que pueda ese tapón que está sumamente reseco ser sacado. Algunas personas también, por ejemplo, por el consumo abundante de calcio, las tabletas de calcio, hay personas que les produce estreñimiento. Y desde ese ámbito, si usted es una persona que es más bien sedentaria, no toma agua, no consume fibra, y entonces dice, pues no me quiero poner osteoporótico y voy a consumir mis tabletas de calcio, y me dijeron que tenía que tomar 3 al día para hacer un total de 1.300, pero yo tomo un poquito más porque yo no quiero que la osteoporosis me alcance. Y entonces usted se exagera un poco. Eso puede colaborar en cierta manera al desarrollo de esta condición y hay que ser muy cuidadosos con esto.
1: Doctor, y por ejemplo, hay personas, yo he escuchado también que utilizan la leche de magnesia.
0: Algunas personas la utilizan por el efecto que tiene el magnesio en tratar de facilitar que haya un mejor movimiento de vaciado intestinal. Se sabe que el magnesio, hay personas que lo utilizan exclusivamente para poder ayudarse a vaciar su intestino. Algunos lo consiguen en polvo, otras personas compran en cápsulas y es útil. Muchas personas, lo que estábamos hablando del calcio, si usaran una combinación de calcio con magnesio, pues sufrirían menos de este problema. Y algunas personas pues necesitan usar el magnesio solo, ¿verdad?, para poder ayudarse. Pero tampoco entonces hay situaciones donde las personas se adaptan y dependen entonces del magnesio para poder vaciar su intestino, cuando en realidad no tiene usted que depender de este mineral si usted aprende a vivir de tal manera que pueda estimular su intestino sin necesidad de depender de un suplemento.
1: ¿La deshidratación puede causar también el estreñimiento?
0: Definitivamente una de esas causas donde se impacta la materia fecal. Recuerden que en el intestino grueso, especialmente el tercio distal, el colon descendente, esa área es donde más tiende a reabsorberse el líquido, ya que nuestro cuerpo trata de mantener un equilibrio en cuanto al volumen. Si la persona no ingiere porque no está acostumbrado, porque la persona dice, ay, pues a mí me da náusea el agua, yo no ingiero agua suficiente, pues el cuerpo trata de economizar y trata de impedir que se pierda agua a través del excremento. De esta forma, sustrae toda la cantidad de agua que puede de la materia fecal, con el problema de que al sustraerla, entonces se compacta demasiado y no se puede mover. Esto ya es un problema. Si la persona solamente al día, por ejemplo, dice, yo lo que me tomo al día, si acaso, dicen algunos, es tan solo una tacita de agua, porque la verdad es que no me da sed. Es más, si yo tomo agua me dan hasta náusea. No puedo hacer eso y no le encuentro la solución. Y mira que trato, pero no puedo. Este tipo de situación va a causar una deshidratación y el cuerpo trata de garantizar al resto del organismo un volumen que es necesario para mantener un volumen sanguíneo, para mantener los compartimentos de líquido extracelular e intracelular en su más óptima condición. Pero si esto no sucede, entonces el cuerpo dice, pues si no me estás dando agua, pues yo tengo que economizarla porque la necesito para otras funciones. ¿Y quién termina perdiendo? Ese paciente, porque ahora sufre de un estreñimiento severo.
1: Doctor, hay medicamentos que pueden causar también el hecho del estreñimiento, pero por ejemplo, hay personas, se de personas adultas que su médico o el profesional de la salud encuentra que están bajos de hierro y recetan tomar el hierro también. Y esto ocasiona que el paciente entonces también padezca.

0: causa de ese estreñimiento.
1: Claro que sí, eso es muy cierto. Y en ese aspecto hay que reconocer que hay diferentes formas de hierro. Hay un tipo de hierro que se llama bisglicinato que no facilita el que la persona se estriña, como por ejemplo el sulfato ferroso. Una cosa es bisglicinato de hierro y otra cosa es sulfato ferroso, que es lo más común, que es lo que generalmente se recomienda. Pero el problema es básicamente, Lorraine, si la persona consume el hierro, pero no consume otros productos que puedan facilitar, por ejemplo, que haya una mayor cantidad de esa celulosa, que haya más agua, que la persona camine, porque si solamente se toma el hierro para subir la hemoglobina, pero no usa los otros factores, es muy probable que sí quede en realidad esta persona estreñida y generalmente tienden a utilizarla por no más de un mes. Tan pronto se dan cuenta que les está estreñiendo, ya no cooperan, se olvidan de la hemoglobina y prefieren estar un poco
0: Bien.
1: anémicos y no estar estreñidos, porque le molesta eso, les causa mucha dificultad. Así que es recomendable a veces utilizar el hierro inyectado intramuscularmente, que duele, que molesta a las personas, o utilizar esos otros tipos de hierro que pueden ser más absorbibles, pueden ayudar a elevar la hemoglobina. Y por supuesto, si usted usa un hierro tipo no M, que es el que se encuentra en los productos vegetales, por ejemplo, en la remolacha, el que encontramos en las espinacas, el que podemos encontrar en las legumbres o habichuelas blancas. Entonces ya tenemos un hierro de buena calidad que no nos estriñe y como viene acompañado de fibra, evita el estreñimiento.
0: Vamos en este momento a nuestra segunda pausa, amigos, y cuando regresemos, ustedes pueden hacer preguntas con relación a este tema y vamos a continuar hablando más sobre esta interesante información, así que no se vayan, volvemos en breve.
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1: ¿Qué tal, amigos? Les habla el doctor Elmo Rodríguez Sosa en esta cápsula de salud. Numerosos cánceres están resultando ser autoinducidos. Los promovemos cuando nos exponemos en forma crónica a ciertos factores que son de índole ambiental, lo que nosotros comemos, lo que bebemos, el lugar donde vivimos y donde trabajamos, lo que respiramos muy bien pueden determinar si nos convertiremos en enfermos de cáncer. Hay algunas consideraciones que podemos pensar para usted porque son muy importantes en esta hora. Por ejemplo, escuche bien esta pregunta. ¿Cómo inciden la fibra y la grasa en el cáncer? Lo cierto es que la ciencia médica no tiene aún todas las evidencias para poder responder en una forma acertada a esta pregunta. Pero sin embargo, el cáncer se ha asociado con los llamados carcinógenos, que son irritantes químicos que con el tiempo pueden producir lesiones que son cancerosas. Digamos, los ácidos de la bilis son un ejemplo. La cantidad de grasa en la dieta afecta la cantidad de bilis producida. En el intestino, una parte de estos ácidos biliares pueden formar compuestos irritantes carcinogénicos. Cuanto más tiempo permanezcan estos compuestos en contacto con la parte interna del colon, tanto más irritación se va a producir. Y aquí es donde entra en acción la fibra. Cuando la dieta tiene escasa fibra, la materia de desecho se mueve con mucha lentitud a lo largo de todo el intestino y con frecuencia va a requerir aproximadamente de unas 72 horas a 7 días para poder

0: completar el tránsito desde la entrada en la boca hasta la salida.
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3: Ya estamos de vuelta en Clínica Abierta, amigos. Hoy hablando sobre el estreñimiento en adultos. Y tenemos entonces más causas que queremos compartir con ustedes, de las cuales puede estar también ocurriendo el estreñimiento. Hemos hablado, ¿verdad?, de cómo la dieta puede influir grandemente en esto. Hemos hablado también de las personas que están postradas en cama o que también permanecen mucho tiempo en una posición, quizás sentados, sin ningún tipo de actividad física. Tenemos a través del chat a Esther Acevedo. Ella dice que ella va al baño diario, al menos una vez al día, pero a veces no siente que ha vaciado adecuadamente. Le queda esa sensación, pero dice que no hace más nada. ¿Qué le puedes recomendar?
0: Eso también es parte de este diagnóstico de estreñimiento. La persona siente que no ha vaciado lo suficiente. Tienen ese deseo, ¿verdad?, de continuar vaciando su intestino, pero se dan cuenta que no. En realidad, en estos casos, debemos entonces adoptar un estilo de vida que pueda ser, digamos, más integral. Vamos a cambiar nuestra forma de comer. Mientras más pan blanco usted consuma, a mayor consumo de arroz blanco, galletas. Este tipo de productos van a facilitar la compactación y la dificultad. Algunas personas se dan cuenta que vaciaron parte de su intestino, pero todavía me siento lleno, no siento que he vaciado suficientemente. Eso es parte de este problema. Y en ese sentido podemos decir que, por un lado, las personas pueden iniciar un proceso donde comiencen a practicar de una manera más regular el practicar abdominales. Hacer abdominales ayuda al vaciado intestinal. El caminar ayuda al vaciado intestinal. El poder a veces darse masaje en la barriga, digamos desde la zona inguinal derecha, en dirección al borde de las costillas del lado derecho, en dirección al borde de las costillas del lado izquierdo y del borde de las costillas del lado izquierdo hacia la región inguinal izquierda. Esa es la forma como se mueve nuestro colon, el intestino grueso, para vaciar esos últimos 3 pies o 1 metro aproximadamente, de tal manera que usted pueda tener esa satisfacción de saber que ahora sí me vacié adecuadamente. Porque lamentablemente algunas personas en ese esfuerzo, esa dificultad, comienzan a observar que su masa de excremento le sale muy delgadita o le sale a veces en bolitas y a veces no logra vaciar un volumen que sea adecuado. Si usted más o menos ingiere 1 libra de comida, generalmente es el promedio que las personas ingieren por comida, 1 libra, medio kilo, y esto lo hace 3 veces al día. Ya sabe que usted debiera entonces vaciar frecuentemente su intestino. Ya se considera constipación o estreñimiento cuando han transcurrido más de 48 horas. Si usted no ha vaciado en 48 horas, ya tenemos problemas. Lo normal es que usted al cabo de 24 a 36 horas, usted haya ya expulsado un alimento que ingirió esa cantidad de horas antes. Y de esta manera su cuerpo puede hacer tal vez 1 vez al día. Hay personas que van 2 veces y hay otras que van 3 veces.

0: no podemos decir que tiene diarrea. Hay personas cuyo movimiento peristáltico del intestino es más acelerado y logran vaciar mejor. Pero si usted observa que han transcurrido más de 72 horas, estamos hablando de 3 días, entonces ya el asunto se pone difícil. E incluso, lamentablemente, Lorraine, hay personas que piensan que con vaciar el intestino una vez al mes, eso es algo normal para ellos. Y en realidad no es normal. Usted imagina seguir acumulando tanta materia en su intestino a lo largo de una semana, para al cabo de una semana tratar de vaciar algo, porque no logran vaciar todo lo que han ingresado, y mucho menos si a usted le encanta la pizza, si le encanta consumir fideos, arroz blanco, galletas, panes dulces, usted imposiblemente va a vaciar su intestino de una manera regular. Por lo tanto, hay que tomar esto en cuenta porque usted mismo se puede estar provocando esta dificultad.
1: Tenemos a Justina que llama desde San Sebastián, Puerto Rico. Adelante, Justina, con la pregunta. Escuchamos.
2: Yo padezco de los intestinos porque a mí me dio esto que le da uno con mucho gastritis, y entonces tengo muchos gases en el estómago y me da mucho dolor comer.
0: Bueno, vamos a ayudarla. En su caso, puede ser que usted tenga un movimiento intestinal perezoso. A veces esos gases tienen que ver más con procesos de fermentación, especialmente cuando el alimento queda más tiempo rezagado dentro de la cámara gástrica, dentro del estómago, que no se mueve al área del duodeno, que no se mueve al área del yeyuno. Si permanece más tiempo, especialmente si a usted le gusta comer cosas con grasa, la grasa hace que dure más tiempo la cantidad de alimento en el estómago. Digamos que a usted le gustan las arepas, que a usted le gustan las papas fritas, que le gustan las empanadillas, que le gustan los tostones o la carne frita. Este tipo de alimento que está saturado en grasa va a durar mucho más tiempo en el estómago. Y si usted no es una persona que se mueva suficiente, que salga a caminar, que no el caminar de la casa, porque a veces en la casa las amas de casa caminan de la cocina al área de donde está la lavadora y de ahí regresan y se sientan un rato a ver televisión. Esa irregularidad y una falta de bastante movimiento en el área intestinal dificulta que su estómago se vacíe. Y más si después de desayunar, de almorzar o de cenar, usted queda sentada, por ejemplo, viendo sus programas favoritos de televisión, el noticiero, o se queda sentada viendo el monitor de su teléfono celular, teléfono móvil, y ahí se queda viendo y hablando con su hija, y ya sabe que esto es más probable que se dificulte el vaciado del estómago, se crea más fermentación, se crean más gases, más eructos. Sencillamente nada más por eso. Que si usted adoptara la costumbre de salir a caminar 15 o 20 minutos suave al paso, salir al patio a ver las plantitas, echarles agua, arrancar alguna que otra hierbita y salir sencillamente a dar ese paseo, le va a ayudar para evitar este problema. Mientras mejor pueda usted realizar su actividad diaria, especialmente caminando, no es que no se siente en algún momento a descansar, es que necesita estar menos tiempo sentada y más tiempo haciendo movimiento, especialmente después de comer.
1: Bien, tenemos entonces a Evelyn de Hernández. Ella dice, ¿cómo puedo ayudar a mi madre con este problema? Pasa hasta 7 días sin defecar. Ella nos escribe desde El Salvador.
0: Bueno, estábamos hablando de algunos factores que usted puede implementar para poder evitar esta situación. Asegúrese, por ejemplo, que su mamá ingiere suficiente agua, por lo menos unos 2 litros de agua al día. Pero esta agua no debe ingerirse con el alimento. Hay un dato paradójico y es que cuando usted ingiere líquidos

0: su comida, usted va a facilitar el estreñimiento, no va a facilitar el vaciado. Trate de utilizar el agua, digamos, entre comidas. No estoy hablando entre un bocado y otro. Entre comidas, finalizó de desayunar, espere una hora y posterior a esa hora comience a tomar agua según le apetezca y hágalo así hasta cerca de las 11 de la mañana. Finalizó de almorzar sin estar tomando líquido, ni refrescos, ni sodas, ni jugos, nada. Espere una hora y entre esa hora posterior a su almuerzo hasta una hora o media hora antes de la cena, puede seguir tomando agua. Y así ocurre también después de la cena, pero ya después de la cena, espere una hora, ya no tome tanta, porque si no va a tener el inconveniente que va a levantarse muchas veces a estar orinando durante la noche. Pero este sencillo cambio, donde usted adopta una ingesta mayor de agua, le va a ayudar. También el consumir más frutas. No estoy diciendo frutas enlatadas ni frutas congeladas. Estoy hablando de fruta fresca, especialmente las naranjas, la toronja, los tamarindos, que son muy buenos, y la piña. Todos ellos van a ayudar para que pueda tener un buen vaciado intestinal. Añádale a esto también el consumir diariamente con el almuerzo alguna ensalada. Ensaladas de hojas principalmente brindan mucha celulosa. Y después de cualquiera de las tres comidas, vaya a dar alguna corta caminata.
1: Tenemos entonces otra consulta. Esta nos la escriben a través del chat, Venecia. Ella dice que va al baño 3 o 4 veces al día, sigue las instrucciones al pie de la letra, pero si tiene visita en su casa o sale de vacaciones, no puede hacer hasta que regresa a su casa. Luego, cuando regresa a su casa, dice que es imposible hacer porque se le forma como una bola seca y ni la enema le funciona, tiene que hacerlo manual. Dice, tiene 70 años, está muy activa, hace ejercicios, come frutas, vegetales, no consume nada de arroz ni pan blanco. ¿Qué usted le puede recomendar?
0: Bueno, ahora tendría que hacer el hábito de evitar esa costumbre. Hay personas que dicen, bueno, yo fuera de mi casa trato de no ir a ningún baño que no sea el de mi casa. En realidad, el cuerpo, aunque algunas personas lo entrenan así, no es saludable. Si usted tiene que vaciar su vejiga, vacíela. Si usted tiene que vaciar su intestino, vacíelo. Aunque usted no esté en su casa, usted trate de llevar algún tipo de botellita de alcohol, algo para que usted pueda desinfectar el área y pueda vaciar su intestino, pueda vaciar su vejiga, ya que contener voluntariamente esa urgencia para vaciar tanto la vejiga como el intestino puede causar serios problemas, muchos problemas de cólicos, retortijones y mucha incomodidad. O sea, no es conveniente, no es saludable hacer ese tipo de práctica porque a la larga la persona se va a afectar. Debe estar consciente de esta situación. Si tiene que llevar algún tipo de estimulador, como por ejemplo el uso de la cáscara sagrada, es una planta que ayuda para que las personas puedan vaciar su intestino sin que le cause cólicos. Por ejemplo, el té de sena o sen es un té muy común que se puede comprar hasta sin receta en la farmacia o las tiendas de productos naturales y puede ayudar a vaciar el intestino. Pero hay personas que no le gusta porque le causa incomodidad. La cáscara sagrada no le causa esa incomodidad. Ayuda para estimular el vaciado intestinal si usted ha ingerido suficiente agua, si ha consumido frutas, si ha consumido ensaladas, vegetales, hortalizas. Si usted está practicando alguna actividad física y súbitamente se dio cuenta de que por cambiar de ambiente, ahora el intestino suyo no se mueve igual, puede utilizar este tipo de productos. No causa hábitos, pero tampoco es para que usted dependa de él y pueda vaciar su intestino diariamente.
1: Tenemos otra consulta, la hace Olivia Flores. Dice que su nieto

0: En la clínica, él fue prematuro, primero que nada, ¿verdad? Y en la clínica le dijeron o le dieron una mala atención, dañaron su intestino y dice que ya tiene un añito y pasa hasta 3 días sin evacuar, llora mucho, no puede comer bien porque se retuerce mucho y dice que se retuerce, ¿verdad? Al llorar y está preguntando entonces qué podrían hacer en este caso.
1: Bueno, afortunadamente todavía se le puede reentrenar. En primer paso, sería útil el que al niño comenzara a administrársele agua. Consiga algún vaso, aunque sea pequeño, y procure que el niño tome agua. Hay personas que piensan que los niños no necesitan tomar agua, que es suficiente la leche materna. Si bien la leche materna tiene una composición que es bastante cantidad de líquido, pero el cuerpo, mientras mayor sea la actividad que genera, ya va a requerir el uso de una mayor cantidad de agua. No es suficiente la leche materna. Así que desde ese ángulo es imprescindible que comiencen a darle al niño, digamos, 4 onzas de agua, 2 onzas de agua, pero con una mayor frecuencia. También se le debe enseñar al niño a consumir más frutas. Los padres pueden cortar fruta en trocitos pequeños que le sea al niño más fácil la masticación. Eso va a ayudar al niño. Puede cortar trocitos de naranjas, trocitos de toronja. Esto le va a ayudar, puede sacar la masa, la pulpa del tamarindo. Puede ser muy buena. Trocitos de piña también. Eso le va a ayudar. Puede prepararle puré de piña sin añadir necesariamente agua, con la piña así jugosa, cortar 2 o 3 rebanadas, licuarlas y le queda un puré muy sabroso. Ese puré se le puede brindar al niño, ayuda mucho a evitar este problema, es sabroso, lo va a disfrutar. También le puede preparar agua de linaza. Va a utilizar en 8 onzas de agua, una cucharadita de linaza, sea en semilla o sea triturada. Déjela reposar unas 3 horas, cuele y de ese líquido, entonces le brinda al niño las 2 onzas varias veces al día. Tiene un efecto laxante y ayuda para que usted, junto con algún masaje abdominal, puede estimular el movimiento peristáltico del niño, facilitando el que esto pueda mejorar, pero evite caer en la trampa de darle al niño galletas, pan, arroz blanco, todo aquello que sea blanco, que no tiene fibra, porque no es integral, no debe administrársele. Va a empeorar la situación del niño.
0: Bien, ya prácticamente en la parte final de nuestro programa, doctor, ¿algún otro consejo que quiera dar a nuestros amigos para cerrar entonces nuestro tema hoy?
1: Bueno, hay que ser muy cuidadosos porque algunas personas entonces se van al extremo de estar usando laxantes continuamente. Y las personas, por ejemplo, dicen, pues voy a usar hoy aceite mineral. Y usted piensa que está haciendo una gran cosa.
0: Eso puede causar también hemorroides.
1: Eso puede causar otros problemas. En realidad, en vez de usar aceite mineral, utilice un poco de aceite de oliva. Es laxante y le va a ayudar. También estábamos viendo cómo es necesario que usted se atienda con el médico. Hay ocasiones cuando pudiera estar desarrollándose algún tipo de tumoración o algún tipo de obstrucción en la región del intestino grueso. Si usted no se ha practicado la colonoscopía, vaya al médico. No siempre es porque no se consuma fibra o no se ingiera agua. Hay que hacerse este tipo de revisiones que el cuerpo necesita para que usted pueda seguir funcionando adecuadamente. Y si hay algún medicamento que usted siente que le está estriñendo, porque está utilizando muchos diuréticos, porque está tomando mucho calcio, porque está usando un hierro o sulfato ferroso, hable con su médico. Él puede buscar una alternativa para ayudar, pero no se quede estreñido.
0: Gracias, doctor, por compartir con nosotros esas sugerencias y recomendaciones. Esperamos que nuestros amigos puedan tener éxito al aplicar las mismas a aquellos que tienen, ¿verdad?, otros problemas severos. Siempre recuerde consultar con su médico primario, ¿verdad? Y seguir

0: las recomendaciones de su doctor. Vamos entonces a finalizar esta edición recordándoles que mañana tienen una cita con nosotros nuevamente a la misma hora. Vamos a estar recibiendo sus consultas, no importa de qué tema sean, tendrán la oportunidad, ¿verdad?, de hacer esas consultas al aire por vía telefónica y también a través de las diferentes plataformas. Y también queremos, ¿verdad?, recordarles que las pueden hacer escritas a través de nuestro chat en la página web. Vamos entonces a culminar con este pensamiento bíblico final.
1: El pensamiento bíblico se encuentra en el libro de Apocalipsis, el capítulo 18 y el versículo 8. Esto es referente a una sentencia que se pronuncia por parte de Dios sobre Babilonia. Recuerden que Babilonia es ese ente que eminentemente es espiritual. Hablamos de esa amalgama del protestantismo apóstata, las religiones que son animistas o espiritistas dirigidas por el papado. Y ellos a su vez dominando sobre el ente político, digamos, sobre cada país. Esto va a facilitar que haya una opresión, una alteración respecto a aquellas leyes que le permitan a usted tener libertad de conciencia, libertad de culto, libertad de adoración. Todo esto se va a trastornar, dice la Biblia, no lo dice el doctor Rodríguez. Y el Señor esto se lo toma muy en serio. Porque tan pronto este conjunto de entidades comiencen a oprimir la conciencia de las personas, indicándoles que deben adorar el día equivocado. En lugar de adorar el sábado, quieren obligar a que ocurra en domingo. Miren la sentencia que el Señor proclama. Por lo cual, en un solo día vendrán sus plagas, van a ser víctimas de las plagas que Dios va a derramar. Recuerden que hay 7 plagas postreras. La muerte, el llanto, el hambre, y será quemada con fuego, porque poderoso es Dios, el Señor, que la juzga. Es un juicio divino. Esto que estamos hablando está en su Biblia. No son invenciones. Ya esto se conoce. Ya desde los reformadores del siglo XVI sabían esto. Así que usted también puede conocer todas estas cosas. No son interpretaciones antojadizas. Corrobore, lea su Biblia, pídale al Señor que le instruya, que le ayude, que usted pueda comprender lo que el Señor de antemano ya ha revelado. Eso es la profecía.
0: Bien, agradecemos entonces, amigos, por la sintonía que nos han brindado y mañana regresamos en otra edición más de Clínica Abierta. Con mucho cariño compartieron
1: el doctor Elmo Rodríguez Sosa
0: y Lorraine Vázquez. Hasta la próxima.

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6: Isaías 40:31 dice: pero los que esperan a Jehová tendrán nuevas fuerzas. Levantarán alas como las águilas, correrán y no se cansarán, caminarán y no se fatigarán.
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8: Bienvenidos a este su programa, Creando Vínculos Familiares. En el día de hoy estaremos escuchando una entrevista que se realizó a la doctora médico en psiquiatría, María Velasco. Ella es una especialista en psiquiatría infanto-juvenil, de manera que si usted es padre de algún adolescente o algún niño, preste atención a esta entrevista que de seguro nos impactará. Sin más preámbulos, escuchemos el tema para el día de hoy.
9: Bueno, tú eres psiquiatra, eres psicoterapeuta y eres experta en salud mental de niños y adolescentes. Sí. En tu experiencia, ¿crees que se le da suficiente importancia a la salud mental hoy en día, socialmente?

0: integrarnos.
1: Todo esto no es lo mismo que no tener una enfermedad mental, ¿no? Podríamos decir que se podría parecer a... Es lo mismo no tener un infarto o no tener una enfermedad cardíaca que tener una vida saludable. Pues no es lo mismo.
0: No.
1: Y yo creo que hay que dar un paso más y hablar de salud mental. Porque realmente hay muchas cosas que están en nuestra mano, en cómo nos cuidamos, en cómo crecemos, en cómo nos tomamos las cosas, en cómo las superamos y las elaboramos, en cómo nos entendemos a nosotros mismos. En todo eso está la salud mental. La ansiedad, la tristeza, la soledad, el vacío, el no tener sentido, la baja tolerancia, la frustración. Estos son los trastornos que estamos viendo que han aumentado en la infancia y en la adolescencia. Lo que estamos viendo es todo muy reactivo a la sociedad en la que vivimos.
0: ¿Y cuáles crees que son las causas que provocan estos trastornos mentales que has dicho que han ido aumentando?
1: Es un problema complejo. Hay un aumento de la exigencia, por ejemplo, a nivel social. Esto viene potenciado por las redes sociales. El móvil nos persigue a todas partes. Nos comunicamos más, tenemos más información, pero también nos sentimos más expuestos con el teléfono móvil. Y además miramos más, no solamente lo que hacía el vecino, que antes podíamos compararnos con el vecino, con un familiar, sino con personas que están muy lejos de nosotros, que creemos que compartimos con ellos muchas cosas y, sin embargo, tienen vidas que no nos muestran y dificultades que no nos muestran, pero que creemos que compartimos la vida de igual manera. Entonces, a través de estos mecanismos, en el fondo, empezamos a tener una serie de creencias de lo que es normal, de lo que podemos, a lo que podemos aspirar, de lo que necesitamos también, que son muy exigentes. A todos los niveles, desde el estilo familiar, la perfección del cuerpo, los planes que podemos hacer. Y eso, por ejemplo, en los adolescentes, en los menores, ya marca algo muy complicado, porque piensan que tienen que ser de una determinada manera, o sea, es como que han perdido mucha libertad. La infancia, los menores y la edad adulta también han perdido el límite. Había un límite que claramente separaba la edad adulta de la infancia y ahora ese límite se ha borrado. Al final, en vez de ir a su mundo, hacemos que los adolescentes y los niños vengan al nuestro. Se enteran de problemas adultos, están un poco en mitad de la pareja, ven contenido adulto en la televisión. Si tú te fijas ahora mismo en la televisión, películas que antes eran para mayores de 18, ahora son para mayores de 12 años. Y yo a veces me pregunto, ¿pero quién decide esto? ¿De qué capacidad? Porque estaríamos hablando de esto, ¿no? ¿De qué capacidad tiene mi hijo o mi hija de esta edad para comprender o para asimilar el contenido que está viendo? Realmente hay mucho contenido al que estamos exponiendo a nuestros menores que ellos acaban normalizando. El aumento, por ejemplo, de la violencia tiene que ver con esto. Es decir, si yo me expongo mucho a la violencia, pues la acabo normalizando, la acabo viendo como algo normal. La soledad que tienen. Hay mucha soledad. Si nos ponemos en una familia media, en una ciudad en donde la madre trabaja, el padre también, ya estamos hablando de un nivel de exigencia muy alto por parte de menores y por parte de los padres, con mucha prisa, en donde hay muy poco tiempo, en donde pensamos que todo nos tiene que resultar muy rentable y que le tenemos que sacar como muy, mucho partido y que si no estamos perdiendo el tiempo. Y yo creo que las cosas importantes de la vida suceden en las cosas pequeñitas, en esas miradas, en esos tiempos que compartimos, en donde la complicidad surge, en donde nos conocemos de verdad, en donde conocemos de verdad a nuestros hijos. Creo que hay demasiada información, que los padres y las madres buscan mucha información, que al final es desinformación. Ahora mismo, información nos parece también la opinión de una persona a nivel personal, ¿no? No contrastamos que lo que oímos tenga que ver con el conocimiento, con la ciencia, con la experiencia, por así decirlo. Tendríamos que tener el valor de salirnos de la corriente, porque vivimos en una sociedad que nos va llevando como si fuera la corriente de un río. O sea, realmente es complicado salirse de esto, del estilo de vida, de las pautas y de las exigencias que tenemos, del sentirnos comparados, del sentirnos juzgados, del no querer suspender ninguna asignatura. Nos hemos creído que podemos aprobarlo todo y sacar muy buenas notas. Las madres y los padres lo creemos. O sea, queremos ser muy perfectos y muy sobresalientes en todo. Es un tema de exigencia, es un tema de ambición.

0: Es un tema de creer que ahí está la felicidad, en tenerlo todo. Y sin embargo, la vida va mucho de aceptar, de poder parar, hasta aquí llego, de quién eres tú, quién soy yo, qué puedes hacer tú, de conectar de verdad. Y todo eso, que es la crianza y lo que necesitan nuestros hijos de nosotros de verdad, pues no se lo estamos pudiendo dar. Entonces yo creo que hay que poder parar y reflexionar qué necesitan realmente los menores y qué necesito yo como adulto y como padre y como madre en mi vida personal y en mi vida, en mis relaciones familiares y en la relación con mi hijo, para poder tener esta relación tan especial que es a lo que llamamos la crianza.
1: Uh-huh. Pues vamos a hablar de los padres y de las madres de este siglo. Has dicho, ¿no? Van a 100 por hora o vamos a 2000 por hora. No queremos equivocarnos, queremos hacer las cosas bien. ¿Qué les pasa? ¿Qué les puedes decir, ¿no? ¿Qué les pasa y qué pueden hacer con lo que les pasa, ¿no? Para tener una crianza, claro, ofrecer una crianza sana, lo más sana posible.
0: Yo no sé si queremos hacer las cosas bien o las queremos hacer perfectas, y no es lo mismo. Uh-huh. La perfección es enemigo de lo bueno. Y creo que queremos hacerlas perfectas por un tema también muy narcisístico. Tenemos varias parcelas en nuestra vida. Yo creo que vivimos muy, como de una manera muy desintegrada. Tenemos nuestro papel profesional, tenemos nuestro papel de pareja, tenemos nuestro papel como madre y como padre. Todos esos papeles queremos ser muy sobresalientes en esos papeles. Toleramos regular el no llegar a todo. Porque además es que compramos en las redes sociales que aquí hay personas que llegan a todo cuando eso no es verdad. Eso no son personas de verdad ni vidas de verdad. Pero ahora mismo creo que la mentira, la falsedad, los filtros, o sea, simbólicamente estos filtros que se utilizan en las redes sociales que disimulan la realidad, es lo que creemos que es real. Es decir, estamos confundiendo ya muchas cosas. La realidad de lo que es la vida, de la realidad, de una subrealidad, de una identidad, podríamos decir, a la que estamos muy vendidos, de la que somos muy esclavos y que nos impide pararnos a reflexionar y a admitir muchas cosas. Entonces, creo que las madres y los padres en ese papel de madres y padres perfectas se informan mucho para hacerlo bien, pero no quieren renunciar a nada. Me parece que la palabra renuncia es una palabra que está como mal vista.
1: Es que es fea.
0: Es fea. ¿Por qué es fea?
1: Porque es muy total, ¿no? Y no nos gusta, eso.
0: Sin embargo, hay mucha paz en la renuncia. O sea, cuando tú una cosa es que te quiten y la otra cosa es que tú renuncies, que tú sepas que no puedes con todo y que puedas tener unas prioridades y vivir o organizar tu vida en concordancia con esas prioridades. Uh-huh. Y que aprendas a renunciar. Yo no lo voy a poder hacer todo, pero sí que quiero hacer lo importante. Y eso da muchísima paz. Yo creo que vivimos ahora mismo un tiempo de muchísima angustia. Las personas están muy angustiadas, muy perdidas. Soportan un nivel de incertidumbre enorme. Y una renuncia es una seguridad. Porque tú has renunciado y voluntariamente has dicho, yo a esto no voy a llegar ni lo voy a querer. Lo dejo aquí. Y voy a por esto y por esto, que sí que es importante. En nuestras listas de la vida, el número 1 y el número 10 están al mismo nivel. Lo queremos todo. Y creo que hay una filosofía muy individualista y muy narcisista detrás. Este mensaje de lo puedes todo, vive el momento, te lo mereces todo, creo que nos está intoxicando, pero como un veneno realmente. Y además sin que nos demos cuenta. Creo que tenemos también una actitud muy victimista. Muy de lo merezco todo y cuando no lo tengo todo, soy una víctima. Uh-huh. Eso al final hace que tengamos esta mayor incertidumbre, es decir, que no podamos sentir un poco el cierto control y cierto sentido de nuestra vida, que también está en la renuncia, en aceptar la vida como es, con su cara y con su cruz, con su tristeza y con su alegría. Esto de voy a ser feliz, que compramos y que está en cualquier taza donde nos bebemos el café, nos lo hemos creído. Y claro, luego los adolescentes llegan a la adolescencia y ven que no, que eso de la felicidad es algo

0: algo que se te escapa de las manos. Las madres y los padres no están felices. Las personas no están felices. Las consultas de salud mental se llenan por infelicidad.
1: Sin duda.
0: Pero nuestros abuelos pasaron unas guerras. El mundo pasó unas guerras y no hablaban de ser infelices, hablaban de conseguir cosas, de que sus vidas tenían sentido, de crear cosas para los demás. Yo creo que estamos en un momento muy individualista en donde yo pienso lo que yo necesito, en donde yo creo que tengo que ser buena madre y yo me juzgo y temo mucho cómo me juzgan los demás, pero en ningún momento le pregunto a mi hijo qué es lo que necesita. En ningún momento me paro a mirarle a los ojos y me pongo a su nivel. Entiendo que está en la infancia, en una etapa distinta. Entiendo que está en la adolescencia, en una etapa distinta. Y que yo tengo que seguir siendo su madre y su padre. Porque es mi responsabilidad. Otra palabra, mira, renuncia y no, responsabilidad.
1: Esta me gusta, sin embargo. Esta me gusta.
0: Esta te gusta. Sin embargo, una palabra que tampoco está nada bien vista, ¿no? Uh-huh. Porque la palabra responsabilidad ata, limita, va muy en contra, ¿no? De este mensaje de yo puedo con todo, yo lo merezco todo y si me sale mal yo soy la víctima. Claro, habla de un papel activo, de un papel de consecuencias, de si yo tomo decisiones, mi yo infantil no puede ganar a mi yo adulto si estoy criando a un hijo, por ejemplo.
1: Claro.
0: La madurez implica estas cosas que estamos hablando. Claro, si intentamos ponernos delante de nuestros hijos con una actitud muy individualista y muy narcisista, tenemos una actitud muy infantil. Entonces, ¿cómo vamos a ayudarles a crecer si nosotros estamos situados en un papel muy infantil? Pues es muy complicado.
1: María, en tu libro Criar con salud mental hablas de un concepto, infancia invadida. ¿Nos puedes hablar, por favor, de él?
0: Antes la infancia no existía. Los niños trabajaban, eran mano de obra y eran personas sin ningún tipo de derecho sobre las que se podía abusar a todos los niveles. Luego, según fuimos avanzando en nuestra historia, fuimos ganando en derechos y uno de esos derechos es los derechos de la infancia. Sin embargo, en los últimos años hemos invadido la infancia. La hemos invadido con el mundo adulto, con los problemas adultos, con la filosofía adulta. Le hemos arrebatado a la adolescencia sus credos, por así decirlo. Todos queremos ser un adolescente. Los lemas que rigen nuestras vidas, el vive el momento, el tú todo lo puedes, el no importa el mañana, el ahora, son lemas adolescentes. No. Un adolescente es una persona con una amígdala, que es donde están las emociones, hiperfuncionante, y una corteza que se está modelando, con lo cual que no puede manejar bien su impulsividad y que tiene unas emociones muy poderosas. Los adultos ahora se comportan así. Un adolescente es una persona que pone en el físico y en ese cambio físico que está sufriendo mucho de su propia valoración, de su propio éxito, de su propia comunicación con los demás. Y ahora mismo los adultos negamos las canas, las arrugas, no queremos envejecer, no queremos madurar. Esto, al final, hace que nos hemos apropiado de la adolescencia directamente, pero es que encima a los niños les hemos metido en la vida de los adultos. Nuestros propios deseos, nuestra propia satisfacción personal de nuestro ego, la hemos depositado mucho en los niños, que tienen que hacer miles de extraescolares, aprender miles de cosas, cuando los niños lo que tienen es que hacer jugar. Fundamentalmente. Cuando estamos en casa queremos descansar. Como no queremos que nos molesten, pues entonces les conectamos a las pantallas o hacemos con ellos planes que los niños no necesitan. Los niños no necesitan ir a restaurantes, no necesitan estar conectados a las pantallas. Lo que necesitan es correr, estar con otros niños de muchas edades diferentes, aburrirse para poder jugar. Entonces, todo esto al final hace que nuestras propias necesidades, las necesidades de los adultos, con ellas hayamos invadido la infancia y además hayamos encontrado las excusas suficientes para defender este punto de vista. Pues que así desarrollan más la inteligencia, que los niños así se aburren menos, que están más estimulados, etcétera, etcétera. Y entonces los niños no van bien. La infancia y la adolescencia nos está diciendo, con su malestar general, que no vamos bien, que la sociedad está perdiendo

0: No, cosas importantes. Yo sé que es importante avanzar. Yo sé que es importante aprender cosas nuevas. También sé que cuando hay un salto generacional y cuando hay un cambio de etapa en la historia de la humanidad, todos tenemos miedo y miramos las cosas como qué horror, ¿no? Como decían nuestros abuelos, pues cuando la ropa cambió o cuando ciertas cosas de la sociedad. Sí. Uh-huh. Pero no todo lo que hemos vivido está mal. Muchas de las cosas por las que muchas personas se han dejado la vida en anteriores épocas, tenemos que poder rescatarlas y darlas un valor. Creo que hay que evolucionar. Creo que el secreto de nuestra especie es no hacer puntos y aparte en nuestra historia, ni en nuestra historia personal, ni en la historia de la sociedad, de la humanidad, sino el poder decir, esto no nos ha venido bien, en esto tenemos que evolucionar, pero esto nos sirvió y nos lo llevamos. Si hacemos un punto y aparte, pues al final estamos todo el rato como empezando de cero, sin aprender cosas o sin poder llevarnos cosas que realmente eran un regalo. Si tú preguntas a las personas que tienen 50, 60, 40 años, 70 años, han tenido una buena infancia. Te van a decir que su infancia es una buena infancia, a no ser que hubiera situaciones traumáticas.
1: Sí, por supuesto.
0: Tendríamos que pensar por qué. Porque no es una infancia que tuviera muchas cosas. No eran adolescentes que tuvieran muchas cosas materiales, tampoco que tuvieran facilidades para estudiar. Estamos rodeados de excelentes profesionales ahora mismo. Personas que han luchado, que se han esforzado, que han estudiado sus carreras trabajando, que tenían una ética, que tenían unos valores, que tenían un sentido de la familia, que escuchaban a sus abuelos, que había una jerarquía que ordenaba y que daba paz. Pensamos que el tener miles de opciones y el dar muchas opciones a los menores, por ejemplo, es algo positivo y, sin embargo, crea muchísima angustia. Cuando nosotros éramos pequeños y íbamos a la heladería, había tres sabores y vos te elegías entre tres y ahora vas a una heladería y hay helado de, no lo sé, de violeta. O sea, que es una maravilla, pero hay 30 elecciones que tienes que hacer. Si todo en la vida y a lo largo del día son 30 elecciones y 30 elecciones, conectamos con ese lado narcisista en donde si tengo tantas opciones y me equivoco, yo soy quien se equivoca. Si además a mí en las redes sociales y en la cultura social me dicen que equivocarse es imposible, porque una cosa que estamos evolucionando es que podremos evolucionar en admitir que hay enfermedades mentales,
1: sí,
0: que tenemos ansiedad, que tenemos depresiones, pero no admite nadie que se equivoca. O sea, la equivocación, el rectificar, el pedir perdón, el admitir que no sabes de algo, que no eres especialista en esto, que no puedes opinar, que te has equivocado, que tuviste un mal día, pero no como legítimamente, no como se hace ahora de hoy, he tenido un mal día, que me lo aguante quien sea, sino no, he tenido un mal día y me hago responsable de las consecuencias de mi mal día, me hago responsable de mi estado emocional, me hago responsable de las elecciones que tomo, me hago responsable de eso, que es una actitud madura y adulta, también la estamos perdiendo, también nos situamos un poco como en la infancia. Entonces, por eso al final los niños no pueden ser niños. Y los adultos hemos invadido la infancia con nuestras necesidades
1: que no son las suyas.
0: Que no son las suyas. O sea, que ellos tienen unas necesidades muy específicas porque está su sistema nervioso central en crecimiento, todo su aparato emocional, toda su identidad, toda su necesidad vincular, toda su necesidad de amor, de escucha, de mirada. Eso no se hace en 5 minutos. Tú no conectas con alguien en 5 minutos. No es verdad que el tiempo de calidad es suficiente. No es verdad. Desgraciadamente eso no es verdad. Porque las pequeñas cosas, las importantes, pasan en las cosas cotidianas, en la cercanía, en la complicidad que se establece entre dos personas. Y la crianza, por encima de todo, es una relación humana. Creo también que hay una profesionalización de la infancia, como si en nuestras facetas esas tan divididas entre soy mujer o hombre, trabajador, tal no sé qué, la crianza fuera un trabajo más, que tenemos que sacarle un rendimiento, que tenemos que tener unas consecuencias favorables inmediatas, es decir, si yo tengo 5 minutos contigo, que eres mi hija y voy a jugar contigo, tengo que ver claramente que lo he hecho bien, o sea, enseguida tienes que hacer lo que yo piense o lo que creo, Y claro, los hijos no son...

0: un objeto. Son personas, personas con sus propias necesidades que tenemos que saber cuáles son. Y por mucho que estemos escuchando las nuestras, ellos van a seguir necesitando las mismas cosas. Y creo que en parte este sufrimiento que hay ahora mismo, esta soledad, este estar tan perdidos, tan angustiados y tan tristes, tiene que ver con que no se les está escuchando de verdad.
1: Uh-huh. Hablas además del concepto de latencia. ¿Nos puedes explicar qué es el concepto y por qué crees que es tan importante?
0: La infancia tiene sus etapas y además son muy importantes porque no podemos pasar a otra etapa, lo decía Piaget, sin haber aprendido esos ítems que tenemos que aprender primero. Lo tenemos muy claro, por ejemplo, en el desarrollo psicomotor, ¿no? Todos entendemos que no podemos correr si no hemos aprendido a andar, es imposible. Sin embargo, en cuanto a las emociones y al psiquismo, no lo tenemos tan claro. A partir de los 6 años entramos en la latencia. Ajá. Los niños, toda esa fuerza que tienen en la infancia, que comen hasta empacharse, que caen rendidos y duermen en cualquier sitio, que todo lo quieren saber, que todo lo quieren probar, que todo lo quieren disfrutar, de repente, si todo va bien, si les hemos ayudado a atravesar la época de la infancia, entran en la latencia. Y la latencia se llama latencia porque parece que toda esa fuerza que tenían ha desaparecido. De repente los niños, si son niños y les dejamos ser niños, entran en un periodo en donde les gustan las cosas que estén organizadas, les gusta dibujar, les gustan los juegos de mesa, aprenden a estudiar, se quedan de repente viendo 2 horas una película, les gustan las historias, les gusta acompañarte y ver lo que haces y aprender, les gusta aprender mucho. Y es un periodo muy importante porque van a desarrollar una serie de cualidades que si no desarrollan en la latencia, van a entrar en la adolescencia sin ellas. Entonces, la latencia es un periodo de la vida fundamental para aprender a estudiar, para aprender a aprender, para hacer amigos. Los niños y las niñas en esa época salen fuera, quieren tener amigos. Ya no es su padre y su madre o la persona que ejerce la función materna o paterna, sino que son los amigos. En los amigos aprenden otras cosas. Aprenden cómo son ellos con los amigos, aprenden que hay otros tipos de familias. Desplazan un poco la idealización y la necesidad que tienen con nosotros a profesores, monitores, pues de deporte, de la asignatura que se les da bien, aprenden a convivir, aprenden lo que es la convivencia. Por eso en esta época es tan importante todo el tema escolar. Y en la latencia además aprendemos una serie de valores éticos que son muy importantes. El pudor, la vergüenza, el asco, que son como unos diques que nos hacen poder vivir en sociedad. Es decir, el ser humano ha desarrollado muchas cosas a lo largo de toda su trayectoria, pero uno de los pilares que nos permiten vivir en sociedad son determinados límites para poder respetar a los demás. No todo vale. Este concepto de la libertad que implica que yo puedo hacer lo que quiera nos deshumaniza, porque no es verdad que yo puedo hacer lo que quiera. Yo puedo hacer hasta que te agredo a ti, hasta que te invado a ti, porque si vivimos en el mismo espacio, tengo que aprender a respetarte, tengo que aprender a vivir en sociedad, a saber dónde están mis límites. No todos mis deseos se van a cumplir, ni son órdenes para ti, ni tú tampoco eres un objeto que esté a mi servicio, ni lo que yo pueda sentir lo puedo expresar siempre. Tendré que aprender a expresarlo con respeto. Entonces, todas estas cosas se aprenden en la latencia, porque luego nuestros hijos y nuestras hijas llegan a la adolescencia en donde van a tener una dificultad para la impulsividad, en donde sus emociones van a ser muy importantes, en donde la sexualidad llega y lo invade absolutamente todo, y tienen que poder tener ciertos límites para poder sobrevivir a la adolescencia y no entrar en un estado caótico en el que no logras conseguir desarrollar estas características importantes para poder tener una vida plena, que es poder trabajar, poder vivir en sociedad y poder tener un sentido por el que vivir. Uh-huh.
1: Muy bien. Has hablado de los colegios. Por tu trato diario, ¿no?, con niños y adolescentes que pasan gran parte de su vida formativa y también relacional en los centros.

0: centros educativos. ¿Qué está pasando en los colegios?
1: Yo creo que en los colegios lo que está pasando es lo que la... podríamos decir que el síntoma de lo que está pasando en las familias. Lo que está pasando es en las familias y a nivel social. Y eso se demuestra en los colegios. Porque en los colegios es donde conviven nuestros hijos. Entonces, los problemas más graves que está habiendo ahora mismo, que es el poder esforzarme y poder estudiar, el poder convivir, el respetar al otro, el que la agresividad no sea una opción, el que desarrollemos la capacidad de hablar, de poder expresar lo que sentimos con respeto, el poder desarrollarnos a muchos niveles, el poder convivir, eso se hace en el colegio. Si no aprendemos a hacerlo en casa, si no nos enseñan, si no se le da valor a estas cosas, llegamos al colegio y no vamos a saber hacerlo. Y los profesores no pueden enseñar a los niños. O sea, es verdad que la figura del profesor es imprescindible. Yo conozco muchos menores y adolescentes que les ha salvado la vida a un profesor o una profesora. Me parece una figura importantísima en la vida de determinadas personas que no han podido tener pues una familia, una madre o un padre, bueno, pues que estaban deprimidos porque estaban a otra cosa y ha aparecido una figura que ha creído en ellos, ¿no? Y que en espejo les ha devuelto que son valiosos, que pueden hacerlo. Entonces, a mí me parece que la figura de un maestro, de una maestra, es fundamental. Pero no podemos poner en los colegios, ni en los profesores, ni en los maestros ahora mismo, la solución de un problema que está en la familia. Si tú a tu hijo en tu casa no le pones unos límites, llega al colegio y no va a respetar a los profesores. Si no respeta a los profesores, ¿cómo va a pensar que algo tiene que aprender de los profesores? ¿Cómo va a respetar el ritmo de la clase? ¿Cómo va a respetar que hay que estar en silencio para poder aprender? ¿Por qué va a querer crecer si ya lo tiene todo? ¿Para qué va a aprender algo? Si lo que le espera es todo peor. Hablamos antes de la actitud victimista de los adultos,
0: sí.
1: Pues, ¿y para qué van a querer crecer los niños si nos ven todo el día protestando? Si nuestra vida es espantosa, ¡ay, el trabajo! ¡Ay, es que no llego! ¡Ay, es que llego tarde! ¡Es que la atasco! Nos ven y dicen, bueno, esto de ser mayor es un auténtico desastre. Yo me quedo aquí donde estoy, bueno, que por lo menos tengo muchas cosas. Tengo tiempo, tengo... Creo que este problema de frustrar a los niños... de enseñarles a frustrarse con deportividad, se confunde con el maltrato. Uh-huh. Está todo el mundo como muy confuso pensando que el decirle a un niño no, o espérate, o más tarde, o no puede ser, es traumatizarle. Creo que esta palabra se emplea con una ligereza increíble cuando el trauma, un trauma psicológico, un trauma emocional... Es algo muy grave, muy importante en las vidas de las personas que sufren un trauma. Y me parece más traumático que no te digan nunca un no, porque eso significa que vas a llegar al colegio y que no vas a aprender, no vas a poder aceptar el no de un profesor. O sea, vas a decir, me quiero ir al patio a jugar, y el profesor te va a decir no, porque estamos en matemáticas, y no vas a poder gestionarlo, no vas a saber. Entonces... Yo hablo mucho con profesores porque en salud mental estamos muy coordinados con los profesores y me cuentan la profunda impotencia que sienten de poder trabajar con su alumnado. No hay una jerarquía, no hay un validamiento de nuestra autoridad. ¿Cómo vamos a enseñar a dirigir una clase si no tenemos autoridad? ¿Cómo vamos a poder trabajar con unos adolescentes que están con la atención en otra cosa, tirándose papelitos, si no hay autoridad, si no hay nunca una consecuencia a su comportamiento? Porque, claro, los profesores a lo mejor intentan tener autoridad, pero luego llegan los padres al colegio y les desautorizan. Mi hijo tiene que ser tratado en el colegio como en casa, con un trato súper especial, porque si no... le vamos a traumatizar. Este discurso lo oigo todos los días en la consulta. Entonces, claro, si tú quieres que tu hijo llegue a clase y sea el centro del universo, pues entonces hay 40 centros del universo en un aula, y ¿qué hace la maestra? ¿Cómo lo gestiona eso? Eso es imposible. Entonces, a mí me parece que lo primero que tenemos que pensar es qué autoridad y reconocimiento tienen los profesores, cuántos alumnos tienen, cuántas gestiones administrativas tienen que hacer además de dar clase. Porque, por ejemplo, vamos a hablar del tema del acoso escolar. Cuando hay un caso de acoso escolar en un colegio, el profesor

0: tiene que rellenar una cantidad de papeles.
1: Así es.
0: Que ya no tiene tiempo de gestionar el acoso directamente, porque ya son tantos papeles, tanta burocracia, que no puede gestionar el acoso escolar. La violencia ha aumentado en los menores porque se les expone más a la violencia. En las redes sociales están más solos. Yo siempre lo digo, los padres y las madres no se dan cuenta de que hay tres elementos educando a sus hijos: ellos e Internet. La violencia es una actitud, es una acción, no es una emoción. Tú puedes ponerte violento porque tienes un tumor cerebral. Tú puedes ponerte violento porque tienes una esquizofrenia, pero puedes ponerte violento porque estás en una hipoglucemia. Pero puedes ponerte violento porque estás enfadado, porque estás con sueño, porque estás triste. O sea, hay muchas cosas detrás de la violencia. Pero estamos justificando mucho las actitudes violentas ante el malestar emocional. Es decir, como yo no me encuentro bien, expreso violencia. Y eso estamos tolerándolo muchísimo. Como yo me enfado, expreso violencia. Como cada vez más cosas me enfadan porque tengo menos tolerancia a frustrarme y estoy cada día más frustrado porque nadie me está enseñando a frustrarme, porque si me enseñan a frustrarme me están traumatizando, pues entonces yo no tolero ninguna frustración. Y entonces al final me siento muchas veces mal a lo largo del día. Y en vez de comprender que es parte de la vida y saber gestionarlo, lo que hago es ser violento. Entonces, el acoso escolar es más violento. Además, ha entrado el ciberacoso, que es, además de poder acosar con una pantalla y grabarlo y que eso sea un reto y que tengas más likes y que al final lo importante es ser famoso y tener muchos likes en vez de ayudar a los demás, ser un buen alumno, tener buenas notas o ser el que mejor actúa en teatro. Da igual, o sea, cada uno tiene una capacidad, o ser el más divertido, cada uno lo que sea. Al final es ser famoso y tener likes. Entonces ya pagamos cualquier precio, ¿no?, por tener un like. Y uno de ellos es el grabar la violencia. Y que eso se difunda y que eso se comparta. O sea, el acoso escolar es una cosa que pasa en todos los colegios, en todos, y que ha pasado siempre.
1: Sí, así es.
0: Pero ahora pasa también cuando nuestros hijos están en su habitación y pensamos que están tranquilos, porque a través del móvil están acosándoles, están insultándoles. Entonces, esto del acoso, que es una cosa muy grave y que está llevando a que sea una de las razones de los suicidios, no se lo puede pedir ahora mismo, como están organizadas las cosas, a los colegios. No son los responsables los colegios, pero sí que creo que es el sitio de prevención. Sí que creo que la salud mental y la educación tienen que ir de la mano. Totalmente. Creo que los profesionales de la salud mental tenemos que entrar en los colegios y ayudar a los maestros en prevención de la violencia, en prevención de que los menores sepan conocerse, sepan vivir en comunidad, aprender a decir lo que piensan con respeto, a la empatía, a tantas capacidades humanas, que creo que el sitio común de la infancia está en los colegios. Uh-huh. Desde primaria, una asignatura en donde poder trabajar el aspecto humano de las personas, la convivencia, los valores éticos, que se trabajase de manera activa, por así decirlo, práctica y teórica. Entonces, creo que el cambio y la prevención sí que está en los colegios, pero la responsabilidad está en las familias.
1: Totalmente de acuerdo. Vamos un poquito atrás para, por favor, que le digas a todo el mundo de una forma clara y para siempre que tolerar la frustración es bueno.
0: Tolerar la frustración es imprescindible, porque estamos todo el día frustrándonos. Nacemos con un narcisismo. Venimos de la tripa de nuestra madre. Allí no tenemos ninguna necesidad. Existimos en una sensación de bienestar completo. Y de ahí para adelante. De ahí a salir a este mundo en donde hace frío, en donde hay ruidos, en donde tenemos hambre, en donde no podemos ni cambiarnos de postura. No podemos ni cambiarnos de postura en la cuna, imagínate. Tenemos que aprender a tolerar la frustración, a desarrollar capacidades para crecer en la adversidad. No todo lo que nos hace sentir mal es negativo. La tristeza es importante. La rabia es importante, la frustración es importante, nos enseña cosas de nosotros, nos ayuda a desarrollar

0: capacidades que nos permiten adaptarnos a la vida, porque tenemos que poder adaptarnos. Un bebé sobrevive porque su madre le cuida, pero un niño sobrevive porque se adapta.
1: Claro.
0: Porque es capaz de adaptarse a la vida. Y la adaptación es el secreto. No es crezco y vivo los días para ser feliz. Vivo para tener un sentido, para estar lo más adaptado posible, para poder, aunque es una palabra que a ti no te gusta, renunciar a lo que...
1: Ahora ya sí.
0: Ahora ya te gusta, ¿no? Para poder renunciar a lo que no me sirve, para poder tener una visión más realista de dónde puedo llegar, qué me pueden dar los demás y qué puedo esperar de los demás y qué puedo agradecer de los demás y qué cosas no. O sea, poder vivir en el mundo real. Todos tenemos un mundo interno en donde somos los protas. De nuestro mundo interno, de nuestros sueños, de nuestras pesadillas, de nuestros miedos, somos los protagonistas. Y luego está el mundo externo. Y el equilibrio entre ese mundo interno y ese mundo externo nos lo facilita la capacidad para frustrarnos. Si no sabemos frustrarnos, vamos a vivir mucho en nuestro mundo interno, en nuestro yo, en nuestro narcisismo, etc. Si tampoco sabemos, por ejemplo, las personas que viven mucho en la sumisión, que viven todo el rato como para el otro, ¿no? Para saber qué estado emocional tiene el otro, para estar pendiente de la reacción del otro, en donde se anulan completamente para ser en función del otro.
1: Sí, para acertar.
0: Para aceptar, para ser aceptados. O sea, todo lo que sea muy extremo nos hace enfermar. Y la intolerancia a la frustración es una de las características que definen los trastornos de personalidad, que son personas con algunas de ellas con un sufrimiento muy grande y principalmente muy desajustadas a la vida, que sí, no son capaces de tener relaciones humanas, de trabajar, de adaptarse. Entonces, a los niños hay que enseñarles a frustrarse. ¿Cómo? Frustrándoles. Yo sé que estoy diciendo una cosa que no está bien vista, pero que es que soy psiquiatra y entonces estoy tan dolida con ver lo que supone para una persona no saber frustrarse, las vidas que sesga directamente y los talentos que sesga la intolerancia a la frustración, que digo, Dios mío, por favor, madres, padres, personas que están al cuidado, y no estoy hablando del profesorado, sino al cuidado de cualquier menor. Hay que enseñarles a frustrarse, frustrándose. Es decir, en esas emociones negativas de tristeza, de rabia, de frustración, aprendemos a mentalizar, es decir, a poder pensarnos con distintos estados emocionales que son consecuencias a situaciones internas, a veces pensamientos o externas, y a podernos ver como desde fuera, a podernos pensar, a poder saber qué tengo que hacer para manejar esto, para manejarlo sin agredir, para manejarlo sin agredirme. Por ejemplo, detrás de tantas autolesiones que tenemos ahora en los adolescentes, de tantos cortes, puede haber una intolerancia a la frustración. Puede haber una mezcla de idealización de la vida, en donde yo pienso que voy a tener un cuerpo esculpido a base de cirugía estética y de filtros, como me enseñan en las redes, entonces yo aspiro a eso, como no lo tengo, y no tengo una vida, y no me van bien las notas. Tampoco tengo un éxito social como parece que tiene todo el mundo, porque todo el mundo sale con unos planes y tal. Pues yo, ¿qué hago? No lo tolero, y en vez de pensar, lo actúo. Porque no me han enseñado a pensar en la frustración o a saber esperar a que se me pase esa emoción de miedo, de inseguridad, de incertidumbre, de rabia, etcétera, etcétera, y luego poder pensar estrategias. Sino que lo actúo y me corto.
1: Paso directamente a la acción. Sí.
0: Efectivamente. Entonces, es muy importante enseñar a los niños, y no a cualquier edad, sino cuando les toca, que es 2, 3, 4 años, a tolerar la frustración de manera gradual. De una manera tolerable. O sea, tampoco vamos a hacer que un niño de 2 años tenga una frustración inmensa. Son frustraciones tolerables, pero progresivas. No aprendemos solos a frustrarnos. No aprendemos solo a ser empáticos. Tampoco.
1: No.
0: La empatía es una capacidad humana. La tenemos. Tenemos la capacidad. Pero si no nos ayudan a desarrollar la empatía, no vamos a ser empáticos. Nos va a dar igual el otro. Le vamos a ver como un objeto que viene a saciar nuestras necesidades. Por eso es tan importante frustrar. Porque dentro de la frustración hay un límite. Hay un hasta aquí puedes llegar.
1: Exacto.
0: También existo yo. Hasta aquí puedes llegar. También existe este niño. Hay que prestarle el cubo. Hasta aquí puedes llegar, no hay dinero para todo, ¿qué le vamos a hacer? No te puedo comprar esto. Te tienes que aguantar, ¿no? Y eso desarrolla.

0: ya muchas capacidades, no solo la de la frustración, sino la de la empatía y otras.
1: María, tú has comentado en un momento a lo largo de la entrevista que Internet es como el tercer elemento educador, ¿no?
0: Sí.
1: Consciente, bueno, o inconsciente de los niños, ¿no? ¿Nos podrías dar algún consejo sobre cómo gestionar, sobre cómo limitar o cómo hacer un buen uso de esas tecnologías, de los accesos, los tiempos?
0: Yo creo que tenemos que primero aceptar el riesgo que tienen nuestros hijos cuando acceden a Internet o a una pantalla, ¿no? Lo que están perdiendo. Desde esa capacidad de poder vivir en la inocencia, de que el mundo adulto no les invada a través de Internet, desde que puedan desarrollar la creatividad porque se están aburriendo y tienen que crear y tienen que poder jugar con una caja de cartón. Todo eso queda inhibido. Es decir, hay unas capacidades humanas que solamente podemos desarrollar en un determinado momento de nuestra vida. Si seguimos avanzando y cumpliendo años y no las hemos desarrollado, no las vamos ya a desarrollar. Entonces, las pantallas producen una falta de desarrollo de determinadas habilidades imprescindibles para que las personas sean capaces de desarrollar todo su potencial y adaptarse. Además, producen una hiperestimulación visual, auditiva, que los niños luego están muy nerviosos, que no saben cómo gestionar, producen problemas de insomnio, producen problemas relacionales. Ahora mismo los adolescentes, hacer una llamada de teléfono para ellos es algo muy invasivo porque no están acostumbrados a tener que tolerar la respuesta inmediata del otro. Prefieren mandar un audio, recibirlo, ver cómo lo responden o no lo responden. O sea, al final estamos perdiendo la capacidad de poder ser naturales de una manera increíble. Estamos renunciando a una libertad que antes teníamos, a una espontaneidad, a una conexión genuina, a poder mostrarnos como somos, sin filtros, sin medirnos, y aceptando mucho más el riesgo que conlleva el que el otro nos rechace, el otro no nos haga mucho caso, el otro no pueda, el otro... Entonces, tenemos que saber qué es de bueno, qué tiene de bueno las nuevas tecnologías. Que puedes acceder a información, pero es información veraz. Porque antes tenías una enciclopedia, estaba contrastada. La gente que escribía una enciclopedia tenía que tener una titulación. Había una legislación, no podía escribir cualquier persona cualquier cosa. Y nuestros hijos ahora buscan en Internet creyendo que pueden acceder a un gran contenido, pero no sabemos quién lo ha escrito, ni quién se lo ha dado, ni qué titulación tiene. Entonces, ¿es por estimulación? Pues no. ¿Es por más conocimiento? Tampoco. ¿Es porque facilita la conexión? Depende de cómo la utilices. Si estás muy lejos y puedes hacer videollamadas, entonces, claro. Pero si estamos hablando de mensajes, si estamos hablando de grupos en donde te excluyen o no, entonces, a mí me parece difícil dar unos tips, pero sí tengo claro que según están las cosas, las nuevas tecnologías para la infancia es como el tabaco en el siglo XVIII. Se pensaba que era bueno pues porque no habíamos tenido las consecuencias. En cuanto empezamos a ver que había consecuencias por fumar, porque la gente se moría, de repente nos dimos cuenta que el tabaco era negativo. Entonces, estamos viendo ya consecuencias negativas en nuestros menores y en nuestros adolescentes. No hablemos, por ejemplo, de la escritura, de lo importante que es para la memoria escribir. Si todo lo teclean, se va a perder la escritura, que es una de las herramientas más humanas que existe, la lectura y la escritura. Entonces, hay unas consecuencias que estamos empezando a ver, pero que todavía no podemos medir. Pero entre los beneficios de las pantallas y las nuevas tecnologías y el daño que pueden hacer a nuestros hijos, claramente el daño es mayor. Entonces, tendremos que pensarnos cuándo les dejamos acceder y cómo de progresivamente... ¿Y a qué contenido? Sabiendo siempre que el riesgo siempre es mucho mayor que el beneficio, ahora mismo, porque no está regulado lo suficiente, porque en Internet hay demasiadas cosas, porque el control parental se queda un poco corto a la hora de manejar, porque nosotros, nuestra generación como padres, no estamos al día. Hay un salto generacional inmenso entre ellos y nosotros. Ellos saben quitar las búsquedas que han hecho en Internet. O sea, nos hacen trampas porque van mucho más avanzados que nosotros. el aprendizaje tampoco es mejor porque haya nuevas tecnologías, porque los niños hagan los deberes en iPad. De hecho, los padres y las madres están muy angustiados porque no saben si sus hijos están estudiando.

0: cansados, si no están estudiando, si están mirando vídeos, el profesor ya se comunica con los niños, tú te quedas como padre y madre muy excluido de, ¿no? De esa cadena que era el aprendizaje. Entonces, creo que hay que frenar, creo que hay que plantearse mucho las cosas, entender que las consecuencias las vamos a tener que asumir nosotros como madres y como padres de nuestros hijos, y que tendríamos que poder tener el valor y el sentido común de no sumarnos un poco a lo que nos están contando.
1: Uh-huh. O sea, que sería un poco pensar primero qué y para qué, como siempre ha sido.
0: Y proteger, ¿no? La infancia es una edad de proteger. Uh-huh. Y a los adolescentes también hay que protegerles, que muchas veces creemos que ya lo saben todo por su actitud y que ya lo pueden todo, y sin embargo siguen necesitando muchísimo que sigamos siendo sus madres y sus padres. Entonces, uh-huh, entre el riesgo y el beneficio, yo me decanto por ser más restrictiva ahora mismo en cuanto a pantallas y redes sociales, porque si me quedo corta no le daño, pero si me paso sí que hay un riesgo que voy a tener que asumir.
1: Uh-huh. Pues seguimos un poco con los consejos, pero si te parece ahora un poco más general, con los adolescentes, ¿qué consejos podrías dar o querrías dar para acompañarlos en esta etapa tan bisagra y bestial, ¿no?, que es la adolescencia?
0: A mí me apasionan los adolescentes. Creo que tienen una verdad, que son muy valientes, pero no muy valientes porque hagan cosas inconscientemente, sino porque conservan una serie de ideales y de valores y de capacidad de lucha a la que los adultos hemos ido renunciando.
1: Una pureza, ¿no?
0: Una pureza, efectivamente, a la que hemos ido como renunciando, como manchando, como no dándole valor. Pero también son muy frágiles. Tienen unas defensas enormes. O sea, ellos se muestran como si fueran irrompibles, autosuficientes. Son grandes luchadores los adolescentes. Y un adolescente que no lucha no es un adolescente. No está en la adolescencia. Es un latente que se está desarrollando físicamente. O sea, un adolescente muy bueno, muy dócil, muy estable, muy responsable, no es un adolescente. Porque la adolescencia es un duelo. Es un duelo. O sea, tienes que renunciar a la infancia, a los ideales de la infancia, papá y mamá perfectos, a todo lo que me han contado, al cuerpo que yo pensé que iba a tener, a las capacidades mentales que también pensaba que iba a tener, a lo que yo creía que merecía y que me iba a llegar así, caído del cielo, a de repente darme cuenta de que no, a tener problemas sociales, a temer ser excluido. Entonces, mi primer consejo para los padres y las madres es que recuerden su propia adolescencia. Y no es tan diferente la adolescencia de nuestros adolescentes a la suya, pero parece que es otra cosa la adolescencia de ahora. Yo creo que nos hemos buscado una super mega excusa para cuando nuestros hijos son adolescentes ya no tenemos nada que hacer, ya están criados. Y no, los adolescentes son adolescentes. Y necesitan una función materna y una función paterna en un momento crucial de su vida. Necesitan límites. Necesitan que digamos que no. Necesitan que mantengamos la jerarquía. Ellos tienen un follón emocional y mental increíble. Y aunque protesten, nuestra seguridad y nuestra jerarquía les da seguridad.
1: Uh-huh. Pues vamos a entrar en la jerarquía, ¿no? Que la relación entre padres e hijos no es una relación igualitaria y no es deseable que lo sea. No lo fue nunca y no lo es.
0: Creo que la palabra igualdad la compramos como si fuera, pues no lo sé, el tesoro más increíble del momento actual, y la hemos confundido con la equidad, por ejemplo. Hay una imagen en donde se ve a tres niños intentando mirar al otro lado de un muro. Hay uno que es muy pequeñito, otro que es mediano y otro que es alto. Y entonces la igualdad es darle a los tres el mismo cajón y les pones a los tres encima del mismo cajón. El pequeño sigue sin ver, el mediano ve un poquito y el mayor le sobra para ver. La equidad sería darle al pequeño un cajón grande, al mediano un cajón mediano y al alto un cajón pequeño, y entonces los tres podrían ver igual. Esto de la igualdad lo hemos confundido con la equidad, y entonces, mezclado a nuestro propio narcisismo, a nuestro yo infantil que potenciamos, al final en casa no se sabe quién desempeña la función materna y la función paterna. Y nuestros hijos, por mucho que nosotros queramos ser adolescentes,

0: estar en la juventud, aspirar a todo, no renunciar a nada, ser maravillosos y vivirlo todo, siguen teniendo las mismas necesidades que han tenido siempre los niños y los adolescentes, que es amor y límites. Siempre es una balanza en donde hay dos factores. Entonces, que no haya una jerarquía implica que no hay unos límites, que no hay nadie al mando, que nadie sabe hacia dónde vamos, que todos decidimos. Pues puede ser una falta de responsabilidad, puede ser una falta de interés por parte de los padres, puede ser un agotamiento importante porque estamos a tantas cosas y todas son igual de importantes para los adultos porque no queremos renunciar a nada, que al final llegamos a casa agotados. Y lo último que podemos hacer es poner un límite, muchísimo más fácil. Mira, tú ya eres un adolescente, tú ya sabes. O mira, vale, ponte con la tablet y a mí déjame descansar, que menudo he tenido en el trabajo o en mi relación de pareja o en mi... También tenemos una idea tan idealizada de lo que es la vida que parece que cualquier circunstancia difícil o contraria o frustrante, pues es un dramón, la verdad. En vez de, bueno, pues esto es, forma parte de la vida y yo tengo que seguir con mi responsabilidad y ejerciendo mi responsabilidad. Entonces, la crianza es una relación humana íntima y especial, pero en donde hay una jerarquía para que pueda haber esa función materna de cuidar, sostener, ser tu fan número uno, apoyarte, incentivarte, y esa función más paterna, que no es que la ejerza la madre y el padre,
1: no, ya lo
0: sino que son como dos funciones distintas que las puede ejercer una misma persona, pero que yo creo que es importante como dividirlas en dos conceptos para tenerlas claras. Y esa función paterna en donde son límites, en donde es decir tú puedes, en donde es decir levántate y aprieta los dientes, que esto es la vida, y lucha, y ten voluntad, y pospon las gratificaciones, y no todo es fácil, no todo es inmediato, no todo te lo mereces, los sueños no caen del cielo, hay que lucharlos, e incluso luchándolos hay veces que no llegan. Y eso, para que eso funcione así, la relación tiene que ser jerarquizada. Uh-huh. Otra cosa que, por ejemplo, les aconsejaría a los padres de adolescentes es que no intenten ser los colegas de sus hijos, porque nuestros hijos adolescentes ya tienen muchos amigos, pero una madre y un padre solamente tienen uno. Entonces, necesitan un faro, necesitan un límite, necesitan una atención, una escucha, una mirada adulta que les diga, sé que estás metido en una vorágine emocional, instintiva y mental increíble, pero yo me mantengo fuera. El adolescente eres tú. Yo sigo fuera ejerciendo mi papel, ayudándote a crecer y pendiente de ti. Entonces, esto muchas veces lo hacen los padres y las madres porque dicen que tienen mucho miedo de poner ese límite y que ese límite les separe de sus hijos. Es que si no estoy muy cerca no me voy a enterar de los problemas. Y yo siempre les digo, pero ¿y si te enteras de todo, qué vas a hacer? O sea, si te enteras, por ejemplo, de su primera relación amorosa o sexual, si te enteras de algún suspenso que ha tenido, que está intentando remontar, no puedes seguir el día a día de tu hijo porque, o de tu hija, porque ellos también necesitan crecer fuera de ti, encontrar otras soluciones, otras miradas, equivocarse, rectificar, pedir otras opiniones. Y entonces, como ellos son adolescentes, se van a separar. Otro consejo que les daría es, cuando tu hijo y tu hija se separen, cuando intenten buscar otros referentes, cuando te lleven la contraria, cuando te digan que no, no te lo tomes como un fracaso personal. No pienses que lo has hecho mal o que es desagradecido contigo después de todo el tiempo y el desgaste personal que has hecho en un hijo. Es normal que se quiera separar para encontrarse. Los hijos intentan simbólicamente matar a sus padres y a sus madres en la adolescencia, se alejan, se terminan de construir en cuanto a su identidad y regresan. Y esto necesitan hacerlo. Entonces, si nosotros nos lo tomamos como algo personal, vamos a entrar en reproches. Con todo lo que yo he hecho por ti, desde luego que es que fíjate cómo me lo devuelves. Y entonces, nuestra hija o nuestro hijo va a tener solamente dos opciones, o pelear todavía más fuerte o quedarse a nuestro lado por miedo a perder nuestra relación, una relación que necesitan para sobrevivir. Y esta es otra cosa que yo les diría a las madres y a los padres. Vosotros también tenéis que vivir un duelo de un hijo y de una hija que ya no es un niño o una niña, que ya es un adolescente. Tenéis que renunciar a una etapa de vuestra vida, la de la juventud, porque la adolescencia de los hijos suele caernos encima cuando nosotros también estamos entrando en una época diferente, que es la de la madurez, en donde notamos cambios físicos también, en donde, y entonces nos puede resultar difícil, o sea, como, bueno, no, tú vas a seguir siendo un niño, yo voy a seguir siendo tu madre y tu padre, porque así yo me mantengo en mi juventud. Entonces, tenemos que hacer un duelo personal de otra etapa de la vida, tenemos que hacer un duelo de que nuestra niña y nuestro niño ya no son nuestra niña y nuestro niño, sino que son adolescentes, y eso requiere también un trabajo personal que tenemos que poder hacer si estamos en pareja, pues en pareja, y ayudándonos, y si no, pues con amistades o con quien sea, pero que es difícil a veces.
1: Enorme charlar contigo.
0: El placer mío de poder hablar y contar lo que tantos años de experiencia me han enseñado y el que pueda eso ayudar a tantas familias.
1: Gracias.
2: Gracias por su sintonía en el día de hoy. Puedes visitarnos en la página www.creandovínculosfamiliares.com. Hasta la próxima.
3: Esta es la hora en nuestros estudios. 1:01. 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

Sin duda, no todas las personas se alegran cuando compartes tus sueños, tus metas y tus anhelos. A muchos les ha tocado inspirar y confiar en Dios con todo el corazón, porque han tenido el apoyo.

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6: Capítulo 24. Cuando Jesús salió del templo y se iba, se acercaron sus discípulos para mostrarle los edificios del templo. Respondiendo él les dijo, ¿veis todo esto? De cierto os digo que no quedará aquí piedra sobre piedra que no sea derribada. Y estando él sentado en el monte de los Olivos, los discípulos se le acercaron aparte, diciendo, «Dinos, ¿cuándo serán estas cosas, y qué señal habrá de tu venida y del fin del siglo?». Respondiendo Jesús les dijo, «Mirad que nadie os engañe, porque vendrán muchos en mi nombre, diciendo, «Yo soy el Cristo», y a muchos engañarán, y oiréis de guerras y rumores de guerras. Mirad que no os turbéis, porque es necesario que todo esto acontezca». Pero aún no es el fin, porque se levantará nación contra nación y reino contra reino, y habrá pestes y hambres y terremotos en diferentes lugares, y todo esto será principio de dolores. Entonces os entregarán a tribulación, y os matarán, y seréis aborrecidos de todas las gentes por causa de mi nombre. Muchos tropezarán entonces, y se entregarán unos a otros, y unos a otros se aborrecerán. Y muchos falsos profetas se levantarán y engañarán a muchos. Y por haberse multiplicado la maldad, el amor de muchos se enfriará. Mas el que persevere hasta el fin, éste será salvo. Y será predicado este evangelio del reino en todo el mundo, para testimonio a todas las naciones. Y entonces vendrá el fin. Por tanto, cuando veáis en el lugar santo la abominación desoladora de que habló el profeta Daniel, el que lee, entienda. Entonces los que estén en Judea, huyan a los montes. El que esté en la azotea, no descienda para tomar algo de su casa. Y el que esté en el campo, no vuelva atrás para tomar su capa. Mas ay de las que estén encintas y de las que críen en aquellos días. Orad, pues, que vuestra huida no sea en invierno ni en día de reposo. Porque habrá entonces gran tribulación, cual no la ha habido desde el principio del mundo hasta ahora, ni la habrá. Y si aquellos días no fuesen acortados, nadie sería salvo. Mas por causa de los escogidos, aquellos días serán acortados. Entonces, si alguno dijere, «Mirad, aquí está el Cristo»,

Cristo. O mirad, allí está, no lo creáis. Porque se levantarán falsos cristos y falsos profetas, y harán grandes señales y prodigios, de tal manera que engañarán, si fuere posible, aun a los escogidos. Ya os lo he dicho antes. Así que si os dijeren, mirad, está en el desierto, no salgáis. O mirad, está en los aposentos, no lo creáis. Porque como el relámpago que sale del oriente y se muestra hasta el occidente, así será también la venida del Hijo del Hombre. Porque donde quiera que estuviere el cuerpo muerto, allí se juntarán las águilas. E inmediatamente después de la tribulación de aquellos días, el sol se oscurecerá y la luna no dará su resplandor, y las estrellas caerán del cielo y las potencias de los cielos serán conmovidas. Entonces aparecerá la señal del Hijo del Hombre en el cielo, y entonces lamentarán todas las tribus de la tierra y verán al Hijo del Hombre viniendo sobre las nubes del cielo con poder y gran gloria. Y enviará sus ángeles con gran voz de trompeta, y juntarán a sus escogidos de los cuatro vientos, desde un extremo del cielo hasta el otro. De la higuera aprended la parábola. Cuando ya su rama está tierna y brotan las hojas, sabéis que el verano está cerca. Así también vosotros, cuando veáis todas estas cosas, conoced que está cerca, a las puertas. De cierto os digo que no pasará esta generación hasta que todo esto acontezca. El cielo y la tierra pasarán, pero mis palabras no pasarán. Pero del día y la hora nadie sabe, ni aun los ángeles de los cielos, sino sólo mi Padre. Mas como en los días de Noé, así será la venida del Hijo del Hombre. Porque como en los días antes del diluvio estaban comiendo y bebiendo, casándose y dando en casamiento, hasta el día en que Noé entró en el arca, y no entendieron hasta que vino el diluvio y se los llevó a todos, así será también la venida del Hijo del Hombre. Entonces estarán dos en el campo, el uno será tomado y el otro será dejado. Dos mujeres estarán moliendo en un molino, la una será tomada y la otra será dejada. Velad, pues, porque no sabéis a qué hora ha de venir vuestro Señor. Pero sabed esto, que si el padre de familia supiese a qué hora el ladrón habría de venir, velaría y no dejaría minar su casa. Por tanto, también vosotros estad preparados, porque el Hijo del Hombre vendrá a la hora que no pensáis. ¿Quién es, pues, el siervo fiel y prudente al cual puso su Señor sobre su casa para que les dé el alimento a tiempo? Bienaventurado aquel siervo al cual, cuando su Señor venga, le halle haciendo así. De cierto os digo que sobre todos sus bienes le pondrá. Pero si aquel siervo malo dijere en su corazón, «Mi Señor tarda en venir», y comenzare a golpear a sus consiervos y aun a comer y a beber con los borrachos, vendrá el Señor de aquel siervo en día que éste no espera y a la hora que no sabe, y lo castigará duramente, y pondrá su parte con los hipócritas. Allí será el lloro y el crujir de dientes. Capítulo 25. Entonces el reino de los cielos será semejante a 10 vírgenes que, tomando sus lámparas, salieron a recibir al esposo. 5 de ellas serán prudentes y 5 insensatas. Las insensatas, tomando sus lámparas, no tomaron consigo aceite, mas las prudentes tomaron aceite en sus vasijas juntamente con sus lámparas. Y tardándose el esposo, cabecearon todas y se durmieron. Y a la medianoche se oyó un clamor: «Aquí viene el esposo, salid a recibirle». Entonces todas aquellas vírgenes se levantaron y arreglaron sus lámparas. Y las insensatas dijeron a las prudentes: «Dadnos de vuestro aceite, porque nuestras lámparas se apagan». Mas las prudentes respondieron diciendo: «Para que no nos falte a nosotras y a vosotras, id más bien a los que venden y comprad para vosotras mismas». Pero mientras ellas iban a comprar, vino el esposo, y las que estaban preparadas entraron con él a las bodas, y se cerró la puerta. Después vinieron también las otras vírgenes diciendo: «Señor, Señor, ábrenos». Mas él respondiendo dijo: «De cierto os digo que no os conozco. Velad, pues, porque no sabéis el día ni la hora en que el Hijo del Hombre ha de venir. Porque el reino de los cielos es como un hombre que, yéndose lejos, llamó a sus siervos y les entregó sus bienes. A uno dio 5 talentos, y a otro 2, y a otro 1, a cada uno conforme a su capacidad, y luego se fue lejos. Y el que había recibido 5 talentos fue y negoció con ellos, y ganó otros 5 talentos. Asimismo, el que había recibido 2, ganó también otros 2. Pero el que había recibido 1 fue y cavó en la tierra, y escondió el dinero de su señor. Después de mucho tiempo,

vino el señor de aquellos siervos y arregló cuentas con ellos. Y llegando el que había recibido 5 talentos, trajo otros 5 talentos, diciendo, «Señor, 5 talentos me entregaste, aquí tienes, he ganado otros 5 talentos sobre ellos». Y su señor le dijo, «Bien, buen siervo y fiel, sobre poco has sido fiel, sobre mucho te pondré. Entra en el gozo de tu señor». Llegando también el que había recibido 2 talentos, dijo, «Señor, 2 talentos me entregaste. Aquí tienes, he ganado otros 2 talentos sobre ellos». Su señor le dijo, «Bien, buen siervo y fiel, sobre poco has sido fiel, sobre mucho te pondré. Entra en el gozo de tu señor». Pero llegando también el que había recibido 1 talento, dijo, «Señor, te conocía que eres hombre duro, que siegas donde no sembraste y recoges donde no esparciste. Por lo cual tuve miedo, y fui y escondí tu talento en la tierra. Aquí tienes lo que es tuyo». Respondiendo su señor le dijo, «Siervo malo y negligente, sabías que ciego donde no sembré y que recojo donde no esparcí. Por tanto, debías haber dado mi dinero a los banqueros, y al venir yo hubiera recibido lo que es mío con los intereses. Quitadle pues el talento y dadlo al que tiene 10 talentos, porque al que tiene le será dado y tendrá más, y al que no tiene, aún lo que tiene le será quitado. Y al siervo inútil echadle en las tinieblas de afuera, allí será el lloro y el crujir de dientes. Cuando el Hijo del Hombre venga en su gloria, y todos los santos ángeles con él, entonces se sentará en su trono de gloria, y serán reunidas delante de él todas las naciones, y apartará los unos de los otros, como aparta el pastor las ovejas de los cabritos, y pondrá las ovejas a su derecha, y los cabritos a su izquierda. Entonces el rey dirá a los de su derecha, «Venid, benditos de mi Padre, heredad el reino preparado para vosotros desde la fundación del mundo. Porque tuve hambre y me disteis de comer, tuve sed y me disteis de beber, fui forastero y me recogisteis, estuve desnudo y me cubristeis, enfermo y me visitasteis, en la cárcel y vinisteis a mí». Entonces los justos le responderán diciendo, «Señor, ¿cuándo te vimos hambriento y te sustentamos, o sediento y te dimos de beber? ¿Y cuándo te vimos forastero y te recogimos, o desnudo y te cubrimos? ¿O cuándo te vimos enfermo o en la cárcel y vinimos a ti?» Y respondiendo el rey les dirá, «De cierto os digo que en cuanto lo hicisteis a uno de estos mis hermanos más pequeños, a mí lo hicisteis». Entonces dirá también a los de la izquierda, «Apartaos de mí, malditos, al fuego eterno preparado para el diablo y sus ángeles. Porque tuve hambre y no me disteis de comer, tuve sed y no me disteis de beber, fui forastero y no me recogisteis, estuve desnudo y no me cubristeis, enfermo y en la cárcel y no me visitasteis». Entonces también ellos le responderán diciendo, «Señor, ¿cuándo te vimos hambriento, sediento, forastero, desnudo, enfermo o en la cárcel y no te servimos?» Entonces les responderá diciendo, «De cierto os digo que en cuanto no lo hicisteis a uno de estos más pequeños, tampoco a mí lo hicisteis». E irán estos al castigo eterno, y los justos a la vida eterna. Capítulo 26. Cuando hubo acabado Jesús todas estas palabras, dijo a sus discípulos, «Sabéis que dentro de 2 días se celebra la Pascua, y el Hijo del Hombre será entregado para ser crucificado». Entonces los principales sacerdotes, los escribas y los ancianos del pueblo, se reunieron en el patio del sumo sacerdote llamado Caifás, y tuvieron consejo para prender con engaño a Jesús y matarle. Pero decían, «No durante la fiesta, para que no se haga alboroto en el pueblo». Y estando Jesús en Betania, en casa de Simón el leproso, vino a él una mujer con un vaso de alabastro de perfume de gran precio, y lo derramó sobre la cabeza de él, estando sentado a la mesa. Al ver esto los discípulos se enojaron, diciendo, «¿Para qué este desperdicio? Porque esto podía haberse vendido a gran precio y haberse dado a los pobres». Y entendiéndolo Jesús les dijo, «¿Por qué molestáis a esta mujer? Pues ha hecho conmigo una buena obra. Porque siempre tendréis pobres con vosotros, pero a mí no siempre me tendréis. Porque al derramar este perfume sobre mi cuerpo, lo ha hecho a fin de prepararme para la sepultura. De cierto os digo que donde quiera que se predique este evangelio, en todo el mundo, también se contará lo que ésta ha hecho para memoria de ella». Entonces uno de los 12, que se llamaba Judas Iscariote, fue a los principales sacerdotes y les dijo,
¿Qué me queréis dar? Y yo os

lo entregaré. Y ellos le asignaron 30 piezas de plata. Y desde entonces buscaba oportunidad para entregarle. El primer día de la fiesta de los panes sin levadura, vinieron los discípulos a Jesús diciéndole, ¿dónde quieres que preparemos para que comas la Pascua? Y él dijo, id a la ciudad a cierto hombre y decidle, el maestro dice, mi tiempo está cerca, en tu casa celebraré la Pascua con mis discípulos. Y los discípulos hicieron como Jesús les mandó y prepararon la Pascua. Cuando llegó la noche, se sentó a la mesa con los 12. Y mientras comían, dijo, de cierto os digo que uno de vosotros me va a entregar. Y entristecidos en gran manera, comenzó cada uno de ellos a decirle, ¿soy yo, Señor? Entonces él respondiendo dijo, el que mete la mano conmigo en el plato, ese me va a entregar. A la verdad el Hijo del Hombre va, según está escrito de él, mas ay de aquel hombre por quien el Hijo del Hombre es entregado. Bueno le fuera a ese hombre no haber nacido. Entonces respondiendo Judas, el que le entregaba, dijo, ¿soy yo, maestro? Le dijo, tú lo has dicho. Y mientras comían, tomó Jesús el pan y bendijo y lo partió y dio a sus discípulos y dijo, tomad, comed, esto es mi cuerpo. Y tomando la copa y habiendo dado gracias, les dio diciendo, bebed de ella todos, porque esto es mi sangre del nuevo pacto, que por muchos es derramada para remisión de los pecados. Y os digo que desde ahora no beberé más de este fruto de la vid hasta aquel día en que lo beba nuevo con vosotros en el reino de mi Padre. Y cuando hubieron cantado el himno, salieron al monte de los olivos. Entonces Jesús les dijo, todos vosotros os escandalizaréis de mí esta noche, porque escrito está, heriré al pastor y las ovejas del rebaño serán dispersadas. Pero después que haya resucitado, iré delante de vosotros a Galilea. Respondiendo Pedro le dijo, aunque todos se escandalicen de ti, yo nunca me escandalizaré. Jesús le dijo, de cierto te digo que esta noche, antes que el gallo cante, me negarás tres veces. Pedro le dijo, aunque me sea necesario morir contigo, no te negaré. Y todos los discípulos dijeron lo mismo. Entonces llegó Jesús con ellos a un lugar que se llama Getsemaní, y dijo a sus discípulos, sentaos aquí entre tanto que voy allí y oro. Y tomando a Pedro y a los dos hijos de Zebedeo, comenzó a entristecerse y a angustiarse en gran manera. Entonces Jesús les dijo, mi alma está muy triste hasta la muerte. Quedaos aquí y velad conmigo. Yendo un poco adelante, se postró sobre su rostro, orando y diciendo, Padre mío, si es posible, pase de mí esta copa, pero no sea como yo quiero, sino como tú. Vino luego a sus discípulos y los halló durmiendo, y dijo a Pedro, ¿así que no habéis podido velar conmigo una hora? Velad y orad para que no entréis en tentación. El espíritu a la verdad está dispuesto, pero la carne es débil. Otra vez fue y oró por segunda vez, diciendo, Padre mío, si no puede pasar de mí esta copa sin que yo la beba, hágase tu voluntad. Vino otra vez y los halló durmiendo, porque los ojos de ellos estaban cargados de sueño. Y dejándolos, se fue de nuevo y oró por tercera vez, diciendo las mismas palabras. Entonces vino a sus discípulos y les dijo, dormid ya y descansad. He aquí ha llegado la hora, y el Hijo del Hombre es entregado en manos de pecadores. Levantaos, vamos. Ved, se acerca el que me entrega. Mientras todavía hablaba, vino Judas, uno de los 12, y con él mucha gente con espadas y palos, de parte de los principales sacerdotes y de los ancianos del pueblo. Y el que le entregaba les había dado señal, diciendo, al que yo besare, ese es, prendedle. Y enseguida se acercó a Jesús y dijo, salve, maestro. Y le besó. Y Jesús le dijo, amigo, ¿a qué vienes? Entonces se acercaron y echaron mano a Jesús y le prendieron. Pero uno de los que estaban con Jesús, extendiendo la mano, sacó su espada e hiriendo a un siervo del sumo sacerdote, le quitó la oreja. Entonces Jesús le dijo, vuelve tu espada a su lugar, porque todos los que tomen espada, a espada perecerán. ¿Acaso piensas que no puedo ahora orar a mi Padre y que Él no me daría más de 12 legiones de ángeles? ¿Pero cómo entonces se cumplirían las Escrituras de que es necesario que así se haga? En aquella hora dijo Jesús a la gente, «¿Como contra un ladrón habéis salido con espadas y con palos para prenderme?
Cada día me sentaba con vosotros enseñando en el templo y no me

0: aprendisteis. Mas todo esto sucede para que se cumplan las escrituras de los profetas. Entonces todos los discípulos, dejándole, huyeron. Los que prendieron a Jesús le llevaron al sumo sacerdote Caifás, a donde estaban reunidos los escribas y los ancianos. Mas Pedro le seguía de lejos hasta el patio del sumo sacerdote, y entrando se sentó con los alguaciles para ver el fin. Y los principales sacerdotes y los ancianos y todo el concilio buscaban falso testimonio contra Jesús para entregarle a la muerte, y no lo hallaron, aunque muchos testigos falsos se presentaban. Pero al fin vinieron dos testigos falsos que dijeron, «Este dijo, puedo derribar el templo de Dios y en tres días reedificarlo». Y levantándose el sumo sacerdote le dijo, «¿No respondes nada? ¿Qué testifican estos contra ti?». Mas Jesús callaba. Entonces el sumo sacerdote le dijo, «Te conjuro por el Dios viviente que nos digas si eres tú el Cristo, el Hijo de Dios». Jesús le dijo, «Tú lo has dicho». Y además os digo que desde ahora veréis al Hijo del Hombre sentado a la diestra del poder de Dios y viniendo en las nubes del cielo. Entonces el sumo sacerdote rasgó sus vestiduras diciendo, «Ha blasfemado. ¿Qué más necesidad tenemos de testigos? He aquí ahora mismo habéis oído su blasfemia. ¿Qué os parece?». Y respondiendo ellos dijeron, «Es reo de muerte». Entonces le escupieron en el rostro y le dieron de puñetazos, y otros le abofeteaban, diciendo, «Profetízanos, Cristo, ¿quién es el que te golpeó?». Pedro estaba sentado fuera en el patio, y se le acercó una criada, diciendo, «Tú también estabas con Jesús el Galileo». Mas él negó delante de todos, diciendo, «No sé lo que dices». Saliendo él a la puerta, le vio otra, y dijo a los que estaban allí, «También éste estaba con Jesús el Nazareno». Pero él negó otra vez con juramento, «No conozco al hombre». Un poco después, acercándose los que por allí estaban, dijeron a Pedro, «Verdaderamente también tú eres de ellos, porque aún tu manera de hablar te descubre». Entonces él comenzó a maldecir y a jurar, «No conozco al hombre». Y enseguida cantó el gallo. Entonces Pedro se acordó de las palabras de Jesús que le había dicho, «Antes que cante el gallo, me negarás tres veces». Y saliendo fuera, lloró amargamente.
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3: Esta es la hora en nuestros estudios. 1:29. 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

Esta es la hora en nuestros estudios. 1:59. 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
1: Nuevamente con ustedes, con la serie de Hermenéutica y Autoridad de la Biblia. En esta presentación vamos a continuar con el círculo hermenéutico, culminándolo. Ya hemos cubierto lo referente al texto, los lenguajes originales, la importancia que tienen. Esto nos permitirá ir revisando y comparando el texto que tenemos en español con las versiones originales, de tal manera de encontrar el parentesco de los sentidos de las palabras que aparecen. También hemos hablado acerca de los estilos, brevemente, la importancia que tienen, el estilo literario con el que se escriben algunas secciones, y el contexto es muy importante, anterior o posterior a un determinado pasaje, de tal manera de ver cuáles son los factores que articulan el sentido de un pasaje específico en esa sección de las Sagradas Escrituras, capítulo, puede ser más de un capítulo, por ejemplo, el caso del Sermón de la Montaña, usted se va a encontrar con que comienza aproximadamente en el capítulo 5 y se extiende hasta el capítulo 8 del Evangelio según San Mateo, lo cual le está diciendo a usted la importancia que esto tiene en las Sagradas Escrituras, el contexto. Hablamos del estilo de vida, hablamos de las fuentes y las a veces citas, dependencias, referencias, y también los testimonios que tienen variada gama de personas con las cuales se va articulando el mensaje de la palabra de Dios. Hablamos de la historia. No hicimos mucha referencia a geografía, pero de hecho es importante tener esto en cuenta. Y sí, los elementos sociológicos hicimos referencia y estuvimos rozando algunos aspectos de la cultura. Vamos a entrar a culminar hoy esta parte del círculo hermenéutico y vamos a leer de las Sagradas Escrituras. Por lo tanto, vamos a hacer una oración, vamos a iniciar pidiéndole al Señor su bendición. Padre en los cielos, gracias por tu bendición, gracias por tu guía. Venimos con humildad delante de tu presencia para pedir tu bendición y aprobación en lo que estamos abriendo de tu palabra para leerlo y compartirlo. Lo hacemos en el sagrado nombre del Señor Jesús. Amén. El conocimiento es otro elemento al cual hacíamos referencia. Por ejemplo, cuando nosotros abrimos las Sagradas Escrituras y entramos en contacto con el pensamiento y el mensaje de un autor, hay una relación que hicimos referencia que tenemos que retomar. Cuando hablamos de la Biblia, hablamos de una unidad divino-humano. Es un texto que lee como cualquier otro texto, pero definitivamente es inspirado por el Señor, y eso lo hace diferente a cualquier otro texto. Y eso, aunque parezca una contradicción, una ambivalencia, un oxímoron, como llaman en el idioma inglés, que como que hay un choque de contrasentidos, es lo que se plantea, porque en realidad el autor último es el Señor. Él inspira a hombres de diferentes niveles de preparación, de categoría, de niveles social, diferentes condiciones.

muy sensitivo en ese tiempo. Está dando testimonio de Jesús y responde a la pregunta, ¿quién es Jesús? La respuesta es simple, sencilla, Él es Dios. Por ejemplo, ven ustedes y volvamos al Evangelio de Juan y vamos a visitar un aspecto importante que se plantea en el texto de Juan. Es el momento en el cual el Señor había muerto en la cruz, y definitivamente los discípulos estaban impactados por esa condición. El mayor líder, el seguidor que tenían, a quien seguían, había desaparecido y estaban en un aposento alto, encerrados en el aposento alto, cuando la Biblia indica que Jesús se les aparece a los discípulos, se les presenta a ellos. Y vamos a leer el pasaje. Este pasaje se encuentra en el Evangelio según San Juan, el capítulo 20, los versículos 19 en adelante. Cuando llegó la noche, dice, de aquel mismo día, el primero de la semana, estando las puertas cerradas en el lugar donde los discípulos estaban reunidos, por miedo, dice el texto de los judíos, por miedo de los judíos, vino Jesús y puesto en medio de ellos dijo, paz a vosotros. El característico shalom con el cual se saludan. Y cuando les hubo dicho esto, les mostró las manos y el costado y los discípulos se regocijaron viendo al Señor. Entonces Jesús les dijo otra vez, paz a vosotros, como me envió el Padre, así también yo os envío. Y él les dijo, recibid el Espíritu. Pero cuando ellos estaban reunidos, básicamente había uno de los discípulos que no estaba con ellos, Tomás. Tomás manifiesta un grado de escepticismo. Es decir, el tipo de conocimiento para él es un conocimiento que tiene que tener mayores evidencias, no las evidencias testimoniales de otros de sus colegas. Y entonces se inicia toda una tensión allí. Pero dice el texto, versículo 24, pero Tomás, uno de los doce, llamado Dídimo, no estaba con ellos cuando Jesús vino, y cuando ellos le dijeron, al Señor hemos visto, él les dijo, si no diere en sus manos la señal de los clavos y metiere mi dedo en el lugar de los clavos y mi mano en el costado, no creeré, no creeré. Vean ustedes lo que ocurre. Y entonces ahora esto nos lleva, en el grado de conocimiento, a otro nivel de conocimiento. Porque plantea el versículo 26, 8 días después, es decir, culminación de la semana, conteo inclusivo. Estaban otra vez los discípulos dentro y con ellos Tomás ahora. Dice el texto, llegó Jesús. Observen con detenimiento los detalles que se presentan en la narración. No salten ninguna etapa porque dice, llegó Jesús estando las puertas cerradas. Jesús ingresa, se presenta en medio de ellos y Juan observa un detalle que parece nimio, parece una nimiedad. Dice, las puertas están cerradas y entonces se puso en medio de ellos y le dijo, paz a vosotros. ¿Se pueden imaginar el rostro de Tomás, quien 8 días atrás, como dice la Escritura, había negado? Pero entonces ahora Jesús se dirige directamente a Tomás. No va a ningún otro. Tampoco lo llama, tampoco lo cuestiona. Básicamente le dice a Tomás, vean ustedes, no hay preámbulos, no hay lo que le llaman en algunas zonas culturales, mecanismos de gentileza social, como los americanos usan hablar para politeness o algo por el estilo. Básicamente va directo al punto y le dice, pon aquí tu dedo y vean el orden de las palabras, mira mis manos y acerca tu mano y métela en mi costado. Es decir, era el mismo orden de todo lo que él había dicho a los discípulos en un lugar en el que estaban encerrados, en un lugar en el que estaban solos,

lugar en el que no tenían ningún tipo de mecanismo de comunicación. Y esto nos está revelando algo. ¿Se acuerdan la pregunta? ¿Quién es Jesús? Juan lo está respondiendo. Juan está respondiendo que hay aspectos en la presencia del Señor que conocen todo. Esto es omnisciente. No solamente omnisciente, sino también omnipotente. Entró en el lugar sin que fuera necesario que se le abrieran las puertas. Y entonces ahora Tomás respondió y le dijo, y vean y deténganse en un segundo en leer esto. Señor mío y Dios mío. La expresión de Tomás es una expresión muy, muy importante. En algún momento cuando me detuve a revisar la expresión, Señor mío y Dios mío, y cotejarla en el Antiguo Testamento. Porque recuerden algo, nosotros lo estamos leyendo en español, el texto original está escrito en griego, pero definitivamente ellos hablaban arameo, era la lengua más común en ese tiempo, y en las sinagogas, cuando iban a la sinagoga, cada 7 días de la semana, cada sábado, ellos escuchaban la lectura en hebreo y la explicación en hebreo. Por lo tanto, acá se cita algo que es muy importante que usted entienda lo que quiere decir. No es como algunas denominaciones que negando la divinidad del Señor Jesús dicen, oh, él estuvo asustado y dijo, oh, Señor, oh, Dios mío. No, no es eso. Él dijo, aplicando los términos no comunes, él usa el nombre divino para llamarlo y Theos y Kurios son los términos que aparecen, pero los equivalentes es el gran nombre de Dios en el Antiguo Testamento. Y usted lo puede revisar y comparar y cotejar con la traducción del griego y el hebreo. Y de allí es que esto es importante verlo, porque ahí dimensiona algo que parece una expresión accidental, pero en realidad no lo es. Porque cuando revisamos todo el libro, en realidad Juan está respondiendo en cada momento a la gran pregunta, ¿quién es Jesús? Y está diciendo la respuesta, Jesús es Dios. Jesús es divino. Jesús forma parte de la deidad. Jesús forma parte de la divinidad. Todos esos elementos están involucrados aquí y el reconocimiento es importantísimo porque el Señor le está recomendando a Él directamente y no seas incrédulo. Una gran lección, un gran momento, extraordinario momento para ellos. No duden de qué fue lo que pasó de allí en adelante. El texto inicia diciendo que estaban reunidos allí por temor a los judíos. No hubo más temores después. Se inicia la misión de la iglesia, se inicia el reencuentro con el Señor en algún monte de las cercanías y el Señor manda a los discípulos a ir a todas las naciones. Y de allí los temores se desvanecen, se rompen las fronteras y el Evangelio se extiende. Es importante tener comunicación con el texto de la Biblia porque eso nos permite a nosotros interconectarnos con toda la proyección. De hecho, las Sagradas Escrituras tienen algunas otras facetas que en estos minutos que nos quedan voy a tratar de cubrir. El proceso, por ejemplo, de la educación. Hicimos una referencia al Antiguo Testamento y algo del Nuevo Testamento. Permítanme ampliarlo ahora y ponerlos en perspectiva, tratando de ir cerrando nuestro círculo hermenéutico. Si usted tiene a mano su Biblia, por favor, vayamos a el libro de Deuteronomio, el capítulo 6. Deuteronomio, el capítulo 6, nosotros nos encontramos con lo que algunos expertos llaman

el artículo fundamental de la fe del pueblo de Dios, el artículo de fe fundamental. Es lo que ellos llaman el Shema. Muchas veces articulan los hebreos los nombres que dan categoría, articulaciones muy especiales en relación de su fe, de sus prácticas, etcétera, a través del primer nombre, porque aquí en el capítulo 6, en el versículo 4, dice, oye, Israel. Algunas versiones van a decir, escucha, Israel. Oye, Israel, Jehová nuestro Dios, Jehová uno es. Es un momento muy especial, porque allí se inicia toda una cadena educativa que es muy importante. La primera observación que seguramente usted puede hacer es lo que indica este texto, menciona no por accidente tres veces el nombre divino. Léalo. Tres veces el nombre divino. Oye, Israel, Jehová, gran nombre de Dios en el Antiguo Testamento. Nuestro Dios, Jehová, es uno. Tres veces. Cuando usted analiza ese aspecto, usted está viendo que el Señor se está comunicando por su palabra y está estableciendo un programa educativo y de enseñanza. Cuando conecta las secciones, lo conecta, por ejemplo, con Génesis, el capítulo 1, versículos 27 y 28, usted va a encontrar que aparece el nombre de Dios hablando en singular, y cuando compara el texto, verá que no es un accidente lo que hay allí en Génesis, el capítulo 1, versículos 26 y 27. Dice lo siguiente, entonces dijo Dios, hagamos al hombre a nuestra imagen, conforme a nuestra semejanza, y señoree en los peces del mar, etcétera, etcétera. Y luego versículo 27 dice, y creó Dios al hombre a su imagen. Hay un detalle muy interesante aquí, y usted lo puede conectar con el otro. Los dos documentos son escritos por el mismo autor, Moisés. En primer lugar, el autor dice, y lo dice en singular, y creó Dios. Cuando Dios habla, usa el plural y dice, hagamos al hombre, primera vez, conforme a nuestra imagen y conforme a nuestra semejanza. Tres veces. Y luego retoma el autor y el versículo 27 dice, y creó Dios al hombre a su imagen. Este aspecto es muy interesante. A veces, habiendo trabajado como redactor, uno se pregunta, ¿cómo es posible que de lo singular se salte a lo plural y luego de lo plural se salte a lo singular? Pero allí está en el texto. ¿Usted lo compara en inglés? Está igual. ¿Lo va a comparar al original hebreo? Está exactamente igual. Y hay una misma unidad prácticamente en todas las versiones. Lo compara con la primera traducción, que fue la Septuaginta, y usted encuentra eso. Es decir, el autor plantea una especie de sándwich lingüístico entre lo singular, plural tres veces, y luego cierra en singular nuevamente. ¿Por qué? Esa es una gran pregunta, pero la responde la Biblia. Cuando usted va a las Sagradas Escrituras, encuentra que en el mismo Shema está nuevamente el planteamiento de la triple repetición de lo divino. Y eso no es un accidente, porque hay una revelación progresiva en las Sagradas Escrituras de lo divino, y el Señor educa a su pueblo a través de la palabra. Ampliando el aspecto de la educación, verán ustedes que aquí está dando el Señor, volviendo a Deuteronomio capítulo 6, una serie de indicaciones sobre la enseñanza básica que ellos deben seguir. Y estas palabras, va a decir el Señor, estas palabras que yo te mando hoy, estarán sobre tu corazón. Las repetirás a tus hijos y hablarás de ellas estando en tu casa y andando por el camino al acostarte y cuando te levantes. Eso significa algo.

el proceso de la repetición inculca, crea un proceso didáctico y eso hace que aquel pueblo, incluso en el desierto, estuviera planteando y viviendo conforme a las enseñanzas que vienen de la palabra divina. Es muy importante. En el Nuevo Testamento nosotros encontramos que hay esbozos, iniciativas de manifestaciones a distancias que tomaron, obviamente, ciertas articulaciones que comenzaron a darse en el tiempo. Y esas articulaciones fueron confluyendo los beneficios que habría de zanjar el camino a la iglesia cristiana primitiva. Piensen lo que voy a decir. El Imperio Romano todavía no estaba establecido cuando algunas de estas enseñanzas aparecieron. Sin embargo, los hebreos tuvieron la responsabilidad educativa de la segunda generación, de la siguiente generación en los hogares. Déjeme solamente hacer un pequeño paréntesis aquí. ¿Quién educa a nuestros hijos hoy? ¿En manos de quién están? Ellos no tenían ese problema. Ellos educaban a la siguiente generación. Y hoy en día nos encontramos con una crisis de valores en la sociedad porque se está abriendo una brecha y los procesos educativos están enseñando otro tipo de valor que vienen de la cultura a la cual ya hicimos referencia, que están contradiciendo y golpeando contra los elementos que vienen de la Biblia. Y si nosotros queremos ir a la cultura para dar el mensaje de la Biblia, estamos en un problema de tensión con lo que estamos viendo en los valores educativos que se dan en algunos lugares en la enseñanza pública. Los hebreos no tuvieron ese problema. Enseñaban a sus hijos en el hogar. Y allí aprendían las bases fundamentales de la palabra divina. Y no tenían las preguntas. Y los interrogantes que tienen hoy, por ejemplo, que ocurren, preguntas que llegan, ustedes van a encontrarse con que esas preguntas no podían efectuarse. ¿Por qué? Génesis se las solucionaba. No había ambivalencias en esos aspectos. Más, los mismos apóstoles eran aquellos que se encargaban no solamente de predicar la palabra, sino de educar a la iglesia en las prácticas. Más, el Nuevo Testamento está compuesto de epístolas generales y de epístolas particulares. Algunas de esas epístolas generales indican cómo debe ser el líder de la iglesia, cómo debe generarse la autoridad dentro de la iglesia. ¿Quién puede ser un líder educativo, preparado, como para poder enseñar a la iglesia? Y cuando usted va a la Biblia, abra su Biblia, por favor, en 1 de Timoteo, el capítulo 3, y verá algo. Pablo le está escribiendo a Timoteo. No está cerca, le deja una carta. La carta está escrita con las directivas. Y allí vemos el flujo del proceso educativo. El flujo del proceso educativo está destinado de Pablo a Timoteo, de una generación a otra generación, de una generación de líderes de la iglesia que se está yendo y que posiblemente le quede muy poca vida porque está escribiendo quizás desde la prisión mamertina en Roma, y esto lo dice Pablo, no lo dice que está en ese lugar, pero está indicando que siente, percibe que le queda muy, muy poco tiempo. Y comienza a decirle, si alguno desea obispado, buena cosa desea. Pero es necesario que el obispo sea irreprensible, marido de una sola mujer, sobrio, prudente, decoroso, hospedador, apto para enseñar, no dado al vino, no pendenciero, no codicioso de ganancias deshonestas, sino amable, apacible, no avaro, que gobierne bien su casa, que tenga a sus hijos en sujeción con toda honestidad. Pues el que no sabe gobernar a su propia casa, ¿cómo cuidará de la iglesia? No un neófito, no sea que envaneciéndose caiga en la condenación del diablo. Esta indicación solucionaba muchos problemas. Cuando la iglesia tenía que elegir a su nueva

0: nueva generación de líderes, habrían de ver qué era lo que Pablo escribió. Por ejemplo, una pregunta que viene de la cultura, no viene de la Biblia, viene de la cultura, es, ¿se puede ordenar a un sector femenino? Acá dice que el obispo sea marido de una sola mujer. La indicación elimina cualquier tipo de cuestionamiento sobre ese aspecto. Y es bíblico. Es decir, las Sagradas Escrituras, en su visión general, nos plantean una cosmovisión de enseñanza y nos preparan a nosotros para que nosotros preparemos a la iglesia de tal manera que la iglesia esté preparada para los acontecimientos que se vienen en el fin. Tenemos, como dijo el apóstol Pedro, la palabra profética más segura, a la cual hacéis bien en estar atentos como una antorcha que alumbra en lugar oscuro. Y esa antorcha debe ser respetada porque es la palabra divina, es nuestra autoridad. Es decir, el ejercicio de la hermenéutica nos lleva a entender la palabra y la palabra nos da en el liderazgo de la iglesia la autoridad de presentarla para que respetemos al Señor y vivamos de acuerdo a sus enseñanzas y sus mandamientos.
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Por la misericordia de Jehová no hemos sido consumidos, porque nunca decayeron sus misericordias. Nuevas son cada mañana, grande es tu fidelidad.

0: Esta es la hora en nuestros estudios. 2:57. 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

0: 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Aquí están la tía Elena y el tío Daniel.
1: ¿Qué tal, amigos? ¿Cómo están ustedes?
2: ¿Qué tal, chicos y chicas?
1: Estamos muy contentos de estar con ustedes de nuevo.
2: Y ahora el tío Daniel nos relatará otra de sus interesantes historias tomada de la Sagrada Escritura. ¿Cómo la titulas, tío Daniel?
1: La historia para hoy es la quinta de la serie de Daniel y se encuentra en el cuarto capítulo del libro de Daniel. Yo titulo esta historia Bestia por siete años. Y Nabucodonosor, rey de Babilonia, llamó al escribano de la corte.
3: Escribano, yo quiero que escriba un pequeño pergamino. Usted lo escribirá por mí. Debe colocarse y proclamarse en cada villorrio y en cada ciudad de manera que cada persona pueda leerlo o tenga alguien que lo lea.
4: Entiendo, su majestad.
3: Le voy a dictar lo que ha de escribir. ¿Está listo?
4: Sí, su majestad.
3: Yo, el rey Nabucodonosor, deseo paz y prosperidad a los hombres de todos los pueblos, naciones y lenguas que habitan la tierra. Quiero que sepan ustedes las cosas tan maravillosas que el Dios Altísimo ha hecho conmigo. Qué grandes son sus prodigios y milagros. Su reino durará por siempre y su poder continuará de generación en generación. Yo, Nabucodonosor, vivía tranquilo en mi palacio y no me faltaba nada. Prosperaba con la alabanza y el honor, la gloria y la riqueza. Pero una noche, estando ya acostado, tuve un sueño que me espantó. Y los pensamientos y visiones me llenaron.
5: Nabucodonosor, Nabucodonosor, despiértate, despiértate.
3: ¿Qué pasa?
5: Despiértate. Ay, debes haber estado soñando.
3: ¿Quién eres tú? ¿Quién?
5: Yo soy la reina y tú estás en el palacio real. ¿Recuerdas?
3: Ay, debo estar soñando. Fue algo terrible, terrible.
5: La última vez que tuviste un sueño ni pudiste recordarlo. Daniel te tuvo que decir lo que había soñado.
3: Esto lo recuerdo perfectamente bien. Y fue terrible. Debe tener algún significado aterrador.
5: ¿Esas cosas que te aterraron te pasaban a ti?
3: No en el sueño. Pero se referían a mí. De eso estoy seguro. Y yo tengo que saber exactamente qué significa.
5: ¿Por qué no me cuentas el sueño? Me gustaría oírlo.
3: Bueno, para comenzar vi un árbol. Un árbol muy alto que estaba en medio de la tierra. El árbol creció y se hizo muy grueso. Su copa tocaba el cielo y se extendió sobre toda la tierra. Eran tan hermosas sus hojas y tan abundante su fruto que bastaba para alimentar a todos. Las bestias del campo se ponían a su sombra. En sus ramas hacían nido las aves y la vida de todo el mundo dependía de él. El árbol daba consuelo y felicidad a toda la tierra. De repente, vi un ángel centinela que bajaba del cielo y hablóse en voz alta. Recuerdo sus palabras exactas.
6: Echen abajo el árbol. Córtenle las ramas. Quítenle las hojas. Esparzan sus frutos. Que huyan las bestias que están a su sombra y las aves que están en sus ramas. Pero dejen en tierra el tronco y sus raíces, sujeto con cadenas de hierro y de bronce, y déjenlo entre la hierba del campo. Que caiga el rocío sobre él y que comparta con las bestias la hierba del campo. Que su mente se trastorne y se vuelva como la de un animal, y que ese mal le dure 7 años.
5: Yo no veo nada tan terrible en ese sueño.
3: Tú no ves nada terrible, pero ¿qué sucede si se refiere a mí?
5: Tú eres el rey. Ordena a tus sabios que te interpreten el sueño. Entonces sabrás exactamente qué es lo que va a pasar. ¿Por qué no mandas a llamar a Daniel?
3: No. Primero le daré una oportunidad a los otros sabios.
5: Pero ellos te fallaron antes.
3: Sí, pero esta vez yo me acuerdo del sueño y parece tan explícito y definido que estoy seguro de que me lo pueden interpretar. Lo primero que haré en la mañana será llamar a los sabios. Y ahora voy a tratar de seguir durmiendo.
6: ¿Tiene todas las cosas, escribano?

0: olvidado que han fracasado en decirme el secreto de mi último sueño.
1: ¿Tuvo otro sueño, su majestad?
0: Sí, señor.
2: Díganos el sueño, oh rey, y le diremos su interpretación.
0: Bueno, en mi sueño vi y contemplé un árbol que estaba en el mismo centro de la tierra. Este es el sueño que tuve. Por lo tanto, sabios, mostradme su interpretación.
1: Sí, señor, lo haremos, su majestad. Sí, lo interpretaremos.
2: Verdaderamente lo interpretaremos. Y si le place a su majestad recuerda el sueño excepcionalmente bien y lo describió mejor de lo que podría hacerlo un escribano profesional.
1: Eso es verdad. De veras que sí, sí, verdaderamente.
0: Sí, pero ¿qué significa? ¿Qué significa el sueño?
2: ¿Quisiera su majestad volvernos a relatar el sueño?
0: En mi sueño contemplé y vi un gran árbol en el mismo centro de... Pero ustedes no pueden interpretarlo. Ustedes están ganando tiempo.
2: Pero si solamente su majestad nos lo cuenta...
0: Estoy seguro que ya se lo conté. ¡Basta de farsa! Escribano, mande llamar a Daniel. Creo que él debe estar en el ala sur del palacio. Dígale que venga aquí enseguida.
3: Sí, su majestad.
2: Sí, le agrada, su majestad. Debo retirarme. Tengo mucho que hacer en el templo. Con el permiso de su majestad, me retiraré.
1: Y nosotros tenemos enseguida una...
0: No, ustedes se quedarán aquí. Todos ustedes. Quiero que escuchen a un hombre que es en verdad un sabio. A Daniel.
4: Que viva el rey para siempre.
0: Daniel, anoche soñé otro sueño. Ninguno de los sabios de mi reino me lo ha podido interpretar. Así que te mandé a llamar. Tú podrás interpretarlo porque en ti está el espíritu del Dios Santo y ningún secreto te es oculto.
4: Como desee el rey, mi señor.
0: Bueno, Daniel, cuando me dormí, sobre mi cama tuve un sueño y contemplé un árbol. Ese fue mi sueño, Daniel. Y te encargo que me lo interpretes. Pues los sabios de mi reino no son capaces de darme su interpretación. Pero tú podrás hacerlo, porque en ti está el espíritu del Dios Santo.
5: Entonces Daniel permaneció en silencio, horrorizado por el terrible significado del sueño.
4: ¡Que viva el rey para siempre! El sueño que soñaste es... Si le place a su majestad, preferiría no decirle su significado.
0: Yo deduzco que el sueño tiene un significado malo. Es malo para mí, Daniel.
4: Mi señor, que todo lo que el sueño significa recaiga sobre los enemigos de su majestad.
0: ¿Es tan malo?
4: Oh, rey, el Dios del cielo ha colocado sobre mí el solemne deber de revelarle el juicio que está a punto de caer sobre su majestad. Debido a su orgullo y arrogancia.
0: No permito que nadie me hable así. Yo soy el rey. Y yo... Ay. Muy bien, Daniel. Continúa.
4: Yo siento todo esto, su majestad. Pero yo... Yo debo interpretar el sueño correctamente, sin hacer caso de lo que usted me pueda hacer. Su majestad... Debe darse cuenta del terrible contenido del sueño.
0: Temo que sí, Daniel. Temo que sí.
4: El árbol que vio su majestad, que crecía y se hacía fuerte, a cuya sombra se arrimaban las bestias del campo y en cuyas ramas hacían su nido las aves. Ese árbol es, su majestad, es... usted. ¿Eh? Usted ha llegado a ser un gran monarca y su dominio se ha extendido sobre toda la tierra.
1: ¿Por qué no pensamos eso?
4: En su sueño, su majestad, vio un santo ángel centinela que bajaba del cielo y decía: echen abajo el árbol y destrúyanlo, pero dejen en la tierra el tronco y sus raíces, sujeto con cadenas de hierro y de bronce. Que comparta con las bestias la hierba del campo durante 7 años.
0: Si el árbol me simboliza a mí, entonces, ¿cuál es el significado de cortarlo?
4: El reino será quitado de usted. Oh, rey.
0: Pero eso del tronco y las raíces en la tierra, ¿qué significa, Daniel?
4: Significa que se le devolverá a su majestad el reino.
0: Mis raíces quedarán allí para volver a brotar. Es así.

0: Sí, su majestad. En el sueño, él, es decir, yo, iba a comer hierba. Y su mente se iba a trastornar y volverse como la de un animal. Y el rocío iba a caer sobre él hasta que pasaran 7 años. ¿Qué significa todo eso?
1: Su majestad será separado de la gente y vivirá con los animales.
0: ¿Con los animales? ¿Con las bestias del campo? ¿Yo?
1: Es el decreto del Altísimo, su majestad.
0: ¿Cuánto tiempo seré semejante a un animal?
1: Hasta que pasen 7 tiempos o 7 años, su majestad. Hasta que reconozca que el Dios Altísimo tiene poder sobre todos los reinos humanos y que pone como gobernante a quien él quiere. Pero sepa esto, su majestad. La orden de que se dejara en tierra el tronco y sus raíces significa que se devolverá a su majestad el reino cuando su majestad haya reconocido que Dios es el que tiene el poder aún sobre el reino de su majestad.
0: Daniel, son verdaderas estas cosas. No hay forma de modificar el decreto de tu Dios.
1: Oh, rey, acepte usted mi consejo. Actúe con rectitud y no peque más. Ponga fin a sus maldades y muestre misericordia con los pobres. Tal vez así pueda su majestad seguir viviendo en paz y prosperidad.
0: Así lo haré, Daniel.
2: Durante un tiempo, la impresión de la advertencia y el consejo de Daniel tuvieron efecto sobre Nabucodonosor. Pero al pasar las semanas y los meses, el rey dio rienda suelta a su orgullo hasta que perdió la confianza en Daniel y en su interpretación del sueño, y se rió de sus antiguos temores.
0: Querida, mira a tu alrededor. ¿Qué es lo que ves?
3: ¿Qué veo? Muchas cosas. Muchas cosas hermosas. Oh, las altas y poderosas murallas de Babilonia, que no tienen rival en el mundo. Veo magníficos edificios, calles bien trazadas, gente feliz. En pocas palabras, mi querido esposo y rey, veo Babilonia, Babilonia, la hermosa ciudad, la ciudad que es la admiración y la maravilla del mundo.
0: ¿Qué significa todo eso?
3: Para mí, querido, significa que el Dios del cielo te ha dado talentos extraordinarios. Ha decretado que gobiernes la nación más poderosa de la tierra. Te ha bendecido y te está bendiciendo.
0: Vuelve. Vuelve a repetir eso, por favor.
3: El Dios del cielo le ha dado a mi
0: señor...
3: Eso
0: es lo que pensé que dijiste. El Dios del cielo no ha hecho nada por mí. Lo hice todo por mí, yo mismo. Yo edifiqué Babilonia. Yo extendí mi reino hasta los 4 puntos cardinales de la tierra. Lo hice yo. ¡Yo solo!
3: Pero pensé que le habías dicho a Daniel que fue su Dios.
0: No importa lo que yo le dije a Daniel. Eso fue hace muchas semanas. Ahora veo que no fue nadie sino yo. ¡Yo! El rey Nabucodonosor. El gobernante de la tierra. El arquitecto extraordinario. ¡Yo! ¡Yo! ¿Entiendes? ¡Yo! ¡Yo!
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4: Y ahora volvamos al tío Daniel y a su historia para hoy titulada Bestia por 7 años.
2: Nabucodonosor, rey de Babilonia, había determinado en su corazón obedecer el consejo que le había dado Daniel de que actuara con rectitud. Pero al transcurrir

0: Las semanas y los meses, el rey dio rienda suelta a su orgullo hasta el punto que perdió su confianza en la interpretación que Daniel le había dado del sueño y se rió de sus antiguos temores.
1: ¡Escribano! ¡Escribano! ¡Que viva el rey para siempre! Envía mensajeros a todos mis consejeros, excepto a Daniel y a sus tres compañeros. Convócalos para una reunión especial de consejo mañana al mediodía.
2: Sí, su majestad. ¡Que viva el rey para siempre!
1: Ustedes son los consejeros oficiales de la corona. Sepan esto. Yo aún soy el rey de Babilonia. Aún soy el dueño de mi destino. No obedezco ni le rindo homenaje a nadie. Estoy cansado de hacer caso al consejo de Daniel y de adorar a su Dios. Desde aquí en adelante, solo escucharé mi propio consejo y obedeceré mis propias palabras y adoraré a nuestros propios dioses.
3: ¡Que viva el rey para siempre!
4: ¡Que viva el rey para siempre! ¡Que viva!
0: Había transcurrido justo un año desde el día en que el rey Nabucodonosor había tenido el sueño y se paseaba feliz por el palacio real.
1: Jefe de los consejeros, he tomado una decisión importante.
5: Sí, su majestad.
1: ¿Ha existido alguna vez un monarca con más poder del que yo poseo?
5: Oh, no, nunca, su majestad.
1: No soy yo, el gran constructor de todos los tiempos.
5: Ni Nimrod con su torre de Babel sabía nada acerca de edificar comparado con usted, su majestad.
1: Ah, mi querido sabio. Por lo tanto, exhibiré mi grandeza para que la admire todo el mundo. Si antes fui bondadoso, justo y misericordioso, seré ahora duro y opresor. Impondré sobre mi pueblo un impuesto tan elevado como nunca lo han pagado en lo pasado. Y usaré ese dinero para construir el mayor monumento a la grandeza que alguna vez se le haya ocurrido a alguien. Construiré otro jardín colgante.
5: ¿Otro más, su majestad?
1: Sí.
5: Pero, su majestad, usted ya ha construido el jardín colgante más hermoso del mundo.
1: Ah, pero ninguno será como este. Será una de las maravillas del mundo. Un monumento para mí. Nabucodonosor, el monarca del mundo.
5: Sí, su majestad. ¡Que viva el rey para siempre!
1: ¿No es esta la gran Babilonia que yo edifiqué con mi gran poder como capital de mi reino? Y para mi gloria de mi majestad.
6: ¡Oh, rey Nabucodonosor! Ha llegado el tiempo señalado para tu juicio. Tu reino ya no te pertenece. Serás separado de la gente y vivirás con los animales. Comerás hierba como los bueyes durante 7 años, hasta que reconozcas que el Dios Altísimo tiene poder sobre las naciones y que le da el reino a quien Él quiere.
5: Su majestad, usted, el trueno, el rayo lo hizo. Pero yo no vi rayo, más bien vi algo semejante a una poderosa voz del cielo. Su majestad, ¿pero qué es esto? ¡Salga! ¡Escribano! ¡Guardias! ¡Socorro! ¡Socorro! ¡Su majestad, salga de encima de mí! ¡Socorro!
7: ¿Está mal, señor?
5: Sí, guardia, su majestad.
7: ¿Está algo mal con su majestad, señor?
5: Se ha enloquecido de repente, se ha vuelto insano, sujétenlo.
7: No, señor. Yo no voy a tocar a su majestad.
5: Llame a sus hombres y ordénales que sujeten a su majestad y que lo lleven adentro del palacio.
7: No puedo, señor. Son órdenes estrictas. Nunca debemos tocar a su majestad so pena de muerte.
5: Pero no debemos permitir que vean a su majestad en esta condición.
7: Lo siento, señor.
5: Entonces cierre las puertas y las entradas para que quede encerrado en esta parte del palacio y el jardín.
7: Sí, señor.
5: Hágalo enseguida.
7: Sí, señor.
5: Llamaré a una reunión de emergencia del cuerpo de consejeros. Eso es lo que pasó, caballeros. ¿Qué es lo que debemos hacer?
8: ¿Dice usted que él repentinamente se volvió loco? Completamente loco.
5: Los ojos de su majestad se volvieron indiferentes, inhumanos. Sus dedos crecieron como si fueran garras y comenzó a actuar como un loco, como un animal.
8: ¿Podría ser eso el cumplimiento del decreto del Dios de Daniel?
5: Yo también pensé en eso, pero no puede ser. Quiero recordarle que estamos aquí para decidir lo que vamos a hacer con su majestad, no para debatir por qué o cómo sucedió.
8: De acuerdo a nuestra ley, no podemos hacer nada. No nos vamos a atrever a destronar a

0: Nabucodonosor y colocara en el trono a alguien del consejo privado de su majestad. Por otro lado, es obvio que tal como está ahora, no puede seguir gobernando.
1: También parece imprudente permitir que vean a su majestad. Muy pronto se sabría lejos y cerca y nuestra influencia en los asuntos mundiales terminaría. Egipto se rebelaría. Tiro, Judá, Armenia, todos se rebelarían y Babilonia como un imperio mundial se derrumbaría.
0: Debemos evitar eso a toda costa.
1: Sí, pero ¿cómo?
0: Al interpretar el sueño, ¿no dijo Daniel que Nabucodonosor viviría como una bestia entre las bestias?
1: Eso resolvería nuestro problema.
0: Pero, querido colega, podría darse el caso de que su majestad no sobreviva comiendo y durmiendo con las bestias. Seríamos nosotros los que tendríamos que nombrar un sucesor.
1: Todos los que estén en favor de que saquemos a su majestad de Babilonia y que lo pongamos con las bestias del campo, que lo manifieste.
2: Yo estoy de acuerdo.
3: Sí, estamos de acuerdo. Todos estamos de acuerdo.
4: ¿Por qué no pican los peces, padre?
5: ¿Quieres que nos vayamos a casa?
4: No, todavía no. Al menos quiero pescar un pez.
5: Bueno, nos quedaremos una hora más, ¿de acuerdo? Después nos iremos.
4: Muy bien, papá. ¡Padre, mira! ¿Qué es eso?
5: ¿Qué es qué?
4: ¡Aquel! ¡Aquel animal!
5: Oh, yo no lo sé. Se parece... casi se parece a un hombre.
4: Está comiendo hierba como si fuera una vaca. Y tiene unas garras como si fuera un ave. Y anda a cuatro patas, como si fuera un león.
5: ¡Oh! Ahora sé qué es. Es un hombre. Aquel, hijo mío, es el rey de nuestra gran Babilonia, el rey Nabucodonosor.
4: ¿Y cómo puede ser esa cosa un rey?
5: Ahora no está reinando desde que está en esa condición, pero mientras viva, él es rey. Así es la ley.
4: ¿Y cómo llegó a convertirse en eso?
5: Se dice que es un castigo. Parece que se atribuyó a sí mismo todo el crédito por edificar el gran reino de Babilonia. No quiso reconocer que el Dios Altísimo tiene poder sobre las naciones de la tierra y lo da a quien él quiere. Así que Dios lo humilló.
4: ¿Hizo un Dios eso? ¿Tienen los dioses en realidad tanto poder?
5: Parece que el Dios de Daniel, el Dios creador, tiene poder.
6: A pesar de todo lo que hicieron los consejeros de Nabucodonosor, muy pronto el mundo se enteró de la condición de Nabucodonosor. Durante 7 años, el mundo lo supo y se maravilló. Durante 7 años, el que una vez fuera un poderoso monarca, durmió, comió y vivió con las bestias del campo. Al fin de los 7 años...
7: Mis uñas son como garras. Mi piel es como la piel de un animal. El sueño, Daniel, el sueño. Yo estaba equivocado. El Dios del cielo tiene el dominio en el reino de los hombres. Él pone reyes. Él los quita. Él crea. Él destruye. Grande y poderoso es el Altísimo. Su poder durará para siempre. Su reino permanecerá de generación en generación. Él actúa según su voluntad, tanto en el cielo como en la tierra. No hay nadie que pueda oponerse a su poder. Grande y poderoso es tu nombre, oh Dios de Daniel. Te agradezco por la grandeza de tu poder y por la justicia.
8: Oí decir que el rey está de vuelta, que se ha sanado.
9: ¡Nabucodonosor ha vuelto!
8: ¡Ahora volveremos a tener rey otra vez! ¡Nabucodonosor ha regresado!
10: ¡Se ha sanado! ¡Una vez más se sienta en el trono de Babilonia!
9: ¡Regresó hoy! ¡Que viva el rey para siempre!
11: ¡Viva Nabucodonosor, rey de Babilonia!
12: ¡Que viva el rey para siempre!
9: ¡Que viva! ¡Viva!
1: ¿Ha regresado?
0: Sí, volvió hoy.
1: ¿Y está curado?
0: Está como siempre fue. ambicioso, lleno de energía, sabio e inteligente.
1: ¿Aún somos nosotros sus consejeros especiales?
0: Eso está por verse.
1: ¿Es por eso que se ha convocado a la asamblea de consejeros privados de su majestad a una sesión?
0: Oh, no. Su majestad el rey ha convocado una asamblea general para todos sus súbditos. Tiene un anuncio especial que hacer.
11: Damas y caballeros, consejeros, príncipes y todos los habitantes de Babilonia, el rey Nabucodonosor en persona va a hacer un anuncio importante.
2: ¡Que diga viva el rey para siempre!
3: Yo, Nabucodonosor, rey de Babilonia, aprovecho esta oportunidad para hacer saber a todos que el Dios del cielo es poderoso y justo. Sus obras son verdaderas. Sus caminos son justos. Yo era orgulloso, pero él me humilló. Ahora pues, yo alabo, honro y glorifico al Rey de Reyes, al Dios que creó todas las cosas.
6: Esa proclamación pública, en la cual el rey Nabucodonosor reconoció la misericordia, la bondad y la autoridad de Dios, fue el último acto de su vida que quedó registrado en la historia sagrada.
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Esta es la hora en nuestros estudios. 3 y 31 minutos. 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

0: Bienvenidos a Lecciones de la Biblia, un espacio para estudiar y para entender la Palabra de Dios. En Mateo 24, más o menos en el versículo 4 al 6, Jesús nos advirtió sobre los falsos profetas. ¿Quiénes son los profetas? Son los intermediarios necesarios e indispensables que podían ser hombres o mujeres que Dios los eligió para darles el mensaje y ellos entregaban el mensaje al pueblo. Pero el diablo también es astuto. El diablo utiliza falsos profetas, tuercen las doctrinas, interpretan como quieren y pretenden decir que Dios les habló y Dios les dijo, cuando la favorita forma de hablar hoy Dios es la Biblia. Y encontramos muchos ejemplos. Quiero mostrarles hoy un ejemplo con Micaías, uno de los profetas del Señor, para que ustedes vean cómo actuaba la profecía desde el engaño. Así que bienvenidos, el tema se titula Identificando a los verdaderos profetas.
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0: Vamos a orar. Señor del cielo, gracias por darnos esta luz y ayúdanos a buscar en la palabra la verdad y a vivirla, porque eso sí es importante. En el nombre de Jesús, amén. Bien, leamos la historia en Primera de Reyes, capítulo 22, y voy a leer desde el versículo número 4. A Josafat le preguntó, ¿quieres acompañarme a recuperar Ramot de Galaad? Josafat le respondió al rey Acab, tú y yo somos hermanos, nuestro pueblo también lo es. Tu caballería y la mía es una sola, pero te sugiero que antes consultes qué dice el Señor al respecto. Entonces el rey de Israel reunió a los 400 profetas con los que contaba y les preguntó, ¿debo atacar a Ramot de Galaad o no? Los profetas le dijeron, vaya su majestad porque el Señor entregará la ciudad en sus manos. Bueno, aquí tenemos a Acab y a Josafat, rey de Judá, rey de Israel. Y hay una batalla en el medio. Oiga, 400 profetas no podrían equivocarse, porque la mayoría siempre tiene la razón. En la Biblia no es así. En la Biblia siempre la minoría es la que tiene la razón. Con respecto a la palabra de Dios, es la minoría la que quiere seguir a Dios, porque en la mayoría va el camino ancho que lleva a la perdición. La clave de la interpretación profética, la clave de la palabra de Dios está en Dios mismo. ¿Qué dijo Dios? ¿Cómo lo dijo? Usted no puede interpretar algo porque lo vio en un texto. Tiene que verlo en un texto, en dos, en tres, en cuatro, en 10 textos, si fuera posible, para que la palabra de Dios quede completamente clara. El diálogo continuó y vayan conmigo al versículo número 7. Pero Josafat insistió, ¿queda algún profeta del Señor a quien podamos consultar? Y Acab le respondió, sí, aún queda otro profeta por medio del cual podríamos consultar al Señor. Se trata de Micaías, hijo de Imla, pero me cae muy mal, porque nunca me da palabras de aliento, sino que siempre me desanima. Bueno, pues resulta que Micaías fue traído a la presencia de los dos reyes y les dijo, mi rey Josafat, no vayan a la guerra, Dios no va a ir con ustedes. Tomar decisiones en la vida es muy importante. Para eso existe la Biblia. Y en este caso, registrado en el Antiguo Testamento, 400 contra uno. Uno tenía la razón. ¿Cuál? El que traía la voz de Dios. El que traía el mensaje de Dios. Hoy no podemos dejarnos engañar, mis amigos. Miren, esta Biblia es una sola.

0: puede tener muchas interpretaciones. Pero existen muchas denominaciones porque la hemos interpretado como nosotros queremos. En muchas ocasiones no es culpa de las personas, sino de sus líderes quienes les tuercen el camino y les indican lo que la Biblia no dice. Cuidado, no es lo que dice tu líder ni lo que le diga yo. Es lo que dice el Señor. Confirme cada doctrina en la que usted cree. No importa en lo que creas, lo que importa es que sigas al Señor. No es cierto. Es lo que creo del Señor y cómo sigo al Señor. Que Dios Santo nos ayude a distinguir la mala interpretación, la de los falsos profetas, y a seguir siempre la palabra del Señor. Soy Daniel Herrera y deseo para todos un día lleno de bendición.
1: Jehová, tú eres mi refugio. Me guardarás de la angustia. Me rodearás con tus cantos de liberación.

En nuestros estudios, 3 y 56 minutos. Recordando los eventos que iniciaron la Reforma Protestante y la lucha por la libertad de conciencia. 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

Muy buenas horas, apreciados amigos y hermanos. Vamos a estar comenzando el estudio de la lección número 3 de este cuarto trimestre del año 2026, Profetas del Antiguo Testamento. Y es que cuando escuchamos la palabra profeta, muchas veces pensamos inmediatamente en alguien que predice el futuro. Pero el profeta bíblico era mucho más que eso. Era una persona llamada por Dios, hombre o mujer, para comunicar el mensaje de Dios a su pueblo, para orientar a su pueblo, para corregirlo cuando se apartaba del camino que Dios había establecido y en ocasiones para revelar acontecimientos futuros. Esta lección va a utilizar una comparación muy apropiada, el GPS.

0: Y es cuando viajamos, el GPS nos dice dónde estamos, hacia dónde vamos y nos advierte a veces de los peligros del camino. De manera semejante, Dios utilizó profetas para orientar espiritualmente a su pueblo, a través de mensajes, a través de consejos, a través de advertencias, profecías e incluso a través de poemas y alabanzas. Dios daba dirección a Israel. No hay una idea que será fundamental durante toda esta semana como la siguiente. El instrumento humano no era perfecto. Los profetas no eran seres sobrenaturales, no eran ángeles, no, eran personas como tú y yo. Ellos no eran incapaces de equivocarse en su vida personal. A veces tomaban decisiones erróneas. Ellos, como tú y yo, experimentaban temor, ira, desánimo, dificultades. Así que esto es especialmente significativo. Segunda de Crónicas 20:20 nos dice: crean al Señor su Dios y estarán seguros. Crean a sus profetas y serán prosperados. Esto inmediatamente nos hace pensar en una pregunta. ¿Cómo puede Dios transmitir un mensaje divino utilizando seres humanos imperfectos? ¿Cómo podemos distinguir al verdadero profeta del falso profeta? Con ese marco vamos a entrar al día domingo, donde vamos a hablar de la humanidad de los profetas. Y precisamente vamos a ver la dimensión humana del profeta Elías, uno de los profetas más emblemáticos del Antiguo Testamento y de toda la Escritura. Santiago 5, 17 y 18 hace una declaración extraordinaria acerca de Elías. Dice que era hombre, sujeto a pasiones semejantes a las nuestras. Así que debemos notar ese contraste. Elías acababa de protagonizar uno de los acontecimientos más espectaculares del Antiguo Testamento. Allí en el monte Carmelo oró, descendió fuego del cielo. Sin embargo, ahora Elías también experimentó miedo. Con esa introducción, queremos extender una sincera y cordial bienvenida a todos los amigos y hermanos que semana a semana se unen a nosotros en este su espacio radiofónico, la Universidad Bíblica del Aire. Tanto para el profesor y pastor Javier Díaz, como para este servidor Juan Valera, es un inmenso gozo y privilegio poder compartir con ustedes las maravillosas enseñanzas de la palabra de Dios. Agradecemos a todas las emisoras que nos permiten llegar hasta cada uno de ustedes, en Puerto Rico, Venezuela, en La Paz, Bolivia y también en México, por supuesto, a través de la Internet. Cualquier duda o comentario usted puede dejárnosla saber a través de la dirección electrónica UBA, como UBA, pero con B alta, uba@ua.edu. Gustosamente contestamos a cada una de sus inquietudes. Antes de proseguir, quiero suplicarle al pastor Javier Díaz que nos dé su saludo acostumbrado y nos eleve al trono de la gracia en una palabra de oración. Por favor, pastor.
1: Hola, hermanos y amigos. Es sumamente grato nuevamente saludarles en nombre de nuestro Salvador Jesús, deseando que su gracia, su paz y su bendición nos acompañe al iniciar esta nueva semana de estudio que, como veremos, nos va a llevar, como se ha indicado, a través de esos profetas que el Señor escogió en el Antiguo Testamento. Y así podemos ampliar el tema general para este trimestre que lleva como título El don de profecía, un puente hacia Dios. En las primeras dos lecciones que hemos cubierto, analizamos la persona de Dios como alguien que habla y que se comunica con sus criaturas. De manera que la Biblia presenta a Dios como un ser sociable, como el gran comunicador que le encanta interactuar.

0: que te colocas a nuestro nivel para comunicarnos tu verdad. Gracias, Padre, porque en el principio te comunicaste con nuestros primeros padres y así a través de la historia te has comunicado con tu pueblo a través de los profetas. En esta hora pedimos tu bendición y tu dirección durante esta semana al estudiar estos personajes del Antiguo Testamento que fueron tus instrumentos. Capacítanos como moderadores, bendice a cada oyente en su circunstancia personal, pues pedimos todo y agradecemos toda tu bondad en nombre de Cristo nuestro Salvador. Amén.
1: Muy bien, Pastor Díaz, estamos listos para abordar las lecciones de hoy, que es la del día domingo 11 y lunes 12. Vemos entonces cómo Elías, después de haber protagonizado un acontecimiento extraordinario que no dejó duda de quién era el verdadero Dios en Israel, mostrando poder, haciendo descender fuego del cielo para consumir una ofrenda, podríamos pensar que después de presenciar algo así, nadie tendría miedo. Es más, podríamos decir que Elías podría estar envalentonado. Sin embargo, cuando vemos Primero de Reyes 19, encontramos al mismo Elías huyendo de Jezabel y diciendo: basta ya, Señor, quita mi vida. Así que ese estado emocional en el que se encontraba Elías habla de un aparente episodio de depresión. Tenemos aquí una excelente enseñanza para discutir en la lección de este día. Una gran experiencia espiritual no elimina automáticamente la fragilidad humana. Seguimos siendo seres humanos frágiles y por eso cada momento, cada instante, debemos depender de la gracia de Dios. Elías había visto el poder de Dios en el Carmelo, pero después observó que la apostasía continuaba. Él mismo expresa su frustración. Dice: Israel ha abandonado el pacto, ha destruido los altares, ha matado a los profetas. Incluso él sentía que solo él había quedado. Podemos interpretar sus palabras como el lamento de alguien que percibía que su ministerio había fracasado, cuando acabamos de ver el éxito rotundo que había tenido, pero su percepción era contraria. Eso nos lleva a una aplicación muy cercana a cada uno de nosotros. Podemos estar haciendo la obra de Dios y aún así sentir cansancio, sentir miedo, sentir desánimo. Sentirnos así no significa que Dios nos ha abandonado. Tampoco significa que nuestro trabajo haya sido inútil. De hecho, hay una pregunta allí en el día domingo. ¿Por qué a veces sentimos que hemos fracasado? ¿Por qué a veces sentimos que nuestros esfuerzos son en vano, Pastor Díaz? ¿Qué promesas bíblicas pueden ayudarnos a superar el desánimo?
0: Sin lugar a dudas, profesor, en la Biblia encontramos algunos profetas que pasaron por momentos de desaliento, de desánimo, y como hemos visto hasta aquí en el caso de Elías, hasta llegó a caer en depresión y hasta asumió una actitud un tanto suicida porque quería morir ante el chasco de la apostasía del pueblo después de Jehová haber manifestado su poder en su presencia. Sin embargo, no solamente Elías pasó por esa experiencia, porque sabemos que Isaías también tuvo su cuota de desánimo y de frustración, como lo fue Jeremías, que ha sido identificado como el profeta llorón. Este experimentó muchas pruebas, persecución y maltrato por causa de su rol y su ministerio profético. Y podríamos mencionar otros, pero el tiempo no nos lo permite. Y así podemos ver esas promesas que tiene Dios reservadas para sus hijos, los profetas, donde Él le promete al

0: aliento y fortaleza. Veamos sus palabras dirigidas a Isaías en el capítulo 41, verso 10. Le dice: no temas, porque yo estoy contigo. No desmayes, porque yo soy tu Dios que te esfuerzo. Siempre te ayudaré, siempre te sustentaré con la diestra de mi justicia. Sí, esta promesa nos recuerda que Dios no nos deja solos ante la debilidad, como fue el caso de Elías o de Isaías en esta ocasión. En la experiencia de Josué, el sucesor de Moisés, en el liderazgo del pueblo, en su viaje a Canaán, él también experimentó momentos de desánimo y fue puesto a prueba por el pueblo. El Señor, sin embargo, le anticipó esa situación, como pasó con Moisés, y le dijo en Josué 1:9, «Mira que te mando que te esfuerces y que seas valiente. No temas ni desmayes, porque Jehová tu Dios estará contigo en donde quiera que vayas». Finalmente, el salmista David nos recuerda esa hermosa promesa en Salmo 34, 17 y 18, donde él declara que claman los justos y Jehová oye y los libra de todas sus angustias. En fin, profesor y hermanos, la Biblia está repleta de promesas hermosas de Dios para sostenernos ante situaciones de desánimo y debilidad.
1: Totalmente de acuerdo con usted, Pastor Díaz. Tenemos que tener una visión clara y una dependencia clara de Dios. En la experiencia de Elías vemos directamente esa situación. Después de la extraordinaria victoria, él esperaba probablemente una transformación profunda en Israel. Pero en lugar de eso, Jezabel seguía reinando. Jezabel seguía amenazándolo. Y la apostasía no había desaparecido. Ese ministerio de iniquidad seguía en operación. Por eso llegó a pensar que sus esfuerzos no habían producido el resultado esperado. Así que esas palabras son un lamento por lo que percibía como un fracaso. ¿Por qué nos sentimos a veces fracasados? Porque confundimos resultados visibles con la fidelidad de Dios. Trabajamos, oramos, enseñamos, ayudamos o tratamos de hacer lo correcto y esperamos un resultado a veces inmediato. Y cuando ese resultado no llega, como que llegamos a una conclusión: todo lo que hice fue en vano. El problema es que nosotros estamos viendo solo una parte de la historia. A veces no tenemos la visión completa. Elías dijo: solo yo he quedado. Pero Dios le aclara: 7000 en Israel no han doblado sus rodillas ante Baal. La percepción de Elías era incompleta. Él no comprendía totalmente la realidad y eso lo hacía caer en depresión. Hay muchas promesas que nos ayudan, ¿verdad?, a lidiar con el desánimo. Gálatas 6:9. No nos cansemos, pues, de hacer el bien, porque a su tiempo segaremos si no desmayamos. Isaías 41:10. No temas, porque estoy contigo. No desmayes, porque soy tu Dios. ¡Qué maravillosa promesa! Hay que seguir adelante. Aunque la campaña que organizamos solo dio un bautismo, invertimos semanas, invertimos muchos recursos y solo se bautizó una persona, alguien podría decir: ¡qué fracaso tan rotundo! Pero no es así. Salmos 34:18 dice: cercano está Jehová a los quebrantados de corazón. Está firmes y constantes, dice 1 Corintios 15, creciendo en la obra del Señor, sabiendo que vuestro trabajo en el Señor no es en vano. Filipenses nos dice: el que comenzó en vosotros la buena obra la perfeccionará. Pastor Díaz. Y volviendo al texto de Santiago y reflexionando un poco en las palabras de Santiago 5, 17 y 18, ¿qué quiso decir al afirmar que era un hombre sujeto a pasiones semejante.

0: semejantes a las nuestras.
1: Sí, profesor, a veces podemos caer en la equivocada noción de creer que los profetas eran superhombres. Pero recordamos, por ejemplo, en el caso de Moisés, que de hecho cuando Dios lo llamó a su rol de liberador del pueblo de Israel de Egipto, su primera excusa fue que era torpe de lengua. En otras palabras, yo no tengo la capacidad de persuadir con mis palabras a mis hermanos. En el caso de Isaías, también en ocasión de su llamado, en el capítulo 6 de su libro, él decía que él tenía labios impuros y que no se sentía capaz ni aún de contemplar la gloria de Dios. Y como indicamos, Jeremías pensaba que él era demasiado joven para llevar a cabo esta ingente labor, como lo indica en Jeremías 1:6. Y otra vez, Elías, que se atrevió a amenazar al rey Acab con una gran sequía por su impiedad, como dice Santiago 5:17, que él era un hombre sujeto a pasiones semejantes a las nuestras. En fin, tanto en Elías como Isaías y muchos más, nos muestra que el Señor escoge a seres humanos frágiles para que funjan como sus instrumentos. De hecho, el apóstol Pablo usó la metáfora de los vasos de barro en 2 Corintios 4:7 para indicarnos que la fragilidad y la debilidad humana contrastan con el gran poder y el valor del mensaje de Dios. Esto en esencia es lo que quiere decirnos Santiago al referirse a Elías como un hombre sujeto a pasiones semejantes a las nuestras.
0: Exactamente, es así. Elías, de una manera muy intencional, es presentado por Santiago, no como un hombre sobrenatural, un superhombre espiritual, no. Era un ser humano como nosotros. Y es que a veces nosotros miramos los personajes bíblicos y sus proezas y pensamos que están en otra dimensión, en otra esfera. Miramos a Elías orando y haciendo descender fuego del cielo y decimos, jamás podríamos hacer algo semejante. Es que Elías estaba en otra esfera espiritual, estaba al límite espiritual. Pero ahora Santiago nos dice que él era un hombre como tú, como yo. Es decir, una persona que realizó cosas extraordinarias, no porque tenía él un poder extraordinario, sino porque Dios obró a través de él. El hecho de que él era un hombre sujeto a pasiones semejantes a las nuestras, quiere decir que él experimentaba emociones, temores, debilidades, luchas reales, como tú y yo experimentamos. Tenemos que ver que Santiago está hablando precisamente de la oración. Elías oró, dice Santiago, y hizo algo extraordinario. A veces nosotros somos muy tímidos al orar y pensamos que Dios no nos va a escuchar de la manera que oyó a Elías. Pero lo que Santiago está diciendo es que tú puedes orar y Dios puede responder con el mismo poder que respondió a la oración de Elías. Eso nos habla de que la respuesta, lo grande de la respuesta, no depende del que ora, depende de Dios, que es todopoderoso. Debemos reconocer nuestra insuficiencia y colocarnos en las manos de Dios. El día lunes, identificando los verdaderos profetas. Pastor Díaz, cuando leemos Primero de Reyes 22, 1 al 14, ¿qué nos dice esto acerca de cómo actúan los profetas fieles?
1: Profesor Valera, este versículo es parte de una larga historia del pueblo de Israel bajo el reinado de Acab, que junto con su impía esposa Jezabel habían llevado al pueblo a una profunda apostasía, y Acab, como solía ser, procuraba alcanzar las cosas por sus propios instintos y sin la dirección de Dios. Así que cuando él se involucró en una guerra contra Siria y le pidió al rey de Judá, Josafat, que lo acompañara, 400 profetas falsos a la orden de Acab

0: le decían que fuera a conquistar la ciudad de Siria, Ramot de Galaad, que el Señor la entregaría en sus manos. Entonces, Josafat le pidió a Acab si había otro profeta para consultar, y él le indicó que sí, que había uno llamado Micaías, pero que a él no le caía bien, porque siempre le profetizaba cosas que no le caían bien. Y Josafat lo regañó y le dijo, no hable así el rey, y mandaron a traer a Micaías. Micaías entonces, cuando los siervos de Acab fueron a buscarlo, le indicaron que los otros 400 profetas habían dicho que era la voluntad de Dios que Acab y Josafat fueran a conquistar a Ramot, que por favor cuidara sus palabras y estuviera al unísono con aquellos profetas. Sin embargo, aquí encontramos la declaración de Micaías que demuestra lo que significa un profeta fiel y verdadero que no vende sus principios. Él les dijo en Primera de Reyes 22:14, y Micaías respondió, «Vive Jehová, que lo que Jehová me hablare, eso diré». En fin, los profetas fieles al Señor siempre van a decir lo que el Señor les revele, porque estos no comprometen los principios de Dios. Así se diferencian los verdaderos profetas del Señor de aquellos que son mercaderes que se venden por dinero.
1: Pastor Díaz, este relato presenta un contraste muy fuerte entre Micaías, un profeta fiel a Dios, y los aproximadamente 400 profetas que rodeaban al rey Acab. Acab quería ir a la guerra contra Ramot de Galaad y preguntó a sus profetas, no eran los profetas de Dios, eran sus profetas, comían de su mesa, vivían de un salario real, disfrutaban de privilegios reales. Así que todos ellos respondieron favorablemente, sube, porque Jehová la entregará en mano del rey. Era exactamente el rey que lo que él quería escuchar. Sin embargo, Josafat, un rey de Judá mucho más piadoso, preguntó si no había algún verdadero profeta de Jehová a quien consultar. Y ahora Acab dice que había uno, Micaías, pero yo lo aborrezco, dice Acab, porque nunca me profetiza bien, sino solo mal. Eso quiere decir que Micaías no tenía miedo de comunicar a Acab cuál era el mensaje de Dios, aunque fuera desagradable, ni siquiera cuando debía decírselo al mismo rey. La prueba decisiva está en los versos 13 y 14. El mensajero fue a buscar a Micaías y le dijo, todos los demás han hablado cosas favorables, procura que tu mensaje coincida con el de ellos. Vive Jehová, que lo que Jehová me hablare, eso diré. Realmente eso distingue a un verdadero profeta de un falso profeta. Él estaba siempre dispuesto a decir lo que Jehová le había comunicado. Pastor, y si leemos primero de Samuel 9:3 al 14, ¿qué nos dicen estos versículos acerca de cómo veían los demás profetas fieles de Dios?
0: Sí, profesor, a manera de resumen, aquí encontramos la historia de Saúl, que junto con su criado iba en busca de unas asnas que se le habían perdido a su padre. Ellos divagaron por diferentes lugares, pero no pudieron encontrar las asnas, hasta que el criado le dijo a Saúl, en una ciudad cercana está un profeta de Dios que todos estiman y lo tienen muy en alto. Vayamos allá y él nos podrá decir qué camino seguir. Saúl estuvo de acuerdo, ellos planearon qué podían llevarle porque ya no tenían recursos para pagarle al profeta, y el siervo dijo, yo tengo una moneda que podemos dársela. En el trayecto encontraron a unas jóvenes a quienes le preguntaron si sabían dónde estaba el profeta y le dijeron que sí, que estaba para presentarse ante el pueblo para un sacrificio, y ese profeta era Samuel. En Primera de Samuel 9:6 hay una declaración que nos ayuda a contestar la pregunta qué opinión tenían los demás acerca de los profetas, y dice el versículo 6, en esta ciudad hay un hombre de Dios que es varón insigne. En fin, compañero, los verdaderos profetas bíblicos

0: eran reconocidos como hombres de Dios elegidos en parte para ejemplificar el carácter divino.
1: Así es, Pastor Díaz, es una historia extraordinaria, un varón de Dios. En esta ciudad hay un hombre de Dios que es varón insigne. Era percibido como un profeta fiel por todos los que lo seguían. Samuel gozaba de respeto, reconocimiento, credibilidad. ¿Por qué? Porque tenía una vida apegada a lo que Dios enseñaba. De esa manera hemos llegado al final de nuestro programa del día de hoy. No sin antes recordarles que mañana martes continuaremos con más y lo haremos con el tópico Funciones de los Profetas. Los invito a orar. Padre Santo que estás en el cielo, danos fortaleza espiritual para siempre, Señor, hacer tu voluntad. Te lo rogamos en el nombre de Jesús. Amén.
2: 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Esta es la hora en nuestros estudios. 4:29. 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

0: Esta es la hora en nuestros estudios. 4:58. 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

Esta es la hora en nuestros estudios, 5:58. 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
7: 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Levantarán alas como las águilas. 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Caminarán y no se fatigarán".
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9: Buenas tardes a todos los amigos que nos escuchan en esta tarde, hoy un lunes más. Hoy lunes, bienvenidos todos a este su programa Soltando tus cargas. Le habla su amiga Leti González.
10: Y qué bueno que estamos aquí. Esta te habla tu amiga Saibet Osorio y en los controles nos acompaña
11: Liam de Jesús, muy buenas tardes.
9: Buenas tardes, Liam, Dios te bendiga.
10: Y nos acompañan ustedes que están ahí en la radio, en el YouTube, en el Facebook. Qué bueno que nos están sintonizando. Claro que sí. Como tú dices, un lunes más, pero es un lunes de alegría. Yo sé que los lunes a veces suena un poquito pesado porque nadie quisiera comenzar la semana. Piense que mañana es martes y más, ya mismo llega el viernes. Así que hoy estamos preparándonos, ¿verdad?, para recibir qué vamos a soltar hoy. Pero antes,
9: les invitamos a que nos llamen al 787-303-0202. Repetimos, 787-303-0202, para que comparta con nosotros sus peticiones de oración y asimismo algún testimonio que desee dar o simplemente para saludarnos. Esperamos su llamadita en esta tarde y también nos consiguen a través de las redes sociales.
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0: Cuando pensamos, Aibet, en alabanza a Dios, rápido pensamos
1: En cantar.
0: en cantar, en alabar a Dios cantando. Sí, ese es uno de los medios que lo podemos hacer, pero
1: Pero
0: también hay
1: ¿cómo
0: otros.
1: debemos adorar, alabar a Dios?
0: Claro que sí,
1: Porque
0: hay.
1: no es que venimos aquí arrastrando a alabar a Dios, ¿verdad? Tenemos que venir con alegría, tenemos que venir con gozo, ¿verdad? En todo tiempo, porque también es importante entender que aún en medio de la dificultad, nosotros podemos alabar
0: Alabar
1: a
0: a Dios,
1: Dios,
0: claro que
1: ¿verdad?
0: sí.
1: Y hacerlo de todo corazón. No lo vamos a hacer por obligación, no lo voy a hacer porque tengo un puesto en la iglesia, no lo voy a hacer porque quiero que Dios me bendiga. Es porque yo quiero alabar a Dios, porque yo reconozco que Dios es todo en mi vida, ¿verdad que sí? Y hay varios versículos que queremos en esta tarde
0: Sí.
1: destacar, ¿verdad? Ahí está el primero, que es Salmos 34:1, ¿qué nos dice?
0: Bendeciré a Jehová en todo tiempo, en
1: Amén.
0: todo tiempo. Su alabanza estará de continuo en mi boca. Esto muestra que la alabanza debe ser constante sin importar la situación que usted esté afrontando en ese momento.
1: Y mira, una de las cosas que más le agrada a Dios es que aún sin nosotros poder, hemos decidido alabarle. Segundo, cuando nosotros alabamos a Dios, aún en medio de la dificultad, le estamos mostrando a Dios que confiamos en Él.
0: Amén.
1: Así que yo te invito, ¿verdad? Te invitamos en esta tarde a que no importa la situación que tú estés pasando, alaba al Señor, pon música para alabar a nuestro Dios.
0: Y entonces alabamos a nuestro Dios a través del cántico, también a través de nuestra voz y una actitud agradecida al Señor. Gracias Dios por todo, por las cosas buenas, por las cosas no tan buenas, por las cosas agradables que nos pasan.
1: Y por las
0: Por las
1: desagradables
0: cosas
1: también.
0: desagradables o que son un poco difíciles, pero también hay que darle gracias a Dios porque Él tiene el control de todas y cada una de las cosas que nos pasan.
1: Y tenemos el Salmo 100, que es,
0: ¡Ay,
1: ¿verdad? Es uno de nuestros
0: hermoso!
1: favoritos, ¿verdad? Porque es el que vamos a destacar en esta noche. Y es Salmo 100, 1 y 2, que dice: Cantad alegres a Dios, habitantes de toda la tierra. Allí no dice los adventistas nada más, no, todos los que habitamos en esta
0: Y
1: tierra.
0: Isabel nos dice cantar alegres, o sea, júbilo, alabanza,
1: Ay,
0: dándole gloria a
1: sí.
0: Dios con alegría.
1: Servir a Dios, ¿verdad? Dice a Jehová con alegría, venid ante su presencia con regocijo.
0: Regocijo.
1: Vayamos a Dios con regocijo, con alegría, con agradecimiento, confiando en que no importa lo que yo esté pasando, el Señor tiene el control de mi vida. Así que ahí, mientras vas
0: Amén.
1: en el carro, mientras estás lavando los trastes o haces la comida, estás en tu trabajo, alaba a Dios, dale gracias porque hoy te permitió levantarte, hoy pudiste ir a
0: Así.
1: trabajar, hoy tienes un carro, hoy tuviste el sustento para poder alimentarte a ti y a tu familia.
0: Alábelo con gozo y con felicidad. Gracias, Dios. Gracias porque voy camino ya de regreso a mi hogar. Como mencionó Saibe, gracias porque me ayudaste a trabajar.
1: Llévame
0: Gracias
1: con
0: porque
1: bien.
0: voy en mi vehículo. Tengo un vehículo que funciona, ¿verdad? Que sí, puedo llegar. Cuida mi entrada y mi salida, ¿verdad? Y que llegue con bien a mi hogar. Hay que ser
1: Amén.
0: agradecido por todo lo que tenemos.
1: Hay un salmo, el Salmo 156, que nos dice que todo lo que respira,
0: Alabe a
1: a Jehová.
0: Jehová. Gloria a
1: Aleluya.
0: Dios.
1: Es decir, que toda la creación tiene el llamado y el propósito de alabar a Dios. Mire, lo vemos en la naturaleza.
0: Claro que sí.
1: No hay nada más rico que tú ir a un lugar, ¿verdad? En medio de la naturaleza y poder escuchar el cántico de las aves, de los diferentes tipos de aves. Ahora mismo yo estaba preparando a mami y de momento yo oigo como algo en las palmas que están detrás de la ventana y yo digo, ¿pero qué será lo que hay ahí? Cuando había un pajarito haciendo su nido en la palma y decía, mira, mira, mira, mira. Y tú te pones a observarlo porque es algo tan hermoso y cuando empiezan a cantar y hacen un cántico diferente, hasta los grillitos, los coquí, o
0: Sí.
1: sea, la naturaleza canta y está llamada a alabar a Jehová.
0: Mira, Sebe, yo soy bendecida y se lo agradezco a Dios porque todas las noches cuando yo voy a acostarme a dormir, yo digo, Señor, gracias por la serenata que me estás dando. Porque son los
1: Amén.
0: coquí, son los grillitos, son algunas aves. No, aves nocturnas también que cantan, y es tan lindo escucharlos. Igual por la mañana cuando

0: amanezco. Las palomitas, las cotorritas,
1: el gallo.
0: El gallo, sí, todo. En su naturaleza, alabando el nombre del Señor. Y yo, gracias, Señor, amén, porque ellos te alaban y yo también, porque me diste la vida hoy.
1: Gloria a Dios.
0: Es hermoso.
1: Mira, vamos, tenemos varias personas por las que queremos orar. Lady, sí. Tú puedes leer los nombres, ¿verdad? Que queremos comenzar el programa alabando a Dios, pero también orando por estas personas.
0: Seguimos orando por la familia Meléndez Rivera, por Carlos, por Yendi, Luisito y la bebé, ¿verdad? Meléndez Rivera, para que el Señor siga obrando en esta familia grandemente. Oramos por salud por Madeline Román. Ella fue operada y gracias al Señor está en su hogar recuperándose, amén, para que el Señor siga otorgando la salud que ella necesita. Uh-huh. Así que, asimismo, oramos por Dana Toledo, que está hospitalizada. Oramos por la señora Carmen Santana, por el señor Roberto, por la señora Mónica Ramírez y por la señora Cheryl Hernández. Todos por salud, que el Señor imparta sanidad sobre sus vidas y sobre sus cuerpos.
1: Amén. Y saludamos por aquí a Eugenio Guzmán, Maida Ramírez, que nos está escuchando. Dios te bendiga también. E Isabel Pantaleón, súper bendecida tarde para todos. Vamos, amén, a tener una oración por estas personas. Si usted conoce a alguien, ¿verdad?, por quien debamos interceder para orar por ellos, escríbalo en la plataforma o llámenos, uh-huh, aquí al 787-303-0202. Vamos a orar. Oramos. Querido Dios, te damos las gracias. Gracias porque tú eres nuestro Dios.
0: Gracias, Señor.
1: Y hoy deseamos alabar tu nombre, Padre, amén, celestial, con alegría, con gozo, con regocijo, dándote las gracias por las múltiples bendiciones que nos das cada día. Sí, gracias, Padre, porque también nos permites presentar estos nombres. Todos ellos te necesitan, Padre celestial, algunos, Señor, por salud, otros por salud mental, otros por salud emocional, otros por salud espiritual. Padre, pero lo más que deseamos es que tú te manifiestes en sus vidas. Amén. Que sea tu nombre el único que sea exaltado y, gloria, ensalzado, Padre celestial. Gracias porque tú eres nuestro médico por, gracias, excelencia. Señor. Gracias porque cuando vamos a ti rotos, sin salud y, como decimos por ahí, desbaratados, Señor, tú nos sanas.
0: Gloria a Dios.
1: Y lo que deseamos es que tú entres en nuestras vidas, Padre celestial, que compongas lo que tengas que componer, que puedas sanar esas heridas de muchas personas que en este momento están sufriendo. Padre, gracias por el privilegio, gracias, que nos, Señor, das de ser tus hijos y de poder ir a ti.
0: Amén.
1: Bendícenos en lo que resta de esta tarde, en el nombre de Jesús.
0: Amén. Gloria, amén, a Dios.
1: Y qué bueno, Leti, vamos a ir a una pausa porque hay un himno que queremos que nuestros amigos escuchen. Y volvemos y seguimos con Soltando Tus Cargas.

0: Qué hermoso ese himno que escuchamos en esta tarde, cantad alegres al Señor. Y el himno menciona, ¿verdad?, que tenemos que seguir cantando al Señor y enseñarle también a nuestra familia, a nuestros hijos, sobrinos, nietos, y es por todas las generaciones seguir alabando a nuestro Dios.
1: Amén, amén.
0: Encontramos otro versículo hermoso en Salmos 63, 3 y 4 que nos dice lo siguiente: porque mejor es tu misericordia que la vida. Mis labios te alabarán. Así te bendeciré durante toda mi vida. En tu nombre alzaré mis manos.
1: Qué bonito, ¿verdad? Ese verso lo que nos hace ver es que relaciona la alabanza con la expresión física, ¿verdad? De levantar las manos, de reconocer su gran amor. A veces cuando en la iglesia se da una alabanza, tenemos temor de levantar la mano. Mira, no hay nada más hermoso que permitir que el Espíritu Santo, ¿verdad? Si pone en ti el deseo de levantar las manos, levántala. Eso no es nada malo. Eso es realmente reconocer también y exaltar a Dios, ¿verdad? Porque hay alabanzas que de verdad te elevan al trono de la gracia. Amén. De verdad que te hacen sentir la presencia de Dios. Y cuando usted siente la presencia de Dios, usted no se puede estar quieto. Usted tiene que realmente adorarle.
0: Amén.
1: En Juan 4:24 también nos dice: Dios es espíritu y los que le adoran en espíritu y en verdad es necesario que adoren.
0: Amén.
1: Así que no solamente es ir en espíritu y en verdad, es adorarle. Adorar es cuando tú reconoces, ¿verdad?, esa deidad,
0: es así,
1: esa divinidad de nuestro Dios, porque lo es todo, es todopoderoso, es omnisciente, omnipresente, ¿verdad?, todo lo sabe, siempre está en todos los lugares. Así que es bien importante que reconozcamos que podemos también adorar a Dios a través de la alabanza.
0: Y esa alabanza nace de lo profundo de nuestro ser, con sinceridad.
1: Amén.
0: Cuando reconocemos a Dios, ¿verdad que sí? También un salmo muy conocido es Salmo 103:1. Alaba, alma mía, al Señor. Señor.
1: Amén. Alabe todo mi ser.
0: Su santo nombre.
1: Es completo. Es mi mente, es mi cuerpo, son mis emociones. Todo alabando a nuestro Dios.
0: Amén.
1: Estamos invocando, ¿verdad?, la participación de todo nuestro interior, ¿verdad?, para poder alabar y adorar a nuestro Dios. Yo creo que el momento de adoración en las iglesias es un momento bien importante y sagrado, incluso es solemne. Nosotros, sí,

0: debemos ser reverentes en ese momento. Es un momento donde la iglesia se une a adorar a Dios, porque reconocemos la presencia de Dios en ese lugar.
1: Amén.
0: Y eso es bien importante, porque no es cantar un himno, es sentir la presencia de Dios. ¿Qué me está diciendo Dios a través de ese himno, verdad? Porque yo quiero alabarlo, yo quiero glorificar su nombre.
1: Gloria a Dios. Saibet, y es hermoso alabar al Señor, inclusive en nuestros hogares, cuando hacemos nuestro culto familiar o nuestro culto personal, usted ore, usted lea la Biblia, pero también cante, Señor, cante coritos, o busque himnos y cante un himno también. Usted tiene su tiempo de adoración y alabanza a nuestro Dios personalmente o en familia, claro que sí.
0: Mira, ahora en YouTube tú vas y pones himnos adventistas y vienen hermosos, hermosos. Es una cosa que tú lo puedes dejar ahí y te canta todos esos himnos que ya muchas veces no se cantan en las iglesias. Y me dio gracia porque el viernes yo trato de que el ambiente en mi casa cambie. Ya pues desde por la mañana se ponen alabanzas, sí se ponen todo el tiempo, pero en este momento del viernes que vamos ya preparándonos para recibir el sábado. Y el pasado viernes me recuerdo que puse unos himnos y empecé a cantarlos y yo le decía, mami, ¿te acuerdas de cuando nos sentábamos a recibir el sábado? Que siempre mi mamá nos sentaba 30 minutos antes, ya teníamos que estar listos, bañados, porque íbamos a ir a la iglesia y porque íbamos a recibir el sábado, pero nos sentábamos a adorar a Dios. Amén. Y cantábamos himnos, y ese era un momento de los que más me gustaba, ¿verdad? Porque todos podíamos participar y porque siempre me ha gustado la alabanza. Amén. Así que mami me hacía así, sí, porque ella le encantaba
1: cantar. Mi mamá hacía lo mismo, nos reunía a todos y cantamos himnos antes de comenzar el sábado, y luego entonces el himno de recibir el sábado.
0: Y yo no sé si tú...
1: Familia, igual es de despedirlo.
0: Y yo no sé si tú has hecho esto, pero uno pone, a mí me gusta de cada cierto tiempo ponerme a cantar los coritos del ayer. Sí. Esos coritos que ya no se cantan, Tierra Bendita, sí, y Divina, muchísimas lluvias de gracia. Cuando uno viene a ver, comienza a cantar todo eso y tú dices, wow, eso no se olvida.
1: Qué hermosos recuerdos. Tenemos una llamada en esta tarde. Buenas tardes, Dios te bendiga. ¿Quién nos habla?
2: Buenas tardes, mi amor. Mi nombre es Guillermina. No, los quiero felicitar. Primeramente, yo oigo el programa todo el tiempo. Qué porque bueno. Yo oigo la emisora desde la mañana, pero lo que están tocando de la música es una cosa que a mí me impresiona grandemente. Amén. Ahora mismo yo estaba abajo y cuando entré, porque yo tengo la emisora puesta y la oigo, cuando entro llegó el himno que estaban cantando. Ese himno como que te lleva, es tan espiritual, porque a mí la música me gusta espiritual.
1: Amén.
2: Y es una cosa que me tengo que parar. Y como dije a ella, levantar los brazos, porque la verdad es que lo vivo. Es, amén, una cosa que me llena tanto y tanto. Es como algunos de algunos capítulos de ciertos libros de la Biblia, que también uno lo lee y como que se inspira, se llena del Espíritu Santo.
0: Impresionan.
2: Es bien impresionante. Y yo le doy gracias a Dios, ¿verdad?, por la emisora, porque la verdad traen unos programas muy buenos. El lunes pasado, que no opiné, lo escuché y me encantó la programación del lunes pasado. Y le pido, amén, a Dios que la siga bendiciendo de una manera especial.
1: Amén.
2: Y que la presencia de Dios los acompañe en todo momento. Y que
0: gracias,
2: podamos
0: Guillermina,
2: cada día prepararnos para la venida de nuestro Señor.
0: Amén.
1: Gloria a Dios.
0: Amén.
1: Gracias, Guillermina, por tu participación. Que el Señor te bendiga.
2: Que Dios la bendiga. Gracias, amén, igualmente.
0: Qué bueno es, ¿verdad?, saber que cuando alabamos a Dios podemos sentir su presencia. Mira, hay muchas formas de alabar a Dios, Leti.
1: Sí.
0: Hay muchas formas, y lo número uno, ¿verdad? Estamos hablando a través de la música y del canto, ¿verdad? Porque expresa alegría, gratitud, cantamos salmos, himnos, pero lo hacemos con el alma. No hay nada más hermoso que cantar a nuestro Dios. ¿De qué otra manera también podemos alabar a Dios?
1: Con palabras sinceras. Cuando hablamos con sinceridad, ¿verdad?, con nuestro Dios, elogiamos su grandeza, el amor y la bondad de Dios. Qué hermosa la bondad de Dios con cada uno de nosotros, de manera directa e indirecta. Dice el libro de Salmos que la misericordia de nuestro Dios con nosotros es que nueva cada mañana.
0: Ahí
1: vemos la bondad de nuestro Dios.
0: Es como si Dios olvidara lo que tú hiciste ayer y hoy te da una nueva oportunidad. Y eso es lo que queremos llevarte, que hoy el Señor te está dando.

0: oportunidad. Amén. Si tuviste un mal día, mira, ya llegó la tarde, ponte a adorar a Dios, alaba al Señor aún en medio de esa dificultad, también mediante la oración. Es una forma de alabar a Dios. Sí, porque usted se pone a hablar con Dios con gratitud, ¿verdad? Y antes de pedir, usted le está rindiendo su voluntad al Señor.
1: Amén.
0: Usted está diciéndole, mira, Señor, yo quiero muchas cosas, pero tú sabes lo que realmente yo necesito, ¿verdad? Así que quiero darte gracias porque dentro de todo lo que tengo, tengo lo más necesario.
1: En medio de la oración, agradecer a Dios por todo lo que tenemos.
0: ¿Hay alguna otra forma para adorar a Dios? ¿Alabarle?
1: Con la obediencia cotidiana.
0: Muy bien.
1: O nuestro testimonio. Eso también alabamos en nombre de Dios. Vive de acuerdo con sus mandamientos y haz su voluntad en cada área de tu vida.
0: Amén.
1: Haz su voluntad en cada área de tu vida. Ahí vemos el testimonio también, que otros vean que Cristo vive en cada uno de nosotros. También al obedecerlo, así también lo alabamos a Él.
0: Y mira, otra forma de alabar a Dios es en espíritu y en verdad. Es decir, nos tenemos que asegurar de que nuestra alabanza nazca del corazón, de ese corazón que tiene que estar conectado, ¿verdad? Y ser sincero, no solo rutina, no es cantarte la canción por cantarla, es que de verdad sientas lo que dice, ¿verdad? Muchas veces la letra de los himnos, de las alabanzas, ¿verdad? Yo no sé tú, pero a veces yo voy cantando por el carro, voy por ahí, parezco una loca. Ay, me da gracia, de momento yo miro para el lado y alguien que me está mirando, pero yo estoy alabando a Dios y tiendo a poner mucha música porque es algo que me llena, me ministra, que eso era lo que quería decir ahorita. Cuando nosotros alabamos a Dios, la música muchas veces nos ministra, y cuando estoy hablando de la música, es la letra. A veces Dios pone que pongamos un himno y cuando vemos ese himno nos está ministrando. Hay himnos que son clásicos, sí. Cuán grande es Él en el Monte Calvario, que cuando tú lo vuelves a escuchar, no importa el autor, es una cosa gloriosa porque te proyectas y te trasladas a ese lugar a donde sucedió eso y te pones a pensar cuánto me amó Dios.
1: Amén.
0: ¿Cuánto me amó Dios que dio su vida por nosotros? Te hace reflexionar, Leti.
1: Y también se ve los himnos cuando hay un himno que dice que alabemos al Señor, no importa la situación que estemos. Si estás llorando, alaba. Si estás en medio de la prueba, alaba. Alaba.
0: Si estás triste, alaba.
1: Alaba, porque tu alabanza a Dios
0: escuchará. Escucha. Gloria a Dios.
1: Tu alabanza a Dios le escuchará. Así que en todo momento podemos alabar en nombre de nuestro Dios. A mí me encanta también, Saibet, cuando estoy en mi hogar, colocar himnos. Yo coloco himnos y sigo cantando y haciendo, ¿verdad?, las diferentes labores que estoy realizando. Y a veces mi vecina me dice, escuché los himnos que pusiste. Uh-huh. Ay, ese himno hacía tiempo, yo no lo escuchaba.
0: Una manera de testificar.
1: Sí, mi vecina no pertenece a, ¿verdad?, no asiste a ninguna iglesia, pero sí tiene temor de Dios. Pero también es parte del testimonio que uno da. Y ella, cuando necesito oración, me llama, Leti, necesito que eres por mí. Pues
0: amén.
1: Entonces compartimos y oramos, ¿verdad?, por la situación que ella pueda tener. Pero usted alaba en todo momento. En todo momento usted puede alabar en nombre de nuestro Dios.
0: Mira, yo tengo una pacientita que está bien deprimida y siempre que la visito le pongo música. Además de orar, leer la palabra. Pero he notado que una de las maneras que más puedo llegar y ministrar es ponerle un himno. Y a veces dentro de ese himno, ella recibe la palabra de Dios.
1: Amén.
0: Y a veces nosotros más que hablar, tan solo escuchar a Dios a través, ¿verdad?, de un himno, podemos entender lo que Él nos quiere decir. Así que no importa hoy cómo te sientas, alaba a Dios. Hay varias.
1: El corazón alegre es buen remedio.
0: Amén.
1: Más el espíritu triste seca
0: los huesos.
1: Por eso si usted está triste, usted coloque himnos y escuche la voz de Dios y alabe, Señor, en medio de sus lágrimas.
0: Y Dios no quiere que estemos tristes. Tenemos que entregarle esa tristeza al Señor, suéltela. No la siga agarrando ahí porque es que estoy triste por esto. No, suéltelo. Déjeselo al Señor. Pídale a Dios que dentro de su dolor, Él le dé gozo.
1: Amén.
0: Él le dé alegría, Él le dé conformidad, Él le dé aceptación. Y el Señor lo hace.
1: Claro,
0: lo hace de una manera maravillosa y usted va a poder mirar atrás y decir, wow, en el hoyo donde yo estaba de la depresión y Dios

0: me sacó.
1: ¿Y de dónde Dios me sacó?
0: Amén.
1: Alabado sea su nombre. Eso es hermoso. En todo momento Dios nos escucha y está pendiente de cada uno de sus hijos.
0: Mira, hay varias formas de alabar y adorar a Dios. Y es que la adoración, que es parte también de la alabanza, es un acto de reconocer, de honrar, ¿verdad?, a Dios como nuestro Señor. Y yo creo que eso es bien importante. Cuando adoramos a Dios en la iglesia, cuando adoramos a Dios en nuestra casa, en el auto, donde quiera que usted esté, usted está honrando al Señor. Por eso es que tenemos que tener cuidado también con lo que ponemos, lo que escuchamos. Porque realmente estoy reconociendo a Dios a través de ese canto, ¿verdad? Le estamos rindiendo un culto, expresándole nuestro amor, nuestra gratitud, ¿verdad?
1: Nuestra reverencia
0: y sumisión.
1: Importante.
0: Y sumisión porque nos estamos sometiendo, ¿verdad? A su voluntad. La Biblia nos enseña que la adoración a Dios es una parte esencial de nuestra relación
1: con
0: Él. Es imposible que usted conozca a Dios y usted no le adore.
1: Y no lo alabe.
0: ¿Sabes? Y no lo alabe, ¿verdad que sí?
1: Es que todo va unido.
0: No puede ser, todo va
1: junto. Los ángeles constantemente están adorando el nombre de nuestro Dios.
0: Por eso es que la adoración es una actitud, ¿verdad? Es una actitud de reverencia que sale de nuestro
1: corazón.
0: Y hay varias cositas que podemos hacer. ¿Cómo podríamos estar adorando a Dios? Número uno, con todo el corazón y como dijimos ahorita, en espíritu y verdad. No podemos ir a Dios con hipocresías ni con mentiras, porque el Señor conoce y sabe lo que hay en nuestro corazón. Dice que debemos acercarnos a Dios en oración con una total sinceridad y permitir que su espíritu nos conecte con el Espíritu Santo.
1: Amén.
0: Mire, Dios sabe que usted está molesto, Dios sabe que usted tiene coraje, Dios sabe que usted está frustrado. Ore, pero ore así: Señor, yo vengo a ti, estoy molesto, sí, esto me molesta y yo quiero que esto no habite en mí, sácalo, por favor. Sea sincero, ¿verdad? Dele las gracias también por quién es Él, por lo que Él ha hecho por usted, porque le ha salvado.
1: Una oración de gratitud.
0: A veces damos gracias por todo, pero no damos gracias por el sacrificio que hizo Jesús en la cruz del Calvario. No meditamos mucho en eso y deberíamos meditar.
1: Hay veces nosotros, es que nuestra mente no puede comprender. Sí, entendemos, pero no puede comprender ese sacrificio tan grande que Jesús hizo en la cruz. Porque si nosotros lo comprendiéramos de la manera que...
0: ¿Meditaríamos más en Él?
1: Si estuviéramos constantemente adorando a Dios y sirviéndolo y haciendo su voluntad, no la voluntad de nosotros, sino la voluntad de Él.
0: Mira, yo creo que algo bien bonito es cuando nosotros alabamos a Dios por su grandeza. Coja los atributos de Dios. ¿Qué cosas lindas ha hecho Dios por ti? Dios es magnífico, deja que el sol salga sobre mí, Dios me ha dado la oportunidad de vida. Ahora mismo tenemos una familia que se está debatiendo, ¿verdad?, entre la vida y la muerte, y que estamos todos como un pueblo de Dios orando para que Dios lo saque de ahí, ¿verdad? Y yo los otros días pensaba, ¿en cuántos testimonios van ellos a tener para poder contar las grandes cosas que Dios, yo sé que ya está haciendo con ellos como familia?
1: Amén.
0: Hable con Dios. Dígale todo lo que significa Él para usted, ¿verdad? Alábelo por su grandeza, por su poder. Recuerde las cosas maravillosas que Dios ha hecho en su vida. Exprésele su asombro ante ese inmenso amor, ese amor que no lo vamos a poder comprender hasta que vayamos al cielo, por su perdón, por su misericordia, ¿verdad? El Señor quiere que lo podamos alabar con sinceridad. También podríamos adorar y alabar a Dios a solas, pasando tiempo con Él, ¿verdad?
1: Claro que sí.
0: Debemos sacar espacio para tener una conexión especial con nuestro Dios.
1: Saber, en el libro de Salmos, hay muchísimos salmos que David escribió reconociendo la voluntad de Dios, reconociendo su grandeza, pidiendo perdón, dando gracias también. Y el Salmo 19 nos dice que los cielos cuentan la gloria de Dios.
0: Amén.
1: Y el firmamento anuncia, perdón, la obra de sus manos.
0: Amén.
1: Él ahí está reconociendo las obras de nuestro Dios en la naturaleza, ¿verdad que sí? Y como mencioné, los salmos se cantan, los salmos se recitan, hay salmos de fortaleza, Dios es nuestro amparo y fortaleza. Es que escuchamos ahora, cantad alegres al Señor.

0: El Salmo 100. Salmo 121, alzaré mis ojos a los montes. Mire, usted alabe al Señor constantemente. Constantemente alábelo.
1: Amén. Queremos mandar un saludo a Titinani, que nos pide, ¿verdad? Dice que la verdadera adoración nace de un corazón obediente y sincero. Pidamos perdón y demos gracias. Amén. Amén. Y saludamos a Héctor Manuel Berio, a Eugenio, que nos sigue viendo, a Joel Díaz Costa, que también se conectó con nosotros. Y a cada uno de ustedes, de verdad, gracias por siempre mantenerse en sintonía. Hay muchas otras formas también. Estábamos hablando, ¿verdad?, de ir a solas, de hacerlo con un espíritu sincero. ¿De qué otra manera también podríamos?
0: En grupo, en unión con tus hermanos de la fe, con tus hermanos de la iglesia.
1: Cuando estamos en la sociedad de jóvenes.
0: Dice la palabra que donde hay dos o tres reunidos en mi nombre, ahí Dios está. Y ahí Dios está en medio de esa alabanza que usted esté realizando, ya sean los niños, ya sean los jóvenes, ya sean los adultos, ya sean los un poquito más adultos, todos, en todas las reuniones, Dios está ahí. Y reunirnos con los hermanos de la fe y adorar juntos.
1: No debemos descuidar ese compartir con nuestros hermanos. Eso es algo maravilloso y que nos inyecta los huesos, como dice uno, ¿verdad?
0: Claro que sí, hay algo especial.
1: Nos hace engordar los huesos.
0: Hay algo especial cuando nos reunimos con otras personas que también aman a nuestro Dios y nos reunimos juntos a cantar, a orar y a alabar su santo y bendito nombre.
1: Y debemos también adorar a Dios con canciones, con himnos de alabanza y adoración.
0: Amén.
1: Y esta, pues, es como estábamos hablando ahorita, la forma más conocida de poder adorar a Dios. Pero también existe tomando el tiempo para leer su palabra y escuchar su voz.
0: Importante.
1: Y estos consejos los hemos escuchado muchas veces, pero fíjense en que también forman parte de la adoración a Dios, que volvemos a decir que es reconocer esa soberanía de Dios en nuestra vida. Así que cuando también sacamos ese tiempo para leer y estudiar la palabra de Dios, estamos adorándole.
0: Y leer la Biblia con reverencia y prestando atención a lo que Dios nos quiere hablar, porque no es lo mismo leer la Biblia que pedirle estudiarla. A Dios, ayúdame a estudiarla o a escudriñarla.
1: Por eso es que debemos orar.
0: Claro que
1: antes
0: sí.
1: De estudiar la palabra, claro, de sí. Dios, para pedir la dirección y pedir que nos enfoque, ¿verdad? Que mantenga nuestro enfoque lo que estamos leyendo.
0: Y se ve cuando le pedimos algo al Señor a través de la oración o de nuestros labios, expresar algo a Dios, estar atentos a la respuesta, porque Dios nos da la respuesta. Muchas
1: ahí
0: veces
1: la
0: a través de su palabra nos da la respuesta a esa necesidad o esa petición que usted le expresó a él. La respuesta está aquí.
1: Y otra forma de adorar a Dios es con una vida de obediencia.
0: Eso es así.
1: ¿Verdad? Porque de nada vale que yo cante, que yo adore, que yo lea la palabra, que yo ore, pero después haga lo que me da la gana. Eso no, ¿verdad? No sería lo correcto. Debemos tener vidas de obediencia,
0: amén,
1: de obedecer al Señor en todo momento. Y eso usted lo va a mostrar en su forma de comportarse. Porque cuando usted obedece a Dios, usted está adorando al Señor y usted está reconociendo su soberanía, ¿verdad? Y que usted quiere hacer la voluntad del Señor. Así que lo que es importante para Él, debe serlo también para quien, para cada uno de nosotros. Así que sometámonos a Dios de corazón y vivamos en paz. Adorémosle con alegría, con alabanza, con regocijo. ¿Qué tal, Leti, si vamos a escuchar otro himno? Para seguir adorando y alabando a nuestro
0: Dios.
1: Y volvemos rápido consultando tus cargas.

0: Y volviendo aquí a Soltando tus cargas, Leti, ahí están contigo en esta tarde. Estamos hablando, Leti, de la alabanza y la adoración a Dios, que conlleva, es un papel bien importante de nuestra vida como hijos e hijas de Dios.
1: Y que en todo momento tenemos que alabar su nombre, no importa la situación que estemos enfrentando.
0: Incluso que la alabanza dentro de las circunstancias difíciles nos sirve para alegrarnos, ¿verdad? Para animar a nuestro espíritu, para que se pueda, ¿verdad?, tener ánimo, tener ese deseo de seguir y echar hacia adelante. Así que, y reconocer la grandeza de
1: He
0: Dios.
1: visto, hay personas que están tristes por diferentes situaciones y comienzan a escuchar himnos que los fortalecen, himnos que los
0: Amén.
1: animan, himnos que demuestran que Dios está ahí con ellos, que demuestran la bondad de Dios, y pasan unos minutos y ya la persona primero estaba llorando, triste, entonces ya uno lo escucha cantando, más animado,
0: Deprimido.
1: hablando de verdad, del himno, comentando del himno, de lo que sintió, de que Dios me está hablando a través de ese himno, porque es alabanza a nuestro Dios. Entonces tenemos muchos personajes en la Biblia que alabaron a Dios de diferentes maneras. Vamos a hablar de algunos de ellos. Y uno es el rey David, como mencioné ahorita en los Salmos. El rey David es considerado el máximo exponente de la alabanza. Escribió la mayoría de los Salmos, donde utilizaba el arpa.
0: Qué hermoso
1: Hermoso,
0: instrumento,
1: ¿verdad? El
0: ¿verdad?
1: arpa y la poesía para exaltar el nombre de nuestro Dios.
0: Así mismo es. Además de David, y fíjate que David pasó por muchos momentos bien difíciles donde sintió que era el peor ser humano sobre la tierra, pero encontró sosiego, perdón, en medio de la alabanza.
1: Amén.
0: Incluso su música era uno de los instrumentos que Dios utilizó para calmar ese espíritu terrible que tenía el rey
1: El rey
0: Saúl,
1: Saúl, sí.
0: ¿verdad? Porque él sabía que ya estaba mal, que ya no tenía, ¿verdad?, el aval de Dios en su vida, pero a través de la música y de la alabanza, de la adoración a Dios, porque yo me imagino que David cantaba esos himnos exaltando al Señor
1: Claro que sí.
0: y él pudo encontrar
1: Saibet, y
0: paz.
1: cuando David hacía eso, que tocaba el arpa para el rey Saúl, él era joven.
0: ¿Sabes qué? Que
1: Él
0: vamos a
1: era
0: ver al
1: joven.
0: rey David, lo vamos a ver en el cielo con el arpa, para que nos toque allí.
1: Claro que
0: Nos toque
1: sí.
0: allí alguna alabanza, algún salmo. Mira, estaba María, la madre de Jesús, y también estaba María, la hermana de Moisés. Fueron mujeres que adoraron a Dios y alabaron a Dios. ¿Y quién más? ¿A quién más tenemos?
1: A Job. Job, a pesar de perder a sus hijos y perder sus riquezas y todo, ¿verdad? Lo que sufrió, postrado en tierra, adoró

0: dijo: el Señor dio y el Señor quitó, bendito sea el nombre de nuestro Dios. Amén. A pesar de todo lo que pasó,
1: conforme con lo que pasó.
0: Uh-huh. Él alabó el nombre de nuestro Dios.
1: Y aceptar, yo creo que la alabanza también nos ayuda a poder entender lo que nos está pasando, o tal vez aceptarlo, a veces poder ver que hay una solución, que en Cristo hay solución.
0: Amén, gloria a Dios.
1: Y eso es lo que queremos llevarte. Yo quiero que tú sepas que a todas tus necesidades, a todos tus problemas, el Señor tiene la solución.
0: Gloria a Dios.
1: Pero tenemos que ir a Él, tenemos que arrodillarnos, tenemos que someternos, ¿verdad? Ese yo de nosotros que es terrible, tenemos que soltarlo y sometérselo al Señor y decirle: mira, Señor, yo no quiero ser así. Ayúdame que en medio de la adversidad, de mi crisis económica, de mi matrimonio que pueda estar pasando por un momento difícil, de mi falta de salud, de mis hijos que están lejos, Señor, hoy yo quiero adorarte. Hoy yo quiero alabar tu nombre. Yo reconozco que tú eres mi Dios sobre todas las cosas, que tu misericordia se renueva cada mañana.
0: Y qué grande es tu fidelidad.
1: Amén. Y tu amor. Sí. Tu amor es inmenso. No lo podemos realmente abrazar, ese amor, porque no nos van a dar los brazos para poderlo entender. Mira, otros también fueron Pablo y Silas.
0: Claro que sí.
1: Que allí en la cárcel alabaron a Dios.
0: Comenzar a orar y a cantar en nombre de nuestro Dios, dando testimonio del Dios a quien ellos le servían.
1: Y esto provocó un terremoto, sí, ¿verdad? ¿Y qué pasó? Se abrieron las puertas de la cárcel. En medio de tu terremoto, en medio de tu situación, cuando tú adores y tú alabes a Dios, el Señor va a abrir puertas.
0: Gloria a Dios.
1: Va a abrir oportunidades. Va a cerrar otras porque por ahí no debes entrar. Así que hoy queremos que tengas la certeza de que una manera de tú poder sentir ese alivio es alabando el nombre de Dios.
0: Amén.
1: Poniéndolo en alto, ¿verdad? Reconociendo que Él es Dios sobre todo. Qué hermoso es saber que tenemos un Dios todopoderoso.
0: Amén, gloria a Dios.
1: Un Dios que donde yo digo, ay, yo no puedo más, Leti. Pero el Señor
0: es
1: dice,
0: que Él comienza a orar.
1: Ahora es que tú vas a caminar. Ya no vas a gatear, ahora es que tú vas a caminar y vas a poder hacer ese maratón y llevarte a todo el mundo por ahí.
0: Dice, cuando nosotros decimos, ya no puedo más como humanos, Dios dice, pero es que yo estoy aquí. Descansa en mí. Alaba, tu, alaba mi nombre y descansa en mí.
1: Amén.
0: Y ven, vamos a caminar juntos esta situación, este desafío, esta prueba, esta dificultad que estás pasando, vamos a caminarla juntos.
1: Amén. Y hay varios versículos ahí que todavía nos quedan, que queremos leer para que usted se lleve esta hermosa joya de todas las cosas hermosas que Dios tiene para cada uno de nosotros. Y queremos enviarle un mensajito a Carmen González y saludarla, que ella nos está viendo a través de Facebook.
0: En el libro de Isaías, tenemos? Capítulo 25, el versículo número 1 nos dice lo Amén. Siguiente. Señor, tú eres mi Dios, Amén. Te exaltaré y alabaré tu nombre, porque has hecho maravillas. Desde tiempos antiguos, tus planes son fieles y seguros para mí. Amén. Alabado sea el nombre del Señor, porque tenemos que alabarlo, tenemos que exaltarlo y reconocer que Dios, los tiempos y los planes de Dios son mejores que los que nosotros podemos tener como humanos.
1: Amén.
0: Los de Él son mejores Amén. Para cada uno de nosotros.
1: Mire, y también está el Salmo 28:7 que dice, el Señor es mi fuerza y mi escudo, mi corazón en Él confía.
0: Gloria a Dios.
1: De Él recibo ayuda. Eso es algo certero, ¿verdad? Que te lo está diciendo ahí. Mi corazón salta de alegría y con cánticos le daré gracias.
0: Gloria
1: Así que los
0: Dios.
1: Cánticos también, cuando alabamos a Dios, es una forma de decirle, gracias Señor por las cosas que has hecho en mi vida.
0: ¿Así?
1: Gracias porque yo sé que tú eres el que llevas el control de mi futuro. Tú eres el que vas a estar abriendo las puertas que yo necesito que tú puedas abrir.
0: Tienes el control de esta situación que estoy comenzando ahora a enfrentar. Tú eres el que tienes el control.
1: Amén.
0: Quiero alabarte, Señor, con todo mi corazón y contar todas tus maravillas. Ese es el Salmo 9, versículo 1.
1: Y a eso de la medianoche, como estábamos hablando ahí, Pablo y Silas se pusieron a orar y cantar himnos a Dios y los otros presos les escuchaban. Y yo me imagino que esos presos dirían, pero mire estos dos locos y que cantando, si nosotros estamos aquí con grilletes y que con este mal olor, en esta calor, pero ¿y cómo ellos se atreven a cantar? Porque es que Dios es tan grande que en medio de la prueba y de la dificultad, cuando tú alabas, tu espíritu cambia, tu decisión Amén. Cambia, o sea, tu forma de pensar las cosas.

0: cosas porque tú estás dándole el primer lugar al Señor, tú estás diciendo, y es una forma también de ahuyentar al enemigo.
1: Claro que sí.
0: Y eso es bien importante que lo tomemos en cuenta.
1: Cuando
0: Él
1: te
0: dice que estamos en medio de
1: canta,
0: una guerra.
1: cuando te adora, cuando te ora, el enemigo huye y se va porque sabe que en nombre de nuestro Dios, porque grande es el Señor y digno de toda alabanza y su grandeza es inexplicable.
0: Inexplicable.
1: Salmo 145:3.
0: Y en el Salmo 42:11, uno de mis favoritos dice: ¿Por qué estás tan abatida, alma mía? ¿Por qué estás angustiada? En Dios pondré mi esperanza y lo seguiré alabando. Él es mi salvación y mi
1: Amén.
0: Dios. Queremos hoy cerrar el programa diciéndote que no hay nada más hermoso que alabar a Dios, que adorarlo, que exaltar su nombre. Si hoy sientes que ya no puedes más, pon una música del Señor y alaba al Señor y ve a Él con sinceridad y dile, mira, Señor, tú sabes cómo yo me siento y yo no quiero sentirme así.
1: Hay un versículo más que quisiera leer
0: Ajá,
1: y nos
0: adelante.
1: dice, tú creaste mis entrañas, me
0: Amén.
1: formaste en el vientre de mi madre. Te
0: Amén.
1: alabo porque soy una creación admirable. Tus obras son maravillosas y esto lo sé muy bien. Eso está en el libro
0: Amén,
1: de
0: amén.
1: Salmos 139.
0: O sea
1: Qué
0: que aún desde el
1: hermoso.
0: vientre de nuestra madre, ¿verdad? El Señor está ahí bendiciéndonos a nosotros, ¿verdad? Así que deseamos en esta tarde de que te lleves algo bien importante. Alaba a Dios.
1: Amén.
0: En medio de la prueba, en medio de la dificultad, en medio de la alegría, en medio de las necesidades, en medio de tus apuros, en medio de tu no tener salud, en medio de un diagnóstico nuevo, alaba a Dios. Permite que Él sea el que reciba la gloria y la honra.
1: Amén,
0: ¿Qué
1: gloria a
0: tal si,
1: Dios.
0: Leti, tienes una oración para que podamos cerrar el programa de hoy? Pero queremos que usted se mantenga en sintonía con Radio Sol.
1: Claro que sí, así que oremos a nuestro Dios en esta tarde. Padre, gracias.
0: Amén.
1: Gracias, Señor, alabamos tu nombre en esta tarde. Gracias, Dios, porque a pesar de las diferentes dificultades que podamos enfrentar, siempre debemos de alabarte a ti.
0: Amén.
1: Gracias, Dios, por amarnos. Gracias por cuidarnos. Gracias por prometer que pronto vendrás a buscarnos.
0: Amén.
1: Ayúdanos, oh Dios, a seguir hacia adelante. Colocamos en tus manos todas las peticiones de oración que se hicieron al principio y asimismo las peticiones que están en las mentes y en los corazones de las personas que nos escuchan en esta hora. Tú conoces a
0: Sí,
1: cada cual,
0: Señor.
1: Señor. Suple cada una de las necesidades conforme a tu voluntad. Gracias, Padre, por amarnos y en tus manos entregamos nuestras vidas. En el nombre de Jesús. Amén.
0: Amén. Deseándoles un lindo descanso y se despiden de ustedes, Aybet Osorio.
1: Y Leti González, Dios les bendiga.
2: Gracias por orar con nosotros. Recuerda esta promesa. Mateo 11:28. Vengan a mí todos los que están cansados y cargados, y yo los haré descansar. Nos reencontramos el próximo lunes para seguir soltando nuestras cargas y descansando en la paz de Dios. Hasta la próxima. Esta es la hora en nuestros estudios, 6:58. 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
4: Hoy vamos a hablar un poquito ya de cuando llega el bebé. No me preparé mucho porque en realidad estaba más concentrada a pasar la etapa del parto, ¿no? Yo quería tener un parto natural, quería un parto respetado, quería un montón de cosas que si bien algunas se pudieron cumplir y otras no, por la naturaleza del mismo cuerpo que va reaccionando diferente, no me concentré tanto en la lactancia. Me equivoqué. Así que esos primeros momentos fueron un real desafío, una aventura, porque nunca en la vida nadie me necesitó tanto como me necesitó mi bebé. Pero después vienen otros desafíos que por ahí a veces pueden llegar a generar algún tipo de angustia. Y a partir de allí se inicia ese vínculo que va a irse reflejando en sus relaciones con los demás a medida que vaya creciendo. Hola a todos, bienvenidos a Sin Manual. Yo soy Pri.
5: Y yo soy Isis. Y estamos contentas de volvernos a encontrar en este espacio donde habíamos dicho que nuestra idea era poder compartir nuestras experiencias, nuestros conocimientos para acompañarte en esta nueva etapa de ser mamá.
4: Veníamos hablando de dónde comenzaba la maternidad, ¿no? De cómo eso tenía un poquito nuestra experiencia, cómo nos íbamos a ir sintiendo a lo largo de este proceso. Pero hoy vamos a hablar un poquito ya de cuando llega el bebé, ¿no? De en estos momentos por ahí

0: iniciales donde tenemos tanta expectativa, hay tantos cambios, hay tantas sorpresas, cosas que no nos imaginábamos cómo eran, que nos dicen cómo va a pasar, pero no, hasta que no estás ahí, no podés saber exactamente. Las enfermeras nos van dando un poquito de orientación en esto. Y nos van diciendo más o menos, ¿no? Cuando te entregan el bebé, bueno, mamá, ponelo así. Ahora tenemos el beneficio de las puericultoras que están en muchos de los hospitales. Y nos van ayudando un poquitito en cómo son esos primeros encuentros con el bebé. Aún así, hay un montón de cosas que van a suceder que no tenemos planificado y que no sabemos cómo vamos a solucionar.
1: Así es, Pri, es todo recién cuando tienes al bebé ahí, es como que cada vez se encuentra, ok, aquí empezó todo mi trabajo. Y queremos hablar justamente de ese primer momento, cuando la mamá tiene al bebé en sus brazos, inicia ese momento de lactancia, que es también el comienzo de ese vínculo con tu bebé. Pri, ¿cómo fue esta experiencia en tu caso?
0: Yo estaba tan concentrada y le tenía de alguna manera tanto miedo, ansiedad al parto, que me olvidé del desafío de la lactancia. No me preparé mucho porque en realidad estaba más concentrada a pasar la etapa del parto, ¿no? Yo quería tener un parto natural, quería un parto respetado, quería un montón de cosas que si bien algunas se pudieron cumplir y otras no, por la naturaleza del mismo cuerpo que va reaccionando diferente. No me concentré tanto en la lactancia. Así que cuando llegó ese primer momento y apareció mi bebé, no tenía idea.
1: Ay, no, pobre.
0: Haciendo que había un montón de información, no sentí que fuera a ser un desafío para mí. Me equivoqué. Así que esos primeros momentos fueron un real desafío porque habían un montón de cosas que me hablaban como si yo las supiera y no las sabía. Desafíos del dolor, ¿no? No, tampoco me esperaba, a pesar de que todo el mundo te lo dice, mirá que no vas a poder dormir, mirá que no vas a poder descansar. Uno no se puede imaginar la demanda que hay hasta que pasás por ese momento de no tener tiempo para bañarte, a pesar de que son dos personas las que se están ocupando de ese bebé, papá y mamá, y a veces aparecen las abuelas, ¿no? Benditas abuelas que nos vienen a dar una mano, y aún así el tiempo no te alcanza. Hay una alta demanda, es 24/7, y entonces, hasta que no estás en ese momento, no te das cuenta de lo que decía, ¿no? De que no ibas a poder dormir, de que no ibas a tener tiempo para bañarte, para comer. Y fue una experiencia, fue una aventura, porque nunca en la vida nadie me necesitó tanto como me necesitó mi bebé. Y eso te cambia un poco la cabeza, porque entendés la vulnerabilidad del ser humano, entendés que realmente no se puede alimentar si no estás vos, ni papá, ni abuela, ni nadie.
1: Ahí eres indispensable.
0: Exactamente, solo sos vos y en general el bebé lo que quiere mucho es mamá. Vamos a hablar un poquito de estos roles, te voy a preguntar un par de cositas también sobre qué puede ir haciendo el papá en esta situación, porque hay veces que no saben qué hacer, se encuentran en esta situación de decir, el bebé parece que no me necesita y que yo soy invisible en esta situación,
1: Sí, es
0: pero
1: cierto.
0: quizás hay cosas donde pueden ir ayudando. Con mi esposo nos íbamos turnando un poquito, ¿no? Entre lo que se podía turnar, él lo hacía, me daba una manito, distraía al bebé, tratando de darme tiempo para bañarme, para comer. Era muy, muy cotidiano el hecho de que yo, mientras amamantaba, él me diera de comer a mí, porque venía ese momento en el que el bebé seguía y seguía y seguía y uno
1: Te quedas sin
0: empieza con,
1: tiempo.
0: claro, empezás con hambre porque no tenés momento para pararte, ir a hacerte la comida y entonces vos decís, bueno, ¿cuándo como yo? Y además que se van un montón de energías en la lactancia. El agua, los masajes en la espalda fueron una salvación porque al estar siempre en la misma posición o estar sujetando al bebé, eso hace que uno se agote más. Así que fue una etapa desafiante y única en mi vida.
1: Y a veces uno piensa que solo el momento del embarazo es lo doloroso, pero después vienen otros desafíos que por ahí a veces pueden llegar a generar algún tipo de angustia a las madres y, como tú mismo comentaste, a los papás que no saben qué hacer. Pero volviendo un poquito a ese periodo de lactancia que vos mencionaste,

0: Y a su vez también tiene un impacto positivo, no solo en el bebé porque lo alimenta, sino también en la mamá. Vos me comentabas de que fue doloroso al principio porque no pensaste que era, o por ahí tenías la teoría, pero a la hora de la práctica fue otra cosa. Pero cuando lo lograste hacer, ¿qué fue lo que sentiste al ver a tu bebé pegado a ti, pudiéndole alimentar y tener ese contacto tan cercano?
1: Para mí fue mágico. En ese sentido fue mágico porque era inexplicable cómo enseguida, claro que cuando uno llega a tener el bebé, no estás con leche. Y entonces cuando tenés a tu bebé, mágicamente, digamos, ¿no? Que es todo, tiene toda una explicación científica de fondo, de repente tenés para alimentarlo y baja la leche y el bebé se alimenta y toma, decís, ¿dónde estaba todo eso? O sea, simplemente traído por el contacto físico, cambiaron un montón de cosas en el cuerpo. Me dio mucha satisfacción poder suplir sus necesidades. Esa era la sensación que tenía, ¿no? Es que él lloraba y yo podía darle la teta y ya estaba. Ahí se terminaba toda su necesidad de alguna manera. Y es eso, ¿no? Es hacer feliz a tu bebé con esa parte y ahí conectar, ¿no? Y que lo único que necesita tu bebé en ese momento es eso, es el contacto, es alimentarse, es poder lograr también, ¿no? Que, a ver, como mamá, eso te llena, me imagino, de un montón de hormonas de la felicidad.
0: Sí.
1: Y al bebé también me imagino que le hará un montón de cosas, ¿no? Y nos vas a ir contando un poquito más.
0: Claro, porque mayormente uno piensa que la situación estresante la vive solo la mamá o el papá que ve sufrir a la mamá, pero el bebé también la sufre, porque tiene que pasar por un canal, salir de su zona de confort, donde tenía alimento, donde estaba temperatura, donde estaba cómodo, y salir a un entorno completamente desconocido. Y desde ahí ya empezamos a tener ese rechazo a lo nuevo y al cambio. Él experimenta también toda esa ansiedad al ver sonidos, texturas, olores, todo distinto. Por eso es importante ese primer contacto, porque al estar cerca de mamá, su cuerpo vuelve a sentirse en confianza como que está en esa zona de confort. Entonces a él le devuelve esa calma. Y a la madre, obviamente, poder ver por primera vez ese rostro de ese bebé que estuvo tanto tiempo dentro de ella sin saber cómo era. Entonces, por eso es vital ese primer momento. Y a partir de allí se inicia ese vínculo que va a irse reflejando en sus relaciones con los demás a medida que vaya creciendo. Esto es el inicio del apego en nuestros chicos. Y hay apegos que son buenos, seguros, saludables, y hay otros que no lo son tanto. Entonces, por eso me gusta que podamos hablar de este primer momento, porque pensamos que es insignificante, pero tiene un inicio y marca también varios aspectos de la vida de ese bebé en el futuro.
1: Importante esto que decís, porque si lo pensamos, es un poco una separación, ¿no? El bebé está en su lugar seguro, adentro de mamá, donde escucha su voz, donde se ha desarrollado por esos 9 meses, y de repente sale un ambiente no conocido, que está lleno de factores, lleno de estímulos que recibe el bebé, y se provoca como una separación, ¿no? Una separación que el bebé se niega digamos, a vivir, ¿no? Quiere estar todo el día. Y de hecho, hay muchos videos, ¿no? De la calma que se logra cuando el bebé está cerca y en contacto con la mamá muchas veces, o también con el papá. También logran eso muchos papás, de poder tener un contacto y lograr que el bebé se calme. Esos primeros momentos son de oro, como decís, y es muchísimo. Mencionaste una palabra que se viene hablando un montón y que quizás no todos conocemos o no sabemos muy bien qué significa. A mí como mamá me tocó leer un montón acerca de esto, de hecho yo le presté mucha atención a esto, pero vamos a contar un poquito el lado más técnico y con más información, más profundidad. ¿Qué es el apego? Mencionaste que había como un apego bueno y un apego malo. ¿Qué es el
0: Claro.
1: apego?
0: Bueno, el apego es esa relación estrecha entre papá y mamá y el bebé, o cuando no hay papá y mamá, los cuidadores, donde se satisface sus necesidades. Y esa relación íntima, ¿sí? Donde yo doy y recibo, y esa comunicación que es no verbal entre los padres y el bebé, y en un principio entre la mamá y el bebé.

0: Cuando este vínculo, esta relación, sea de forma fluida, donde papá y mamá pueden ir atendiendo las necesidades del bebé y a medida que crece le van permitiendo explorar, cometer errores, resolver ciertas situaciones, permiten que ese bebé pueda desarrollar un apego seguro, un vínculo seguro. Y esa manera de relacionarse se va a proyectar con las demás personas, con sus compañeros, va a poder tener la tolerancia de aceptar su error y que eso no signifique que él es malo o que esté equivocado o que no sabe nada. Va a tener la capacidad de poder seguir al docente, seguir las instrucciones. Tiene un impacto bastante grande, no solo en lo escolar, sino que a medida que crece, también cuando se vincule con sus amigos, con parejas, esto se va a ver reflejado. Ahora, cuando esto no se da, aparecen los otros tipos de apegos.
1: Eso te iba a preguntar, ¿no? Porque cuando un bebé nace, y ahora podemos por ahí entender qué tan importante es esos primeros momentos que después va a repercutir en su vida futura, en su vida ya sea escolar, en su vida social, en sus relaciones. O sea, estamos en una etapa en la que lo que nosotros hacemos realmente impacta el resto de su vida, así que hay que prestarle atención y entender por qué suceden varias cosas. En todo esto que vos mencionabas, hay, como mamás, tenemos que ser conscientes, ¿no? De que este apego es importante para la salud de nuestro bebé. Y como papá también puedo hacer mi parte, ¿no? En este apego que tenemos. Pero, ¿qué sucede cuando por alguna razón desconocida? Puede ser que la mamá estuvo internada, o la mamá, porque también se provocan algunas emociones cuando nace que tuvo un rechazo hacia el bebé. Pueden pasar tantas cosas, ¿no? Y este apego por ahí no se logra. ¿Qué sucede?
0: Bueno, en estos casos, cuando no se da ese primer momento, esa posibilidad, sino que pasa tiempo y recién después se le da el contacto a la mamá, entonces la reacción no es la misma, porque como te dije, el bebé al salir está lleno de estímulos desconocidos. Lo que necesita es algo conocido. Y los sentidos que primeramente se desarrollan son justamente el olfato, el tacto y el gusto. Por esa razón, el poder estar en ese contacto con la mamá le ayuda. Cuando esto no da de forma inmediata, el niño pasa por un periodo de crisis, de angustia, de ansiedad, y cuando lo vuelven a poner en los brazos de la madre, hay ese rechazo, ¿sí? No se da esa lactancia de forma más fluida o más natural, y la mamá también se pone tensa, y al ponerse así, el bebé recibe esa irritabilidad y hace que esa relación sea más difícil. Si a esto le sumamos, después el bebé nace, la mamá por sentir culpa, porque no pudo estar en esos primeros momentos, quiere estar todo el tiempo sobre él, resolviéndole las cosas, no permitiendo que se lastime, que no esté en contacto con ciertas, porque lo cuidamos como una porcelana. Eso, la verdad, desarrolla un tipo de apego más inseguro, ansioso. ¿Por qué? Porque cuando las cosas no están controladas, no sé qué hacer. Entonces, ahí tiene un impacto en el bebé, ya sea por parte del papá o de la mamá. Este primer momento es un inicio, pero si esto se sigue reforzando, se va formando este tipo de apego. Después también está en el caso de los papás que están y no están. Un momento te apoyo, estoy contigo y de repente cuando te necesito, no estoy. Entonces, este en cambio desarrollo permite que el niño empiece a vincularse de esa manera también, un poco ambivalente. A veces estoy con mis compañeritos y de la nada me irrito, no sé qué hacer, los rechazo, me enojo, me alejo y después me pongo mal porque me dejaron. Y así se sigue reforzando este tipo de vinculación. Y después también tenemos los chicos que van percibiendo ese vínculo, ese apego con los padres, más es negligente, donde el papá ni la mamá están atentos a sus necesidades, está completamente abandonado. Aparezco cuando puedo y el pobre bebé o niño tiene que ir conociendo el mundo a golpes, por así decirlo. Entonces, en este caso, ese apego es mucho más negativo, más negligente y son personas que realmente tienen más rechazo en futuro a ese contacto social, porque obviamente no hubo esa confianza de que estuvieron ahí cuando los necesitaba. Entonces, por eso es importante que podamos ir conociendo la importancia, valga la redundancia, de que en esos primeros momentos papá y mamá estén. Cuando vos decías, también los papás no saben cómo hacer. Bueno, hay muchas maneras de acompañar. Vos comentaste.

0: áreas, donde el papá puede ayudar al bebé a cuidarlo mientras mamá se baña, mientras mamá come. Hay distintas maneras de que ambos puedan acompañar y evitar, ¿sí?, que la madre, que está recién empezando todo este proceso, se tense, se ponga muy ansiosa, o la puede llevar a otro lado, que es la depresión también, que en otro capítulo lo podemos ir tocando. Entonces es importante el acompañamiento en estos momentos.
1: Es muy importante lo que acabas de decir, porque nuestra actitud frente a la crianza es la que determina de alguna manera la manera en la que el niño que crezca, sea un adolescente o un adulto, sano mentalmente, ¿no? Entonces, en estos primeros años se establece un poco esa sanidad o no de un adulto. Entonces, en nuestras manos y en nuestras actitudes cotidianas, diarias, tan sencillas como la lactancia, pueden hacer un impacto muy profundo en la vida de estos niños, ¿no? Y por ahí hablando también un poquito de esto de la lactancia, ¿no? Muchas veces nos pasa que cuando aparece, nace nuestro bebé, así como nace él, también nacen un montón de consejos. Un montón de consejos que a veces no pedimos y otras veces sí necesitamos. Vienen los consejos buenos y también vienen los consejos que pueden impactar en esto que vos decís, en la manera en la que generamos un apego seguro o inseguro, ¿no? Muchas veces viene un consejo que nos ayuda de alguna manera en la crisis que estamos teniendo y otras veces no nos ayuda, ¿no? Cuando el desafío es el dormir, cuando el desafío es los terribles dos, como le podemos decir. Tenemos varios desafíos en la crianza y cuando todo esto se genera, a veces llegan consejos que nos desvían un poco del camino y no nos terminan haciendo muy bien. Así que tener esta información es importantísimo para volver a ese camino y entender qué es lo que está pasando y poder cambiar nuestra actitud en la crianza, en el apego y generar un vínculo sano más que nada, ¿no? De poder estar presentes cuando ellos nos necesitan. Creo que es muy importante entender cuáles son las necesidades naturales de cada etapa también, ¿no? Porque a veces nos pasa que pretendemos que sean un poco más independientes de lo que corresponde para su etapa. O al revés, como decías vos, tratamos de completar todo lo que puede hacer cuando el niño ya es capaz de hacerlo por él mismo. En todas estas cosas, mencionaste también, por ejemplo, que hay algunas consecuencias en el niño y también en la madre, ¿no? Y la lactancia tiene mucho que ver con esto.
0: Claro, la mamá a la hora de dar la lactancia, su cuerpo empieza a segregar, como vos dijiste, algunas hormonas y la de la felicidad es justamente la oxitocina, que ayuda a que el parto se dé, pero también es la hormona de la felicidad junto con otras más. Entonces, cuando la madre da la lactancia, colabora en ese vínculo, transmite eso también al bebé y le da la calma, además le transmite los nutrientes que necesita para poder crecer mucho más saludable, con mejores defensas. Y en el caso de la madre, ayuda muchísimo con el tema de la osteoporosis, a evitar el cáncer de mamas o el cáncer de útero. Es cierto que la madre debe tomar más suplementos de calcio porque al dar vida a otro se fue retirando de su propio cuerpo. Pero la lactancia le permite a la madre también cuidarse, incluso algo que todas las mujeres buscamos es bajar de peso. Bueno, la lactancia permite que la madre también pueda recuperar su peso anterior al embarazo. Entonces, no solo es un beneficio para el bebé de que le doy todo lo que necesita, sino que yo también, de forma física, también me ayudo a estar de manera saludable. Entonces, la lactancia tiene un impacto no solo en el bebé, en la mamá también. Y si hablamos de los papás, vos comentabas algunas cosas que también tu esposo te fue acompañando, porque por ahí está la idea, el prejuicio. Bueno, los 3 primeros años es solo con la mamá, o a lo mucho el primer año. Pero no, no es así. Si bien es cierto, el bebé depende 100% de la mamá para sobrevivir, hay muchas cosas que los papás también pueden hacer para acompañar. Es importante que la mamá pueda aprender a regular sus emociones y una forma es que el papá la pueda acompañar dentro de lo que puede, preparando la ropa, manteniendo lo necesario en casa para el bebé, ayudando a que la mamá pueda estar con momentos libres, en pequeños periodos, cuidar del bebé para que él también pueda empezar a tener ese vínculo. Si bien el niño es cierto, psicológicamente recién toma conciencia del padre a los 3 años,

0: años. En los primeros años no ve a nadie, solo es por olores, pero a la madre sí la reconoce. Las voces que escuchó cuando estaba en el vientre de la madre también las puede reconocer. Y si el padre estuvo muy presente, él lo va a poder reconocer. Entonces, en esos momentos de cuidado con el padre, si hubo esos encuentros anteriores, van a ser también más fáciles y el niño se va a sentir seguro. Pero si el padre se aleja en ese tiempo y después aparece, la relación también va a ser más distante con el padre. Entonces, desde afuera, él también puede colaborar muchísimo para que la madre pueda estar tranquila, se sienta segura, acompañada, y puedan llevar juntos ese proceso.
1: Es muy lindo todo esto que decís, porque en estas primeras etapas, el padre, por más que el niño no esté tan consciente de su figura, en realidad sí lo está de alguna manera, porque está presente en todos esos detalles que la mamá, porque tiene un montón de cosas para hacer, no puede realizar. El padre va supliendo todas estas necesidades de la mamá. Y mientras ibas hablando, ¿no? Me acordaba también de mi propia experiencia de cómo, como mamá, vos tenés que suplir estas necesidades cuando nacen, especialmente todo el tiempo. Y comenzás a tener necesidades propias, ¿no? A decir, bueno, necesito hacer esto, pero no estoy llegando. Ahí es donde toma importancia la figura del padre. El padre entonces comienza a suplir las necesidades de la mamá y se forma un círculo virtuoso, digamos, ¿no? Donde todos podemos ayudarnos mutuamente y generar un ambiente de felicidad. Creo que pensando un poquito en la Biblia, pensando un poquito en este consejo bíblico, en cómo Dios habla, hay varios versículos en la Biblia donde se habla acerca de la lactancia, de que Dios nos ve y nos cuida y nos ama como cuando una mamá, como un bebé, está en los brazos de su mamá en estos primeros momentos, cuando está alimentándose de ella, cuando está dependiendo de ella. Y es lindo, ¿no? Cuando uno lo experimentó, entender esa profundidad de dependencia y entender cómo Dios también, de alguna manera, con esa profundidad, está atento a nosotros y podemos tener, de alguna manera, un apego también con Dios, un apego seguro, ¿no? Qué lindo que es saber toda esta información, ¿no? Que a veces en las redes hay mucha información, hay sobreinformación y no terminamos de entender qué es de lo que se está hablando. Así que hablarlo también en un ambiente seguro, en un ambiente cristiano, es importante para poder tomar conciencia en este periodo.
0: Tal cual. Y es hermoso saber que Dios, así también como creó todo lo que tenemos a nuestro alrededor y acompañó a su bebé, por así decir, que fuimos nosotros, nos deja como modelo para que como padres también podamos hacerlo. Y saber también que Él nos está acompañando en ese caminar. Así que qué lindo recordar estas reflexiones bíblicas y sentir que no estamos solos, que los padres no están solos en este camino de la lactancia y de la crianza de un bebé. Me encanta cada cosa que podemos hablar.
1: Muchas gracias, Isi, por toda esta información, por este insight que tenés sobre estos detalles, ¿no? que nos inundan a veces con dudas. Muchas gracias por seguirnos y nos vemos la próxima.
0: Nos vemos.
2: Esta es la hora en nuestros estudios, 7:29.

0: Esta es la hora en nuestros estudios. 7:59. 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